y a que necesitamos explicaciones. Ulloa es apenas otro nombre en una lista cada vez más grande e incómoda de funcionarios y personajes del oficialismo cuestionados por el patrimonio, los negocios, los viajes, los lujos cuestionados por el

0: son no corruptos, van a poder juzgar al poder que los llevó hasta la boleta, me imagino. Porque ya vimos que hurgarle a los adversarios es bastante fácil. La prueba de fuego va a ser con los vestidos de guinda, o de rojo o de verde. De rojo de PT, no de rojo alito. Y ya Sheinbaum esta mañana dijo en la mañanera que, al menos en el caso Birmex, todo es legal. Todo es legal. La presidenta conteniendo, porque sí, lo dijo antier, este llamado a la austeridad, que no se pase, ¿no? Este regaño familiar cuatroteísta. Pero los casos que se están reportando estos días no son de hoy, después del mensaje, sino de hace meses. Es decir, que es algo ya sistémico. Y lo que le decía yo, desde el día en que López Obrador anunció que se iba a la chingada, a ver si no se iba allá a Palenque junto con él, todo su legado y todo el juego que solo él sabe jugar de pobreza franciscana, de austeridad republicana, de solo 200 pesos en la cartera. Soy Enrique Hernández Alcázar, bienvenidas, bienvenidos, comenzamos.
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0: El caso de la masacre en Atizapán sigue dando de qué hablar. Y ahora en las redes hay un debate intenso sobre la forma de informar, sobre el periodismo narrativo, sobre si es periodismo o es ficción. Mire, yo abrazo a Pablo Ferri y lo hemos tenido aquí muchas veces en el programa y lo abrazo más que nunca. Y esta es una opinión personal. A lo mejor me van a trolear, no me importa, porque conozco su trabajo de hace muchos años. Desde que reportó lo de Tlatlaya, en tiempos del PRI, una ejecución extrajudicial a manos del ejército. Y nos lo dijo en este programa Pablo Ferri entonces. Y yo le digo a usted que me escucha y a usted que lee de todo y que consulta y que es indagador y que es abierto a escuchar muchas posiciones, yo en lo personal, en lo particular, en mi fuero interno, deje usted lo periodístico, en el fuero interno prefiero leer a Pablo Ferri que leer la nota roja que abunda en nuestros tiempos. Que leer descripciones de horror acompañadas de imágenes que no tendrían que estar publicadas. Por respeto a las familias y yo creo que por respeto a las audiencias. Alguna vez en este programa entrevisté a Carlos Marín, el director de Milenio entonces, cuando el caso de la desaparición de la pequeña niña Paulette, se acordarán. Milenio publicó a 8 columnas la foto de la niña atrapada, yo digo colocada, con alevosía, entre la cama, entre el colchón y la cabecera de su cama. Y le cuestioné por qué teníamos que poner a la imagen de una niña muerta en portada. ¿Qué aportaba periodísticamente eso? Me parece que Pablo Ferri aporta más con la empatización de este pequeño de 6 años que las imágenes rudas, crudas y groseras de un menor en portada, en un tweet, en un reel, para ganar, no prestigio periodístico, likes, monetización, clics. Al menos eso es lo que yo pienso y desde este espacio le mando un abrazo fuerte a Pablo Ferri, periodista todoterreno. ¿Y qué ha pasado en el caso de la masacre allá en Atizapán? 2 detenidos y la indignación colectiva. Mario Rodríguez es corresponsal de W Radio en el Estado de México. Mario, ¿cómo estás?
4: Enrique, excelente tarde, te saludo con mucho gusto. Fíjate que este caso todavía avanza. Lo que sabemos es que estos 2 detenidos identificados como Diego Sebastián y Gerardo todavía se encuentran en sede ministerial en la agencia del Ministerio Público de la Fiscalía General de Justicia Mexiquense. ¿Qué es lo que se prevé con ellos? Eventualmente durante la tarde de este

0: jueves o bien las primeras horas del viernes tendrán que ser trasladados a un centro de reinserción social para luego enfrentar la justicia a través de este sistema judicial mexiquense. Hay que recordar que, bueno, pues al menos en lo que refiere a Diego Sebastián, hay algunas denuncias públicas que, bueno, pues lo señalan como partícipe o coautor en este caso de un esquema complejo de renta de domicilios y sobre todo de fraudes en los estados de Guerrero, Morelos y el Estado de México. Derivado de ello es que, bueno, pues no se descarta que esta sea una línea de investigación que teja la propia Fiscalía General de Justicia mexiquense. En lo que refiere en este caso también a Jonathan Samuel Meléndez y a su familia, bueno, pues los servicios funerarios son celebrados justo en este momento en Tlalnepantla, en donde nos encontramos actualmente. Hay que recordar que, bueno, la Fiscalía hizo la entrega de los cuerpos durante las últimas horas de este miércoles y las primeras horas de este jueves para que los familiares, bueno, pues pudieran continuar con todo este cortejo de carácter fúnebre. Asimismo, bueno, pues lo que podemos apreciar, Enrique, son personas que vienen con sus coronas, con sus flores, vienen con un ánimo decaído, todas ataviadas de negro, y bueno, pues también nos han pedido pues cierto distancia, toda vez que bueno, pues es un ejercicio de luto en el cual están en este momento celebrando. Vamos a estar pendientes sobre las diligencias que tenga bien hacer la Fiscalía General del Estado de México durante las siguientes horas, pues respecto a qué es lo que va a suceder con estos dos detenidos.
1: Bueno, estamos muy al pendientes. Gracias, gracias Mario por el trabajo y por la cobertura.
0: Gracias, excelente tarde.
1: Excelente tarde, Mario Rodríguez es nuestro corresponsal allá en el Estado de México. Saludo ahora a nuestro colaborador, asiduo con sus expedientes, pero hoy me quería detener en este tema. Arturo Ángel, ¿cómo estás? Buenas tardes, saludos hasta Nueva York.
2: ¿Cómo estás, Enrique? Buenas tardes, saludos por allá.
1: Y decía yo, hay un hate llamativo, ¿no? Me llama la atención. Contra Pablo Ferri en especial. Y yo
2: Sí.
1: decía hace un momento, no sé si alcanzaste a escuchar, que prefería una crónica de ese tipo empatizando con las infancias violentadas, que estas crónicas con descripciones terribles, que no aportan nada periodístico, y con fotos terribles que tampoco aportan nada.
2: Sí, no, totalmente, Enrique. Y es que, mira, me parece que, qué complejo, digo, siempre es interesante estas discusiones. Ayer ya hablábamos de cómo se estaba propagando en redes y desafortunadamente llegó a varios noticieros, Enrique, las imágenes, estas pues, de los pies atados y del niño que encontraron, que aunque estén cubiertos, en verdad, ya solamente el mostrar esas cosas, pues resulta revictimizante y yo diría que innecesario. Ahora, con el texto que Pablo Ferri publica en El País, que también ha generado ya toda una conversación en redes de gente que justamente está criticando que Ferri, a lo mejor en la parte inicial de su texto, hable de las situaciones o como si él tal vez hubiera estado presente, hubiera sabido qué pensaba el niño, hubiera hecho una interpretación. La reflexión que esto me lleva, Enrique, es, mira, pasa una situación. Hace muchos años, tú lo recordarás, el multihomicidio de la Narvarte,
1: Sí.
2: ¿no? Este crimen horripilante, ¿no? Donde fueron asesinados por tres, cuatro mujeres, un colega periodista,
1: Fotógrafo, sí.
2: el fotógrafo exactamente, y ese caso, desafortunadamente, ya desde esa época ocasionó una situación que tiene que ver con la filtración de ciertos materiales de la investigación. Entonces, creo que son dos temas. Vamos con el primero. Ese asunto de Narvarte lo que evidenció es que existía una filtración sistemática de fotografías, de datos de la investigación. En algunos casos, a través de la compraventa de las imágenes, Enrique, ¿no? De los primeros respondientes que van a esos sitios y levantan esto y que lo venden, ¿no? Lo cual evidentemente resulta indebido porque ellos son los que primeros, de ellos son los obligados a resguardar este tipo de materiales. Pero existe esa industria, ¿por qué? Porque hay quien adquiere esos materiales y se difunden, ¿no? A veces de una forma medio cuidada y a veces sin ningún cuidado. A veces revictimizando arteramente a las víctimas,
1: Sí.
2: tratando tal vez de descalificarlas, como pasó en el caso de Narvarte, o a veces simplemente con morbo, ¿no? Como
1: Claro.
2: se hace. Pero
1: Sí, a
2: recuerda
1: ver, y es que esa parte es bien importante lo que estás diciendo, Arturo, porque si existe esa industria de filtración a cambio de dinero, de imágenes para que presuntos periodistas las publiquen, híjole, ¿a poco eso tiene mucho de periodístico y de ético? ¿A poco tiene mucho de periodístico y ético mostrar esas imágenes presuntamente compradas o filtradas en el menor de los casos? Y decir,
2: Exactamente.
1: ahí está el imbécil que mató a nosotros. O sea, porque lo hacen en televisión, ¿eh?
2: Sí,
1: Usted lo puede
2: exactamente.
1: ver ahí en un canal 5 más 1. Ahí está. O sea, entonces no entiendo.
2: Exactamente, y de hecho esa recomendación que la Comisión de Derechos Humanos de la Ciudad de México emitió a partir del caso Narvarte hace ya bastantes años, justamente cuestionaba el tema de los medios de comunicación, Enrique, porque más allá de la autoridad que tiene que resguardar esto, pues también está quien adquiere ese material y quien de una manera, a lo mejor no es responsabilidad legal ya del medio de comunicación, preservar la evidencia como si sería de quien lo filtra. Pero sí, la comisión, aquella muy buena recomendación, invito a quien interese que la revise, hablaba del rol de los medios de comunicación y este rol ético en no revictimizar. Y por supuesto está quien consume los materiales, que también es una realidad, Enrique.
1: Sí,
2: Pues
1: claro,
2: estos
1: también habla mucho del
2: contenidos
1: país y de la sociedad, ¿no? Sí,
2: totalmente se
1: sí, sí,
2: vuelven
1: sí.
2: exitosos, ¿no? Y ya, fíjate, se propagaban en redes sociales con estas marcas que les ponían, dependiendo de quién lo difundía. Pues la realidad, Enrique, es que luego ya han trascendido, ya han escalado también los medios convencionales, y luego uno ve unas cosas ya sin sentido, ¿no? Porque ¿cuántas ocasiones vemos que se difunden fotografías, por ejemplo, de personas detenidas y les ponen como franjas negras en los ojos, que ni al caso en ciertas situaciones, pero eso sí, luego se difunden nombres completos o se difunden este tipo de materiales? Entonces, evidentemente, ahí hay un problema. Y luego, en el caso del texto de Ferri, me parece que es una situación distinta en el tema de que él creo que trata de, a su manera, digo, evidentemente él lo podría explicar mejor, pero él trata, me parece, de generar un texto que, más allá de cuál haya sido el resultado, Enrique, sí creo que busca generar y mover ciertas emociones, no a través del amarillismo y el sensacionalismo
1: Sí.
2: de mostrar fotografías o detalles muy gráfico, sino a través de un ejercicio que él hizo. Y más allá de eso, y todos mis colegas y en general los doctores tendrán su opinión, sí creo que hay una cosa, Enrique, importante, y es que para mucha gente se ha normalizado la violencia, ¿no? Y hay quien cuenta este tipo de asesinatos como si estuviera hablando de un caso más,
1: Como
2: ¿no?
1: si
2: Y
1: fuera una
2: entonces,
1: serie de plataforma. A ver, y te digo algo
2: exactamente.
1: más.
2: Sí.
1: Nadie estuvo ahí. A ver, ningún periodista estuvo en el lugar de los hechos. Ningún periodista en el planeta vio con sus propios ojos lo que ahí pasó.
2: Exacto.
1: Ninguno, ¿eh?
2: Sí.
1: Ni los muy periodísticos, ni los morbosos, ni los literarios. Nadie vio lo que pasó ese día y se ha reconstruido la historia a través de lo que se sabe, de lo que se ha investigado, de testigos, de lo que dicen los peritos que estuvieron ahí, los ministerios públicos, etcétera. Lo que ha filtrado la autoridad, porque no me van a decir las fiscalías que no se filtra nunca nada. Claro que se
2: Totalmente.
1: filtran cosas. Eso lo sabemos. Entonces nadie puede tener toda la autoridad moral para dar por cierto lo que dice la autoridad. ¿Tú le crees a la autoridad todo lo que te dice? ¿Todo lo que te
2: Claro,
1: filtra? Teniendo
2: claro.
1: las autoridades que tenemos hoy en día. En fin, ¿qué tema, eh?
2: Sí, no, no, tema y nos invita a la reflexión, pues yo sí me quedaría con dos cosas, ¿no? Que todo lo demás es debatible, estamos también, evidentemente, la función de nosotros como periodistas es acceder a datos, acceder a las historias que nos cuentan las autoridades, porque también nosotros tenemos que contar la historia, ¿no?
1: Sí,
2: Y
1: claro.
2: estas historias humanas son bien complejas. Y una cosa que a mí sí me parece que yo veo ahí un tache es cuando las contamos como si se tratara de cualquier cosa, Enrique, como si fuera una normalización, como si solamente estuviéramos transcribiendo un boletín. Ahí me parece que sí habría una falla de nosotros, pero también me parece una falla cuando se recurre a elementos revictimizantes y sobre todo, insisto, a elementos sensacionalistas, como son luego estas fotografías y esto, porque me parece que más allá de buscar generar una emoción y que el lector no quede indiferente, ya con eso me parece que lo que se busca, Enrique, es morbo y no acabamos de salir de eso y cada crimen horrendo como este es lo mismo y híjole, qué duro ver estas imágenes luego.
1: Sí, y muchos de los que estaban de acuerdo con aquel pacto por no informar la violencia con Calderón, ¿te acuerdas?
2: Sí, claro.
1: Que de ese pacto no queda ni García Luna, que está allá más cerca de ti que de mí.
2: Ah, exactamente, ¿no?
1: Por
2: Bueno, ya
1: geografía,
2: está
1: por geografía, no vayan a
2: en
1: pensar.
2: color, en el estado de Colorado, ya está
1: En fin.
2: lejos.
1: Ah, sí, cierto, es que ya está en
2: No,
1: Colorado con
2: afuera.
1: el Chapo.
2: Ajá,
1: Bueno,
2: exactamente, ¿no?
1: en fin, gracias
2: Pero
1: Arturo, buena reflexión.
2: no, y ahí hay un debate abierto, ¿no? Me
1: Y
2: parece que
1: además
2: mientras lo
1: necesitamos más
2: podamos dialogar.
1: autocrítica de los propios medios en los medios, ¿eh?
2: Claro, totalmente. No, no, adecuado y se trata de ir mejorando, pero sí tenemos que avanzar en estas cosas, me parece. Pasan los años y seguimos atrapados en esta espiral de revictimización. Y bueno, ojalá haya una conversación sobre esto, más allá de que qué lamentable este crimen tan horrible.
1: Gracias, Arturo. Un abrazo.
2: De nada, buenas tardes.
1: En un rato más platicaré en este espacio con el propio Pablo Ferri. periodista del diario El País. Son las 6 de la tarde con 17 minutos. Y usted, lector, lectora, oyente, vidente, bueno, televidente, ¿qué piensa? ¿Qué piensa de la cobertura que hacemos nosotros de las violencias? Nosotros, me refiero a la prensa en este país. 51-66-8900, el teléfono en la cabina, 800-718-1414 en cualquier punto del país. Y ya saben, las plataformas de redes sociales, @EnriqueEnVivo. Pausa.
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0: matemáticas me están fallando, Salvador Zaragoza. Ayer dimos casi para terminar el programa, cuando se conoció la noticia, gracias al equipo jurídico de Sasha Sokol, que Luis de Llano Macedo había sido detenido por desacato. Y tenía que cumplir dos sentencias de 15 horas de prisión por desacato. ¿Ya van las 15 horas?
1: Pues mira, la información que se está dando a conocer es que ya salió, pues no, creo que no son las 30 horas, pero Luis de Llano salió del centro de sanciones administrativas en San Fernando. Entonces, pues digamos que ya está libre, ¿no? Cumplió esas órdenes.
0: Eso no significa que sea inocente.
1: No, ese es el proceso, es aparte, pero bueno, ese es el proceso que él tenía.
0: El proceso lo puede llevar a la cárcel hasta por 5 años.
1: Exactamente.
0: Según lo que sabemos y lo que han dado a conocer los abogados.
1: Es correcto.
0: Pero ahorita le podemos informar que Luis de Llano Macedo, tras cumplir las horas de arresto, no sabemos cuántas porque ya no me salieron las cuentas, por incumplimiento de condena o desacato, en el caso de Sasha Sokol, salió ya del centro de sanciones administrativas que está aquí, muy cerca al sur de la Ciudad de México, en San Fernando.
1: Y lo que sí también y lo podemos confirmar es que el abogado de Luis de Llano, pues dijo, ¿no?, que se le hacía un atropello todo esto que había pasado con su cliente, en ese caso Luis de Llano.
0: Que el arresto había sido injusto.
1: Injusto y bueno, pues que pues ya era una persona también mayor, que deberían de tener consideraciones con eso, pero bueno.
0: Pues era mayor a los 39, ¿no? Hubiera tenido más consideración también.
1: Así es, Enrique.
0: En fin, gracias, Salvador Zaragoza, con esta información de última hora del caso Luis de Llano. Y abrazo empático, solidario siempre con Sasha. Son las 6 de la tarde con 23 minutos.
2: Economía.
0: Oiga, este tema le va a interesar. Porque el gobierno de la República está pensando en los impuestos y van las vertientes. Una de esas herramientas económicas es que la presidenta Sheinbaum está pensando que va a enviar al Congreso para en los próximos días, tal vez en la próxima semana, un paquete económico presupuestal. Y está pensando que buscará, entre otras cosas, y lo vamos a preguntar a un especialista, porque ni usted ni yo sabemos exactamente luego qué significa estos tecnicismos, la trazabilidad en el pago de impuesto especial sobre producción y servicios en combustibles, con el fin de abatir el huachicol. Pero también están pensando aumentar impuestos. Pues no que nos dijeron que no iba a haber más impuestos, es que luego como que se maquilla esto que... Es que no son impuestos, es el IEPS, pero pues son impuestos, en fin. Están analizando en la Comisión de Hacienda de la Cámara de Diputados aumentar el impuesto a bebidas alcohólicas como la cerveza y hasta las sopas instantáneas que pues luego uno se come ahí a las prisas por necesidad y otros por gusto. Sergio Negrete es economista de cabecera también de este programa y está en la línea. ¿Cómo estás, Sergio?
3: Muy bien, Enrique. Muy agradecido ser economista de cabecera de ustedes. Y deja empezar por decirte esto. Tiene que haber paquete uno por la semana que entra.
0: Sí, a fuerza por ley.
3: El límite legal es el 8 de septiembre. O sea, que a más tardar el 8 vamos a tener ley. Ingresos, ¿qué? Que lo de los impuestos que acabas de comentar.
0: El lunes.
3: Presupuesto de la Federación. Y los supuestos macroeconómicos, lo que se llaman los criterios generales de política económica. Todo ese paquete tiene que estar a más tardar el 8 ante el Congreso.
0: Es martes, martes.
3: Es martes, efectivamente.
0: Oye, ¿y qué te parece el plan? Es decir, este asunto de la trazabilidad del IEPS a combustibles para evitar o frenar el huachicol fiscal, ¿te suena?
3: No suena nada mal, ojalá sea... Pero deja de ser enfático con esto. Eso ya ocurre. A ver, el SAT, por supuesto, que da seguimiento a toda clase de impuestos, incluyendo los tuyos, lamento decirte, los míos, y por supuesto los de las gasolineras. O sea, ¿de dónde sacó usted este combustible? ¿Lo vendió? ¿Sus ingresos? A ver, eso ya ocurre. La bronca es el contrabando. Entonces, es difícil que tú digas que vas a trazar el IEPS de combustible que entra de contrabando. Es un poco contrasentido, vamos a decirlo así. A ver, reitero, no es que lo vea mal. es que tiene que ser una medida complementaria a realmente en aduanas estar cuidando pues que no pasen las pipas llenas de gasolina estadounidense, eso sí, de muy buena calidad, hay que decirlo, para que alguien las venda más baratas, es decir, IEPS.
0: O sea,
3: Pues bueno,
0: ¿qué tiene que ver el
3: ojalá.
0: IEPS con el tráfico de combustibles? ¿O por qué impactaría lo del IEPS a disminuir el tráfico de combustibles? O sea, si hay una relación, o sea, me gustaría entender, digamos, que la propuesta.
3: Hay una extraordinaria relación, muy estrecha. Ahorita la gasolina en Estados Unidos, o sea, hay diferencia de precio. En México es prácticamente así. En Estados Unidos a veces es mucho más barata, a veces es más cara la gasolina. Pero generalmente en Estados Unidos es más barata, o incluso mucho más barata. Si tú pudieras traerte pipas de gasolina de Estados Unidos de contrabando y los vendes aquí sin impuestos, pues IEPS es impuesto especial de producción y servicios, que haya el
0: Te hace
3: tabaco,
0: rico.
3: hombre, y pues cuéntaselo a quien sí se ha hecho rico, precisamente,
0: Ándele.
3: a varios funcionarios públicos y veto a saber quién es más del crimen organizado, porque es algo muy redituable, extraordinariamente redituable.
0: Mira.
3: Entonces, ahí está precisamente la cuestión. Que vendes la gasolina, imagínate, sin IVA, sin IEPS, no, bueno, pues olvídate, le ganas, pero seguro. Entonces es lo que se quiere evitar, pero reitero, la raíz está en el contrabando. Hay que ir ahí y no te van a declarar un contrabando precisamente. Ojalá, es una buena medida, pero hay que complementarla, eso es lo que quiero
0: ¿Con
3: decir.
0: qué hay que complementarla?
3: Con combate directo. Contrabando, o sea, las pipas por lo que se llega a saber han pasado, pero así, ¿quién las deja pasar? ¿Cómo las dejan pasar? Los buques estos que alguna vez alguno han capturado, que ya estaban decenas de pipas esperando formaditas, bueno, pues allá hay un aparato criminal, pero en contubernio,
0: O
3: o
0: sea,
3: con...
0: mejorar las medidas de control aduanero,
3: Exacto.
0: de control de la corrupción o de combate a la corrupción, para que no anden ahí en el traficandi.
3: Y sí, y que ese dinero sí se traduzca en impuestos, en vez de estarle subiendo a las maruchan, pues imagínate la cantidad de impuesto que se obtendría si no hubiera ese. Sería gigantesco,
0: Y hay un cuate
3: un
0: así que está
3: bienvenido.
0: diciendo aquí en internet, con las maruchas no, con las chelas no. Oye,
3: Pues
0: subir
3: parece
0: impuesto a
3: ser
0: las
3: que sí.
0: chelas, a las bebidas alcohólicas y a las maruchan es la panacea de la progresión económica que necesitamos para ser boyantes de nuevo.
3: Ojalá, ¿verdad? No, en lo absoluto. A ver, si te sube algo el ingreso, yo supongo que esa es la tirada, y que el pretexto es decir, bueno, que la gente consuma menos sodio, que es uno de los argumentos contra estas sopas, por ejemplo. Oye, pues qué bien que quieran hacer a la gente más sana, pero ocurre que hay gente que de veras compra esta clase de productos pues porque son muy baratos y porque no tienen mucho dinero, o de encarecerles esta clase de productos, para decirles, oye, come más sano. Yo creo que la respuesta de varios sería, pues encantado, si me das con qué, si con
0: Pero
3: mucho
0: si ya
3: gusto,
0: ganan
3: no me
0: más, la gente ya gana más y siempre presumen, no, hombre, el poder adquisitivo ha subido hasta las nubes.
3: A ver, no hasta las nubes, pero sí, el aumento de los salarios mínimos que ha contagiado otros salarios es real. De hecho, ahí tenemos precisamente por eso un problema en la creación del empleo formal, que es un impacto secundario negativo. No, sí ha subido, ha bajado la pobreza. Eso es indudable, ahí está el INEGI con todas las cifras, pero de todas maneras, o sea, la gente no es que ahora esté nadando en dinero.
0: No, bueno.
3: Entonces, pues esta clase de productos pues, le van muy bien a esos bolsillos que siguen estando apretados a pesar de tener ciertamente esos aumentos salariales. Entonces, argumentar del sodio, pues la verdad, me parece que es un golpe literal a bolsillos que no están muy llenos. Ese es el...
0: Bueno, o sea, este impuesto o estos impuestos le afectarían más a los más pobres.
3: Sin duda, a los que menos tienen. A ver, todo el mundo chelea, como tú bien dijiste, pues estas sopas hay quien por gusto las compra o por rapidez. Es algo muy eficiente. Pero sí, es realmente un recurso para mucha gente de escasos recursos. Entonces, sí, golpearía a quien menos tiene en ese sentido. No me parece lo más adecuado desde esa perspectiva, ni recaudatoria, ni de salud, ni de nada más.
0: Bueno, Sergio, te mando un abrazo fuerte.
3: Muy fuerte a ti, Enrique. Gracias por estar contigo y todo tu auditorio.
0: Igualmente, Sergio Negrete es economista y un experto en estos temas. 6:31 PM, ¿cómo ve? ¿Impuesto o elevación de impuesto? Porque el impuesto ya existía. Claro, luego nos dicen, no hay más nuevos impuestos. Nomás estamos subiendo los que ya hay. Impuesto a las cervezas, bebidas alcohólicas, a las maruchan, que por el sodio. ¿Cómo la ve? 6:31, regresamos.
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0: ¿Cómo pinta la tarde? ¿Cómo andan las nubes en la Ciudad de México, Víctor?
1: Enrique, pues prácticamente como la prácticamente todos los días que han de esta semana, muy lluvioso en diferentes zonas, alcaldías, Coyoacán, Benito Juárez, parte de lo que es la zona oriente, Iztapalapa, hacia la zona de Nezahualcóyotl, sobre todo, colonias como La Perla, colonias Evolución, pero la zona de Avenida Chimalhuacán, muchos encharcamientos importantes esta tarde, y también hacia la zona sur, la zona de Periférico, muy cargado y congestionado esta hora, por la lluvia tan intensa que está cayendo en este momento en gran parte de Periférico Sur, y también hacia la zona de Tlalnepantla, hacia la salida de la autopista México-Querétaro. El viaducto, en sus dos direcciones, lenta la circulación, maneja con precaución, una tarde lluviosa aquí en la capital del país.
0: Gracias, Víctor.
1: Buenas tardes.
0: Víctor Sandoval, el reportero en W Radio, tome sus previsiones. Tome sus previsiones. Gracias por sus comunicaciones. Patricia nos llamó, dice: Enrique, en mi opinión, creo que ya no hay que hablar del tema porque es fácil caer en el amarillismo. O hay que tomar en cuenta el dolor que puedan sentir las familias, las víctimas. Yo creo que sí, no hablar de los temas no es la opción, pero hay que hablar mejor de cada tema. Eso sí lo creo. Gracias, Patricia, por tu comunicación. 6:36 PM.
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0: Doctora, ¿cómo estás?
7: Hola, ¿qué tal? Muy buenas tardes, Enrique. Un saludo a ti y a todo tu auditorio.
0: Oye, ha sido una semana intensa con un Trump intenso que ya le quiere poner su nombre otra vez a todo. Ya salió la moneda de un dólar con su cara. Le quiere poner al estrecho de Hormuz, el estrecho de Trump, hazme el favor, le puso al lago de Ontario, el lago de América, y le puso mano al petróleo de Venezuela, que es la más grave de todas, creo yo, ¿no? ¿Cómo ves la cosa?
7: Sí, sí, yo entiendo perfectamente el sentimiento nacionalista cuando el presidente de los Estados Unidos cambia el nombre de las cosas que se conocían universalmente para sembrar este sentimiento nacionalista y de poder omnipresente casi que quiere tener, ¿no? Pero el más grave de todos, tú lo dices bien, no es cambiarle un nombre al lago de Ontario y todo lo que ha estado queriendo hacer en las narrativas, sino precisamente regresar a prácticamente inicios del siglo pasado y regresar todavía a esta época donde quedaban resabios del neocolonialismo, de un colonialismo que ahora se convierte en una lógica neocolonial, donde Estados Unidos pues presiona a Delcy Rodríguez precisamente para tener un mayor control de la quinta parte del petróleo que produce Venezuela. Esto a partir de convenios o acuerdos que van más allá de lo razonable. Y me refiero, por ejemplo, justo también como se hizo con Cuba, al tener a Guantánamo bajo una figura que es un contrato de arrendamiento desde 1902 y sin una fecha de término. Ese tipo de neocolonialismo del siglo XXI ahora, pues llega con bandera, llega con una sustracción de un presidente como lo fue Maduro, y llega a generar una nueva forma de colonizar y operar mediante sanciones, control financiero, condicionamientos políticos, tutela de recursos estratégicos y, por supuesto, en una desventajosa postura de negociación con quienes hoy día administran Venezuela, sin la posibilidad de salir de un gobierno interino que necesariamente tendría que convocar a elecciones, pero que no puede en este momento por la debilidad de su propia estructura y donde a Estados Unidos tampoco le conviene que convoque elecciones, porque finalmente están en este momento pues reteniendo esta capacidad de producción de petróleo que no solamente nos regresa a una era de colonialismo, por eso decimos nuevo colonialismo, sino también de extractivismo en tiempos donde la preocupación del cambio climático, la destrucción del medio ambiente deberían ser los discursos que prevalezcan. Seguimos con la explotación de recursos, en este caso fósiles, con las afectaciones que hay al planeta. violentando todos aquellos principios acendrados en iniciativas tan importantes como el informe Brundtland, por ejemplo, de la década de los 80s, que acotó la frase para el desarrollo sustentable sobre eficientar lo que hoy día consumimos para garantizar y no comprometer los recursos de las futuras generaciones. Y pareciera que estamos al revés, en un mundo al revés, no solamente nombrando las cosas, sino tomando acciones que pueden ser lesivas a la humanidad. Pero en el caso de Venezuela, pues la tristeza, Enrique, es precisamente haber logrado sacar a un gobierno que para muchos fue un gobierno dictatorial, el de Maduro, respetando a los que votaron por él, por supuesto, y validaron su presencia, pero más allá de ello, señalando que no hay ninguna alternancia ni ninguna aspiración a cambiar de posición geopolítica ni a empoderarlo, sino en todo caso someterlo a los designios de una nación más poderosa que la propia Venezuela, en este caso Estados Unidos, tomando esta capacidad real frente al Estado venezolano para negociar condiciones que quisieran ser simétricas, pero son totalmente asimétricas. Estados Unidos, en todo caso, está buscando asegurar su seguridad energética, tener acceso a reservas estratégicas y estabilidad política en ese entorno regional, como lo está logrando ahora en Colombia, para tener mayor capacidad de supervisión en temas de narcotráfico, con mucha mayor capacidad y presencia en este tipo de gobiernos que están llegando en América Latina, Enrique.
0: Oye, ¿y qué te pareció en los últimos discursos de Claudia Sheinbaum, particularmente en el del martes con motivo de su segundo informe, esta dualidad entre Estados Unidos, injerencista, nos quiere dividir, y el hay cooperación y respeto, nos llevamos muy bien, y Omar García Harfuch, halagado? O sea, ¿cómo entiendes esta bipolaridad, digamos, no, dualidad, vamos a decirle así, del discurso?
7: Yo creo que fue control de riesgos y de daños, porque evidentemente la mandataria está molesta por los temas que se han suscitado en términos no solamente de quitar visados, sino la forma de negociar tan agresiva que está teniendo Estados Unidos respecto al T-MEC, etcétera. Pero en el informe hay que ver el momento que la mandataria se posiciona, que es un informe totalmente narrativo, discursivo, donde todo brilla, todo parece felicidad, y no va a minimizar con lo que está ocurriendo en la política exterior, no va a minimizar esos logros, al contrario, va y lo pasa de refilón nada más, hablando de la política exterior y del respeto a la soberanía. Y claro, entonces está cuidando esos resultados que tienen que estar siendo medidos y que la llevan hoy a casi un 70% de popularidad en las encuestas. Decir lo contrario no solamente sería un contrapropósito, sino además también, por supuesto, sería irse en contra del gobierno de los Estados Unidos con el que ahorita necesitamos tener una relación precisa de negociadores y no de estar dando información o haciendo señalamientos que puedan comprometer posiciones. Estamos viviendo un momento delicado de la política exterior mexicana, porque en este momento estamos en esa máxima negociación que implica el Tratado México, Estados Unidos y Canadá. Por eso podríamos entender por qué la mandataria no escarba durante el informe aquellos puntos que efectivamente pudieran llegar a estar atentando contra la soberanía nacional. Simplemente lo utiliza en términos positivos y dice vamos a defender la soberanía, ¿no? Pero no señala todos los riesgos que estamos teniendo precisamente por esta capacidad de Estados Unidos en la búsqueda de recursos, en la forma de negociar amenazante y las presiones que está ejerciendo en contra de los estados. Entonces, para mí es totalmente una narrativa que se posiciona para cuidar los riesgos y evitar daños a la propia narrativa de la presidenta, Enrique.
0: Bueno, pues narrativas, las palabras van por un lado, las realidades por otras, y bueno, pues a ver cuándo las juntamos. Gracias, doctora, como siempre.
7: Hasta pronto, un abrazo muy grande, muy buena tarde.
0: La doctora Ileana Rodríguez Santibáñez es internacionalista del TEC de Monterrey, cada jueves en este programa con su mirada global. Son las 6:44, casi ya, cuarto para las 7.
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0: Bueno, el martes, decíamos, hubo sesión general del Congreso, instalación del nuevo periodo legislativo, el nuevo año legislativo. Ya hablamos en este programa con Higinio Martínez, el martes, que es el nuevo presidente de la mesa directiva del Senado, y hoy tenemos la oportunidad de hacerlo con su homólogo en la Cámara de Diputados, en la Cámara Baja, Raúl Bolaños Cacho Cue, que llega a la presidencia de la mesa directiva, o que llegó a la presidencia el martes. ¿Cómo está, diputado?
8: Enrique, qué gusto saludarte a ti y a todo tu auditorio.
0: Ya es representante del Congreso, de la Cámara de Diputados, y ya no del Partido Verde ni de la 4T, ¿no?
8: Mira, hay que tener claridad que aunque en lo personal uno puede estar muy orgulloso, como es el caso de tu servidor, de representar a nuestra coalición que llevó a la presidenta Claudia Sheinbaum a la presidencia de la República, a partir de que tuve la confianza de las y los diputados para asumir la presidencia de la Cámara, pues asumo la responsabilidad de representar a todas y a todos ellos. Por lo tanto, mi compromiso ahora es con la neutralidad y garantizar que todas las voces de la Cámara de Diputados sean tomadas en cuenta y escuchados. Enrique, así fue mi mensaje inicial y así es como trataré de conducirme a la altura de lo que esperan todas mis compañeras y compañeros.
0: Es una prueba política, ¿no? Porque hemos visto casos que luego pues les cuesta quitarse la camiseta partidista, ¿no?
8: En este caso yo no quiero ser arrogante, mucho menos soberbio, pero tengo claridad que la institución está mucho más por encima que mí mismo, que mi persona, que mis intereses, y tengo muy claras cuáles son las facultades y las responsabilidades que ahora he asumido como presidente de la Cámara de Diputados, y así es como me trataré de conducir. Quienes me conocen, quienes me han tratado, saben que soy un hombre que siempre está abierto al diálogo, que respeto a todas y a todos, independientemente de qué grupo parlamentario sean. Lo dije también en mi mensaje inicial, a la oposición en la Cámara de Diputados se le va a respetar y se le va a escuchar, porque al final del día la Cámara no es propiedad ni de una mayoría, ni de una minoría, ni de un partido, es de todas las y los mexicanos.
0: Pero para algunos analistas va a ser ese reto también de administrar la mayoría aplastante para no pasar por encima de las minorías.
8: Mira, a ver, al ya tener una mayoría con la que se cuenta la coalición, yo soy de los que digo que a la oposición hay que darle también respeto. Y prueba de ello, Enrique, fue lo que sucedió en la sesión de Congreso General, donde se vislumbraba un escenario muy complicado.
0: De altavoces, gritos y demás.
8: Exactamente. Y la buena política siempre da buenos resultados y el diálogo siempre da buenos resultados. Hablamos tanto el presidente de la Junta, Ricardo Monreal, como tu servidor, todo el día, todo el martes por la mañana y desde el lunes en la noche, con todos los coordinadores de ambas cámaras, para poder llegar a un acuerdo político donde hubiera respeto y que cada quien pudiera expresar con firmeza en la tribuna sus ideales y sus principios y sus creencias y que fueran respetados y escuchados. Ese es el Parlamento, esa es la buena política y eso es lo que yo aspiro a poder construir este año. Si lo voy a lograr, aún no lo sé, pero de que lo voy a intentar y no voy a renunciar a ello, así lo voy a hacer, Enrique.
0: Ahora, el primer gran reto va a ser el paquete económico 2027. ¿Está de acuerdo? Ya se tiene que aprobar para el martes, ¿no?
8: No. Para el martes nos lo presentan, Enrique.
0: Ah, presentarlo limite. Y luego se aprueba hasta
8: noviembre.
0: Noviembre, es correcto. Pero exacto, ya lo tienen que presentar el martes.
8: El martes por la tarde seguramente estaremos recibiendo del secretario de Hacienda todo el paquete económico, que será turnado a la Comisión de Presupuesto y a la Comisión de Hacienda, para que hagan una revisión profunda de todo lo que se ha enviado y si consideran las y los integrantes de las comisiones, hacerle modificaciones para que cuando se tenga un dictamen, una propuesta, vaya al pleno. Nuestro trabajo desde la mesa directiva es garantizar pues que haya una discusión seria, que eso es lo que yo voy a pretender, sí, una discusión donde realmente se expresen los puntos de vista y no se utilice la discusión del presupuesto para hablar de política electoral, porque es un reto que tampoco me ciego, estoy seguro
0: claro, que, por el año que, viene,
8: que lo vamos a tener este año, porque es un año que se desarrolla en el contexto electoral, Enrique.
0: Sí. Eso va a estar canijo, porque, a ver, el caminito es Hacienda, o sea, el gobierno federal a través de Hacienda, va y entrega el martes el paquete económico a la Cámara, y luego se discute y se tiene para aprobar hasta, ¿qué día de noviembre es exactamente?
8: A mediados de noviembre, generalmente es alrededor de el 15 de noviembre. Sí, exactamente.
0: Pues vaya cosa, ¿no?
8: Se tiene un mes, casi dos meses, Enrique, para analizarlo a profundidad. Y la verdad es que, mira, yo fui miembro el primer año de la Comisión de Presupuesto. La presidenta Marilyn Gómez Pozos es muy profesional y el presidente de la Comisión de Hacienda también sabe mucho del tema, Carlos Altamirano. Yo estoy seguro que va a haber una buena discusión.
0: ¿Cuáles son las propuestas más importantes que se vienen?
8: Bueno, ya turné antier dos iniciativas presidenciales a comisiones. La que respecta a la doble nacionalidad está en puntos constitucionales. Yo creo que la va a discutir la comisión la próxima semana. Uh-huh. Y hay una iniciativa que también se turnó a la Comisión de Medio Ambiente que reforma la Ley de Equilibrio Ecológico. Son las dos primeras iniciativas presidenciales que recibimos y estamos en espera de recibir, que decida el Ejecutivo si envía al Senado o a la Cámara de Diputados las otras iniciativas que ya anunciaron. Pero por lo pronto, pues tenemos un buen arranque con el paquete económico, la de doble nacionalidad y la iniciativa de modificación a la Ley de Equilibrio Ecológico.
0: ¿Qué tendría que ocurrir en el Pleno para que usted le dijera no a Morena o a la 4T o incluso al Verde o a la presidenta?
8: Pues es que no veo yo un camino para poderle decir que no a nadie. A lo único que yo podría decir que no es a la ilegalidad, porque mi compromiso como presidente es apegarnos completamente al reglamento, a la ley, a la constitución y a la neutralidad. Si me pidieran hacer algo ilegal, pues ahí tendría que decir no al PRI, al PAN, a Movimiento Ciudadano, al Verde, al PT o a Morena.
0: Bueno, pues estaremos muy vigilantes de este nuevo año legislativo, presidente de la mesa electiva de la Cámara de Diputados, y le agradezco mucho la comunicación. Ojalá que podamos tener constantemente esta comunicación para el bien de quienes vamos a sortear lo que se apruebe o no ahí en el Congreso.
8: Enrique, si tú me permites seguir en contacto contigo y con tu auditorio, para mí es muy importante informar a la ciudadanía. Aquí estoy yo a la orden y atento.
0: Gracias, diputado.
8: Un abrazo fuerte. Buenas noches.
0: El diputado del Partido Verde, Raúl Bolaños Cacho Cue, que es el nuevo presidente de la mesa directiva de la Cámara de Diputados, o sea, el presidente de la Cámara de Diputados. 6:51. Vámonos hasta Tamaulipas. ¿Qué historia tiene Carlos Manuel Juárez, director de Elefante Blanco MX? No hagan novatadas, de verdad, y menos este tipo. No, ninguna. Las novatadas son vejadoras, son humillantes, son terribles. Carlos Manuel, cuéntanos esta historia.
9: Enrique, buena tarde. Mencionas, bueno, un joven de nombre Ángel Tadeo, un alumno proveniente de Tamuín, San Luis Potosí, recibió una agresión muy fuerte en la Facultad de Medicina Veterinaria de la Universidad Autónoma de Tamaulipas en Ciudad Victoria, en este campus capitalino de Tamaulipas, en donde fue, junto con otros alumnos, fue llevado a una parte de los potreros, así le llaman, en la facultad. Le arrojaron estiércol de vaca, de caballo, lo tiraron al suelo, le hicieron comer picantes, y esto fue, aparte de que lo golpearon, esto fue el comer picantes lo que lo llevó hasta un hospital en Ciudad Victoria, donde llegó inconsciente.
0: Porque les dijo que era alérgico al picante y no le hicieron caso.
9: Así es. Y bueno, este caso ya lo investiga la Fiscalía General de Justicia de Tamaulipas, dado el grado de la agresión y también los antecedentes de los que hemos venido hablando de las escuelas militarizadas y de las agresiones dentro de planteles escolares. Y pues Ángel Tadeo está respondiendo, digamos, bien a los tratamientos. Sin embargo, pues la Fiscalía ya investiga quiénes hicieron esta, entre comillas, novatada. Igualmente, la Universidad Autónoma de Tamaulipas, Enrique, acaba de informar que se abrió un expediente en la dependencia de Defensoría de los Estudiantes para determinar qué pasó en la facultad. Y pues en un tema que los mismos papás de este joven, de Ángel Tadeo, están pidiendo que se sepa quiénes son los responsables y que se les castigue. En un tema que vale la pena mucho recalcar, de los varias personas que recibieron esta agresión, es el único que pues ha hecho una denuncia, dado su estado de salud.
0: Híjole, empezamos hablando de normalización de la violencia y pues cerramos la hora con estos temas. Pues eso también es violencia. Hacer novatadas de este nivel es violencia. La violencia, insisto, viene en muchas presentaciones. Hay violencias psicológicas, violencias físicas, violencias económicas, violencias sexuales. Acabemos, pues, con las violencias, en cualquier formato en la que venga, en la que se ejerza en la sociedad. Carlos Manuel, te mando un abrazo, gracias.
9: Igualmente, Enrique, un abrazo y buena tarde.
0: Carlos Manuel Juárez, periodista, director de ElefanteBlanco.mx allá en Tamaulipas. 6:00 p.m. ya con 55 minutos. Le recuerdo nuestras vías de comunicación, 55-51-66-8900, el teléfono aquí en la cabina, 807-18-1414 en cualquier punto del país y en las redes sociales @EnriqueEnVivo. Pausa y volvemos con más.
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1: Ya casi son las 7 de la noche en el tiempo del centro de la República Mexicana, en este ya jueves 3 de septiembre del año 2026. Y sí, ya estamos en lo que yo he llamado ya hace años los meses del hambre. Los juegos del hambre. Septiembre, pozole. Octambre, calabaza en tacha y dulces. Noviembre,
2: pancito de muerto.
1: Pan de muerto. Y luego ya das hambre, pues ya, ya todo lo demás, romeritos, bacalao, la fregada. Enero, ya no es hambre, pero está la rosca. Y febrero,
2: ya es un pilón.
1: Los tamales.
2: Exacto.
1: No, pues, Pedrosa, tú porque tienes un metabolismo increíble, con ese cuerpo esbelto, te quejas de todo. Pero uno...
2: que se tiene que andar dosificando.
1: Uno que nomás le pone una cucharita más de azúcar al café y ya estás, ¡bum!, te sale una... No, espérate, Salvador, ¿estás ahí? Bueno... No, no, dice que él ya está varita de nardo, él ya no sufre de eso.
2: No, se puso muy en disciplina el señor Zaragoza.
1: Por unos 15 años de su sobrina, ¿no? Pero ya pasaron. Ojalá que se mantenga así hasta que cumple 30, la sobrina.
2: Vemos.
1: Bueno, Carla Vemos. Santillán, buenas tardes.
2: Ya llegué con información.
1: Puntual a las 7 de la noche, resumen.
2: Y música de estreno, acaba de salir.
1: ¿Y nos va a gustar?
2: Sí, sí me gustó.
1: ¿Sí te gustó?
2: Sí, sí.
1: Bueno,
2: sí.
1: Vamos a escuchar. ¿De qué estreno se trata?
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2: En Puebla fue detenido el Amarillo, presunto líder de una célula criminal con presencia en Acapulco. De esto nos cuenta Alberto Rueda, corresponsal de W Radio. Adelante, Alberto.
3: Gracias, Carla. Muy buenas tardes. Qué gusto saludarte. Un operativo coordinado entre autoridades federales y estatales terminó en la captura de Ulises N., identificado, como bien lo decías, con el alias del Amarillo y el Gobén, un delincuente que fue localizado durante la madrugada en Lomas de Angelópolis, una de las zonas de mayor plusvalía y donde han sido detenidos otras cabecillas relacionadas con la delincuencia organizada. Omar García Harfucho dio a conocer desde muy temprano y de acuerdo con las investigaciones, Ulises N. estaría relacionado con el grupo criminal conocido como Los Rusos y sería considerado uno de los principales generadores de violencia en Acapulco, Guerrero. Las propias autoridades lo señalan por posibles delitos como extorsión, secuestro, homicidio, privación ilegal de la libertad y tráfico de drogas. En cuanto se dio a conocer el operativo de búsqueda y de captura, posteriormente hubo operativos y coicateos en agencias de vehículos de lujo. Y nada más te quiero comentar que derivado de estos cateos y como parte de la captura de Gobén Ulises N., bueno, se decomisaron 39 autos de lujo de todas las marcas, Mercedes-Benz, Ferraris, McLaren, y el aseguramiento, hubo aseguramientos en 5 cateos simultáneos desplegados en Puebla y San Andrés Cholula. Yo me encuentro en la vía Tizcayo, donde se desarrolló todos sus operativos, y todavía hay presencia de la policía estatal y también elementos del ejército mexicano. Así las cosas desde Puebla. Ejército mexicano. Así las cosas desde

0: hospital, no puedes ir a comprar lo que sea de comer, ¿no?
1: No, se supone que debes de ser algo cuidado en un hospital, es la dieta, la atención a tus médicos, a tus pacientes, a tu personal. Pero bueno, pues ojalá y se recuperen pronto, porque sí algunos estaban en una
0: situación. Y que revisen antes de darles de comer, ¿no?
1: Complicada, básicamente.
0: Que no sé cómo habrá sido exactamente, pero bueno.
1: Pues sí. Y bueno, pues será hasta después del grito de independencia, cuando en la Cámara de Diputados se apruebe la reforma constitucional que prohíbe la doble nacionalidad a los candidatos a la presidencia de la República, a gubernaturas y a la jefatura de gobierno de la Ciudad de México. Así lo declaró el presidente de la Junta de Coordinación Política en la Cámara de Diputados, Ricardo Monreal. Aclaró que en esta ley no se contempla incluir a candidatos a presidentes municipales. Se salvan. Y bueno, la Secretaría de Educación Pública lista ya la regulación del uso de celulares en escuelas públicas. El secretario de Educación Pública, Mario Delgado, advirtió que las niñas, niños y adolescentes están perdiendo la capacidad de concentración.
2: Y el 80% de más de 500,000 de maestros que participaron en una encuesta que hicimos dijeron que hay que poner reglas para proteger a nuestras infancias. Los niños se distraen. Les cuesta más trabajo poner atención, están perdiendo la habilidad de leer textos, todo lo leen en la pantalla, entonces les cuesta más trabajo la concentración y cuesta mucho más trabajo la lectura de comprensión.
0: Sí. Oye, luego hay que quitarle los celulares en las escuelas, pero también luego en algunos...
1: Hasta en las cámaras, por ejemplo, ¿no?
0: En el Rancho San Cristóbal, ¿no?
1: Por ejemplo, bueno...
0: En la Casa Blanca.
1: Pero en el marco del regreso a clases esta semana, en Tamaulipas, el diputado local de Morena, Claudio Alberto de Lieja Hinojosa, fue objeto de críticas luego de participar en un evento escolar en Ciudad Madero, donde, pues de acuerdo con las imágenes que él mismo difundió, entregó, ¿qué crees?
0: ¿Qué entregó?
1: ¿Mochilas? No. ¿Uniformes?
0: ¿Libros?
1: No. ¿Libros? No.
0: ¿Cuadernos?
1: No. 2 lápices por alumno.
0: No, ma.
1: Así, 2 lápices a cada estudiante de una escuela primaria y posteriormente compartió el momento en sus plataformas
0: digitales.
1: Niños,
0: niñas, les traje un presente para su educación y sin sacapuntas.
1: Y además, no, nada más los 2 lápices así, sin punta, además. No, chatos.
0: Bueno, pero es que, ¿de qué partido es ese diputado?
1: De Morena.
0: Ah, pues es que la austeridad.
1: Claudio Alberto de Lieja y
0: no, Hinojosa. Lo está haciendo bien. Imagínate, si hubiera regalado plumas fuente, no, bueno, se le pone, no, la austeridad. Muy bien, diputado, no más que 2. Lápiz, no, oiga, un estuchito.
1: Pues por lo menos una goma
0: para
1: y
0: los
1: un
0: colores.
1: Sacapuntas.
0: Goma, sacapuntas, 2 lápices, no, una escuadra, un
1: mucho.
0: Transportador.
1: Ya es mucho.
0: Un compás, Baco. No, o sea.
1: Pero bueno, para cerrar, LP presentó hoy su 8º álbum de estudio titulado
0: Room
1: 12. Ya todo el álbum.
0: ¿Cómo se llama?
1: Room 12.
0: Habitación 12.
1: Exacto. Junto con su más reciente sencillo, Don't Stop. Y recordemos que para noviembre, LP realizará 4 presentaciones en nuestro país. Empieza en Monterrey, luego se va a Ciudad de México, Guadalajara, y cierra su estadía en el Festival Tecate Comuna.
0: ¿En qué fecha?
1: Noviembre.
0: Ah, noviembre. Ah, sí, parece que ahorrar. El pie es.
1: Sí, me parece
0: increíble.
1: Que, sí, una de las mejores voces que hoy hay en.
0: Estamos escuchando Room 12, o
1: no,
0: sea, Habitación 12. ¿O cuál?
1: Estamos escuchando Don't Stop.
0: Ah, Don't
1: que
0: Stop,
1: es canción
0: ya el exitazo.
1: De el álbum Room 12.
0: A ver, súbele.

0: el fin me ganó con Lost of You.
1: Sí, sin duda, a ti.
0: Qué muchos. Rolón, ¿no? ¿Y esta suena bien?
1: Sí, muy a su estilo.
0: Voy a poner hoy todo el álbum.
1: Esa es una buena prueba de fuego. Pones el álbum en el coche y si no le tienes que cambiar.
0: A ver, les voy calidad. A preguntar algo. ¿Tú cómo consumes la música? Digo, los artistas, ellos, sus equipos artísticos, creativos y demás, planean toda la lista. ¿Cuál va a ser la 1, la 2, la 3, la 4, no? Pero estos tiempos de, pues cada quien selecciona lo que quiere, pues no todos consumimos los álbumes ya.

0: En orden. Yo sí soy de los que consumo. A ver, voy a ver este álbum, este disco, todavía le digo porque estoy viejito. Y lo pongo en orden. ¿Tú? Ah,
1: Yo ya, no,
0: ahora resulta que es que yo soy centennial.
1: no,
0: Soy
1: no,
0: centennial.
1: pues no, porque más bien pones una selección, le pides a la bocina que ponga una selección musical y ya está, ¿no?
0: Ah, o sea, ¿tú hablas con las
1: Pues
0: máquinas?
1: sí, ya que es cosa.
0: Ya te voy a preguntar. ¿Sabes qué es el Internet de las cosas?
1: No,
0: Saludos, Puri.
1: cuando me dejan,
0: Bueno.
1: pero no, pues la verdad es que consumo la
0: No, yo eso
1: música
0: de
1: de mi
0: hablarle a las
1: hija.
0: máquinas no puedo. Sí, soy muy así de. Tal vez por el teatro, ¿no? Musical que, pues si no van en orden, no le entiendes a la historia. Pedrosa, ¿tú las oyes en orden? ¿Tú, corno? Ay.
1: Ay, qué
0: Ernesto,
1: disciplinados.
0: también. Somos nerds de la música.
1: No,
0: Y a mucho orgullo. Rick, ¿no?
1: ya ves, el Rich no tampoco.
0: Salvador, ¿tú sí? Salvador está dormido, ¿verdad? ¿Por qué ahora se escondió de mí? Ha de
1: Anda
0: estar ahí echando
1: atendiendo,
0: la jeta.
1: anda
0: No, ya está babeando, mira,
1: atendiendo.
0: está babeando, tiene
1: No
0: el
1: es
0: hilo aquí
1: cierto, está
0: blanco.
1: atendiendo a los próximos
0: Bueno,
1: invitados.
0: que dice que nos apuremos. Gracias, Carla.
1: Adiós, buenas noches.
0: Carla Santillán con la información y la música 7 con 9.
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0: Hablábamos al principio del programa sobre el caso de la masacre en Atizapán, el asesinato de Jonathan Jonas Meléndez y su familia a manos de un socio amigo que, pues, seguramente hubo un conflicto, etcétera, pero la forma en la que ocurrieron los hechos es lo que resulta atroz y que ha despertado la indignación colectiva en este caso. Pero más allá del hecho que de por sí es brutal, en las últimas horas empezó a suceder un asunto como de hate por la crónica que publicó Pablo Ferri, periodista todoterreno del que ya hablé. Y me posicioné hace una hora más o menos en este programa sobre su crónica y le marcamos. Dijimos, vamos a hablar con Pablo. Pablo, como lo hemos hecho desde hace montón de años, desde que publicaste aquello de Tlatlaya, ¿te acuerdas? Pablo, buenas tardes.
3: ¿Qué tal, Enrique? Sí, cómo no, ya son 11 años, ¿no? Dos, no, 11 años, ya sí, 11 años.
0: Fíjate, 11
3: Sí,
0: años de
3: sí.
0: aquello que sucedió en un gobierno priista.
3: Sí. Estaba el viejo PRI, o el nuevo viejo PRI, o el viejo nuevo
0: Ya
3: PRI.
0: no sé cuál es el nuevo y cuál es el viejo, y si es guinda o si es tricolor, pero bueno, ese es otro tema. ¿Cómo has recibido estas críticas a tu crónica de cómo se vieron los hechos? Y yo decía hace una hora, prefiero este tipo de crónicas, donde se empatiza con la infancia, a las crónicas que abusan de la revictimización, de las imágenes atroces, incluso de las palabras soeces para informar.
3: Pues yo creo que hay primero que plantear el contexto a partir de dos puntos y luego si quieres vamos a la crónica per se. Pero el contexto es importante porque
0: Sí.
3: si te acuerdas desde ayer por la tarde e incluso desde por la mañana ya, empezaron a filtrarse videos que habían tomado los policías que primero llegan a la escena del crimen. Esto ocurrió minutos antes de las 12 de la noche del martes para el miércoles, ¿no? Y eran vídeos atroces porque se veían los pies de una de las víctimas en el sofá, el cuerpo de la niña de 3 años que el asesino había matado ahí en uno de los cuartos, pisadas de sangre, etcétera. Entonces eran vídeos escabrosos que no aportaban nada a la información, que simplemente alimentaban el morbo de quien quisiera verlos, ¿no? Entonces yo creo que eso genera un caldo de cultivo. Que explota o que explota o que está por explotar o que explota en ese momento también. Y luego está el hecho per se, ¿no? Es decir, la brutalidad con que el atacante asesina a sus víctimas, ¿no? La saña, la sangre fría y bueno, y por lo que se han publicado en las últimas horas, la aparente preparación del asesino, ¿no? Entonces, eso creo que contextualmente es importante. Entonces, luego de eso, de cubrir nosotros ayer, me tocó a mí en el país. La nota, o sea, decir, qué había pasado exactamente y cuáles eran las reacciones y por qué o cuáles eran los indicios de las autoridades respecto a por qué había ocurrido lo que había ocurrido, y que eso está trasladado a una crónica que publicamos ayer antes de mediodía. Luego llega el segundo golpe que llamamos nosotros, o sea, la segunda velocidad, es
0: Sí.
3: decir, qué lectura o qué reflexión o qué podemos sacar de esto más allá de los hechos crudos de lo que ha ocurrido. Y entonces yo de verdad estaba horrorizado, más allá de lo obvio, de cómo este personaje que supuestamente mató a estas personas, Diego Sebastián N., me sentía muy horrorizado por el niño, el único superviviente de esa masacre, perdón, el hijo de 5 años de Jonathan Meléndez, de su esposa, que se escondió ante lo que estaba ocurriendo, permaneció oculto y tuvo que convivir todo ese tiempo, toda esa tarde, toda esa noche con los cadáveres de sus familiares hasta que llegó la policía casi a las 12 de la noche. Si vemos el otro de los vídeos que se filtró por la tarde a las 5:24, llega el supuesto asesino al departamento de ellos. Las autoridades dijeron en sus comunicados el mismo martes que los ataques o los asesinatos ocurrieron entre las 5:30 y las 7:30 más o menos, y que hasta las 12:10 de la noche no llegan las autoridades. Entonces todo ese tiempo ese niño estuvo solo en esa casa. Y a mí se me hacía muy duro pensar en eso. O sea, se me hacía una imagen muy bestia. Y después de haber convivido desde el punto de vista periodístico, pero también humano, pues al final vivo aquí desde hace muchos años con realidades como los que tenemos que convivir aquí, no podía pensar más que en ese niño. O sea, es que no hay más explicación. Y entonces yo empiezo pensando en ese niño y en lo que vivió en esa crónica. Desde luego no sé lo que pensó, ni digo lo que pensó. Ni me pongo a decir o a especular sobre si lloró o dejó llorar, no hago eso. Simplemente digo, ese niño estuvo en ese lugar mientras un asesino mataba a su papá, a su mamá, a su hermana pequeña, a su perro y a la niñera, a la persona que le cuidaba. Eso ocurrió, eso es un hecho. Y además de eso, ocurrió que desde los ataques hasta que llegó la policía, ese niño estuvo conviviendo con los cadáveres de sus familiares y dentro de su casa. Y eso ocurrió también. Y eso es horrible. Y no es justo que pase. Y eso es el origen de la crónica que publicamos ayer. Entonces, partiendo de eso, yo he leído mensajes y comentarios por redes sociales, uno que tenía que ver con el tono irrespetuoso que supuestamente tenía la nota, sobre todo el primer párrafo, entiendo. Y esos me interesaban porque, más allá de que pensara que tuviera razón o no, digo, pues quiero saber por qué se supone que es irrespetuoso. Y la verdad es que he contestado a varias personas y no acabo de entender por qué es irrespetuoso plantear esas dos escenas. Uno, que el niño estuvo ahí y tuvo el instinto de esconderse y sobre todo de permanecer oculto mientras el ataque ocurría. Y dos, que el niño estuvo ahí las 3 horas y pico que tuvo que esperar hasta que llegara alguien a sacarlo de allí.
0: Digo, o sea, y es un asunto de estilos. Y yo decía hace una hora, Pablo, estoy platicando con Pablo Ferri, periodista del diario El País. Ningún periodista estuvo en el lugar, ninguno. Cada quien reportea, redacta y cuenta las historias con su propio sello y con su estilo, sí, con protocolos periodísticos, lo que me digas. Pero me parece importante lo que posicionas. Ante la violencia explícita que no aporta discusión ni periodismo, prefiero esto y empatizar con las infancias que han sufrido violencia durante décadas en este país, que ver esas imágenes sangrientas que solo buscan monetizar, clics, rating, etcétera.
3: Pues sí, y luego a mí me llamaba la atención y ya al principio les hacía caso y luego yo digo, bueno, pues ya está, o sea, tampoco me voy a estar peleando toda la tarde con
0: sí,
3: gente.
0: Sí. Pero alguien tiene que trabajar.
3: Sí, también. O sea, no, pero yo decía, me decía, no, es que no puede ser que la imaginación y la fantasía, decía alguno, que ocupe el lugar del periodismo, más o menos, ¿no? No estoy, estoy parafraseando.
0: Sí,
3: parafraseando. Pero yo decía, ¿pero cuál imaginación? O sea, te están diciendo en los boletines desde ayer, tanto la Fiscalía del Estado de México, que es la autoridad encargada de investigar el caso, como el Gabinete de Seguridad Federal, que asume el trabajo de la Fiscalía del Estado de México, que el niño estaba ahí y se escondió. Hecho. Que el niño estuvo ahí desde que el ataque se dio en ese lugar hasta que llegaron los primeros respondientes, que fue la Policía Municipal de Atizapán, a las 12:10 de la noche. Hecho. ¿Cuál fantasía? ¿Cuál imaginación? Entonces, claro, paje, ya en ese asunto, o sea, a ese punto de las críticas, pues no, ya no, ya dejas de contestar, pero no tiene ningún sentido. Yo creo que supongo que hay gente que le ha molestado alguna expresión. Por ejemplo, hay un par de expresiones que yo hablo de que el niño O lo del instinto del niño, del instinto de permanecer oculto. Es decir, ¿quién le ha enseñado a un niño de 6 años que tiene que estar oculto ante una bala, ante un tiroteo en su casa contra su familia? Evidentemente nadie. Entonces, o
0: Evidentemente,
3: sea.
0: mira, quizá los primeros detonaciones, por lo que informa la autoridad, fueron contra la mamá que está embarazada y contra la niña de 3 años, su hermana.
3: Exacto.
0: Y luego, ante el escándalo, salió la trabajadora del hogar de 23 años, 21 años,
3: 21,
0: 21
3: 21.
0: años, a
3: Eso,
0: ver
3: pero
0: qué
3: esos son
0: pasaba.
3: datos.
0: Y seguro le dijo al niño: no salgas de aquí, métete abajo de la cama y no salgas.
3: Puede ser, pero hasta
0: Pero
3: donde yo
0: nadie
3: sé, esos
0: estuvo ahí,
3: datos.
0: Pablo, para
3: Pero
0: saber exactamente.
3: fíjate, esos datos ni siquiera que yo recuerde, igual corrígeme si estoy yo mal, pero esos datos figuran en el relato que han hecho reporteros que se dedican a cubrir temas de estos en la Ciudad de
0: Sí,
3: México y el Estado de
0: sí,
3: México. O sea que eso
0: sí.
3: no
0: Lo que
3: forma parte de un
0: molestó fue el
3: boletín.
0: tono, ¿no? O el estilo narrativo de
3: No lo sé,
0: contarlo.
3: o sea, yo
0: Que
3: lo que
0: me
3: digo es, o
0: parece.
3: sea, es un hecho que ese niño estuvo escondido y que permaneció escondido durante un rato. Es un hecho. O sea,
0: Sí.
3: entonces, ¿por qué ese niño hace eso y no hace otra cosa? Pues, no sé, algún tipo de instinto tuvo de supervivencia que le
0: O de
3: permitió o
0: indicación,
3: le
0: lo que sea,
3: empujó a
0: pero
3: hacer
0: eso
3: eso.
0: pasó.
3: Claro, igual fue la niñera que le dijo, no lo sé, acogiéndome a lo que dijo, no sé si fue Carlos Jiménez o Antonio Nieto. Igual la niñera fue quien le dijo, escóndete. Vale, pues igual fue así. O igual se escondió el sol, no lo sabemos. Lo que sí sabemos es que permanece oculto.
0: Sí,
3: Y
0: sí.
3: permanecer oculto es una decisión que está tomando él. Una vez que
0: Sí.
3: su niñera además está muerta. Quiero decir, ese niño fue obligado a tomar decisiones que no tenía que haber tomado. Fue obligado a vivir una situación que no tenía que haber vivido, a escuchar cosas y ver cosas que no tenía que haber atestiguado nunca. Nadie tendría que hacerlo, menos un niño de
0: Y
3: 6 años.
0: empezar una crónica periodística desde esa perspectiva a mí me parece valioso, porque todos los
3: Pues
0: demás se
3: sí,
0: van con la sangre, con el morbo y
3: eso
0: con
3: pienso yo también.
0: el tiro de gracia y las fotos y en exclusiva y el imbécil, porque así lo oyes en la televisión, perdón. El C4 Jiménez así habla en televisión nacional. El
3: No, pues está
0: tipo
3: bien, o sea, es su
0: imbécil,
3: estilo.
0: no sé
3: Yo
0: qué.
3: no me
0: Dices, a
3: meto ni me meto,
0: ver.
3: ni me meto ni me dejo de meter. Es decir, muchas veces he criticado cosas que él publica o no deja publicar porque creo que atentan contra la dignidad de las personas que además siguen vivas o sus familias. En este caso, creo que algunos vídeos que publicó se los podía haber ahorrado, pero bueno, es su trabajo, su forma de hacer las cosas, allá él.
0: Sí,
3: Yo no lo
0: por eso decía,
3: critico.
0: es una
3: Haz lo
0: opinión
3: que tú
0: personal.
3: quieras.
0: Prefiero
3: No,
0: una
3: no.
0: crónica como la tuya que un programa como el de él, o que unas fotos como las que sacan, o como un video como el que ponen ahí que no aporta. Es
3: Pues en fin,
0: personal.
3: sí. Yo sí, yo, la lección que tomo yo es la que tomo. Creo que es adecuada, creo que es correcta, creo que es respetuosa. Creo que parte del horror que siento al ver lo que ha pasado. Y creo que el hecho de pensar en las decisiones que tomó el niño, en pensar en el desgarro de su infancia, de su vida al final. Porque tú me dirás qué es eso, si no. O sea, ¿qué es que llega a tu casa un fulano y se ponga a disparar contra tu familia y los mate a todos? No es un, o
0: Sí,
3: sea, si
0: claro.
3: no es un desgarro, no sé cómo llamarlo. Ha habido alguno también que le ha molestado que yo dijera que se escondió en ese desgarro que había sufrido en ese momento. No recuerdo cómo lo escribí exactamente. Pero digo, pues es que yo no se me ocurre cosa peor que te pueda pasar en la vida.
0: Sí,
3: Como un
0: no,
3: niño de 6 años o
0: totalmente de
3: como una
0: acuerdo,
3: persona de
0: totalmente de
3: 30.
0: acuerdo.
3: Pero imagínate, claro, imagínate ser un niño de 6 años.
0: Sí.
3: De seis
0: Pues mira, a
3: años.
0: todos esos que te criticaron, no lean a Truman Capote, ¿eh? No lean a García Márquez, por favor, se lo suplico, no los lean, porque es nuevo
3: Había.
0: periodismo y el nuevo periodismo mezcla figura literaria con información. Entonces no los lean, ¿eh? Ni a
3: Sí, pero
0: Truman
3: no
0: Capote
3: es
0: ni a García
3: gratuito. Es
0: Márquez,
3: que no,
0: porfa.
3: yo creo que no es gratuito. Es decir, gracias por eso, pero yo creo que no es gratuito, ni mucho menos. O sea, es que creo que hay que tratar de ponerse en el lugar de en este caso,
0: De la
3: de
0: víctima.
3: ese niño, sin especular sobre lo que pensó, sobre lo que hizo, dejó de hacer. No hace falta. Sabemos las suficientes cosas para pensar, para saber que fue horrible.
0: Sin
3: Lo
0: duda,
3: sabemos.
0: sin duda.
3: Y
0: Pablo,
3: hay
0: te
3: que
0: mando un
3: narrarlo.
0: abrazo fuerte, fuerte, fuerte.
3: Bueno, un abrazo y muchas gracias por la conversación.
0: Igualmente, igualmente, Pablo Ferri, periodista del diario El País. Son las 7:22 y usted, ¿qué opina? ¿Qué piensa? 55-51-668-900 aquí en cabina, 800-718-1414 en cualquier punto del país. Llámenos, opine y en las redes sociales arroba Enrique en vivo.
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1: 7:26 p.m. Oiga, ya julio, agosto, ya vamos mes y medio de que acabó el Mundial de Fútbol, más o menos, ¿no? Mes y medio. ¿Cuáles habrán sido las metas cumplidas de la derrama económica que se hablaba antes del Mundial? Vámonos hasta Jalisco, allá en Zapopan. Pues es interesante analizar si se cumplió o no se cumplió, cómo están las condiciones, si fue un resorte el Campeonato Mundial de Fútbol, los partidos que se vivieron en la ciudad de Guadalajara de este Mundial para la propia economía de los jaliscienses y en particular de los zapopanos, de las zapopanas. Y está en la línea telefónica justamente el presidente municipal de Zapopan, Jalisco, Juan José Frangi. Juan José, ¿cómo estás?
2: Bien, Enrique, gusto saludarte. Muy buenas noches. Saludos a toda tu audiencia.
1: ¿Extrañas el Mundial?
2: Bueno, lo extraño, claro que lo extraño, nomás que sí estuvo pesada la chamba.
1: No, bueno, me imagino que sí, pero oye.
2: 2 años full time.
1: Full time, pero ¿qué tal, digamos, que los resultados al final del día? Me imagino que están echándole el ábaco a todo, ¿no?
2: Sí, mira, decirte que muy contentos, o sea, Guadalajara y lo que es Zapopan, Jalisco en general, pues lo que tenemos de datos, parece que fue la mejor sede de todas las 16 sedes, ¿no?
1: En uno, ¿de las 16? Saldo,
2: sí, fíjate que saldo blanco, movilidad perfecta, tú llegabas al estadio en 30, 40 minutos. El partido estaba lleno, el estadio, una hora antes, con los parking ride y toda la movilidad. Obviamente teníamos 14 mesas de trabajo, derechos humanos, turismo, promoción económica, protección civil, seguridad. Y pues la verdad, tuvimos un concierto de 250,000 gentes en la Minerva, también saldo blanco, otro concierto de 150,000 de Maná, el otro fue de Alejandro Fernández. Y bueno, por lo que fue el Fan Fest y los public viewing, sobre todo el de Zapopan, pues causó, con ese cielo tejido, causó una gran satisfacción de la gente, y pues Zapopan se llenó totalmente, igual el Fan Fest, y también estuvo en el auditorio Benito Juárez. Realmente muy contentos, yo te diría, muy, no esperábamos la expectativa de que nos saliera tan bien. Pero bueno, pues esto tenemos 9 años trabajando, desde que llené el cuaderno de cargos con todo mi equipo, se llenó el cuaderno de cargos, y bueno, pues la verdad, muy satisfechos con el trabajo, y bueno, esto viene, ahorita te escuchaba yo sobre la derrama económica, ¿no? Mira, a lo mejor no se llegaron a los volúmenes en los hoteles, y tú supiste, bueno, pues todo el mundo supo el evento que tuvimos ahí el 23 de febrero, que pensábamos hasta que se iba a cancelar, ¿no? Sí. Y bueno, esto nos ayudó a que pues, nos movilizáramos en 3 días y entramos a la normalidad. Estuve en contacto con el presidente de FIFA México, Jürgen, nos dio todo el apoyo con Amaury Vergara, o sea, estábamos todos unidos, Olimpia Cabral, todo mi equipo del comité. Y bueno, pues lo sacamos adelante porque teníamos en puerta el partido de leyendas Real Madrid y Barcelona, ¿no? Entonces, yo te diría que los números en hotelería fueron mucho mayores que el año pasado, pero obviamente en cuartos, porque el precio obviamente subió.
1: Sí, se gentrificó para algunos toda la copa.
2: Sí, exactamente, entonces estuvo mucho más alto. La derrama económica, bueno, pues nosotros traíamos la idea de que pudiéramos tener casi 20,000 millones en todo Jalisco, ¿no? Yo te diría que no se llegó a la meta, pero lo estoy viendo ahorita, la repercusión que está teniendo lo que tuvo el que 6,000 millones de gentes que ven el Mundial en todo el mundo, pues eso no se paga con nada, no hay peso que te alcance para publicitarlo a todo el mundo. Publicitamos Jalisco, las playas, Zapopan, Guadalajara, y eso empieza a tener una repercusión, tan es así que ahora ya nos invitaron a España a presentar una feria que se llama Agave y Maíz. Londres nos está pidiendo el altar de muertos a Zapopan. Entonces viene toda esa parte, y la otra es cuando la gente, porque la verdad, si algo vivimos, y en todo México, fue que no hubo distinción de clases sociales, no hubo distinción de partidos. Un ambiente tan cálido, tan bonito, en que toda la gente se unió y hasta los aficionados de Inglaterra, de Corea, de España, de todo, todos unidos sin ningún problema. Entonces, yo ya había vivido el 70, el 86 y ahora este mundial. El 70 pues estaba niño y ahí jugaba, me tocó jugar de niño ahí en el Providencia y entrenó Brasil, tuve esa experiencia inolvidable.
1: Uy,
2: Y después de los, el
1: Pelé.
2: después de los Sí, Pelé, Rivelino, Tostado, Gerson, todos
1: Hombre.
2: ellos. Y el 86 lo viví como aficionado y el de Alemania lo viví ya como directivo de la federación, que era vicepresidente de selecciones nacionales. Y estaba yo en Chivas como presidente. Llevábamos 9 jugadores de Chivas allá y algunos de Saprissa, que también Jorge Vergara, en paz descanse, era dueño de Saprissa y de Chivas USA. Entonces, lo vives intensamente, la verdad, aquí un gran estadio, este estadio de Chivas, Estadio Guadalajara en ese momento, y que realmente la gente impactada. Mira, el ambiente, tuvimos 2 partidos de repechaje, y te puedo decir que esos 2 partidos nos sirvieron muchísimo de muestra. Fue cuando vino Infantino aquí y vio el ambiente, que la gente no se paró hasta que terminó, y no eran selecciones de gran calado, pues. ¿Te acuerdas que fue Jamaica, Nueva Caledonia y todo mundo feliz? El ambiente del fútbol en Jalisco, híjole, no porque lo diga, pero no creo que haya una afición futbolera, más el turista que vino de México, de otros países. Bueno, era un lleno total, todo, todo, todo.
1: No, y la
2: La
1: fiebre
2: verdad,
1: de los
2: contento.
1: coreanos que me tocó hospedarme en el mismo hotel que la selección coreana de fútbol. Ya estaban eliminados, fuimos a ver el partido Uruguay contra España, allá al Estadio
2: Sí,
1: Guadalajara. ¿Qué
2: sí.
1: afición? Se ganaron a la afición de Guadalajara los sudcoreanos, ¿eh?
2: Sí, la verdad.
1: Impresionante.
2: Sí, era mucha hospitalidad. Veías a los policías, veías a la Guardia Nacional, a la defensa, portándose de una manera increíble. Les dimos clases en inglés a todas las policías estatales, municipales, y realmente, pues coordinados, yo era como coordinador, pero pues lo presidía el gobernador Pablo Lemus, y decirte que muy satisfechos, no esperaba yo eso, y creo que esto va a traer muchísimos beneficios económicos, sobre todo turistas que lo ven de tele en España, en Portugal, y ven la ciudad y dicen, oye, yo quiero ir tal día, ¿no? O sea, porque muchos viajes que tú haces, que yo hago, es que a veces los vemos en la televisión y decimos, ¿cómo me encantaría ir a ese lugar, ¿no?
1: Sí, no, bueno,
2: Entonces,
1: hay que
2: hay veces.
1: aprovechar ahora el rebote del mundial, ¿no? Que se
2: Eso,
1: puede
2: eso.
1: consolidar la marca Guadalajara, la marca Jalisco. Juan
2: So,
1: José,
2: y
1: te agradezco mucho
2: Zapopan.
1: estos minutos y esta conversación.
2: No, Enrique, te mando un abrazo y bueno, pues aquí estamos a la orden. Sepas que tienes tu casa aquí en Guadalajara.
1: Sí, seguramente
2: Zapopan.
1: por ahí estaremos en la Feria Internacional del Libro, así es que por allá nos veremos.
2: Órale, un abrazo y gracias. Un saludo a toda tu audiencia. Gracias.
1: Igualmente,
2: Buenas
1: Juan José
2: noches.
1: Frangi,
2: Hasta
1: presidente
2: luego. Bye
1: municipal
2: bye.
1: de Zapopan, allá en Jalisco. Nos vamos a la pausa, pero regresamos porque tenemos Mal de Amores. Sí, pero en Netflix. Pausa.
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0: todavía no abrimos.
1: Disculpe la hora, señorita, pero me urge uno de sus remedios.
0: ¿Daniel?
2: Volví para verte.
0: ¿Hace cuánto no nos vemos?
3: Estamos escuchando el tráiler que le llaman, que le dicen, bueno, me va a regañar Paulina Chavira, el avance, el corto, el preview, el resumen. No, ya también los anglicismos son parte de nuestra vida. Oiga, México está a punto de hacer una revolución. Estamos hablando de hace un siglo.
4: Sí.
3: Emilia Sauri está a punto de hacer su revolución.
4: Ájale.
3: Mal de Amores parece de entrada la historia de una mujer atrapada entre dos hombres. Que están aquí en la mesa, por cierto, los tres personajes. Daniel Cuenca, el revolucionario que incendia todo a su paso. Antonio Zabalza, que es el médico que representa la posibilidad de construir algo en medio de ese caos, que era México. Y en realidad la pregunta tiene mucho más carnitas, mucho más cabrón, sí. La pregunta. ¿Por qué una mujer como Emilia Sauri tendría que elegir entre el amor, su vocación y su libertad? Hace 100 años en aquel México. Eso es lo revolucionario que tiene Mal de Amores, ¿sí? La novela escrita por Ángeles Mastretta, de la que, por cierto, mi madre era muy fan. Y que convirtió a la Revolución Mexicana, digamos que en un telón de fondo de otra revolución. Mucho más íntima, que es la revolución de una mujer empeñada en ser dueña de su propia vida. Y para hablar de amores, revoluciones y pasión, mucho fuego, por cierto.
4: Sí.
3: Y si no, solo en Netflix. Y esa eterna batalla, ¿no? Entre lo que te incendia, lo que te da paz. Están aquí los tres protagonistas. Renata Vaca, ¿cómo estás, Renata?
4: Muy bien, muy y ya muy conmovida con todo lo que estás diciendo. Ya la quiero volver a ver.
3: Escribir porque si no se me olvida. Iván Amozurrutia.
5: Hola, hola, ¿qué tal?
3: ¿Cómo te va?
5: Muy bien,
3: Juan
5: qué bonita
3: Pablo
5: introducción.
3: Fuentes.
6: ¿Qué tal, Enrique? Gracias por tu espacio. Muy bien, contentos de estar aquí.
3: Oigan, ¿qué es Mal de Amores para ustedes? No es fácil pasar del papel a pasar a lo audiovisual. Y siempre habrá quien diga, no, pero es que en el libro, yo siempre digo, son lenguajes y productos diferentes. Y además esta tiene la peculiaridad de que la hija de Ángeles Mastretta...
4: La adaptó. Justo yo iba a eso, todas las flores para Catalina
3: Aguilar
4: Mastretta.
3: Catalina Aguilar Mastretta, brutal.
4: De una manera tan... fina, o sea, como justo era con una pincelada fina todo lo que hacía, pero también muy divertido y creo que es una mujer que nos hizo sentir a todos en el set parte del proyecto y creo que por eso el producto se ve como se ve, con este corazón y con este fuego constante.
3: Y arriesgue, ¿no? Porque finalmente a ver, métete a menearle a la novela de tu mamá, ¿no?
4: Híjole, sí, anímate a ver.
6: Y serle fiel a la esencia, ¿no? Exacto. No perderla.
3: ¿Y qué les pareció? ¿Ya la vieron terminada?
6: Claro.
4: Yo no la he terminado. Toda...
5: Yo no la he terminado.
6: Yo ya la terminé ayer, que acabé más temprano que ellos. Llegué a terminarla.
3: O sea, maratoneaste ayer.
6: La maratoneé entera. Sí. Son 7 capítulos. Bueno, arranqué desde el 4, que era el que ya habíamos visto los primeros 3.
3: Y es miniserie, entiendo.
6: Miniserie, 7 capítulos.
5: 7 capítulos,
3: ¿no?
5: Sí.
3: O sea, porque ya no hay más. ¿O habrá un spin-off? Renata, te veo.
4: Y ya, tudum, como que sí. Preguntémosle a Tudum.
5: Por ahí dicen que hay un plot twist de que más bien Zabalza y Daniel.
4: Zabalza y Daniel.
3: No la vayamos a spoilear. Porque,
6: es drama, es drama.
3: A ver, quienes leyeron la novela, pues ya van a decir. Ya
5: no es cierto.
3: El final,
6: estamos jugando con tu cabeza,
3: no,
6: Enrique.
3: No, calla, hasta sentí así ñañaras en el occipucio.
6: Hasta sentiste envidia.
3: Ñañaras en el occipucio, como decíamos en la secundaria.
4: En el occipucio.
3: A ver, Renata.
4: Sí.
3: Emilia vive entre dos hombres.
4: Sí.
3: ¿Estás de acuerdo?
4: De acuerdo.
3: Pero su verdadera pelea es contra esa obligación de tener que escoger a quien te digan a veces, a quien digan a la sociedad que es mejor.
4: Sí.
3: O que tendrías que escoger lo que te diga...
4: ¿Yo?
3: Esas maripositas en el estómago. Bueno, puede ser tú y puede ser tu personaje. A ver.
4: Ay, yo
3: ¿harías lo mismo que tu personaje o harías algo diferente?
5: A ver.
6: Sí, a ver. Todos tenemos
5: que quiero saber.
4: Soltando
3: Emilia
4: verdades.
3: Contra Renata.
4: Emilia versus Renata. Pongan los guantes de box. Ahí sí. No. Sí, y el corset. No, yo siento que sí haría lo mismo que Emilia porque creo que soy una mujer bastante intensa como ella. Vivo todo a full.
3: Se echa de ver. Sí.
4: Se echa de ver, claro que sí. Y entonces siento que intentaría hasta el final de los tiempos. Haría terapia de choque. Al final. Y de pronto también sí siento que necesito la estabilidad, necesito la magia, porque aparte una no es menor que la otra. Siento que los dos sacan versiones de Emilia muy distintas.
3: Que eso es muy interesante, ¿no?
5: Ay, Dios mío.
3: Se pusieron de acuerdo. Sí, eran otros tiempos, ¿no? Los tiempos del cortejo, pues casi de duelo a...
4: Se extrañan.
3: A morir.
5: Pues sí, ¿no? Y es que además no habían celulares de por medio, ¿no? Entonces creo que todo estaba muy enfocado a realmente...
6: Al presente.
5: Al presente.
3: A la realidad, a lo real, realidad. ¿No?
4: Sí, al estar.
3: Bueno, o al fingir.
6: O al fingir. Pero de cara a cara.
4: O a la obligación también.
3: Pues sí, ahora sí no te podías esconder detrás de un huevito en Instagram, ¿no?
4: Claro. Exactamente.
3: O en las redes sociales. Pero a ver, Juan Pablo Fuentes, Daniel es pasión, ideales, riesgo, audacia. Amor que probablemente sabes que no te va a ir bien. O sea, es que te va a ir mal. Y aún así ahí estás de terco. ¿Qué tiene Daniel para Emilia? O para que Emilia no te mande a Palenque, allá al rancho de la chingada.
6: Yo creo que es adictivo. Esta incertidumbre para el ser humano puede ser muy adictivo, esto que nunca acaba de asentarse, que nunca acaba de aterrizar. Entonces viene, se va, en este vaivén creo que es muy atractivo para el ser humano. Muchas veces eso que duele te hace adictivo, ¿no? Y creo que Daniel no tiene sanadas muchas heridas y no sabe pertenecer y no sabe quedarse. No creo que el amor que le falta sea el tema acá. Creo que él no tiene las herramientas y la capacidad de construir algo con ella como a ella le gustaría. No, su lenguaje de amor no es el mismo. Entonces ahí viene ese choque. Él no puede darle lo que ella quiere, esta estabilidad. Por eso agarra lo que mejor y lo que más le conviene de las dos partes. Porque los dos le venden una versión distinta de ella misma, que es la aventura y la estabilidad, que son dos deseos fundamentales del ser humano que todos... Que todos queremos.
3: Es que somos reprimitivos, ¿verdad? O sea, por eso Shakespeare es un éxito, yo digo, ¿no? Porque pues tiene lo que somos.
4: Así, y creo que es la magia traición, de estas pasión. Historias. O sea, las lees y es como esta historia ocurre en 1910, pero se siente actual. Creo que todos nos estamos preguntando todo el tiempo en quién nos vamos a estar convirtiendo constantemente, en el amor, personalmente.
5: Y todos tenemos un Daniel y un Zabalza, o bueno, dependiendo
6: sí,
5: ¿no?
6: o somos sí, sí.
5: género,
6: Daniel,
5: lo que queramos, pero... Pero creo que eso es parte de la vida.
3: O una Emilia, claro, por supuesto. Y más en este tiempo de mujeres en México, ¿eh?
4: Total.
3: O sea, está muy interesante que salga hoy esta serie precisamente de esta novela, precisamente en estos tiempos. Y yo le diría acá al doctor, a don Iván Amozurrutia, que es el actor, pero Antonio, tu personaje, parecería que tiene todas consigo. Las credenciales suficientes como para ser el hombre correcto, el profesionista, con un futuro por delante, médico, compañero, estabilidad, economía. Pero te la pongo difícil. ¿Ser el hombre correcto alcanza para ser el hombre que una mujer desea?
6: ¡Upa!
3: ¡Tan, tan, tan, tan!
5: Yo te lo voy a poner muy claro. Creo que Zabalza... regresa desde él estudia en Estados Unidos, estudia en Europa y regresa a Puebla, de donde él es, de donde él nació. Uh-huh. Y se topa con esta mujer maravillosa que lo vuelve loco desde el principio, porque luego se ve que es cuando conoce a Emilia, él no había conocido a una mujer así. Porque precisamente Emilia no es como cualquier persona y lo dice, ¿no? Estos no son los tiempos.
4: ¿Sí?
5: Y eso también lo revoluciona a él, ¿sabes? Y yo te iba a decir que te lo iba a dejar muy claro porque...
3: Sí, hasta me espanté, dije,
5: independientemente de cualquier...
3: Me vas a soltar así un estetoscopiazo.
5: No, independientemente de cualquier cosa, si lo quieres ver como el deber ser o que es la decisión correcta, tú vas a amar a una persona con el simple hecho de que esa persona está. Y si tú no estás...
3: Y las formas de estar son tan variadas que luego dices, no, pues ahí estoy. Sí, güey, pues sentadote en el pinche sillón, qué chingados me sirves, ¿no?
4: Exacto.
6: Yo creo que no tiene nada que ver con uno mismo que alguien te elija o no te elija. Creo que tiene que ver con lo que está buscando la otra persona.
3: Tú estás bien para sentarte con el Sigmund Freud.
4: Exacto.
3: Es que hay una cosa que decía Sigmund Freud, que es la habilidad del objeto de deseo. Que entonces tú crees, y le pasa mucho a lo que dijiste a tu personaje, ¿no? Esta adicción, que no es que es esto. Y entonces uno idealiza a la contraparte por lo que uno cree de la otra persona, no por lo que es la otra persona.
6: Completamente.
5: Claro.
3: Ay, no, ya vamos a hacer un podcast de una hora.
4: Exactamente, sí. Aquí nos quedamos.
3: Mal de amores en el diván, chingues madre. Pero ahora, a ver, Renata, me gustaría preguntarte, ¿por qué Ángeles Mastretta escribió un personaje de una mujer que quiere amar sin renunciar a quién es? sin renunciar. Y esta novela se publicó hace 30 años.
6: Claro.
3: ¿Cómo lees al personaje hoy? Interpretando a una mujer de hace 100 años, de una novela que se escribió hace 30. O sea, está ya, perdón, claro, por la trigonometría, pero...
4: Yo sumando, sí, sacando cuentas, sí, y yo...
3: Más 8 que llevábamos. Sí.
4: ¿Cuántos me quedan? No, justo siento que es muy poderoso lo que hizo Ángeles, porque bueno, ella cuenta que se imaginaba esta historia, que estaba en un coche, creo que rumbo a Puebla, entonces veía los volcanes y decía, creo que he escuchado muchas historias en las que un hombre se enamora de dos mujeres, pero... No he escuchado muchas de una mujer que se enamora de...
3: O sea, le faltó
4: hombres.
3: Un volcán masculino en medio de las dos.
4: Exactamente,
3: existen,
4: un tercer volcán.
3: Sí, el populista y el señor Juan Pablo.
4: El señorcito que se quedó a la
6: Y el señorcito
4: también.
6: Juan Pablo, flaquito el volcán.
4: Exacto, flaquito el volcán. Entonces, siento que justo es muy interesante ver cómo han habido mujeres poderosas que han abierto camino para... las mujeres que hoy somos y en las que hoy nos podemos convertir.
3: ¿Cuántas revolucionarias?
4: ¿Cuántas,
3: las Adelitas,
4: justamente, ¿no? que siento que la historia no menciona a muchas mujeres, ¿no? De pronto todos pensamos, Pancho Villa, Zapata, Madero, bla, bla, bla, Carranza. Entonces, de pronto está una Ermila Galindo, ¿no? O sea, que estuvo muy de la mano ahí en la política metida, organizó de los primeros congresos feministas, sí. O sea, fue una mujer muy importante.
3: Las sufragistas.
4: O sea, podemos hablar de muchísimas mujeres y entonces... Creo que es muy emocionante ver cómo, o sea, de pronto decimos, esto es una mujer adelantada a su época, pero eso me lo robé de Cassandra, ¿no? Cassandra decía que han habido mujeres fuertes siempre, ¿no? No, o sea, nacieron en la época
3: solo
4: que les
3: no
4: tocaba.
3: Solo que no han tenido la visibilidad.
4: La visibilidad y la voz.
3: Porque el mundo lo escribían los hombres.
4: Totalmente. Entonces me parece
3: Cassandra
4: muy
3: Changuerotti.
4: Poderoso.
3: Sí.
4: Cassandra Changuerotti.
3: Besos, Cassandra, sí. No me quería aguantar.
4: A la poderosa Cassandra
3: Las ganas
4: Changuerotti.
3: De mandarle un beso y un abrazo.
4: ¿Qué tal
3: un
4: esa mujer? Adoramos, persona, lo que hizo con Milagros.
3: Es un avión de las tablas.
4: Literal, sí, sí, sí. Es un avión esa mujer.
5: Da cátedra esa mujer.
4: Hace
5: nomás.
4: Malabares, sí. Hace magia.
3: Y ustedes van para allá. O sea, esta generación de actores, de actrices que estamos viendo hoy en estas series, ojalá. Protagonizando estos papeles, ojalá nada, son una realidad. Se ve su trabajo, no importa si es audio o video, vi 2 capítulos.
6: Ah, ¿en serio?
3: Y no llegué a tanto porque uno sí tiene que trabajar, mano. No me dio chance de maratonearla
4: sí,
3: toda,
4: sí, sí.
3: Pero estoy picadísimo. Y es una cosa que digo, mi mamá le hubiera encantado, evidentemente. Ay. Bueno, Mal de Amores, el libro, me acuerdo perfecto de la portada. Entonces, son qué cosas que eso. Te quedan ahí para toda la vida. Y saludos a Ángeles Maestreta.
6: Saludos
4: a nuestra hermosa.
3: Y a la directora, productora. ¿Qué más hizo?
6: La escribió, también la adaptó.
5: También,
6: con
5: sí.
4: Y también era el pegamento.
3: Aguilar Maestreta Films.
4: Aguilar Maestreta Films. Así todo, ¿no? El catering.
3: ¿no?
4: Y te digo algo también. Creo que era un set de gente muy talentosa, o sea, no solo los actores, sino...
3: No, y se ve la dirección
4: todas
3: de arte, todo.
4: Todo, o sea, vestuario, maquillaje, Tal Echeveste, Adela Cortázar, Sandrit, toda la gente...
5: Carmen Cabana con
4: Carmen
5: la fotografía.
4: La fotografía es
3: porque los capítulos son de...
4: Beto Hinojosa también. ¿No?
3: ¿Cuánto
4: Beto
3: duran?
4: Hinojosa.
3: Como 40...
5: Como una hora.
6: Como 55.
3: ¿Sí, verdad?
6: Sí.
3: Bueno, se me pasó más rápido.
4: Son películas.
3: O sea, realmente hicieron casi... 3 películas y media.
4: Sí.
5: Ándale.
3: Que dividido en 7, pues salen a 7 películas. Y todo lo que hay detrás de la dirección de arte, la ambientación, es una cosa de época, no es fácil. Nada. No tiene que salir ni un maldito
4: ni un
3: cable.
4: Claro.
3: Porque los hubieran hecho subterráneos y nos hubiéramos agarrado mucho CGI.
4: Exactamente. Hubiera salido otros países antes
3: y
4: la
3: no
4: serie.
3: Un cable arriba.
4: Sí, no.
5: Pero
4: sí.
5: Se tardaron mucho en el proyecto ambicioso. Es ambicioso porque es muy grande y es difícil hacer época.
3: No,
5: y
3: ¿dónde la filmaron?
4: San Luis Potosí,
5: Ciudad de México.
4: Wow. No, unas locaciones brutales.
5: Locaciones y en Ciudad de México construyeron la Casa de
4: la
5: Estrella.
4: La Casa Sauri. Entrar.
6: En los Foros Maravilla.
4: Wow.
3: Qué maravilla.
4: Muy adulto.
3: La verdad. Mal de Amores ya está disponible
6: Netflix.
3: En Netflix.
6: Les va a encantar.
3: Estás muy chistoso. Es muy divertida. Es muy divertida, pero muy inteligentes los tres. Y muy guapos, muy guapas.
4: Muchas gracias.
3: Y muy talentosos. Qué
6: muchas gracias.
3: Bárbaros. Gracias. Gracias a la gente de Netflix que nos trajo aquí la oportunidad de poder platicar con ustedes. Okay. Y de verdad, créamelo, si usted cree que no ha encontrado lo que cree que quiere encontrar, y le busque.
4: Ya lo encontró.
3: Sienta. Vea la serie, lea el libro, vea la serie y luego
4: Nos sea agradece. Feliz, sea feliz. Luego nos agradece.
3: Y luego apasiones. Pues va probando y luego ya le va a gustar. Mira, te puede gustar tantito el refresco de naranja y tantito el
4: ya,
3: de manzana.
4: Y ya, la chaparrita de uva, ¿qué onda?
3: Y la chaparrita la de uva, a lo mejor sale la gana. Oye, no, tú eres muy joven para las chaparritas
4: no,
3: de uva.
4: No, en Coyoacán, una quesadillita frita y su chaparrita de uva, ¿qué onda?
3: Naranja. No tiene comparación. Ay, no, ese jingle es más viejo que, no, que Mal de Amores.
4: Me lo voy a
3: bueno, qué cosa. Gracias a los vieja, tres, de verdad, vieja, gracias a los tres por estar aquí en la cabina. Renata Vaca, gracias.
4: A ti.
3: Juan Pablo Fuentes, gracias. Ivana Mosurrutia, gracias por estar aquí.
4: Eres lo máximo.
3: Y bueno, para estar con el público, sobre todo que los van a ver ahí, en la comodidad de sus pantallas. Clases. Hasta en la palma de su mano, pórtese bien. Hasta en la palma de su mano en el teléfono o en la tablet pueden ver Mal de Amores en Netflix. Gracias a los tres.
4: Muchas gracias. Gracias.
3: Hasta mañana a las 6 de la tarde se quedan con Alejandro Gómez en AS en W. Y es noche de jueves. ¿Tenemos planes? ¿No? Ay, qué aburridos. Ahora hay que encontrar
4: Mal
3: uno.
4: De Amores.
3: Vámonos.

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3: Buenas noches, 8 de la noche, 20 horas, este jueves 3 de septiembre. Qué día tan lluvioso, qué caótica ciudad, pero llegó la hora de que usted se olvide de ese tráfico o que lo lleve mejor con los especialistas, con los mejores, con los más creativos, esas personas que cada que hablan su oído se deleita con información y entretenimiento. Buenas noches a todos y a todos los que aman el fútbol americano colegial en México. Hoy arrancó Alex, hoy está jugando los Tec Monterrey, Ciudad de México. Buen partido, tan buen partido como este programa. Buenas noches, Alex.
4: ¿Cómo estás, mi querido Pepe? Saludos a todos, bienvenidos a Hacen W. Y de entrada, gracias, porque ya les estaremos informando un poco más adelante, pero hoy se tomaron buenas decisiones y justo que le convienen a este programa gracias a su preferencia. Es decir, en pocas palabras, gracias a que nos oyen y nos ven, esto va a ir mejorando. Y bueno, pues sobre esto de los Techs, yo nada más me acuerdo que nos quitaron a los que nos gusta el béisbol en el Tec de Monterrey ese bonito deporte. Y justamente el encargado de los deportes del Tec de Monterrey cuando se quitó el béisbol, hoy es presidente de la Liga Mexicana, Horacio de la Vega. Lo que son las cosas, el destino, la vida. Pero no vamos a hablar de eso. Hoy vamos a hablar de América y Monterrey. No tanto el partido de ayer, sí de una acción súper polémica, pero además de diferentes ángulos. Ok, fue lo del arbitraje, muy polémico. No polémico, fue un error y punto, se acabó. No le demos vueltas, hay que decirlo así. Pero no perdió el América por eso. Y no se vale que el América, lo dice su propio entrenador, o lo dijo su propio entrenador, hoy entrenador de las Águilas del América, pero cuando dirigía a Pachuca, pues decía, si hay un equipo que no se puede quejar del arbitraje, es el América. Así que no se pueden quejar del arbitraje. Y también hablaremos del otro lado, el técnico de Monterrey y sus finales. 8 finales contando esta del próximo domingo contra el Toluca, en México, por supuesto, en México. Muy bien lo del pelado Almeida. Bueno, hablemos también de Brian Rodríguez y sus números. ¿Qué tan bueno es Brian? Pero no contra Puebla, sino en los partidos bravos. En fin, hay muchos temas que queremos compartir con todos ustedes. La asistencia de los equipos capitalinos, híjole, datos bien, bien interesantes. Y lo de Dieter Villalpando, quédese porque de verdad tenemos mucha información para todos ustedes. Quédese porque de verdad tenemos

0: inmiscuido en temas de apuestas deportivas. Quédese con nosotros, 55-54-02-28-44, y díganos, ¿quién es el favorito para ganar la Leagues Cup? ¿Será Toluca, que ya está en esta fase con el Turco Mohamed, o del otro lado, Rayados de Monterrey? Lo pueden hacer también a través de nuestras redes sociales, @deportesWradio, en X, en Instagram, @deportesW.
1: Inciso C, ¿a quién le importa? Mi querido Stevie G, ¿cómo estás? Muy buenas noches.
2: ¿Qué pasa, Alex, Brenny? Qué gusto saludarlos. Yo contento, es jueves de Chicharito.
1: Jueves sí, de Javier Hernández. ¡Qué emoción!
2: Cada vez que Javier sube algo, yo tengo la campanita activada cada vez que Javier sube algo.
0: ¿Y le pones corazones? ¿Sobecitos?
2: Siempre, siempre. Le mando un beso.
1: Y le encanta que aquí lo sacamos siempre.
2: Cierto, sí, cierto. Y además, somos fans. Brenda se enoja constantemente, pero hoy no. Creo que hoy lo va a apoyar.
0: Lo que pasa ya es que ella es colega. Ya es colega, ya
2: tienes que apoyar a los colegas.
0: Ya, debutó como colega, ojalá que no se enoje y que diga que ese es un mal trabajo como el del futbolista.
1: No, este es un trabajo maravilloso, no tan bien pagado como el de ellos, pero maravilloso. Entonces es martes de taco, jueves de Chicharito.
2: Jueves de Chicharito.
1: Bien, bien, ya
2: siempre, no falla.
1: Bueno, pues, a ver... No fue penal. A ver, no le demos vueltas. Hasta mis amigos rayados, bueno, una no, me dijo, pero es que sí hubo contacto. Perdón, es que contacto no es penal. Ya quién, dejemos eso. O sea, dejemos eso.
0: Ya,
1: ya sabes sí, qué, ¿verdad? Sí. una querida amiga regia, que bueno, pues ella se quedó, se desveló y dijo, ¿por qué me voy a poner triste o por qué les voy a dar la razón? Fue penal, punto, se acabó y hubo contacto. Ya debemos de verdad de dejar de seguir a esos que dicen que no hay penalitos y penalotes. Es penal, a ver, sí hay penales que no se deben de marcar, sí, porque el contacto no es motivo para marcar una falta dentro del área. Vemos que Orbelín alza las dos piernas. Vean ustedes las imágenes. Vean ustedes. O sea, sale volando con las dos piernas y se le deja ir al jugador americanista, ¿no?
2: Mira.
1: A Kevin.
2: Tan Orbelín sabe que no era penalti.
1: Que se para de inmediato.
2: Se para de inmediato para evitar que lo amonesten por simular una falta. Él sabe perfectamente que buscó el clavado, que se tiró antes de tiempo, y se levanta enseguida a buscar la pelota, porque de hecho no la encontraba, a buscar la pelota para seguir la jugada y evitar que lo amonestaran. Él sabía perfectamente que no era penalti.
1: Paréntesis.
2: Lo sabía también.
1: Brenda, veremos en México, Stevie, veremos en México alguna vez que uno de estos jugadores se pare y diga, no, perdón. Me equivoqué.
0: No fue. Nunca. Yo creo
1: qué?
0: Que no.
1: ¿Por qué? O sea, ¿por qué solo en Inglaterra?
0: Pero es que también, Alex, pues la responsabilidad es del árbitro. O sea, también le
1: no,
0: van a...
1: No.
0: A ver, sí.
1: Es que siempre...
0: Primero, a ver.
1: Es de acuerdo. La responsabilidad es del árbitro. Pero si tú sabes que no fue penal...
2: Pero para qué la simulan.
1: Cuesta?
2: Pero para qué la simulan, para que se lo
1: marquen. Se los marquen.
2: O sea, ya vienen con la idea de si el árbitro cae.
1: Se venga. Vería increíblemente bien un jugador
0: es que
1: se pare y diga, no, perdón.
0: Híjole, pues sí, luego para eso tienen el VAR los árbitros y no lo utilizan bien.
1: Eric
0: y
1: Jair Miranda, saludos.
0: Y es cuestión de hablar, no solamente del América, olvidémonos de colores y si le benefician a Rayados.
1: No,
0: si le,
1: de acuerdo.
0: Si
1: le,
0: a ver, yo lo decía en el partido de Chivas contra Santos, a mí me parece que es un contacto cualquiera, no hay manera de marcar eso, se
1: bien,
0: puede.
1: Bien,
0: no se puede.
1: Bien.
0: Entonces,
1: es que yo ahora lo digo porque es el América, no.
0: Pero
1: lo digo
0: no.
1: Porque está mal y porque le impidieron el pase a una final a un equipo. Pero
0: sí,
1: si hubiera
0: Alex.
1: Sido contra
2: y no
1: Monterrey,
2: solo es esa, ¿eh?
1: Aquí lo diría igual.
0: Pero también del otro lado.
2: Es que lo pisa.
0: También del otro lado lo han beneficiado y ha sido lo mismo. Lo que le está pasando ahorita
1: pero está
0: Rayados,
1: igual de mal.
2: No, y lo hemos dicho aquí. O sea, yo no tengo ningún problema en reconocer. Si al América lo beneficia el arbitraje, a mí me da igual, yo no juego para
0: ahora,
2: el América.
0: Kevin ya tenía el pie apoyado.
1: Ahí está para los amigos de Claro Sport, el de Henry.
0: Ese es el de Henry, yo iba a hablar del de Kevin, que justamente
1: Kevin.
0: Ya tenía el pie apoyado y es Orbelín Pineda.
1: El que busca.
0: El que entra a la posición de Kevin. Y aquí, el que decías, Stevie, el tema de Henry y este contacto con Salcedo, ¿no?
2: Sí, que también, sobre todo el de Henry
0: que
2: termina
0: es más
2: siendo...
0: Claro.
2: No, y termina siendo mucho mayor la conversación en torno a esa jugada, porque sí se marca el de Orbelín, que es absurdo que se marque, y el de Henry que puede entrar
1: hay
2: en
1: un
2: la
1: poco
2: polémica.
1: Más elementos,
2: justo,
1: sí,
2: puede entrar en la polémica, pero hay un poco más de elementos, no se marcó, ahí es donde obviamente toma una magnitud mucho mayor.
0: Sí. Ahora, América, como dices, Alex, no queda eliminado por el tema del
1: no,
0: arbitraje.
1: No, queda
0: tuvo
1: eliminado.
0: Momentos importantes.

0: antes para poder cerrar el partido. Brian Rodríguez, que no aparece, había tenido 3 goles, 3 asistencias, y en este partido 3 tiros y 1 por ningún lado.
1: Ahorita vamos al tema de Brian.
0: ¿Qué cosa?
1: Quedas eliminado, América, porque recibiste 6 penales.
0: Exacto.
1: 1 en el partido y 5 en la tanda. Uh-huh. Después Cota sale, de verdad me cae re bien, Rodolfo, a decir casi entre lágrimas, si quieren un culpable, levanto la mano. Soy yo porque no pude parar un solo penal. Pues sí, también.
2: Sí, no es fácil, pero al final te esperas, ¿no? Que tu guardameta al menos se acerque. El tema es que Cota no estuvo ni olió los penaltis.
1: Y sobre todo, América no se puede quejar. Digo, lo hacemos los medios, pero América no se puede quejar por esto, porque su hoy técnico hace años que les dijo, ustedes no pueden quejarse. Vamos a escuchar.
3: Bueno, si hoy la vi, fue Orsa y para mí, la acabé de mirar hace 5 minutos y estaba adelantado. Pero bueno, son decisiones que toma y el América no se puede quejar del arbitraje, por favor.
1: Por favor, decía, ¿no? Por favor. América no puede quejarse del arbitraje.
0: Este señor se debe de comprar una cuchara, un plato y tragarse sus palabras porque...
2: Ahora vamos.
1: Ahorita vamos a... Esto es lo que dijo ayer ya como técnico del América.
4: Ya nos habían dicho... con los antecedentes de Miranda en el VAR, yo no estaba en el club antes, pero tiene antecedentes de perjudicar mucho al club, y hoy fue muy evidente, porque hubo un penal a favor que no lo cobró, y no intervino el VAR, y en otro que tenía que haber intervenido, porque el que va al encuentro de la pierna es el rival, no es nuestro defensor. No es un error, es un horror la decisión del VAR que tendría que haber ayudado a los árbitros. Y terminó siendo decisivo en el partido. Creo que todo el estadio y todos los que vieron el partido fue muy evidente.
1: Bueno, ya dijimos, sí, te escucho, Steve.
2: Sí, que yo, por ejemplo, Guillermo Almada y André Jardine, cuando entrenaban a otros equipos, Almada con Pachuca y Jardine con San Luis, dijeron prácticamente lo mismo, ¿no? Que el América no se podía quejar. Llegan al América y se dan cuenta que no es la realidad, que al América le perjudican como a cualquier otro y lo benefician en algunos momentos como a cualquier otro, ¿no? Entonces, yo sí creo que es muy fácil de repente decir para los técnicos rivales, el América no puede hablar de esos temas, cuando la realidad, ¿cuántas veces ha perjudicado Rayados, por ejemplo, un duelo directo entre Rayados y América y se ha visto perjudicado el América? Ahora iremos con eso. Para mí es muy fácil decir, porque es el América, porque es un equipo con esa magnitud, con esa grandeza y demás, decir el América no puede hablar de arbitraje porque siempre lo ayudan. Ya cuando están del otro lado se dan cuenta que no es la realidad.
0: Exactamente. Yo, y después la verdad, Alex, tragarse sus palabras porque
1: de acuerdo.
0: Muy, muy delicado cuando te benefician.
2: Marchesín lo dijo también, el portero.
0: Hablas, criticas, entonces, a ver, si vas a hablar siempre de arbitraje, en este momento, en este partido, nos benefició. Y el pasado nos perjudicó, pero pudimos
2: salir. Pero, es a lo que voy, es muy fácil decir, a un equipo siempre lo beneficia. Siempre beneficia a la América, no es cierto. No.
1: Bueno, como es el común denominador, y no lo sé, 6 de cada 10 aficionados al fútbol en este país piensan eso, no lo voy a discutir.
2: Pero es lo fácil.
1: No lo voy a discutir.
5: Es que es un lugar común, ¿no?
1: Para mí no existe. Para mí.
5: O sea, ha existido muchos años, a lo mejor ahorita no, pero sí ha existido.
1: Pepe, yo me pongo de verdad a revisar la famosa mano en Querétaro del Capitán Furia contra los pobrecitos Pumas que llevan una vida quejándose. Y pues la verdad la tiene pegada al cuerpo, pero luego crecen con eso y ya nada más lo repiten porque un chaparrito lo dijo alguna vez.
2: Y es salir con la fácil.
1: Por eso,
2: Alex.
1: A ver, yo quiero terminar mi idea. ¿Somos o no somos? América no se puede quejar, punto. pero no porque sea verdad eso que dice sí, la
2: por
1: cantaleta.
2: Lo que significa el América.
1: Por su grandeza.
2: De acuerdo con ese tema. Pero
1: somos
2: a mí tampoco...
1: o no somos, no está bien en el deporte, no está bien andar de chilletas.
2: No, de acuerdo. Pero
1: no está bien.
2: Justo, estoy totalmente de acuerdo. América no puede salir a decir, claro que perdimos no. por el arbitraje.
1: Porque no
2: América...
1: es cierto, ayer no perdieron por arbitraje, perdieron
0: sí,
1: por...
0: Exacto. Sí.
1: Les ganó Monterrey,
2: si
1: punto.
2: Lo beneficia o lo perjudica, América tiene que pensar siempre en ganar, y si no gana antes de una final, en una semifinal, lo tiene que llamar como es, pues una desilusión, una decepción para su afición.
1: Entonces, si no es cierto que al América lo ayudan siempre y que es el beneficiado y el niño consentido y que Emilio Azcárraga y las arañas, tampoco es cierto que ayer fueron eliminados por el árbitro.
0: Exactamente, o sea, de unos años a otros cambia el discurso porque ya estás dirigiendo al equipo que decías que no necesitaban ayudarle. Yo creo que aquí es muy, muy delicado. Si vas a hablar del tema arbitraje, vas a hablar en general de lo mal que están, no que le beneficien específicamente a un equipo. Yo lo decía, con Santos Chivas, no lo marcas, que ese penal, la verdad, sí o no, era exactamente lo mismo. Y te hablo del Chivas Cruz Azul, cuando Cruz Azul en la ida también hubo polémica arbitral, pero en la vuelta Cruz Azul se tragó completamente a Chivas, los eliminó. Entonces no puedes hablar, ay, es que en la ida el árbitro estuvo mal, pero en la vuelta nos pasaron por encima.
1: Dejemos de berrear, por favor. O sea, sí nos vemos muy mal en general. Medios, jugadores, entrenadores.
0: Pero,
1: por un error que sí fue claro. Punto. O sea, ahí sí, y yo creo que sí. Ahí sí todos estamos de acuerdo, ¿no? Todos estamos de acuerdo que fue un error arbitral. A ver, Roberto
0: Pero,
1: García.
0: ¿Sabes qué rápido, Alex? Lo que sí nos corresponde es exigirle más al arbitraje. A que tenga menos margen de error, que se apoyen del VAR, o para qué les sirve esta herramienta si nomás van a estar jugando.
1: Y ahí Miranda debería ser suspendido un buen rato, porque tener la oportunidad de revisar esa jugada
2: es un desastre.
1: Y decir esto fue penal
2: es un desastre.
1: Es que la verdad el señor se tiene que dedicar a otra cosa un buen rato. Roberto García Orozco, nuestro experto en arbitraje, nos da su punto de vista.
6: ¿Qué tal, compañeros? Un gusto saludarlos. Mucha polémica en el partido del día de ayer en el encuentro entre América contra el equipo de Rayados de Monterrey. Al minuto 13, una acción dentro del área que el árbitro guatemalteco Mario Escobar no sanciona como tiro penal. En mi opinión, era un pisotón muy claro por parte de Carlos Salcedo sobre Henry Martín. El árbitro no lo aprecia de manera correcta en el terreno de juego. El VAR tendría que haber intervenido y llamar al árbitro a una revisión para que el árbitro pudiera rectificar y sancionar un tiro penal a favor del equipo de las Águilas del América. Al minuto 65 también se dio una jugada muy polémica donde el árbitro sanciona un tiro penal a favor del equipo Rayados. En mi opinión no existe infracción, es una acción de juego donde Kevin Álvarez planta el pie en el terreno de juego y el que provoca el contacto es Orbelín Pineda. Es una acción donde existe un pequeño contacto que considero que no le impide a Orbelín Pineda continuar con la acción. De hecho, el jugador intenta levantarse de forma inmediata sin pedir una sanción técnica. Al final el árbitro aprecia un tiro penal y otra vez el VAR, me parece que se equivoca al no llamar al árbitro guatemalteco para rectificar su decisión. Es una acción donde influye directamente en el desarrollo del juego y al final influye en el resultado del partido.
1: Gracias a Robert. Y a ver, errores históricos de los árbitros perjudicando al América, favoreciendo a Monterrey. No hay línea, solamente nos acordamos aquí. Penal a favor de Monterrey en la semifinal del Clausura 2016. Final apertura 2019, gol anulado a Robert Martínez. Cesarín era el árbitro de ese partido.
2: Sí, ¿se acuerdan de esa jugada? No, falta en el medio campo inexistente, además. Sí.
1: Cuartos de final apertura 2025, roja no marcada sobre Jesús el Tecatito Corona. Champions Cup 2021, fuera de lugar de Funes Mori, penal no marcado. Semifinales de la Leagues Cup 2026, penal en contra que no era sobre Orbelín Pineda. Y bueno, si nos vamos más atrás, cuando Hugo Sánchez jugaba en el América, ese partido sí fue terrorífico. O sea, juntamos estas cinco y no le llegan a ese partido.
2: Sí. O sea, Rayados no puede hablar de arbitraje ya. Después de tantas ayudas que
1: han tenido contra América. Lo que sí puede hablar es que tienen un gran entrenador. Fíjense que
2: eso sí.
1: Llega el pelado Almeida que nos dijo, me interesa mucho ganar la Leagues Cup. Uh-huh. Y presenta una alineación alternativa, la verdad chafona, y pierde su primer partido. Y aquí dijimos, ¿cómo sales a decir eso? Pues ya está en la final, otra final. 2015 es campeón de Copa con las Chivas. 2016 es campeón de la Supercopa con las Chivas contra Veracruz. 2016, subcampeón de la Copa México, perdiendo contra Querétaro, que es el único título que tiene los Gallos Blancos en su historia. 2017, Chivas campeón, Copa MX contra Morelia. 2017, Chivas es campeón con el pelado Almeida de la Liga MX contra Tigres. Con Chivander, por cierto.
2: Sí.
1: 2017, Chivas es subcampeón del campeón de campeones contra los Tigres. 2018, Chivas es campeón contra el Toronto FC de la CONCACAF Champions League. O la CONCACAF Champions, como le decimos de este lado. Así
2: el nuevo Rey Midas.
1: Qué bárbaro, llega de nuevo a una final ahora con Monterrey contra Toluca. Maravilloso el trabajo del pelado Almeida en el fútbol mexicano.
0: De acuerdo, lo que hizo con las Chivas Rayadas del Guadalajara es impresionante, los números son impresionantes, el último título que le da de liga en 2017 y ahora llega con Rayados de Monterrey y cuando parecía que lo hemos dicho infinidad de veces, que abrían la cartera y pues no podían encontrar la luz al final del túnel, el pelado Almeida ya los tiene en esta final de la Leagues Cup, que podría ser su primer título ahora con Rayados de Monterrey.
1: Por cierto, te tengo una buena noticia.
0: ¿Qué?
1: Dicen por ahí, dicen que las Chivas ganan cada 10 años un título. Sí. El próximo 27, año se cumplen los 10 años. Fíjate. O sea, ya está cerca de
0: eso. Se va a cuajar el proyecto de Milito.
1: Venga.
2: Muy bien.
0: Yo lo veo confía, también muy cerca.
1: Tú confías. Porque si pues, pasan de los 10 años, ahí sí.
2: No, ya. Cuidado. Ahí sí pueden ser 30.
1: Ahí se pueden
0: no, ya seríamos los Pumas, ¿no?
2: Ya.
1: Tome.
2: Ahí van. Van para allá.
0: ¿Qué estás atacando a los Pumas? Reparo,
1: no. Ahorita te van a.
2: Van para allá las Chivas. Van para allá.
0: ¿Dije alguna mentira?
1: No, ninguna. Bueno, hablando del América. Y a ver, otro tema de por qué perdieron ayer.
2: Sí.
1: Porque no se han acabado de armar para el torneo.
2: Es cierto.
1: O sea, háganle como quieran.
2: Sí, otra vez. El mismo tema con América de fichar tarde, ¿no? O que los jugadores no estén listos en cierto momento. Borja todavía no está ni para ir a la banca. Muy probablemente en el partido por el tercer lugar. Álvarez no ha llegado, llega el fin de semana. Borja estaría para el partido por el tercer lugar porque no importa ese partido, ¿no? Entonces que tome algo de ritmo.
1: Te falta un central.
2: A Cerrillo le ha costado.
1: Y te falta un volante.
2: Falta un central. Y el central todavía puedes entender un poco más porque Cáceres se fue el último día, ¿no?
1: Oh, okay.
2: Pero el tema del mediocampista, ahí sí es donde dices, bueno, llevan tres semanas mínimo hablando de este tema.
0: Sí, pero yo no me preocuparía tanto, siendo aficionado del América o como director técnico, en este caso Almada, sí era importante, lo habíamos dicho, el título, ¿por qué? Por lo que te beneficia un título internacional, el tiempo que ya decía Alex que tenía el América sin
1: 10 años.
0: Ganar uno, pues no te estorba, está bien que no sea tu principal objetivo porque viene la liga y eso es lo que quiere las Águilas del América, pero creo que no tiene por qué preocuparse, o sea, la manera que perdió con empate. Sí, pudiste darle la vuelta y mantener la ventaja contra Rayados de Monterrey, pero a ver, fue parejo el partido en teoría y los futbolistas están respondiendo. Es muy natural y muy normal que en los primeros meses del torneo pues las cosas tengan que cambiar y se tengan que reforzar de mejor manera cada uno de los futbolistas.
1: Lo dijo un aficionado de Chivas.
2: Sí.
1: Que conste que para mí sí es fracaso, no. Pero ellos están más acostumbrados.
0: Pero ¿de qué manera, Alex? Es que también no, hay maneras. O sea, sí dejaron de hacer cosas.
1: Compitiendo.
0: Porque no podemos culpar al arbitraje. Obviamente yo no te diría, robaron al América, pero sí que hay jugadas muy polémicas que merecían una revisión más a profundidad.
1: Compitieron.
0: Pero,
1: a ver,
0: pues no.
1: Pero sí te lo quiero decir así, porque el americanismo es diferente. O sea, puede que el Akron tenga unos entradones. Pero el América no está respondiendo en la tribuna. Aquí tengo los datos oficiales de las entradas en las primeras jornadas. Uh-huh. Son tres partidos como local de cada uno de estos equipos. Pumas ha metido 45,741 espectadores en sus partidos en CU.
2: ¿Es el promedio o el total?
1: El total.
2: Ah, bueno, el promedio.
1: ¿Qué cosa lo de Pumas?
0: Sería maravilloso. ¿Por partido?
1: 45,741
2: por juego.
1: Espectadores. Pumas. Nomás no creen en este proyecto. Luego viene América. 86,780.
0: Doble casi.
2: Bueno, es lo mejor, pero
1: total. Ya, hoy nos visita, o sea, mucha gente de España.
7: ¿Cuántos juegos van?
0: Casi 3. 30, casi 3, 30 por, o sea, partido. Por casi.
1: Sí.
2: O sea, prácticamente 27,000.
1: Por ahí de 30. 27,000. Justo te digo que por como somos AS, nos visita mucha gente de España constantemente para incluir cursos o lo que sea. Y hoy vino un chamaco de 30 años de redes, buenísimo por cierto, Marcel, él le manda un saludo, y dice, es que ustedes ya se acostumbraron, pero América en el Azteca, esa entrada se me hace muy poco, sí. La entrada de fin de semana. Entonces, bueno, ahí está. Luego viene Atlante, 93,828 espectadores. Sí. O sea, Atlante ha metido 7,000 personas más que el América.
7: Pero ahí cuentan a los que venden cerveza y eso, ¿no?
1: No,
2: es que Atlante
0: a también, boletos pagados.
2: Atlante también, para dejarlo claro, recibió al América, recibió a Cruz Azul y a Toluca. Tres equipos muy taquilleros.
1: Ya se nos cayó a Guillermo.
2: Bajan.
1: Y finalmente Cruz Azul, que la afición ha respondido, 106,584.
2: Bien, la gente de Cruz Azul. Y rapidísimo, eso que decía Alex, métete ahorita, Bren, a las redes de la América y las críticas como si hubieran perdido la final del fútbol mexicano.
1: De acuerdo.
2: Ah, sí.
0: Porque exige mucho la afición.
1: 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Pausa, regresamos a leer sus mensajes. Quédense con nosotros.
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1: Regresamos a AS en W, 8 de la noche con 29 minutos, 20:29. A ver, una apuesta. ¿Ustedes creen que Dieter Villalpando sí apostó a fútbol?
2: Apuesto que no.
1: Yo apuesto que sí.
3: Dice que al
1: porque
3: fútbol
1: dice que solo apostó a otros deportes.
3: Al béisbol.
4: Otras ligas. Sí, que al fútbol no se mete.
3: Híjole, pero yo creo que un deportista
1: es bien
3: no
1: fácil.
3: Debería de apostar en
1: es
3: nada.
1: Es bien fácil. Préstame tu teléfono y ábreme la aplicación. Y ahí viene su historial. Pero la aplicación que dice Cristian Rey que utilizabas.
4: Justo.
1: Porque ni modo que abra una cuenta ahí en ese momento.
4: No, abre una
1: cuenta rápida. Y ya de una vez les digo, lo que pasa es que el chisme está duro.
3: Sí.
1: Porque Dieter se le fue encima a un experto. Experto, pues, en darte consejos.
4: Tipster, ¿no?
3: A ver, Cristian Rey, ¿no? Rey. Que te cobra, él se maneja así, te cobra una mensualidad a ti por entrar a su grupo de WhatsApp. Entras con 5,000 o 10,000 pesos, no sé cuánto cobre exactamente. Ya que tú entras, tienes un bank, te dice, a ver, Alex, vas a meter 25,000 pesos y tú
1: bueno, ya estamos,
3: esos bank,
1: promoviendo a
3: Cristian. Bueno, rápido. ese bank te lo va a mover en un mes. Si lo pierdes en un día, te retiras. Entonces, como que ahí te protege. Y lo que dicen es que Dieter Villalpando quiso entrar, pagar esa lana para ser del grupo que le dé pues consejos de apuestas.
1: No, lo que dicen, no, porque lo exhibe ahí en los mensajes.
3: Él lo exhibe.
4: Abrimos un paréntesis para decirle a los jóvenes y a los niños
1: sí, que no apuesten.
4: ¿Apostarnos bueno?
3: No, eso no.
4: Que llega fácil, fácil se va.
1: No, tú no sé, espérame.
4: Y esto es anécdota.
1: A los niños,
4: favor, sigamos.
1: A los niños, no. A los niños definitivamente no. Pero a los adultos, que sean responsables. No, apostar no es malo. Lo malo es enfermarse de cualquier cosa.
3: Ser ludópata.
1: De cualquier cosa, ¿eh? O sea, de lo que sea. De cualquier sustancia, de cualquier cosa, de cualquier comida, de cualquier pasatiempo. Enfermarse de eso, eso es lo malo. Pero bueno, a ver. Les digo, entonces, rapidísimo. Dieter le reclama a este experto. No lo conozco. Oye, pues es que me das tips malos porque pierdo. Y entonces le empieza a reclamar en tono ya molesto y agresivo. Uh-huh. Y a este cuate se le hizo correcto, las dos cosas mal, exhibirlo en sus redes, que tiene un montón de seguidores. Es decir, este güey que es deportista profesional porque juega en el Tepatitlán, que es un equipo profesional de esta Liga de Extinción, está apostando. Y le da una exhibida durísima.
4: Y luego el propio Luis. Dieter lo sube como retando a Cristian Rey, como si la gente lo fuera a apoyar. Y dices, bueno, claro, te estás exhibiendo aún.
3: Claro. Es que por eso mencioné el paso número uno. Entonces sí estás en ese grupo para recibir las recomendaciones y apostar. Desde ahí ya está mal. Ahora te exhibieron porque te estás quejando. Obviamente si tú entras a un grupo de apuestas y te la dan, es bajo tu responsabilidad que se puede equivocar y que puede perder el equipo y lo que sea, ¿no? Entonces, es bajo tu responsabilidad. Si este señor ya entró a ese grupito, ya les está pagando por recibir y él apuesta por otro lado, eso es su responsabilidad.
1: Y antes de ir a los mensajes,
3: lados, ¿eh, Alex?
1: Apuesta número dos.
3: Híjole.
1: ¿Tú dijiste que no estaba seguro?
4: No estoy seguro.
1: ¿Tú dijiste que estás seguro?
3: Pues si
1: ya lo
3: puso en evidencia,
1: en otros deportes.
3: Es porque sí están dando.
4: Bueno, en otros deportes
3: bueno,
4: seguro.
3: De que está, no sé exactamente si al Tepatitlán o... Obviamente.
1: Yo creo que sí apostó en fútbol. Pepe dice que sí. Segunda apuesta.
3: Híjole.
1: ¿Será el único futbolista mexicano metido en eso?
3: No. Y sobre todo los...
1: Steve dice, no me
3: ¿sabes
1: pregunto.
3: ¿Qué, Alex? Y sobre todo los de la Liga de Expansión. Que esos no tienen mucho recurso,
1: bueno,
3: entonces
1: bueno,
3: es muy
1: bueno,
3: fácil.
1: Bueno, hubo hace poquito un escandalito justo, en un equipo de primera edición, ¿eh?
4: En ese tema.
3: Ahora, pero también se le señaló a Lucas Paquetá, que después fue absuelto.
4: No, y no
3: pero
4: solo pasa en la Liga Mexicana.
3: En la NBA, mucho.
4: Bueno, Shohei Ohtani fue señalado
1: hasta el traductor,
4: de eso.
1: No, el traductor.
4: No, o sea, me refiero, fue señalado
1: no,
4: Ohtani.
1: Él nunca.
4: Y ya después, él fue el que dijo que el traductor le robó el...
1: Mens- mensajes.
3: Ahora, directa o indirectamente, si tú pones a tu tía a apostar a tu favor, es también mal. Es exactamente lo mismo. Y por aquí nos pone, buenas noches, saludos a todos, estimada Bren, no nos patees más. Ya estamos en el subsuelo los aficionados de Pumas, soy Rogel.
4: ¿Ves cómo eres? También los de Chivas. ¿Ves cómo eres? También los de Chivas, por eso Bren puede decirlo sin problema.
3: Híjole, es que de verdad que no, ni cómo ayudarlos.
4: Ahí va.
3: Y luego aquí te dicen.
4: 5 años de diferencia.
1: Está peleando este torneo.
4: 5 años. Bueno, este no. Pumas llegó a la final.
3: Pero 5 años.
4: Están igual.
3: Cuéntame cuántos días de cada año.
4: Están igual.
3: 365 por 5 y multiplica los minutos por segundo. Alex, ¿y no sabes cómo disfruté todas las jugadas en las que le ayudaron a los Rayados de Monterrey? No, dice José Luis.
1: Eres muy mala persona.
3: Mi Mati sabe ganar estos torneos. Y por acá también otro Alex. Dicen, ojalá Gómez defienda, dice, así como defiende al AME y al arbitraje, lo hubiera hecho cuando el Atlas fue campeón, porque ahí dijo que era comprado.
1: Yo no defiendo al AME y no ataco al arbitraje, pero yo no dije que esa final fuera comprada del Atlas, solo que se parecía. O sea, hubo 500 polémicas también a ver, lo de Dineno es incomprensible, es inaudito, es
2: hasta en la mesa ganar.
1: Sí, hasta en la mesa aquel partido de Viñas, pero lo de Dineno, bueno, hace ver el de ayer de Orbelín como un penalazo.
4: No.
1: Lo de Dineno fue escandaloso.
4: El codazo.
3: Y uno más por acá, digo, hay muchísimos, pero voy a leer uno más. Buenas noches, Alex, Brenda y Esteban. Es increíble que América se esté quejando del arbitraje. Lamentablemente en la Liga Mexicana hay muchos jugadores mañosos que fijen faltas. Los árbitros y esos jugadores mañosos deberían ver más partidos de la Liga Inglesa y Bundesliga, donde hay más roces fuertes y ni siquiera marcan las faltas. Es fútbol, que jueguen. Saludos, Fran Cisneros de la Ciudad de México.
1: Saludos, Fran. Y uno decía que ya no habláramos de Lira. Qué bueno que no están hablando
3: de
1: Lira, ¿no?
3: Qué bueno que ya no están hablando de Lira, bueno, amigo.
1: Solamente les diremos que le dieron el fin de semana.
4: Sí.
1: Para que se recupere del golpe anímico.
4: Es que dije. Es un tema complejo.
1: Durísimo.
4: Él también tiene que despejarse un poquito, entender que se va a quedar en la Liga Mexicana al menos 6 meses más y enfocarse para darlo todo y poder cumplir su sueño después.
1: Esto es como cuando yo pedí un juego, ya no existe, voy a decir la marca, o sea, el nombre del juego se llamaba Chutagol. A Santa Claus.
4: ¿Y no llegó?
1: Y nunca llegó.
4: Te eso portabas mal.
1: Es difícil. Se los juro que más o menos, pues, pero así tan mal no. Pero no nunca.
3: Y
1: es terrible. La decepción es un terrible sentimiento.
3: ¿Y cómo se lo pedías? ¿Por cartita o por...?
1: Pues ni modo que por WhatsApp. Pues, o sea, no,
3: pero
1: no.
3: La ponías en el árbol.
1: En el árbol.
3: A lo mejor no la dejaste en un...
1: Y le ponías sus galletitas y leche y
4: además
1: todo.
4: Aquí el punto es que a Lira le pusieron así el dulce en la mesa. Ya estaba por tomarlo y se lo arrebataron.
1: Se lo quitaron de las manos.
4: Ya estaba todo arreglado.
1: Durísimo eso. Durísimo.
4: Eso es lo más.
1: Sí lo puedo entender.
2: Nos dicen que si puedes explicar. ¿Qué es Chutagol?
1: Ah, un Chutagol era un
3: para los que no saben qué es Chutagol.
1: Para los que seguro vivieron en la prehistoria. Increíblemente divertido. Alfombrita de una cancha de fútbol, pintadita como cancha de fútbol, y unos muñequitos que se paraban sobre una, ¿qué les puedo decir? Una media dona, un medio círculo, ¿sí? Una media esfera, o sea, como que en equilibrio, ¿no? Y con eso, con esa base, las apretabas y le pegaban a la pelotita con el pie, o sea, se movía su piecito. Le apretaba la cabeza y se movía el piecito. Y entonces se armaban unos partidazos. Bueno, creo. Porque
4: en no, casas ajenas, porque, en otras casas.
3: Porque ¿eh? Nunca lo tuve.
1: Pero después que sí me compré yo el mío. Pero bueno, en fin.
4: Bien.
1: Porque Eric Lira un día cumplirás tu sueño. Te lo adelanto.
3: Chutagol, único con jugadores que chutan, fantástico campo activo. Ah, ya lo busqué porque de veras dije,
4: ¿a ti no te tocó?
3: Está en blanco y negro, o sea, qué cosa.
1: En esos años,
3: Dios mío,
1: toda la vida era en blanco y negro.
3: Sí.
1: No había colores en la vida.
4: Así era el día a día.
3: Encárgatelo ahí en una, hay una aplicación para que te llegue, Alex.
4: No, ya lo compró.
3: ¿Ya lo
1: partidos? Hace mucho, ya mis hijos lo destrozaron después con el tiempo. Partidos reprogramados de la Liga MX Jornada 7. Primero, revisar los partidos que quedaron. Vamos a buscar la fecha número 7 para compartirles. Bien, nada más, qué espectacular jornada. Empieza mañana, 4 de septiembre, viernes, con el Juárez recibiendo a Pachuca. El único equipo que no ha ganado un solo punto en este torneo recibe a los Tuzos, que no acaban de levantar. Sábado, triple cartelera. Atlético de San Luis, Chivas. Buen partido.
4: Sí.
1: ¿No? Buen partido. Ese sí está bueno. Sí. Buen agarrón. San Luis viene de
3: sí, de
1: ganarle en Monterrey a los Rayados.
3: Exactamente.
1: Luego, ese es a las 5. A las 7, Tigres, que no han tenido una buena temporada, pero con el Buse al frente, enfrentan a Necaxa. Así que diga. Ah,
4: flojito.
1: Más o menos. Y a las 9 de la noche, Atlas contra Atlante.
3: Bueno, Atlas viene mejorando, está en los primeros lugares
1: de
3: la tabla.
1: Acaba de perder contra San Luis, contra Querétaro.
3: Pero viene bien, ¿eh? A mí me gusta lo que está haciendo el conjunto Atlas. Y del otro lado, Atlante sumando de puntito, un puntito.
4: Ah, pero si tienes cualquier otro plan, prefieres a ver el Atlas-Atlas.
1: Sábado 9 de la noche, te invitan a cenar. No, me voy a quedar a ver el Atlas-Atlas.
4: O sea, cualquier otro plan.
3: Me voy a cenar y les digo, por favor, póngame el Juárez.
4: Saquen plan, por favor, saquen plan para no ver ese partido.
1: Ese es mañana. Bueno, y el domingo, un solo partido, domingo 6 de septiembre a las 5 de la tarde, Cruz Azul Santos, si usted quiere ir, seguro hay boletos. Yo creo que va a ser buena entrada.
4: Tiene buenas entradas.
1: Tiene buenas entradas.
3: Y tiene buen horario.
5: ¿Cuál es el que ustedes verían de todos estos?
4: Yo Chivas y Cruz Azul.
1: Yo estoy repitiendo la serie de Luis Miguel.
3: Yo vería.
1: Ah, de Food.
4: No, Chivas sí
1: me
4: lo
1: gusta,
4: ves.
1: Me gusta Atlético San Luis Chivas.
4: Después de comer, antes de salir al plan de la noche.
1: Y yo creo que me voy a echar también el del domingo, Cruz Azul.
4: Yo también. El de mañana no hay forma.
1: Bueno, nosotros porque trabajamos también en este día, hay que verlos, pero.
4: No, el de mañana sí no hay forma. De pie. O sea, el lunes
3: de mañana ni nos pregunten. Ni aunque te den un varito ahí para verlo.
4: Imagínate. No. Bueno, otra cosa.
1: Pero entonces, ¿cómo quedaron los juegos reprogramados? Mira, aquí para la gente de Claro Sport y de AS.com, ahí está el chutagol. ¿Lo describí bien o qué?
4: No, bien.
3: Sí.
1: Bueno, no tenían la lunita abajo, ese yo creo que era otro juego. Nada más en una basecita y le apretabas la cabeza, eso sí, y pum, lanzaban el tiro a gol. Y tenían una banda para que no se fuera la pelota. Ese no soy yo, ese es una foto ahí de archivo. Pero sí, estaba bonito el juego. Bueno, en fin, gracias, Pepe. ¿Cómo quedan entonces reprogramados los juegos? Porque ayer nos agarró al aire, sí los comentamos, pero resulta que hay partidos que los pasaron hasta
3: octubre.
1: Hasta noviembre.
3: Noviembre.
1: Bren.
3: Ahí está, Pumas contra León será la próxima semana, 10 de septiembre. Esto será en punto de las 9 de la noche. El de Puebla contra
1: el
3: Toluca.
1: El de la jornada 7.
3: Todos estos son de la jornada 7 que se reprogramaron por el tema de la Leagues Cup. El de Puebla contra Toluca, Toluca que ya es finalista, 15 de septiembre, el día del grito a las 7 de la tarde. Y después este de las Águilas del América contra Xolo se va hasta el 28 de octubre a las 9 de la noche. Rayados de Monterrey, que también está en final de la Leagues Cup, se reprograma para el 14 de noviembre, visitará Querétaro a las 5 de la tarde y La Fiera ante Atlético San Luis el 14 de septiembre a las 7. Estos 5 partidos que son correspondientes de la fecha 7.
1: Fíjate, 14 de septiembre. León San Luis es de la jornada 8.
3: De la jornada 8 sí. Y ese es a las 7 de la tarde.
1: Que todavía ni se juega, pero bueno. Sí.
3: Híjole.
1: 14 de septiembre. Penúltima jornada, después de la penúltima jornada y en plena fecha FIFA.
4: Sí, increíble, ¿no? Ese Querétaro Rayados, que un partido de jornada 7 se esté jugando a mediados de noviembre cuando las cosas ya se están definiendo y que todavía tengas un partido pendiente, es increíble.
1: Es hasta una ventaja.
4: Una ventaja, claro. O sea, porque puedes manejar de distintas maneras, ¿no? El campeonato y de repente si necesitas 3 puntos, bueno, ahí tienes un partidito que te sobraba. Para Rayados termina siendo justamente
1: 3 puntos, un punto.
3: Ahora, para
4: porque
3: América,
4: además, ¿cuántos seleccionados le van a quitar a Rayados, por ejemplo?
3: Ni uno. Y para América también, que traes una muy buena racha, que vienes como líder, o sea, que te pasen este partido hasta el 28 de octubre, creo que, híjole, ya que están hablando que los perjudican, ahí yo creo que está mal eso.
1: Ya viene el jueves de Chicharito, pero antes, por ahí tenemos Porque resulta que hoy ofreció conferencia de prensa Julio César Chávez, porque viene otra serie más. O sea, ha tenido como cinco. Bueno, viene otra serie más del gran campeón mexicano, Julio César Chávez. ¿Lo tenemos, Pepe? Porque Mauricio Sulaimán, presidente del Consejo Mundial de Boxeo, tomó la palabra.
4: Okay.
1: Y empezó a hablar de anécdotas de Julio César Chávez. Y contó esta. Vamos a escucharlo. Ah, bueno. Aguántenme. Ya viene. Cosas que no sé si se digan públicamente.
4: ¿Ah, sí? ¿Grave?
1: No grave. Nada. Digo, además, pues, todos los que conocemos, medio lo conocemos. Julio César. No, sabemos. Pero bueno, en fin.
3: Nada que no
1: ya,
3: sepa.
1: Ya vamos a eso. El caso es que la verdad es que Mauricio, que es súper decente y tal, pues, se le hizo bien fácil. Pues ahí les va esta anécdota y todavía Julio César, no hombre, ¿cómo crees? Si era, hombre, que estamos, sabemos que no, todavía como que dijo, ya cállese. Pero bueno, si quieres vamos ya a lo del Chicharito, si no lo tenemos. Vamos a lo del Chicharito para no seguir alargando. Mi querido Pepe. Bueno, sí, vamos a escuchar Jueves de Chicharito.
6: Cuando hablamos de grandes equipos en México, América, Chivas, Pumas, Cruz Azul,
7: sí, los famosos Tigres, cuatro, sí.
6: Nadie menciona a Toluca.
7: No.
6: Estuve platicando con el turco y él me decía, grandes son los que ganan títulos y nosotros ganamos títulos. ¿Por qué Toluca no entra en esa conversación?
7: Creo que porque es difícil quitar tradiciones, yo creo. Y esos cuatro que tú mencionaste sí han sido, creo que, los más tradicionales y los que generaron muchísimo en el pasado. Pero tiene razón el turco, si no ganas títulos por mucho tiempo y otros equipos están como Toluca, que ya emparejó, por ejemplo, a Chivas en títulos, al menos quieren que la conversación esté ahí para ver quiénes son los famosos cuatro, ¿no? Yo creo que también el León es un equipo también muy tradicional en nuestro país, con muchísimos títulos, pasaron una época en segunda o en primera A y ahorita ya están de vuelta y fueron campeones, etcétera. Entonces, ¿por qué no es? Pues porque la gente no quiere platicarlo. Yo creo que el debate para Toluca, para que sea ahí de los cuatro, está. No sé a quién de los cuatro sacarían, he escuchado que Pumas, he escuchado que no sé, y no quiero faltar al respeto a esa institución que es grandísima, pero sí tiene razón el turco, las instituciones grandes son las que ganan títulos.
1: Déjenme me recargo así tranquilamente para escuchar a Brenda.
3: Bueno, pues cada quien va a hablar como le va en la feria, lo que le conviene. Obviamente el turco, que dirige ahora al conjunto de Toluca, va a hablar que este equipo es ganador y que debe de incluirse en esta lista de equipos grandes. Pero yo les voy a decir algo. Por ejemplo, para arrojar al atleta más potente del universo, se califican cuatro tópicos, que es la velocidad, la fuerza, la resistencia y la agilidad.
1: Ya nada más la vuelta que le está dando. Quiero ver dónde llega.
3: Espérame, Alex. Se promedian estos cuatro tópicos y a partir de eso se dividen entre cuatro, no entre dos. Y a partir de eso se determina quién es el atleta más potente del mundo. Obviamente también se deben de calificar muchas cosas, no solamente ganar títulos para ser un equipo grande.
4: No, pero los títulos diría, sí son
3: ¿y qué pasa con la afición? Importante. Que es muy... estabas hablando tú del tema que
1: sí,
3: no llenan los estadios, bien, Alex. Alex, no llenan los estadios los de aficionados, acuerdo. Si hablabas de eso. Bueno, si Toluca partidos, no tiene, en general, gran afición, entonces ahí le resta un punto.
4: Hablas, hablas de varias cosas que necesita un equipo para ser grande.
3: A ver, no,
1: te escucho.
3: A ver, Toluca pues ya tiene te dije. Afición, ya, a ver, ustedes
1: afición,
3: digan.
1: Afición. Uno es un afición. Es que no dijiste cuáles son los cuatro.
3: Bueno, a ver, título. Bien.
1: ¿Pero qué es historia?
3: Te estoy diciendo que
4: la tradición que dice
3: son varias
4: Javier.
3: Cosas y que. A
1: por
3: ver.
1: Eso, te estoy apuntando.
4: La tradición que dice Javier. Ajá.
1: Tradición. Es lo mismo.
4: Títulos.
1: ¿No? Títulos. ¿Y qué más?
4: ¿Qué más?
3: ¿Qué más agregamos?
8: Figuras.
3: ¿Tu infraestructura? Que ya mejoró la infraestructura.
1: ¿No? Infraestructura. Venga, estadio.
3: Figuras.
1: Estadio.
3: Ajá, estadio.
1: Sí, porque hay unos que tienen.
3: Pero pues también imagínate, pobres de los Cruz Azulinos.
1: Afición, sí. Chivas.
4: Sí.
1: Tradición.
4: Sí.
3: Sí. Sí.
1: Títulos.
4: No. No.
3: ¿En cuánto tiempo?
4: No, Bren.
1: No, bueno.
3: De los últimos 15. Bueno, pues entonces. Entonces vamos a quitar ya los carajos. Pumas, ya, quítenlos de ahí de la ecuación.
4: Pero ahí te vas otra vez 5 años.
3: Pues es que es más tiempo.
4: Pero entonces Chivas en 5 años.
3: Pues son 5 años.
1: Por eso.
3: A ver, bueno, hablemos de Toluca. Hablemos de Toluca.
1: A ver, Toluca. Afición, medio punto.
4: Medio.
3: Medio.
1: Tradición,
4: sí.
1: Títulos, sí. Estadios, sí. Tiene más palomitas que Chivas.
4: Tiene 3.5 y Chivas tiene 3.
3: No.
5: Pumas. O sea, la versión de Toluca solo es local, ¿no?
1: Sí, por eso pusimos medio.
5: Chivas medio. Es nacional, internacional y te llena estadios. Toluca no te llena.
4: No, le dimos medio. Pum.
3: Eso fue lo que
1: pero qué, pero le damos tache.
3: No, dale cero ahí.
4: Ponle.
3: No. Quítale. Ah, bueno, pues. Cada bueno. Maestro califica como quiere.
1: Afición, Pumas, afición, sí. Tradición, sí. Títulos, no. Estadio, no. Bueno. O medio, estadio medio. Es súper incómodo.
4: Histórico, histórico.
1: La incomodidad.
4: Es histórico, este medio.
3: Este es más palero que el maestro de geografía.
4: A ver, Cruz ya, Azul.
1: Sí, él dice, sí, estamos, sí. Cruz todos Azul. Son grandes. Cruz Azul, afición, sí. Tradición, sí. Títulos, sí. Estadio, no. Híjole. No tiene. Pues,
4: no tiene.
3: Pero renta.
4: No tiene.
5: Pero Matillos es no requerido.
4: No tiene.
1: No tiene.
3: Ponle la mitad. Porque
4: no,
3: te...
4: y perdón, no, porque ahí sí no
3: paga.
4: Tiene.
1: Perdón,
3: no tiene.
1: Que lo conteste Brenda. No voy a ser yo. Afición de la América.
3: Ay, ¿por qué yo?
1: Paloma, ¿no?
3: Objetiva, obviamente.
1: Objetiva. Tradición.
3: Pues por supuesto.
1: Títulos.
3: Por supuesto.
1: Estadio.
3: Pues es que si ya lo estás prestando a Cruz Azul, ahí te voy a decir. ¡No! Bueno, si se lo está rentando a la Atlanta, Cruz Azul.
4: Apague y vámonos.
1: O sea, el único entonces que tiene las cuatro palomas es el América. No hay más que un grande.
4: Y lo dijo Bren, ¿eh?
1: No hay más.
4: Bren claro. Pidió oye, ver, poner los cuatro puntos.
3: 3.8.
5: El mejor jugador que haya sacado el club. Chivas, ¿cuál es el mejor jugador que ha sacado?
3: El mejor en la historia de Chicharito.
5: Claro, claro.
1: Chicharito.
4: Sí.
1: Ya.
4: Pues es que sí.
3: Ya.
5: Gracias. Adiós.
1: Ya. Adelantamos Toluca. La salida. Gracias. Buenas noches.
3: No puede ser.
1: Bueno, antes les voy a decir que en este momento,
3: pues
1: con
3: todos
1: todo
3: los del
1: 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Pues miren. Ven porque el
3: pero,
1: amo
3: pero,
1: el
4: estoy feliz.
3: Pero está bien feliz. Contento aquí calificando el maestro Stevie.
4: Estoy feliz.
3: Qué bárbaro.
4: Bren, o sea, todo fue con las condiciones que pidió Bren y las pruebas son clarísimas.
3: No, pero yo cuando dije que el América no era grande.
4: No, el más. Tienes que decir, es el más grande.
3: Pero las pruebas ahí dijo están. El Chicharito ya que sí, había claro. Cuatro.
1: Bueno, y además, más, o sea, mejor me cae, pues, porque más mejor estaría terrible de mi parte decirlo. Mejor me cae Javier Hernández después de la. Lo que hizo ayer en la narración de Toluca León. Porque le preguntan en la transmisión: ¿te gusta el béisbol? Sí. ¿A qué equipo le vas? A los Yankees. Bien, palomita. Oye, ¿y si hubieras jugado béisbol profesional, en qué posición te gustaría? Maravilloso, Chicharito. Shortstop. O primera. O segunda. O sea, o tercera. O jardín derecho.
4: Pues es que
1: como el Conejo Box.
4: Pues es que pudo haber hecho bien todas. Pudo haber jugado excelente en todas, entonces está bien, Chicharito.
3: Para ti es el mejor jugador en la historia del rebaño sagrado, el Chicharito.
4: Sin
1: del,
4: duda.
1: Del fútbol mundial.
4: Sin duda.
1: A ver, vamos a escucharlo.
9: Hubieras jugado.
10: Uy, me hubiera encantado shortstop o primera base posiblemente, o tercera base. Es. Yankees.
9: Si hubieras sido beisbolista, ¿qué posición hubieras jugado?
10: Uy, me hubiera encantado shortstop o primera base posiblemente, o tercera base.
4: Habrá algo que no haga
1: base
4: bien.
1: O tercera base.
4: Habrá algo que no haga bien, Javier.
1: No, o jardinero central, o pitcher, o catcher, o
4: ¿cómo manager. ¿Cómo lo quiero, Javier?
1: Manager.
3: Sí, para ti sí es el mejor de la historia.
4: De Chivas, sí. De Chivas. Sí.
3: ¿Y mi Chavita Reyes, no?
4: Nah, Chicharito.
3: Bueno.
1: Chava Reyes, sí.
4: Máximo goleador de la selección, Javier.
3: Tigre Sepúlveda, de todos esos del
1: pero no jugó en el Manchester United.
3: No. Entonces Chicharito. Es Chicharito es lo mejor Chivas. Del mundo, no eso. Solo de Chivas, del mundo.
1: Man, que les duela. Las series de la Liga Mexicana de Béisbol, mi querido CBG, para que no digan que solo hablamos de fútbol.
4: Sí, que hemos, desde que eliminaron a los Diablos, abandonamos la Liga Mexicana de Béisbol.
1: Perdón.
4: Y es que sacaba el celular porque está en la octava alta, el juego entre Olmecas y Pericos. Una carrera a cero, Qué tremendo juego de picheo, duelazo de picheo. Una a cero ganando Olmecas en estos momentos. Y hay que recordar que Tabasco tiene 2 juegos ganados contra 1 de Puebla.
1: Sería el tercero.
4: Justamente estarían a un juego de avanzar a la Serie del Rey. Hay que recordar que los Toros de Tijuana ya se instalaron después de vencer a los Sultanes 4-1.
1: Bueno, ya está. Sí, sí, me repasaron feo al equipo regiomontano.
4: O sea, mañana.
1: Saludos a Willy, que desde que llegó, pues nomás no levanta su equipo. Saludos, no, nada más, con todo cariño.
4: Mañana se podría definir si hoy gana Olmecas. Mañana sería el juego número 5. Y ahí podría definir ya la serie el equipo de Tabasco y definirse la serie del Rey.
1: Vámonos a las breves y regresamos a despedir.
11: Breves. Carlos Alcaraz clasificó a la tercera ronda del US Open tras vencer al portugués Jaime Faria en 4 sets con parciales de 4-6, 6-0, 6-3 y 6-2. El español suma 16 victorias consecutivas en Grand Slams. Jacob Ömsel se llevó la etapa 12 de la Vuelta a España y dio la sorpresa en Calar Alto para lograr su primer triunfo en la carrera. Por su parte, Enric Mas amplió su liderato en la clasificación general. Amen Thompson renovó contrato con los Rockets por 5 años y 208 millones de dólares. Los Toros de Tijuana clasificaron a la Serie del Rey tras superar 10-1 a los Sultanes de Monterrey. Mientras tanto, en el sur, los Olmecas de Tabasco derrotaron 6-5 a los Pericos de Puebla para tomar ventaja de 2-1 en la llave.
1: Pues ya nos vamos, se acaba la semana porque ya saben que los viernes de momento no hay AS en W. Muchísimas gracias, Stevie G.
4: Gracias, Alex, gracias, Bren. Vámonos.
3: Muchísimas gracias, Brenda. Alex, Stevie G y a todas las personas que estuvieron pendientes aquí en AS en W.
1: Bueno, entonces mañana a cenar.
4: Veo feliz a Bren, ¿eh? A ¿yo? Pesar de que salió no derrotada, la veo feliz.
3: Adiós. Ah, yo estoy muy feliz.
1: Arriba
3: el
1: las chivas,
3: fútbol, que el fútbol no determine su estado de ánimo, señores.
1: Soy Alejandro Gómez y los veo el próximo lunes. Gracias, Pepe. Buenas noches. Descansen.
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7: Bienvenidas y bienvenidos a Revista del Consumidor Radio. Yo soy Leos.
8: Yo soy Chav. Y hoy estamos aquí con todos ustedes para cocinar el platillo sabio de Profeco.
7: Les traemos una receta que combina sabores dulces, ácidos y saladitos. Atún a la vizcaína.
8: Tome nota. Para preparar nuestro platillo necesitaremos 5 latas de atún, ya sea en agua o aceite, pero bien drenadas. Medio kilogramo de jitomate, una cebolla, 2 dientes de ajo finamente picados, 3 papas medianas cocidas y cortadas en cubitos y media taza de puré de tomate.
7: También vamos a utilizar aceitunas verdes, alcaparras y chiles güeros en escabeche al gusto. Además, 3 cucharadas de aceite de oliva, 2 hojitas de laurel, sal, pimienta y un poquito de sazonador de hierbas a la italiana. Y si le quieren dar ese toquecito crujiente, 1/4 de taza de almendras fileteadas. ¿Vamos a la preparación?
8: Para iniciar, en una cacerola u olla grande calentamos nuestro aceite de oliva y sofreímos la cebolla junto con el ajo hasta que estén transparentes y bien doraditos. Después agregamos los jitomates cortados en cubos pequeños y salpimentados.
7: Añadimos el puré de tomate, agregamos un poquito de sal, el sazonador de hierbas al gusto y las hojas de laurel. Dejamos cocinar a fuego medio por unos 10 minutos hasta que el jitomate reduzca un poco.
8: Pasado este tiempo, agregamos las aceitunas sin hueso y las alcaparras. Y aquí va un paso que es opcional, pero que le da un toque muy rico, la verdad. Unas almendras fileteadas. Mezclamos todo muy bien y lo dejamos al fuego unos 5 minutitos más para que todos los sabores se integren a la perfección.
7: Ahora vamos a agregar la papa precocida para que termine de cocinarse con el calor del guiso. Después incorporamos el atún y lo mezclamos con muchísimo cuidado. El secreto aquí es hacerlo suavemente para que no se nos bata la papa ni se nos deshaga el atún.
8: Y para el toque final, sazonamos con sal y pimienta al gusto, pero mucho ojo aquí. Les vamos a pasar un tip muy importante. Recuerden que las aceitunas y las alcaparras ya son bastante saladas, así que prueben su guiso primero para que no se les vaya a pasar la mano con la sal.
7: Para cerrar, vamos a agregar chiles güeros enteros al gusto. Y un secretito es que le podemos poner un chorrito del mismo vinagre con el que vienen los chiles, que le va a dar un poco de acidez muy característica y muy deliciosa. Tapamos después la olla y dejamos a fuego medio por 10 minutos para que ahora sí todos los sabores se integren por completo.
8: Y listo,
7: ya quedó.
8: Ya podemos disfrutar de este espectacular atún a la vizcaína. Para presentarlo, decoren con unas hojitas de perejil fresco, un poquito más de almendras fileteadas y, por supuesto, acompáñenlo con unas buenas tostadas. Puede ser también un bolillito.
7: Lo que quieran, galletitas. Queda buenísimo. Anímense a prepararlo y cuéntenos en nuestras redes sociales cómo les fue. No se les olvide que también pueden ver esta receta en el canal de YouTube Profeco TV. Yo soy Leos.
8: Yo soy Chay y fue un gusto cocinar con ustedes aquí en Revista del Consumidor.

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2: 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Hay números de teléfono que se te quedan grabados para toda la vida. Y otros que además de recordarlos, te sacan de un apuro. ¿Te suena esto?

0: 2022.
1: Ese es el spot musical que en los años 80 identificaba al teléfono del consumidor para dar a conocer los servicios de la Profeco a la población consumidora.
2: El teléfono del consumidor comenzó sus operaciones el 5 de febrero de 1980 como apoyo al programa ¿Quién es quién en los precios?
1: En ese entonces, un equipo de 16 telefonistas se encargaba de informar los precios de 40 productos básicos de la canasta básica en 31 mercados y cadenas de autoservicio de la Ciudad de México y el área metropolitana.
2: Pero además en periodos de alto consumo como la Cuaresma, el Día de Muertos, regreso a clases o fin de año. El servicio ofrecía información sobre los precios de artículos de temporada.
1: Desde sus primeros años, el Telcón logró que incrementara la confianza de la población. Inicialmente, en 1983, se atendían 273,561 llamadas. En cambio, en el 2025, se recibieron aproximadamente 1,262,672 llamadas. ¿Te imaginas?
2: Con el paso del tiempo, este espacio dejó de ser un simple módulo de consultas para transformarse en un escudo legal. Al comunicarte al teléfono del consumidor, no solo recibes asesoría jurídica y orientación general,
1: sino que también es posible presentar quejas y denuncias contra proveedores y prestadores de servicio que incumplan la Ley Federal de Protección al Consumidor.
2: Se atienden quejas como fallas o rechazos en la entrega de un bien o servicio, descripciones poco claras, incumplimiento de plazos establecidos, modificación o rescisión de contrato sin aviso o autorización y la negativa al realizar algún cambio o devolución.
1: También se busca solucionar las inconformidades de manera ágil con establecimientos registrados en el mecanismo Concilia Express. Este servicio te brinda orientación sobre la instancia gubernamental a la que debes acudir cuando la Profeco no tiene competencia legal en el asunto.
2: Además, ayuda a que puedas ubicar cualquiera de las 38 oficinas de defensa del consumidor del país y gestionar la inscripción al registro público para evitar publicidad para usuarios de telecomunicaciones.
1: No olvides que Telcón está de tu lado y que su equipo está capacitado para brindarte información en tiempo real sobre las diversas herramientas de la Profeco.
2: ¿Quieres saber si tu proveedor de bienes o servicios tiene quejas? Revisa el Buró Comercial para conocer el número de quejas y los motivos de reclamación.
1: ¿Buscas ahorrar al comprar tu despensa? Consulta a él quién es quién en los precios para saber en dónde se venden productos a menor costo.
2: ¿Dudas sobre lo que compras? Consulta los resultados sobre los estudios de calidad realizados por el Laboratorio Nacional de Protección al Consumidor.
1: ¿Quieres cuidar tu bolsillo desde casa? En nuestro canal de YouTube, Profeco TV, puedes encontrar diferentes tecnologías domésticas que son alternativas sencillas y económicas para elaborar productos de limpieza, aseo personal, alimentos, entre otros.
2: Ya lo sabes. Con el teléfono del consumidor y las herramientas de Profeco, el poder de una compra consciente y responsable está en tus manos.
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Muy buenos días, hoy es viernes, viernes 4, lo logramos, terminamos la primera semana del regreso a clases. Cuéntenos, ¿sobrevivieron? ¿Cómo les fue? ¿Cuál fue? Y espero que hayan tenido mucha paciencia en el tráfico de esta semana. Hoy es viernes, yo soy Janet Leyva Reus y les doy las gracias de estarnos acompañando en este día que termina pues la semana, una semana muy ajetreada, y qué mejor que hacerlo con el ritmo de los Amigos Invisibles, con esta canción Mentiras. Es un grupo de una banda venezolana de los Amigos Invisibles, que bueno, fue lanzado en 2009, una canción que sin duda todos conocemos y que pues habla de estos temas de infidelidades con ritmos tropicales y caribeños, y qué mejor que terminar así la semana bailando. Y con todo esto, hoy tendremos mucha información, desde luego todo sobre el retiro, muchas dudas que han tenido ustedes. Los invito a que se queden porque sin duda les va a ayudar toda esta información, con Moisés Pérez Peñalosa, también como cada viernes Luis G.I.G., con toda la información pues en temas de inteligencia artificial. Recordemos que él es conferencista especializado en esa materia, y bueno, mucha más información aquí en Negocios W.

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2: Y aquí, como todos los días, mi compañera Ivette Parga, también con toda la información más relevante para que usted esté informado antes de salir rumbo a sus actividades. Muy buenos días, Ivette.
3: ¿Cómo estás, Janet? Muy, muy buenos días a todos. Muy feliz viernes, y si nos quedamos cantando un ritmo muy pegajoso, una muy buena canción, pero no queremos que no la canten.
2: Eso, pero, desde luego, no.
3: Eso no, pero muy buen ritmo para iniciar este viernes, y así esperemos que tengan un excelente fin de semana, que se diviertan y que cumplan todos sus objetivos que tengan ahí de pendientes. Vamos con la información el día de hoy. Comenzamos con información de la presidenta Claudia Sheinbaum, porque llevará al Congreso una propuesta para rastrear el impuesto especial de productos y servicios, IEPS, de los combustibles para evitar este huachicol fiscal de hidrocarburos que tanto ha lastimado. Saludo en la línea a mi compañera Rocío Jardines para que nos dé todos los detalles de este tema. Adelante, Rocío.
4: Ivette, muy buenos días. Adelantó ya la presidenta Claudia Sheinbaum parte del contenido de las reformas que van a acompañar el próximo paquete económico presupuestal que enviará al Congreso la próxima semana, donde, aunque no negó que haya nuevos impuestos, los descartó para bebidas alcohólicas y cigarros. Desde Palacio Nacional, la primera mandataria fue cuestionada sobre este tema a voz alzada y adelantó que se va a buscar, entre otras cosas, la trazabilidad en el pago del impuesto especial sobre producción y servicios en los combustibles, desde su importación hasta la venta final en gasolineras.
5: No. Les puedo adelantar uno. Queremos que el IEPS a los combustibles tenga trazabilidad. Eso nos va a ayudar mucho con el tema, que ha disminuido mucho, pero todavía se presentan casos de huachicol. Que, por ejemplo, el IEPS que pagas a la hora de la importación pueda tener trazabilidad a la hora de la distribución y hasta la venta en la gasolinera. En eso está trabajando el SAT. No puede ser de inmediato porque tiene que adecuarse el SAT. Pero les adelanto, por ejemplo, esa es una de las propuestas. No es nuevo impuesto, obviamente. Es el mismo que existe hasta ahora, pero que combate la evasión fiscal.
4: Insistió en la necesidad de seguir trabajando por evitar la evasión, que, si bien dijo, se ha reducido, aclaró que se mantiene en algunos sectores.
5: ¿En qué consiste esencialmente? Disminuir la evasión. Ese es el objetivo. Lamentablemente todavía sigue habiendo problemas de... ha disminuido, pero de factureras y de evasión al fisco. Entonces, lo que queremos, bajo distintos mecanismos, es garantizar, pues, que no haya evasión.
4: Hay que recordar, Ivette, que este miércoles Sheinbaum Pardo detalló que el paquete económico será entregado el próximo 8 de septiembre y que entre las reformas que se presentarán se va a impulsar el apoyo a las micro y pequeñas empresas, además de fortalecer la economía digital e impulsar el desarrollo nacional. Ivette, mi reporte.
3: Y el presidente de la Junta de Coordinación Política, Ricardo Monreal, pidió calma sobre eventuales impuestos en el presupuesto para el 2027 a productos y alimentos con exceso de sodio, como las sopas instantáneas, salsas, embutidos, entre otros, además de las cervezas. Vamos con mi compañero Jaime Brajero, que nos tiene los detalles.
6: ¿Qué tal, Ivette? Buenos días. Así es, el líder de la mayoría legislativa en el recinto de San Lázaro, Ricardo Monreal, contradijo al presidente de la Comisión de Hacienda de la Cámara de Diputados, Carol Antonio Altamirano, quien admitió que se analiza un incremento en los impuestos especiales a bebidas alcohólicas como la cerveza y los alimentos chatarra con exceso en su contenido de sal. Ricardo Monreal señaló que hasta ahora no hay nada concreto y se trata de simples propuestas, por lo que esperarán al próximo martes a que llegue el paquete fiscal a la Cámara de Diputados para revisar muy bien si la propuesta del Ejecutivo efectivamente trae o no esos gravámenes a esos productos que dañan la salud. Ricardo Monreal recordó que las propuestas las presenta la Secretaría de Hacienda y son los legisladores los que pueden modificar o no dicho proyecto fiscal, pero prefirió esperar para no adelantarse a confirmar o desechar esa posibilidad.
0: No hay hasta este momento ningún planteamiento concreto de grabar con más algún producto, incluyendo estos que se comentan. Vamos a esperar hasta después del 8 de septiembre. Me voy a esperar. Estoy tratando de ser cauto, prudente, porque la facultad de plantear la ley de ingresos es solo de la presidenta de la República. No sé si venga a estos gravámenes que se han anunciado en la prensa, pero no hay nada hasta este momento hasta que presente el paquete económico la presidenta Claudia Sheinbaum.
6: El jefe de los diputados morenistas aseguró que se actuará con absoluta responsabilidad para no afectar los bolsillos de los consumidores. En el mismo sentido, se manifestó el vicecoordinador de Morena en la Cámara Baja, Alfonso Ramírez Cuellar, quien reiteró que no hay nada definido, que se trata de propuestas que se van a analizar la próxima semana cuando llegue el proyecto de la Ley de Ingresos de la Secretaría de Hacienda.
7: No hay en estos momentos ninguna decisión del gobierno de la República.
8: Me refiero a la bancada de Morena.
7: No, de la bancada de Morena no hay ninguna decisión, ningún acuerdo en establecer nuevas tasas de impositivas en materia de IEPS, ni en alcohol, ni en bebidas, ni en alimentos chatarra. En estos momentos no hay ninguna decisión del grupo parlamentario, ni de la Comisión de Hacienda.
6: Ramírez Cuellar destacó que en lo que sí hay certeza es en un paquete de iniciativas anticorrupción que enviará la presidenta Sheinbaum y que permitirán combatir la evasión y la elusión fiscal, delitos en los que incurren grandes empresas en México que con trampas no pagan los impuestos al gobierno. Y vete, este es el reporte que tenemos.
3: Y el secretario de Seguridad y Protección Ciudadana, Omar García Harfuch, defendió la estrategia del gobierno de la presidenta Sheinbaum y aseguró que a 2 años de realizarse operativos contra los cárteles de la droga, el cártel de Sinaloa sufrió duros golpes, está afectado, pero advirtió que aún conserva un importante poder de fuego y recursos económicos. Recordemos que ayer estuvo aquí en la cabina de W Radio Omar García Harfuch en entrevista con Gaby Barkentin y destacó la caída de un 51% de los homicidios dolosos a nivel nacional, así como la incautación de 32 mil a nivel nacional,

0: de las Mujeres prometió dar continuidad a las políticas públicas de igualdad sustantiva y el derecho a una vida libre de violencia para todas las mexicanas. En información internacional, el presidente de Estados Unidos, Donald Trump, designó a Adam Tell como secretario interino del Ejército de Estados Unidos. Toma el mando tras desempeñarse como subsecretario del Ejército para Obras Civiles. Los detalles sobre este nuevo personaje que aparece en la política de Estados Unidos, nos vamos con Francisco Villalobos para que nos dé más detalles.
1: ¿Qué tal, Ibel? ¿Cómo estás? Muy buenos días. El nombre de Sean Parnell, así también como Michael Obadol, se está manejando como posibles sustitutos para tener la batuta de la Secretaría del Ejército. Esto tras la renuncia de Dan Driscoll, el secretario del Ejército más joven en la historia de los Estados Unidos y también ex-ranger del Ejército de los Estados Unidos. Esto como renuncia, como protesta por el hecho de que el secretario Pete Hanks, el secretario de Defensa, ha bloqueado el ascenso de más de 80 generales y almirantes, alrededor del 10% de los oficiales de mayor rango en varias jurisdicciones dentro del Pentágono y también los diferentes comandos. Hanks ha hablado de eliminar a oficiales woke, de acabar con políticas de diversidad DEI y de colocar a líderes más alineados con un ethos de guerreros o mentalidad de guerreros, alegados a la agenda del presidente Donald Trump. Críticos a las acciones del secretario de Defensa advierten que el hecho de estar bloqueando a tantos números de generales y almirantes para poder obtener el rango de 4 estrellas está poniendo en peligro la seguridad nacional de los Estados Unidos, debido a que está eliminando décadas de experiencia militar, especialmente de soldados que han hecho carrera desde sus épocas colegiales en las academias militares a lo ancho y largo de los Estados Unidos, causando por ende un vacío de liderazgo, el cual puede ser letal en un conflicto bélico, llámale en Irán, China o potencialmente en Europa.
0: Y en cuanto amanece el dólar y el euro, hoy viernes 4 de septiembre el dólar estadounidense se cotiza en 16 pesos con 41 centavos a la compra y 17 pesos con 35 a la venta, mientras que el euro se compra y se vende en 19 pesos con 64 centavos. Hasta aquí la información, sigan con nosotros en Negocios W, estamos en plataformas digitales, arroba jleibarreus, arroba Ivette Parga, ahí nos encuentran.
2: Muchísimas gracias, Ivette, son las 6:14 de la mañana.
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4: Desde el Centro de Orientación Vial de la Secretaría de Seguridad Ciudadana.
2: Bueno, si ya va usted rumbo al trabajo, a hacer ejercicio, a dejar a los niños, ¿por dónde sí, por dónde no transitar en esta mañana de viernes? Muy buenos días, oficial Diego Flores.
5: Claro que sí, muy buenos días, Janet, amigos del auditorio de W Radio. Vámonos con la información más importante en esta mañana. Recuerde que aún no circulan los vehículos con engomado azul, terminación de placas 9 y 0. Hay que evitar ser sancionado. En la zona centro de la ciudad, tome sus previsiones, amigo automovilista. Recuerde que el día de ayer arribaron manifestantes que continúan en plantón justamente en el cruce del eje central Lázaro Cárdenas, a la altura de la avenida Juárez. Por ello, hay cortes a la circulación. También se implementa reversible a través de la avenida Bolívar y continuar a través de 5 de mayo para poder continuar a través del eje central Lázaro Cárdenas por personal de la Secretaría de Seguridad Ciudadana. En materia de vialidad, aumenta minuto a minuto el número de vehículos a través del circuito interior procedente de la avenida Ingeniero Eduardo Molina con destino hacia la zona de La Raza. En materia de previsiones y movilizaciones, ponga mucha atención. Aproximadamente a las 8 de la mañana se espera una concentración en los juzgados penales de Doctor La Vista número 114 de la colonia Doctores Perímetro de la Alcaldía Cuauhtémoc. 9 de la mañana se espera también en la zona oriente de la ciudad. Arriba en manifestantes a la Cámara de Diputados en Congreso de la Unión número 66 de la Colonia El Parque, perímetro de la Alcaldía Venustiano Carranza. Y a las 14 horas este mismo contingente pretende arribar a la Avenida Marina Nacional en el número 329 de la Colonia Verónica Sures, perímetro de la Alcaldía Miguel Hidalgo. 11:30 de la mañana, pero en la zona sur de la ciudad también se espera en la Avenida Revolución número 1279 una concentración. Hay que considerar la afectación muy cerca de la zona de San Ángel. Y a las 12 horas también tendremos una concentración en Plaza de la Constitución, en la Colonia Centro. Tómelo muy en cuenta, anticipe su salida. Por el momento, reporte por parte del Centro de Orientación Vial, Secretaría de Seguridad Ciudadana. Muy buenos días.
2: Muy buenos días, muchísimas gracias, oficial Diego Flores. Y bueno, tome sus previsiones. Recuerde que en los próximos días, con todo este tema del paquete económico, ambas cámaras, diputados y senadores,

0: bueno, estarán recibiendo manifestantes pues en búsqueda de más recursos, así que hay que tener paciencia. Recuerde que pueden escribirme directamente al 55 25 69 09 41 o al 55 51 66 8900 807 18 14 14. A mí me encuentran en @jleivarreus en Instagram y en X y en www.jleivarreus.com. Este programa, desde luego, pueden escucharlo a través de todas las plataformas y redes sociales de W Radio. Nos vamos a una pausa y regresamos con más información.
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3: Muy buenos días, me da mucho gusto tener en la línea Moisés Pérez Peñalosa, consultor pues de esta empresa muy importante, Yo Jubilado, muy importante porque nos ayudas a todos, Moisés, pues a tener y resolver las dudas, y hay muchas dudas del auditorio que hemos ido pues recopilando en las últimas semanas, y hoy lo que quisiéramos saber, ¿cuáles son los tres pasos básicos que debemos hacer si estamos próximos a jubilarnos?
4: Muy buenos días, Janet. Gracias por la invitación y un saludo a toda tu audiencia, que sé que es muy amplia. Pues sí, en efecto, es un tema cada vez más importante. El simple hecho del envejecimiento de la población está haciendo que miles y en breve serán millones de personas lleguen a ese momento, y de ahí el cuestionamiento que tú bien haces. Yo te diría tres pasos muy importantes a seguir hoy en día. El primero es tener claridad de que tu información esté correctamente registrada y capturada en las bases de datos del sistema de ahorro para el retiro. Vivimos durante muchos años en la parte activa asumiendo que todo está bien, y la práctica no tan correcta es que al final de tu carrera profesional es cuando empiezas a interesarte en revisar si todo está correcto. Y yo veo cada vez más, y lo veo en las conferencias que doy, como la gente un mes antes de que se va empieza a hacerse trámite, y ahí es donde empiezan los problemas, porque no necesariamente toda esta información está correctamente registrada. Tristemente, las personas de la ley 73 que nos tocó el temblor de 1985, y se van a reír, ahí empiezan los problemas, porque en esos años, después del temblor, hubo mucha información que se perdió de los registros del Seguro Social, sencillamente porque en esos años no existía la digitalización. Entonces, el primer tema ahí es llegar y preguntar y ver que tu información, uno, exista y dos, sea correcta. Yo te diría que el primer paso es revisar tu información del Seguro Social, tu información del Infonavit y tu información del Afore. Esos tres elementos, llegado el momento, se van a integrar para hacer tu proceso de jubilación, y ahí lo importante de ese primer tema, verlo con la mayor anticipación, porque hoy en día, dado el volumen de gente que llega a solicitar trámites, los tiempos de respuesta se han ido alargando cada vez más en la Seguridad Social. No son trámites que haces en un fin de semana, puede tomarte meses entre analizarlo y después corregir esta información y hacerlo de forma regular. No porque hoy lo haga, en 5 años me garantizan que eso sigue correcto. Tienes que tener ese interés y recurrencia en tu información. Segundo, y va muy alineado con el tema del Afore, y muy alineado también con otro tema que ha surgido cada vez con mayor insistencia, el famoso plan de pensiones para el bienestar. Que ahí el problema es, ahí te sorprendería, lo acabo de revisar, datos a mayo de este año, casi 9.4 millones de cuentas o inactivas o en asignación. Quiere decir que esos millones de cuentas, el titular no las reconoce, nunca se registró, o pudo haber sido otra causa, que nunca se registró y falleció, pero estamos hablando de 9.3 millones de cuentas. Eso equivale a poco más de 118 mil millones de pesos. Es una práctica no muy común el que los trabajadores ingresan a la vida laboral y asumen que el patrón tiene la obligación de darlo de alto en la Afore, lo cual no es así, es una responsabilidad personal. Y en el tiempo se va añejando la idea de que sí tengo una Afore y el patrón me aporta, pero sencillamente nunca el individuo hace el trámite y se entera muy tarde, o peor, y lo vimos, cuando de pronto dejan de ser activas por la razón que sea y llegas a la edad de los 70 años, y ahí fue donde se dio ese primer gran traspaso de recursos del sistema de ahorro para el retiro hacia el plan de pensiones del bienestar, sencillamente porque había millones de cuentas que cumplían ya los 70 años de edad, esos titulares no registrados, y que los recursos se trasladaron al plan de pensiones para el bienestar. Ese es el segundo tema que tienes que tener cuidado, porque hay cada vez más, y aún más ahora la ley 97, es la relevancia de tener claridad del ahorro que tienes, que además, como tú bien sabes, todavía estamos en un proceso de incrementos graduales hasta el 2031, de aportaciones patronales al sistema. Si comparamos el dato que se aporta hoy contra el de hace 3 años, la gente está recibiendo 50% más de ahorro. De ahí también las cifras tan grandes que vemos hoy en día en el sistema de ahorro para el retiro. Y el tercero y muy importante, yo creo que es estas dos primeras, darle continuidad. El proceso de jubilación es claro que llega un momento en la edad que se tramita, pero a lo largo de nuestra vida activa tenemos esa obligación de ser conscientes y constantes en revisar nuestra información. Todavía veo como mucha gente dice, me faltan muchos años, luego lo hago, regresa muy rápido, y cuando lo quieres hacer, se enfrentas a muchas dificultades que hoy en día veo en personas que están ya en la recta final de la vida laboral, y que por alguna u otra circunstancia tomaron decisiones, y que aquí también vale la pena comentarlo, cuestionables. Hoy en día vamos a vivir en breve procesos complejos por las importantes y profundas auditorías que se están realizando en el Seguro Social en cuanto a la revisión de la información. Entonces, el tercer elemento es, yo os invito a las personas a que utilicen los canales oficiales, que se alejen un poco de, y entre comillas lo pongo, la tentación de una mejora artificial de los de la información que tenemos registrada, porque hoy en día lo que hemos visto, y hace poco fue una nota de más de 50 mil cuentas que estaban deteniendo derivado de auditorías en el Seguro Social de la información con la que se había dado de alta y obtenido una pensión. Entonces yo creo que aquí el tercer punto es sí ser muy claros en la fuente que se utiliza, en los mecanismos que estamos queriendo adoptar para mantener integridad de nuestra información y no tener en un futuro, que es lo que menos queremos, problemas en nuestra pensión, querida Janet.
3: Así es, yo creo que antes de iniciar todo el proceso es, por un lado, homologar las direcciones que tenemos, que estén todas efectivamente registradas de la misma manera. Parece algo realmente, en algunos casos decimos de risa como o demasiado trámite, pero el recibo o lo que se vaya a presentar tiene que coincidir, y desde luego ya hay, por ejemplo, en el caso del recibo de luz, si es el que van a utilizar, bueno, tener también el Registro Federal de Contribuyentes activado, que ya se puede agregar. Eso sería como el primer paso. Y una segunda parte muy importante, Moisés, también hay muchas dudas de nuestros radioescuchas en cuanto a si cotizaban en el ISSSTE o cotizaban en el IMSS o en algún organismo educativo, como por ejemplo el Politécnico Nacional, ¿no? ¿Qué se tiene que hacer en esos casos? Hay mucha confusión a dónde ir primero.
4: Mira, eso es un tema también recurrente. Aquí lo importante es que estas personas que tienen esa dualidad o incluso en algunos casos tres patrones tienen que tener claridad y conocimiento de los beneficios y la elegibilidad en cada uno de ellos. Por ejemplo, en el ISSSTE, personas que trabajaron en el ISSSTE, su conservación de derechos únicamente dura 60 días para mantener el beneficio dentro. De pronto hay gente que sí trabajó hace mucho tiempo en el ISSSTE y ahora trabaja en el Seguro Social, y en algún momento, en el caso del ISSSTE, y tú bien lo conoces, se dio el tema del décimo transitorio o cuentas individuales. Tenían que tomar los trabajadores del ISSSTE esta decisión, lo dejaron. De alguna u otra forma se tomó por decisión a la omisión del trabajador de una decisión, los mandaron sencillamente a cuentas individuales, pero eso no quiere decir que pierdan ese derecho. Ahí tienes que correr un proceso con el ISSSTE de normalmente lo que hemos visto, solicitar una pensión, vas a tener una negativa de pensión porque no cumple los requisitos en el ISSSTE, son más años que te solicitan para obtener una pensión, y después en paralelo acudir y ver el trámite en el Seguro Social, ver entonces cuántas semanas tienes en el Seguro Social, si calificas o no por tu tipo de ley en función al número de semanas, y correr en paralelo un proceso de jubilación adicional. Son procesos independientes. Pero aquí lo más importante, y regresamos al origen, la información que tú tengas en las bases de cada uno de los institutos es lo que te va a permitir en primera instancia iniciar el trámite, ya sea ISSSTE o ya sea Seguro Social, querida Janet.
3: Y algo muy importante también, hay mucha confusión, Moisés, en cuanto a si ya reciben su pensión del IMSS o del ISSSTE, si también tienen derecho, esto que mencionábamos al principio, a la pensión del bienestar, o son excluyentes.
4: Mira, la pensión del bienestar es únicamente para pensiones por vejez, para empezar. ¿Y eso qué quiere decir? Que tienes que tener al menos 65 años de edad. Únicamente aplica para aquellos trabajadores que empezaron a cotizar a partir del 1 de julio de 97. O sea, si alguien ya tuvo una pensión pensión asignada ya no es elegible para el plan de pensiones para el bienestar. Únicamente es para los nuevos trabajadores que solicitan una pensión por vejez. Y ahí lo que se hace es un complemento. Una vez conocido el cálculo de tu pensión, el plan de pensiones para el bienestar lo que va a hacer es que te va a equilibrar a la alza. Si tu pensión está por debajo del promedio del salario del Seguro Social, te lo va a complementar para que obtengas al menos el salario del Seguro Social en promedio. Ese es el mecanismo, pero es para los nuevos o las nuevas solicitudes de pensión.
3: Ahora, hay muchas preguntas, pero una muy recurrente y la última que haremos en esta ocasión, porque es un tema que sin duda requiere mucho más tiempo, Moisés, acerca de la famosa modalidad 40. Muchos pues les ofrecen estos paquetes para invertir y demás y poder alcanzar esta modalidad, el tope máximo que se ofrece. ¿Qué decirles? ¿Cómo elegir que no sea una estafa? ¿A quién sí les conviene también pues participar en esta modalidad 40?
4: Tocas el tema, yo creo que más álgido del momento. La modalidad 40 per se es una modalidad muy noble si lo haces bien y lo haces correctamente y legalmente. Es un vehículo que te permite sí tener esa continuidad, no perder un derecho y sí poder tener unas mejores condiciones hacia la jubilación aquí. Y tú comentas algo bien, bien importante, el tema de los fraudes. Hay empresas hoy en día que están ofreciendo financiamiento para esa modalidad. Las tasas no son sencillas. Sin embargo, ahí las personas en el ámbito de tener una mejor expectativa de pensión, pues asumen muchas cosas sin preguntar a qué se están realmente comprometiendo con esta modalidad. Y en paralelo a la modalidad 40, también existe algo que el Seguro Social hoy en día está cuidando mucho, que es la simulación patronal. Hay personas que asumen que porque lo dio de alta algún familiar o algún amigo en una empresa y le pagan a esta empresa, si es familiar, o incluso empresas que se dieron a constitución hace mucho tiempo, donde era un fraude. Tú te daba 8,000 pesos, de los cuales 3,000 esta empresa entregaba al Seguro Social y esta empresa ganaba el diferencial. Y las personas pensaban que estaban correctamente registradas. Hoy en día Esa práctica se considera una simulación patronal porque nunca hubo un pago y un timbrado fiscal para el trabajador. Y en paralelo, algunas personas que estuvieron en ese esquema también de pronto optaron por la modalidad 40. Y aquí es algo bien importante. Es muy buena, pero no es para todos. Aquí lo elemental y básico es, antes de hacer una contratación de modalidad 40, tienes que tener un estudio que te permita conocer hoy en día, si no hiciera nada de 40, ¿cuál sería mi pensión? Primero. Segundo, una vez conociendo ese dato, tener escenarios reales de un año, dos años, tres años o hasta cinco, ¿cuál es el efecto en la mejora de la pensión que voy a recibir por la modalidad 40? Porque la modalidad 40, uno, no es barata. Y dos, en muchos casos me ha tocado ver que ni siquiera es conveniente para las personas. ¿Por qué? Porque es una inversión, estamos hablando de inversiones de más de 500, 600 mil pesos en cinco años, Janet, en donde pues eso ya lo pagaste y cuando recibes en algunos casos el efecto de tu pensión resulta que no es en la misma proporción. Entonces, ¿qué pasó? Más bien te enfrentaste a una oferta comercial muy atractiva para quien ofrece, pero no necesariamente en todos los casos con el mismo beneficio para el que la pagó. Y aquí es otra vez, datos es lo que te ayudará a tener conocimiento de qué tienes hoy. Y si en efecto real me conviene uno o año y medio o dos años, o no me conviene realmente entrar en esa modalidad. Y hay que hacerlo con empresas éticas, profesionales, que tengan experiencia en el tema, porque lo hemos visto cómo está inundado hoy en día las redes sociales de expertos, asesores, comerciales en retiro. Ya todo mundo es experto en este tema. Pues se enciende porque el mercado ha crecido y la gente está buscando información, pero no en todos los casos es lo más correcto y hay que evitar los fraudes que también se presentan en estas asesorías, por llamarles de alguna forma, Janet.
3: Pues muchísimas gracias, Moisés Pérez Peñalosa, fundador de la consultoría del retiro Yo Jubilado, por estar con nosotros aquí en Negocios W. Y bueno, seguimos enviándote todas las dudas de nuestros radioescuchas porque son muchas y muchas gracias por toda esta asesoría.
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6: ¿Cuál fue la primera carretera de la historia? Las carreteras son vías rápidas con uno o más carriles para cada sentido de circulación. Se cree que la primera de todas fue la Vía Apia en la antigua Roma, que fue construida en el año 312 a.C. Tenía 540 kilómetros de longitud y 8 metros de ancho. La primera de la era moderna se realizó en Italia en 1921. Unía a Milán y Verace y recorría 347 kilómetros.
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1: Y como cada viernes aquí, pues Luis G.I.G., conferencista en temas de inteligencia artificial para empresas, bueno, nos trae los últimos datos que están sucediendo en esta materia. Vamos a escucharlo.
2: Querida Janet, muy buenos días. El lunes 31 de agosto se acabó una era. Tim Cook cerró casi 15 años como el jefe máximo de Apple y este martes 1 de septiembre John Ternus tomó la silla. Y no, no lo corrieron. Cook se queda como presidente ejecutivo del consejo. Como si dejara la dirección técnica del equipo, pero se quedara de presidente del club. Llegó en 2011, después de Steve Jobs, y convirtió a Apple en una máquina de hacer dinero. La empresa llegó a valer 4 billones de dólares, y sus ingresos se multiplicaron por 4. El problema es que mientras Cook perfeccionaba la fábrica, el mundo cambió de deporte. Ahora se compite en inteligencia artificial, y ahí Apple se quedó viendo el partido desde la banca. Como quien sigue coleccionando VHS cuando ya todos rentan streaming. Encima, en julio, Apple demandó a OpenAI, acusándola de robarse diseñadores y secretos, justo cuando más necesitaba aliados en ese terreno. Ternus lleva 25 años en Apple y estuvo detrás de aparatos como el iPhone Air y el Apple Watch Ultra con titanio impreso en 3D. Según TechCrunch, su reto inmediato es cerrar la brecha de inteligencia artificial frente a Google y OpenAI, además de resolver el retraso crónico de la nueva Siri, que apenas sale en beta este otoño. El consejo no solicitado de hoy, nadie duda que Ternus sepa armar un teléfono. La pregunta que nadie contesta todavía es si sabe armar un cerebro. Ese salto de dominar la fábrica a dominar el software que piensa por sí solo no se hereda con el puesto, se demuestra con hechos. Y Apple tiene apenas unos meses de beta pública para probarlo. La lección para cualquier negocio, cambiar de capitán no resuelve nada si el barco sigue navegando con el mismo mapa viejo. Pueden seguirme en redes como @LuisGIG y en mi página web, luisgig.com/mail. Querida Janet, que tengas un excelente fin de semana.
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1: Son las 6:46 de la mañana y ¿qué publico hoy en el diario El Financiero? Bueno, diversos temas, uno de ellos acerca de, bueno, los datos dados a conocer por el Organismo Internacional de Turismo que preside la mexicana Gloria Guevara. Pues México, de acuerdo con los datos que ellos tienen, México tiene un mejor avance en materia turística, es el cuarto lugar mundial en contribución al Producto Interno Bruto y también en gastos de viajeros de placer. Esta es sin duda una buena noticia. Pero bueno, del otro lado de la moneda, en la parte negativa es que otros países de América Latina crecen más en visitantes internacionales. Con 8.2 millones de empleos vinculados al sector, México pues debe apostar a la conectividad y no solamente pues a que tenemos estas ventajas naturales, sino ofrecer mucho más, ya que nos siguen muy de cerca otros países pues del Caribe mexicano, que están ganando terreno y compitiendo de frente contra México por los turistas internacionales, en donde la caída, pues sí, ha sido significativa de acuerdo con los datos de la Organización Mundial del Turismo. También otro de los temas, pues muy importantes que se están dando, es el cambio del capítulo mexicano de la Cámara Internacional de Comercio. Ahí llegó como presidente Alberto Espinosa de Cibao, un directivo muy reconocido en toda la industria financiera, fue presidente del Instituto Mexicano de Ejecutivas y Finanzas, también estuvo en el sector asegurado.

0: Y bueno, ahora toma las riendas de este organismo en donde busca, pues busca que México tenga mucha mayor participación en estos temas, sobre todo en un momento, pues platicábamos con él, que dice en que el sector privado enfrenta una combinación poco favorable, menor dinamismo económico, incertidumbre regulatoria y una oportunidad, bueno, de que realmente la relocalización de las empresas se dé aquí en México. Esto, pues pese a las ventajas que tiene nuestro país, no termina de convertirse en la inversión que el país necesita y sobre todo en el crecimiento económico que, bueno, sigue siendo muy lento. Precisamente una de las tareas y de los temas en que quiere enfrentarse en los próximos meses es que a pesar de la preocupación empresarial, una agenda que tiene que ver con competitividad internacional. No hay que olvidar que, bueno, uno de los temas que se busca reforzar es todo este tema de los arbitrajes regulatorios que se den en las mejores condiciones. Desde la perspectiva empresarial, el problema, pues, no es solamente crecer poco, sino hacerlo en un entorno donde las reglas, la regulación y las instituciones generen suficiente confianza para comprometer capital de largo plazo. Y ahí la palabra clave es el Estado de Derecho. Un Estado de Derecho que sí reconocen después de la reforma al Poder Judicial, bueno, todavía sigue habiendo dudas y son una de las causas por la que las inversiones pues siguen llegando, sí, pero no se aplican como se esperaba. Esto estarán trabajando en los próximos meses en este organismo. Los detalles, pues en la columna Moneda en el Aire, el día de hoy en el diario El Financiero.
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0: Y aquí, como todos los días, mi compañera Ivette Parga con lo mejor de la información de los compañeros columnistas financieros.
2: Claro que sí, Janet. Muy buen día nuevamente. Vamos a revisar lo que se dice el día de hoy en este viernes 4 de septiembre. Roberto Aguilar, momento corporativo en El Heraldo. Si bien todavía no existe una iniciativa, por lo menos pública, del paquete económico 2027, ¿qué prepara la Secretaría de Hacienda? El hecho de que comiencen a circular versiones sobre la aplicación de nuevos impuestos genera un nerviosismo creciente en los mercados bursátiles. Un reporte de Citi explica que el debate sobre el IEPS en el paquete económico vuelve a estar en el punto de mira y genera preguntas de los inversionistas cada vez más centradas en Bimbo y Gruma tras la inclusión del sodio entre los temas a debatir. Darío Celis, la quinta transformación en El Heraldo. La Asociación Mexicana de Seguros que preside Pedro Pacheco se prendieron las alarmas, pues como parte de la propuesta del paquete económico 2027, que se conocerá hacia el próximo martes, la Secretaría de Hacienda pretende endurecerles la regulación. En concreto, la Subsecretaría de Ingresos de Carlos Derma busca ponerles un tope al cobro de pólizas por concepto de gastos médicos mayores, un tema sumamente lastimoso para los asegurados. El cabildeo ya se activó con los legisladores y algunas empresas están llegando al grado de analizar sus estrategias de negocios en México. Desbalance en el Universal. Este 8 de septiembre, no solo la Secretaría de Hacienda, a cargo de Edgar Amador, entregará este paquete económico 2027 al Congreso, en el cual se espera contenga una propuesta para seguir combatiendo la evasión fiscal. Nos dicen que también la OCDE, a través de su Centro de Política y Administración Tributaria, publicará su reporte de reformas de política fiscal 2026. Se hace también una evaluación de los distintos enfoques que están adoptando los países para financiar de forma sostenible los servicios públicos, la protección social, la inversión y otras necesidades de gasto en medio del lento crecimiento económico y la mayor deuda pública. Capitanes en reforma. La integración entre Volaris y Viva bajo el holding Grupo Más Vuelos superó su primer gran filtro regulatorio en el extranjero. Esta semana la Comisión Federal de Comercio de Estados Unidos otorgó la terminación anticipada del periodo de revisión antimonopolio bajo la ley Hart-Scott-Rodino. Esto para la transacción entre la controladora Vuela Compañía de Aviación y los accionistas de Grupo Viva, lo que le da luz verde a la operación en jurisdicción estadounidense. De jefes en el financiero. Con una inversión global de $2,500 millones destinada a la iniciativa Future Ready 2030, Amazon capacitará a 50 millones de personas en habilidades clave ante la evolución que la IA imprimirá a los perfiles laborales. En entrevista, Diego Méndez de la Luz, director general de operaciones de Amazon México, enfatizó que la estrategia de la compañía no busca sustituir personal, sino transformar el perfil de los puestos existentes a través de la educación continua y la movilidad interna para su plantilla. Mario Maldonado, historia de negocios en el Universal. Con la novedad de que México se colocó en el cuarto lugar mundial tanto por la contribución directa del turismo al PIB como por el gasto de viajes de placer y ocio, estoy de acuerdo con los nuevos rankings del Consejo Mundial de Viajes y Turismo. Esto es un resultado relevante para el país y para la Secretaría Federal de Turismo, Josefina Rodríguez, que igual que otros morenistas, está en el ojo del huracán por el tren de vida que comparte con su prometido Iván García Juárez, procurador de protección al ambiente de Tlaxcala. Un tema polémico. Hasta aquí las columnas del día de hoy. Que tengan un excelente día, un gran viernes y, por supuesto, un gran fin de semana. Nosotros aquí estaremos nuevamente el lunes en Negocios W. Y recuerden que me pueden seguir en mis redes sociales como @IvetteParga.
0: Muchísimas gracias, Ivette. Son las 6:54 de la mañana y así terminamos el programa el día de hoy. A nombre de todo el equipo que lo integran, Zaira de la Rosa en la redacción, Juan Verdeja en el área digital, Carla Cisneros en la producción y Guillermo Galicia en los controles, yo soy Janet Leiva Rose y les doy las gracias de habernos acompañado este viernes y toda la semana aquí en Negocios W. Nos escuchamos el lunes temprano en punto de las 6 de la mañana. Disfruten el fin de semana.

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0: mañana con 2 minutos tiempo del centro del país. ¿Y qué creen, señoras y señores? ¡Es viernes! ¡Es viernes, señoras y señores! ¡Viernes 4 de septiembre del 2026! Y el cuerpo lo sabe y todos lo sabemos. Así que a celebrar que ahí viene el fin de semana. Vaya, vaya semanita para variar. Pero aquí estamos listos para arrancar con todos ustedes en viernes 4 de septiembre del 2026. ¿Cómo les fue en esta primera semana de clases a la chamaquiza? ¿Qué tal el regreso a clases? Es cierto que ya no les dieron chance de llevar su teléfono celular. ¿Qué ha pasado en el aula? Cuéntenmelo todo, ¿eh? Me interesa mucho saber qué pasó en esta primera semana de clases, en donde, pues ya lo sabíamos, no iba a haber de teléfonos. Decía la presidenta, regresamos al lápiz y al papel, y me encantaría saber si...
1: emitido información oficial sobre la condición del exmandatario, ni se había pronunciado sobre las versiones difundidas. La última aparición pública de Raúl Castro fue el 13 de agosto, durante un acto en La Habana con motivo del centenario del nacimiento de su hermano Fidel Castro Ruz. Así es que empieza este rumor a nivel internacional sobre la situación, la condición de salud de Raúl Castro, de 95 años, que pudo haber tenido pues un accidente cerebrovascular, y esto lo habría puesto grave. Ya lo veremos si en el día hay información, pero es algo que ya se empieza a manejar a nivel internacional. Bienvenida, pues, bienvenido a esta primera emisión de Informativo NTR. A nombre de Guillermo Ortega Ruiz, titular de este espacio, y de todo este gran equipo que hace posible esta primera emisión, le saluda nuevamente Alberto García Sarubi, y le informo que sigue lloviendo aquí en la capital de la República Mexicana. Sale a veces el sol, pero pues sigue lloviendo aquí en la Ciudad de México y también en casi todo el país. Esta mañana amanecemos aquí en la capital del país con 13 grados centígrados. Tendremos una máxima de 24 con un cielo nublado. Allá en la ciudad de Guadalajara, donde mandamos un fuerte saludo, amanecen con 17 grados, con un cielo también nublado, y tendrán una máxima de 29. En Zacatecas, una mañana fresca también. Allá en Zacatecas, 13 grados centígrados en estos momentos, cuando son las 7 de la mañana con 3 minutos tiempo del centro de México. Tienen un cielo nublado y una máxima en el día de 24. Y en Monterrey, ahí sí, el cielo está completamente despejado. Habrá mucho sol. Amanecen con 25 grados centígrados y tendrán una máxima en el día de 35 grados centígrados. Este viernes el monzón mexicano sobre el noreste del territorio nacional e inestabilidad atmosférica generarán lluvias fuertes a muy fuertes, acompañadas de descargas eléctricas y rachas de viento en Sonora, Sinaloa, Chihuahua, Durango y Nayarit. Por su parte, el huracán Mary se desplazará gradualmente al sureste de las costas de Baja California Sur. Su extensa circulación va a ocasionar fuertes rachas de viento y oleaje elevado en las costas occidentales de la península de Baja California, además de reforzar la probabilidad de lluvia en ese estado. Habrá también lluvia en todo el noreste, oriente, sur y occidente de territorio nacional, y una ola de calor muy fuerte en el norte de México, en los estados del litoral del Pacífico, del Golfo de México y de la península de Yucatán. También mucho calor en Sinaloa, Nuevo León y Tamaulipas. Así está, pues, el clima de este día. La Comisión Nacional del Agua, en su sistema de clima, también advierte de una posibilidad de creación de un ciclón tropical en el Océano Pacífico. Esta zona de baja presión se mantiene todavía un poco alejada de territorio nacional, pero podría traer mucha lluvia, podría generarse, pues, un nuevo ciclón, y esto podría afectar principalmente las costas de Baja California Sur, podría llegar hasta Jalisco, quizás hasta Guerrero, un poco de lluvia, pero pues todavía está un poco lejos este ciclón. Hay que recordar que la temporada de ciclones y de huracanes terminará hasta finales del mes de noviembre y podríamos tener mucha lluvia todo el día. Pues vamos con la información. Oiga, vaya revuelo el que se salió el día de ayer, va el que informaron en torno a la posibilidad de incrementar los impuestos a las bebidas azucaradas, a los refrescos y a todos los alimentos con una cantidad importante de sodio. Estamos hablando de todos los alimentos chatarra. Ayer platicábamos de las sopas Maruchan y también pues de los cigarros, de los refrescos, de los videojuegos, de los casinos. Pues ayer la presidenta Claudia Sheinbaum informó que hay que esperar a la presentación del paquete económico. Y eso dijo que no iba a haber nuevos impuestos, pero pidió a los mexicanos esperar a la presentación del paquete económico que va a traer consigo la ley de ingresos y ahí sabremos si habrá incremento a los impuestos o no. Por lo pronto, la presidenta Claudia Sheinbaum dijo que el objetivo de su paquete económico es evitar que siga habiendo evasión de impuestos en México. Escuchemos a la presidenta.
2: Vamos a esperar a la próxima semana. ¿En qué consiste esencialmente? Disminuir la evasión. Ese es el objetivo. Lamentablemente todavía sigue habiendo problemas de... Ha disminuido, pero de factureras y de evasión al fisco. Entonces lo que queremos bajo distintos mecanismos es garantizar pues que no hay evasión. El SAT hace un excelente trabajo, ha hecho un muy buen trabajo Antonio al frente del SAT y todo su equipo, pero sigue habiendo pues quien quiere hacer trampa. Entonces esencialmente tiene que ver con eso y algunos otros temas que ya los informaremos la próxima semana.
1: Como le digo, la presidenta de la República no confirmó si habría un incremento en el impuesto al refresco como el año pasado, donde hubo un incremento casi de 1.50 pesos, 1.30 pesos a cada botella de refresco. También se incrementó el impuesto al agua, increíble, ¿no? A la botella de agua, también a la comida chatarra. Y esta vez se podrían incrementar a otros alimentos que están siendo consumidos de manera masiva entre los mexicanos y que afectan la salud, como estas sopas instantáneas. La presidenta Claudia Sheinbaum dijo que habrá medidas en materia de los combustibles. Esto es, podría hacerse flexible el impuesto que se cobra a la gasolina y el diésel para evitar que este combustible, esta energía, se incremente de manera importante y genere pues también mucha inflación, además de ser una medida para combatir al huachicol y al huachicol fiscal. Escuchemos a la presidenta.
2: Queremos que el IEPS a los combustibles tenga trazabilidad. Eso nos va a ayudar mucho con el tema que ha disminuido mucho, pero todavía se presentan casos de huachicol. Que, por ejemplo, el IEPS que pagas a la hora de la importación pueda tener trazabilidad a la hora de la distribución y hasta la venta en la gasolinera. En eso está trabajando el SAT. No puede ser de inmediato porque tiene que adecuarse el SAT. Pero les adelanto, por ejemplo, esa es una de las propuestas. No es nuevo impuesto, obviamente, es el mismo que existe hasta ahora, pero que combate la evasión fiscal. Ese es uno de los temas. Y así como es algunos otros temas que tienen que ver con garantizar que quien no paga impuestos, pues pague impuestos.
1: Pues ahí está, será el próximo 8 de septiembre, pues la próxima semana cuando se presente este paquete económico. Recuerde usted que la Cámara de Diputados aprueba el presupuesto de egresos, un presupuesto que también seguramente va a traer muchísima controversia, ya que es un presupuesto electoral. Tendremos elecciones el próximo año y ahí pues los programas sociales tienen que apurarse, sobre todo en su entrega. En el sexenio pasado, el expresidente López Obrador decidía que antes de las elecciones federales se entregaran pues por lo menos la mitad de los programas sociales del año, y esto pues ayudaba a que el voto a favor de Morena pues fuera sustancial. Ahora veremos cuál es la decisión que toma la presidenta. Ya echaron primero un lazo a la ciudadanía cuando la senadora Malu Mitcher dijera en el informe presidencial que los programas sociales pues no eran financiados por los impuestos, sino por el combate a la corrupción y la austeridad del gobierno federal. Creo que Malu Mitcher o nos quería engañar ya adelantando la línea de Morena para promover a los programas sociales

0: afectando la salud de los mexicanos. ¿Cómo nos fue en ese impuesto? ¿Realmente fue algo significativo? ¿Sirvió para que los mexicanos dejáramos de tomar refresco? Pues bueno, según la Secretaría de Hacienda, en lo que va de este año, se han recaudado 40,299 millones de pesos por este impuesto a bebidas azucaradas aplicadas desde 2025. Y una población aproximadamente de 133 millones de habitantes pues ha tenido que pagar este impuesto. Por habitante, esto significa que cada mexicano que tomamos refresco estaríamos pagando en 2020 o pagamos en 2025 25 pesos de impuesto por las bebidas azucaradas que tomamos, principalmente de refresco. En 2025, la cuota del IEPS fue de 1.64 pesos por litro. Si se divide la recaudación de esta cuota, entonces pues se tomaron 24.496 millones de litros de refresco. Esto es aproximadamente pues 24.5 mil millones de litros sujetos al impuesto y una recaudación en 2025 de 40.299 millones de pesos. Es un dinero importante, bastante, por la bebida del refresco que tendrían que irse al sector salud. Por lo pronto, el día de ayer, el coordinador de los diputados de Morena, Ricardo Monreal, pidió calma. Dijo que antes de incrementar cualquier impuesto, se analizará con los sectores productivos afectados si este impuesto puede ser importante para el país. Escuchemos a Ricardo Monreal.
1: Yo diría que no nos adelantemos, no generemos ninguna noticia que nos acelere desencuentros. Va a haber mucho diálogo con los sectores económicos. Les ofrezco desde aquí que vamos a platicar con todos los sectores. La Comisión de Hacienda y la Comisión de Presupuesto estarán en plena disposición para reunirse con todos antes de dictaminar estos instrumentos jurídicos, económicos y financieros. No nos vamos a apresurar y les pido a mis compañeros diputados y diputadas, no lo hagamos hasta que nos presenten formalmente el paquete económico y ya sobre el contenido del mismo discutimos y deliberamos. Y vamos a aceptar reuniones con todos los sectores que se sientan afectados para escucharlos y para poder precisar en la ley o en el presupuesto sus inquietudes.
0: Y ayer se trató de matar el tema, pero hay que esperar al paquete económico. Por lo pronto, Alfonso Ramírez Cuellar, él es diputado de Morena, dijo que no habrá impuestos. El asunto es que cuando los políticos dicen que no habrá algo, es porque habrá. Pero escuche usted al diputado de Morena, Alfonso Ramírez Cuellar.
2: No habrá incremento de impuestos, ni habrá aumento de tasas. Lo único que estamos buscando es terminar con una planeación fiscal agresiva en materia de impuestos sobre la renta, porque hay una serie de planeaciones que llevan a personas físicas o personas morales a no pagar absolutamente nada de ISR. Este puede ser una de las cosas que tenga el paquete económico, pero es una lucha contra la evasión.
0: Pues ahí está, se trató de pues tranquilizar a la sociedad y a los sectores productivos. Recuerde algo, y esto es lo que quizá tiene que medir Morena y el régimen. El próximo año habrá elecciones, y si se incrementan los impuestos, pues obviamente de ninguna manera es una buena carta de presentación para los candidatos del oficialismo, si es que hay impuestos y algo tan fuerte como el impuesto al refresco, que es una de las bebidas más tomadas en nuestro país. Ya se dejó a un lado el agua de Jamaica, de horchata, de frutas. Hoy es el refresco, la bebida tradicional de nuestro país. Vamos a un corte y regresamos con más.
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0: la situación de la nación a casi 23 meses de estar al frente del Poder Ejecutivo. La presidenta estará pues visitando estado por estado y ahí en sus mensajes, en sus conferencias de prensa matutina, pues dará cuenta de lo realizado entre la federación y esa entidad. Como le digo, estará la presidenta Claudia Sheinbaum allá en Zacatecas. Y ayer estuvo en Morelos y en Durango, y así visitará todos los estados de la República para poder dar información en torno a su informe de gobierno. Y también aquí en la Ciudad de México continuará con lo que ella llamó la glosa del informe presidencial. Una glosa pues muy cómoda porque es en la conferencia de prensa mañanera en donde ella toma la batuta y los secretarios de Estado generalmente pues están escuchando la mañanera. El día de ayer le tocó a la secretaria de Gobernación, Rosa Isela Rodríguez. La presidenta Claudia Sheinbaum reiteró que estarán acudiendo funcionarios de su gobierno a las conferencias de prensa mañanera en Palacio Nacional para informar sobre la situación del país. Escuchemos cómo presentó la presidenta a la secretaria de Gobernación, Rosa Isela Rodríguez.
1: El día de hoy seguimos con la información de cada secretaría del Gobierno de México. El día de ayer estuvo aquí Luisa María Alcalde con el resumen o la información de todos los cambios constitucionales y legales que hemos hecho desde la llegada de nuestro gobierno. Y ahora vamos a darle paso a la Secretaría de Gobernación.
0: La secretaria de Gobernación dijo que se ha mantenido la gobernabilidad en el país, que se han respetado los principales derechos, bueno, todos los derechos y las garantías individuales en México. Se respeta la libertad de expresión, no obstante esos lineamientos que aún siguen todavía observados por organizaciones sociales y la oposición, lineamientos llamados en defensa de las audiencias que todavía tienen un toque de posible censura. Dijo la secretaria de Gobernación que se respeta la protesta, aunque en el gobierno federal no han recibido a las madres y a los padres de personas desaparecidas. Dijo que también se respeta la movilidad y la libre circulación cuando sabemos que en este país hay retenes del ejército y del crimen organizado. Sin embargo, el balance de la secretaria de Gobernación en México es que las cosas están muy bien en materia de gobernabilidad. Escuchemos a Rosa Isela Rodríguez.
2: En México está garantizado el ejercicio pleno de todas las libertades: la libertad de reunión, la libertad de expresión, la libertad de manifestación, la libertad de culto, la libertad de prensa. Y se ejercen los derechos y las garantías constitucionales. Hay cero censura y cero represión. México es un país de derechos y libertades. También trabajamos para evitar cualquier forma de discriminación. Estamos en contra del clasismo, el racismo, el machismo, la homofobia y la misoginia.
0: Ya en sus labores, la secretaria de Gobernación informó que en los próximos días habrá un nuevo informe sobre las investigaciones que se realizan para encontrar el paradero de los 43 jóvenes de Ayotzinapa, estos jóvenes que lamentablemente pues no se ha conocido su paradero y sigue siendo una herida abierta en la sociedad mexicana. Hay que recordar que este gobierno de la presidenta Claudia Sheinbaum ha seguido nuevas líneas de investigación que han llevado en semanas anteriores a la detención del exgobernador Ángel Aguirre Rivero, un otrora aliado de Andrés Manuel López Obrador, que él lo impulsó para tener un segundo mandato en Guerrero. Él fue Ángel Aguirre Rivero, gobernador interino, cuando Rubén Figueroa, este priista que venía de una familia caciquila ya en Guerrero, también tuvo que pedir pues licencia por la matanza, esta masacre en contra de indígenas de Aguablancas. Ya Ángel Aguirre Rivero había sido pues gobernador interino, pero la constitución del estado de Guerrero no impedía que pudiera obtener nuevamente la gubernatura ahora por vía del voto popular, y lo logró ya representando al PRD. Él era priista, pero siguió el mismo camino que han seguido muchos los de Morena, que del PRI saltaron al PRD y después fundaron Morena. Bueno, dentro de estas líneas de investigación sobre el caso Ayotzinapa, pues se detuvo ya Ángel Aguirre Rivero. La secretaria de Gobernación dijo que próximamente se va a presentar un nuevo informe de cómo van las investigaciones sobre el caso de estos 43 estudiantes de la Normal Rural Isidro Burgos, ahí muy cerca de Iguala, en el estado de Guerrero. Escuchemos a la secretaria de Gobernación.
2: En el caso Ayotzinapa, trabajamos de la mano con la Fiscalía General de la República, con nuevas metodologías y herramientas tecnológicas. Se analiza la información, se busca en campo y se han obtenido elementos y datos para nuevas líneas de investigación que hoy siguen y que han llevado a las autoridades competentes a la detención y vinculación de personas que no habían sido investigadas. En breve habrá un informe completo, pero decir que no habrá impunidad y nadie está por encima de la ley.
0: Pues ahí está lo dado a conocer por la secretaria de Gobernación. El día de ayer, pues, tocó pues un análisis de la política interna del país. Hoy, hablando de gobernabilidad, de política interna del país, de lo que ha promovido el gobierno de Claudia Sheinbaum en esta modificación de la Constitución, está la reforma al Poder Judicial. Se está cumpliendo un año ya de la elección en la que usted y yo, pues, fuimos convocados. No sé si acudieron, pero fuimos convocados a elegir a los ministros de la Corte, a los magistrados y a los jueces en diversos estados de la República y a nivel federal. ¿Cuál ha sido el saldo? ¿Usted ha visto un cambio en el Poder Judicial? Si usted tiene algún tipo de juicio, algún tipo de queja que haya interpuesto ante jueces o magistrados, ¿han cambiado las cosas? ¿Se resolvieron los asuntos de manera expedita, como dice la propia Constitución? ¿O es lo mismo o simplemente llegaron personas afines a la Cuarta Transformación y ya? Quien hizo un análisis sobre el Poder Judicial a un año de ese cambio fue la expresidenta de la Suprema Corte de Justicia de la Nación y enemiga número uno del régimen de la Cuarta Transformación hace apenas 12 meses. Norma Piña, quien fue presidenta del Poder Judicial de la Federación, apareció ayer en un foro precisamente analizando el Poder Judicial y llamó la atención cómo se presentó cuando iba a tomar la palabra, pues dijo que acudía como los tiempos lo indican. Escuchemos cómo lo dijo Norma Piña al presentarse en este foro sobre análisis del Poder Judicial. Escuchemos.
3: Hay que irnos adaptando a la sociedad en la que estamos y mandos abogados, siempre guardando ciertos principios y valores que cada uno de nosotros tenemos. Pero bueno, como estoy a la moda, pues traigo mi acordeón, ¿verdad? Entonces, hay que adaptarse, ya vengo con acordeón.
0: Bueno, pues ahí está el acordeón en referencia a que los actuales ministros de la Corte, estos que se sienten muy demócratas y cercanos al pueblo, pues pasarán a la historia como los ministros del acordeón. Este acordeón, este instrumento de papel que se utilizó precisamente para los pocos que fueron a votar, pues los eligieran para encabezar el máximo tribunal de nuestro país. Norma Piña, expresidenta de la Suprema Corte de Justicia de la Nación, dijo que las cosas no han cambiado en el Poder Judicial, que es muy poco tiempo, pero no se ha visto siquiera un mínimo cambio en la forma de impartir justicia en nuestro país. Escuchemos nuevamente a Norma Piña.
3: De que la reforma no estuvo bien pensada, que incluso ni siquiera hubo un diagnóstico para realizar esta reforma y que no era la solución para componer, para reestructurar la justicia en México, no era la solución. Como ya eso ya es patente, un primer signo es que antes del año, pues, que se tuvo que reformar. Entonces, es lo primero que uno ve, ¿no? Si uno analiza, hace una reforma sin diagnóstico, sin claridad, no hubo participación que fuese tomada en cuenta. A lo mejor algunos hablamos mucho, poco, lo que teníamos que hablar, pero ninguno se tomó en cuenta. Se hizo la reforma como venía, y lo que viene tampoco compone. A mi juicio, el conservar otra vez, ahora en lugar de 3 comités, juntarte en un comité, pues si seguimos en lo mismo, pues va a salir de donde salieron estos jueces y estos magistrados y este ministro.
0: Pues ahí está el análisis de Norma Piña, que dijo llevó un acordeón para estar ad hoc a los tiempos modernos. Hoy ahí hablando de todos estos análisis del segundo año de gobierno, de lo que está dejando la cuarta transformación, a la presidenta Claudia Sheinbaum se le preguntó si ya tiene un testamento político. O sea, ¿qué legado va a dejar? Y sobre todo, si va a dejar algo de encomienda para la cuarta transformación, una vez que termine su periodo presidencial, que todavía le resta bastante, son 4 años, pero la presidenta Claudia Sheinbaum contestó si ya tiene listo su testamento político, o sea, sus órdenes o su línea para el siguiente mandatario o la siguiente mandataria, y así contestó la presidenta Claudia Sheinbaum.
1: El día de hoy seguimos con la información de cada secretaría del Gobierno de México. El día de ayer estuvo aquí Luisa María Alcalde con... Tengo listo mi testamento normal. Tengo una propiedad que es un departamento de interés social en Santa Úrsula, Coapa, pegado al ex Estadio Azteca. Esa es mi propiedad. Porque realmente pues estoy heredando en vida a mis hijos, así pienso. Ahora las regalías del libro que obtuve también se las di a mis hijos, pues así pienso. Pero testamento político no tengo preparado. Pienso que, ya saben mi pensamiento, ¿qué se lleva uno al final? Lo que piensa la gente de uno, su reputación. Lo que piensan los hijos de su madre, sus nietos, y lo que piensa el pueblo de México. Y ese es el mejor legado que se pueda dejar.
0: Pues un pequeño departamento en esa zona, que por cierto es una zona con mucha vigilancia, de Santa Úrsula, Coapa, muy cerca del Estadio Azteca. Ahí es donde tiene su departamento, la única propiedad que tiene la presidenta de la República. Bueno, ya ve cómo son nuestros políticos, son tan humildes nuestros políticos, que a veces dan ganas hasta de cooperar con ellos, ¿verdad? Vamos a ir a un corte y regresamos con más.
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8: Existe una calle llamada Callejón del Sapo. Se encuentra enfrente del número 59 de la calle Victoria, en la Ciudad de México. Ahí vivía un matrimonio. Ella era muy bella, pero él malgastaba el dinero en parrandas y mujeres. Todo porque ella no podía darle un hijo. Así que fue con una hechicera, pero sin resultados. En su enojo, mandó al Santo Oficio para que castigaran a la bruja, quien la maldijo. Una noche, mientras lloraba en su ventana, se acercó un hombre de piel morena, quien le confesó su amor. Ella lo aceptó y se embarazó. Su marido brincaba de felicidad, pero un día le contaron de las infidelidades. Llegó temprano a casa y los encontró. Sacó una pistola y ambos forcejearon. El marido cayó muerto. Ella culpó a su amante de ladrón y fue castigado con la muerte. Esta mujer tuvo a un hijo deforme, con cara de sapo. De ahí el nombre de Callejón del Sapo.
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1: Y cuando son las 7 de la mañana con 33 minutos, tiempo del centro de México, ya de esta mañana, mañana fresca aquí en la capital del país, ya estamos sacando las chamarras, los suéteres aquí en la Ciudad de México, aunque todavía le restan algunos días al verano. Ya estamos sintiendo casi no el otoño, sino el invierno. Y es que con tanta lluvia que está pues pasando, que está registrándose en el día, principalmente en la tarde-noche, pues ya se pone más fresca la mañana y la madrugada en la capital de la República Mexicana. Por lo pronto, el Servicio Meteorológico Nacional pronostica para este fin de semana que continúen las lluvias, principalmente por la tarde-noche. Tendremos una temperatura promedio en el día de 23 grados centígrados y probabilidad de lluvia durante el día de más o menos 70%. Así es que si usted viene a la Ciudad de México, pues ya lo sabe, hay que traerse su paraguas, su impermeable, porque estará lloviendo por la tarde-noche. Y también a quienes habitamos en esta enorme marcha urbana, pues también saber que seguirá lloviendo aquí en la Ciudad de México. Y toda la semana que viene, también le adelanto, lluvias y más lluvias, tendremos también una probabilidad de lluvia en promedio del 70%. Toda la semana, no hay forma de escaparse de la lluvia, continuará la lluvia. Según las autoridades del medio ambiente, pues podría estar bajando la intensidad de las lluvias a mitad del mes de septiembre, pero pues no lo veo, la verdad es que no lo veo. Pero bueno, pues ya veremos, ya sabe que aquí cambia el clima pues a cada momento. El sistema Cutzamala continuó con su recuperación y cerró agosto con 81.05% de su capacidad, al registrar 634.2 millones de metros cúbicos de agua disponible. Su mejor nivel en una década, el sistema Cutzamala abastece hasta en un 30% de líquido que ocupamos en la Ciudad de México y en los municipios del Estado de México, y está compuesto por tres presas. La más grande, la presa de Valle de Bravo, cuenta con 86.5% de su capacidad. En tanto, la Villa Victoria, la presa Villa Victoria, cuenta con 78.1% de líquido, y el Bosque, 72.9% de la capacidad total de agua. La Secretaría del Medio Ambiente capitalino destacó que para estas mismas fechas en años anteriores, el contraste es contundente y muestra su recuperación de forma gradual. En 2023, cuando padecimos de una sequía muy fuerte aquí en el centro de la República Mexicana, el sistema Cutzamala operaba con 36.7%. De hecho, ya se advertía de un famoso día D en el que ya no habría posibilidad de abastecer de líquido a la Ciudad de México del sistema Cutzamala. Después, en 2024, empezó a llover y ya se puso a recuperar un poco, tenía 42%. En 2025 subió a 69.7% y actualmente el sistema Cutzamala registra 81% de su capacidad. El Grupo Parlamentario de Acción Nacional en el Congreso de la Ciudad de México presentó una nueva propuesta para la creación de una ley de movilidad en la capital del país. Se trata de la primera iniciativa presentada por Acción Nacional y la primera propuesta para la creación de una ley secundaria en el nuevo periodo legislativo. La propuesta busca saldar el pendiente de la homologación de la Ley General de Movilidad y Seguridad Vial con el marco jurídico de la Ciudad de México, asunto que se arrastra desde 2022. Imagínese usted una misma licencia para la capital del país, el Estado de México, el Estado de Morelos, el Estado de Hidalgo. Híjole, unas mismas leyes en materia de tránsito. Híjole, pues entonces, ¿cómo van a morder los policías del Estado de México, no? Que son buenísimos para meterle el diente a las cosas. Hay una llamada a los policías de tránsito. Me han llegado muchos reportes, sobre todo de personas que vienen con placas foráneas, o sea, placas de otros estados de la República, que los están deteniendo a cada rato. Hay que sacar un tipo de permiso si es que usted no tiene la verificación. Y bueno, los están para que pues puedan revisar ese permiso, y de ahí pues pronto pues le meten el diente. No todos, hay algunos, pero lamentablemente justos pagan por pecadores, como se dice. Así es que ojo a los policías del Estado de México, porque sí se han reportado muchos abusos y eso no es justo. La verdad, no es justo para todos aquellos que tienen que venir a esta zona del centro de la República Mexicana. Le informo que el gobierno de la Ciudad de México encabezó la entrega de 69 viviendas de 60 metros cuadrados con un costo aproximado de 900 mil pesos cada uno, mientras que de manera simultánea se realizó la entrega de viviendas a familias en la alcaldía Gustavo Amadero. En conjunto, los proyectos entregados van a beneficiar a 97 familias. Hay que recordar que el gobierno de la Ciudad de México, la jefa de gobierno, pues había prometido la construcción de viviendas de bajo costo, principalmente para jóvenes, para estudiantes o para personas de bajos recursos, y se está pues cumpliendo con la entrega de estas viviendas. Y este viernes, no se aplica el programa Hoy No Circula de manera normal. No circulan los vehículos con engomado azul, terminación en sus placas 9 y 0, que no tengan los hologramas 0 y doble 0 del Valle de México. Ahora nos vamos hasta NTR Guadalajara con mi compañera Nivia Cervantes. Adelante, Nivia, te escuchamos. Muy buenos días.
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0: Alberto, cuando son las 7 de la mañana con 40 minutos desde esta Perla Tapatía, te comparto información de cierto que este sábado la presidenta de México, Claudia Sheinbaum Pardo, estará de visita aquí en el estado de Jalisco. Viene como parte de su gira nacional Honestidad y Resultados para presentar su segundo informe de actividades o su mensaje de las actividades respectivas al segundo año de gobierno. Este acto, Alberto, está programado para las 2:30 de la tarde en la Arena BFG, en Tlajomulco de Zúñiga, con capacidad para 15,000 personas. Esta es su séptima visita oficial aquí a la entidad. El gobernador Pablo Lemus Navarro confirmó que va a recibirla y que el estado va a apoyar con seguridad, protección civil y movilidad en la carretera Chapala. Esta sede se habría elegido, Alberto, a petición del equipo presidencial por la conectividad, ya que este día la presidenta de México, Claudia Sheinbaum Pardo, pues tendrá un día bastante ajetreado, no solo visita Jalisco, sino que también a las 10:15 de la mañana estará en Colima y luego más tarde a las 6:45 en Tepic, Nayarit. La gira abarca 10 estados del 3 al 6 de septiembre. En Jalisco se prevé que la presidenta de México, Alberto, va a abordar proyectos federales como generación eléctrica, trenes, modernización en Puerto Vallarta y saneamiento del río Santiago. También compartirte, Alberto, que el Congreso del Estado de Jalisco aprobó por unanimidad que el delito de desaparición forzada se persiga de oficio. Esto significa que las autoridades ya no tendrán que esperar una denuncia formal de las familias para iniciar una investigación penal. Además, se determinó que este delito será permanente, es decir, imprescriptible aquí en el Estado de Jalisco. De esta forma, nuestra entidad se convierte en la primera en el país en legislar en la materia, en contar pues con una ley específica para prevenir y atender el reclutamiento forzado de niñas, niños y adolescentes. Esta reforma pues también establece que el delito de desaparición se perseguirá de oficio. Se aprobó también la nueva legislación para prevenir y atender el reclutamiento de infancias y adolescencias por grupos delictivos. Alberto, la información desde Jalisco. Muy buenos días.
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2: Hola, ¿qué tal? Te saludo desde Zacatecas con lo más destacado. Una mujer de 64 años y su hija de 38 murieron tras una explosión presuntamente provocada por una fuga y acumulación de gas LP en un pequeño restaurante de gorditas ubicado en la zona centro de Zainalto. El siniestro ocurrió minutos antes de las 8:30 de la mañana de este jueves y provocó cuantiosos daños materiales en el inmueble. Además, un hombre y una mujer de 44 años resultaron lesionados. La mujer fue trasladada a un hospital de Fresnillo donde se reportó esta. Al lugar acudieron paramédicos de Protección Civil de Zainalto y Sombrerete, así como elementos de seguridad pública municipal, quienes atendieron a los afectados y resguardaron la zona. En más información, la Fiscalía General del Estado de Aguascalientes informó la detención de Miguel N., alias el Niño Concepción, identificado como un objetivo prioritario y presunto generador de violencia e integrante de un grupo delictivo. El detenido enfrenta una orden de aprehensión por su probable responsabilidad en el homicidio doloso calificado de 2 personas, además de contar con otra orden vigente por homicidio doloso en Zacatecas. Los hechos ocurrieron durante la madrugada del 10 de agosto de 2026 en el fraccionamiento Urbi Villas del Vergel, en San Francisco de los Romo, Aguascalientes. Según la investigación, el señalado habría realizado detonaciones contra varias personas, causando la muerte de 2 hombres y lesiones a otra persona antes de huir del lugar. Y al cierre de 2025, el Servicio Médico Forense de la Fiscalía General de Justicia del Estado tenía 232 cadáveres almacenados en sus anfiteatros, además 10 restos humanos sin identificar en 3 segmentos y fragmentos. De acuerdo con el Censo Nacional de Procuración de Justicia Estatal y Federal 2026, publicado por el INEGI, Zacatecas se ubicó en la 9ª posición nacional entre las entidades con mayor número de cadáveres y restos humanos sin identificar. Veracruz encabezó la lista con 2.552 cadáveres sin identificar, seguido de Jalisco con 1.190, Guerrero con 958, Morelos con 731 y Ciudad de México con 722. Hasta aquí la información desde el estado de Zacatecas. Le invito a que continúe en Informativo NTR.
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0: Hay casos principalmente de corrupción que le van a estar siguiendo a la Cuarta Transformación, a la Presidenta de la República y al Partido Morena. Y serán muy notorios en estos meses, antes de que comiencen las elecciones en 17 estados de la República y se renueve a la totalidad de la Cámara de Diputados. Temas como Rubén Rocha Moya, como Enrique Insunza, este senador que ahora es de alguna manera independiente porque se sienta lejos de la bancada de Morena, pero que ha advertido que va a votar como vote Morena. También los casos de los dos marinos que están detenidos, uno desde 2025 y otro pues entregado por el gobierno de Argentina, acusados de encabezar una red de huachicol fiscal en las principales aduanas de nuestro país. Son los hermanos Farías Laguna. Pues ayer uno de ellos envió una carta, una nueva carta, a la presidenta Claudia Sheinbaum, donde le dice que la Secretaría de Marina pues no le ha querido dar la información para llevar su defensa. Los hermanos Manuel y Fernando Farías Laguna acusaron a la Secretaría de Marina de no otorgar información que probaría su inocencia sobre las acusaciones de huachicol fiscal e introducción de contrabando en diversas aduanas de México. En una carta enviada a la presidenta de la República, el ex vicealmirante Manuel Roberto Farías Laguna denunció que él y su hermano son chivos expiatorios de una farsa fabricada dentro de la Marina para proteger a los verdaderos responsables de huachicol fiscal, entre los que se encuentran personajes del gobierno, del Senado y del Partido Morena, es lo que dijo en esta carta enviada a la presidenta de la República. Personajes del gobierno podrían estar dentro de la Secretaría de Marina. Ellos han acusado que su otrora tío político, porque yo creo que ya no tienen nada de parentesco, el almirante Rafael Ojeda, simplemente no ha acudido a declarar cuando lo han solicitado como testigo. Hay que recordar que las audiencias de estos marinos han sido privadas. Según el juez que lleva la causa, pues son privadas porque se trata información de seguridad nacional que puede poner en riesgo la estrategia de combate al crimen organizado. Estos dos marinos han señalado a quien fuera su tío político, pues de estar también involucrado en este asunto del huachicol fiscal. Aunque el gobierno mexicano y la Fiscalía General de la República más bien han señalado que Rafael Ojeda, entonces secretario de Marina del gobierno pasado, pues fue quien finalmente denunció esta empresa fraudulenta y criminal de huachicol fiscal encabezado por sus sobrinos. Como le digo, en una carta enviada a la presidenta de la República, el ex vicealmirante Manuel Roberto Farías Laguna denunció que él y su hermano son chivos expiatorios de una farsa fabricada dentro de la Marina para proteger a los verdaderos responsables de huachicol fiscal, entre los que se encuentran personajes del gobierno, del Senado y del Partido Morena. En la misiva escrita de puño y letra y fechada el 2 de septiembre, Manuel Farías Laguna, quien todavía se acredita como vicealmirante, le solicitó a la presidenta su intervención para que la Secretaría de Marina entregue la información que desde 2025 se le ha solicitado para realizar su defensa. Manuel Roberto Farías Laguna fue detenido en septiembre de 2025 junto con otras 7 personas acusados de encabezar una red de huachicol fiscal en las aduanas de Tamaulipas, Baja California y Colima. ¿Se acuerda usted de esa información cuando se detuvo un buque con millones de litros de diésel y de combustible que estaba ingresado en esa aduana, en las aduanas de Tamaulipas, como si fueran simplemente productos del petróleo con un impuesto mucho más bajo, pero que en realidad pues era combustible? Desde entonces, desde 2025, personajes dentro de la Marina, denunció Farías Laguna, han ocultado información para proteger a prominentes figuras de la actualidad política. Manuel Farías Laguna no dio nombres, sin embargo le dijo a la presidenta que la verdad siempre sale, y toda esa farsa que orquestaron alrededor de ellos, pronto, dijo este exmarino, saldrá a la luz. Hay que recordar que el pasado 20 de agosto, el contraalmirante, ahora ex contraalmirante Fernando Farías Laguna, el hermano, fue entregado por la justicia de Argentina y fue internado en el penal del Altiplano, acusado de huachicol fiscal. La Fiscalía General de la República, a cargo de Ernestina Godoy, informó también en agosto pasado que, derivado de las investigaciones sobre la red de huachicol fiscal, se identificó en las aduanas de México, se ha logrado la detención de más de 15 personas, además de los hermanos Manuel y Fernando Farías Laguna. La Fiscalía General de la República informó que aún hay pendientes cumplimentar más órdenes de aprehensión de presuntos responsables de esta red de huachicol fiscal en el país, que por cierto, una vez aquí platicando con el diputado del PAN, Federico Dorin, se nos dijo que en las ganancias por huachicol fiscal en el país podrían ascender a los 600 mil millones de pesos, imagínense usted. Y es que ingresan como si fueran productos de petróleo, obviamente con un impuesto muy, pero muy menor, y después a través de bandas del crimen organizado se obliga a gasolineros a comprar ese combustible ilegal y venderlo pues a precios normales. Y esto obviamente produce una afectación al país y a su bolsillo, y es uno de los de las actividades criminales más importantes y que más han crecido en nuestro país. Algo que se debió haber identificado desde el principio. ¿Sabe cómo? Muy fácil, porque se pueden analizar el comportamiento de Petróleos Mexicanos en la venta de combustible. Si de pronto baja la demanda de combustible, pues no quiere decir que cerraron las gasolineras, ¿no? Sino más bien están comprando gasolina en otros lados. ¿Y a dónde cree que lo están comprando? Obviamente en el huachicol fiscal. Este es un tema que seguramente saldrá a la luz pública y que continuará estando vigente pues en los próximos días y en los próximos meses, porque es un tema que podría afectar al partido Morena. Y en otro tema también, de otro escándalo que podría afectar al partido Morena, ahora en Sinaloa, donde por cierto en junio del próximo año se va a renovar a la gobernadora interina, esta que fue elegida la semana pasada en sustitución de Rubén Rocha Moya, quien de plano por sus pistolas pues regresó al Palacio de Gobierno y en Culiacán, durando apenas 34 horas en el poder, después de haber roto su licencia y haber provocado el enojo de la presidenta Claudia Sheinbaum. Por lo pronto, la Auditoría Superior de la Federación detectó 40.7 millones de pesos federales sin comprobar en el gobierno de Rubén Rocha Moya, recursos que estaban etiquetados para fortalecer, equipar y capacitar a corporaciones policiales en el estado. De acuerdo con la revisión de la cuenta pública 2022-2023, el 91% del monto se concentra en 5 pliegos con irregularidades: compra de vehículos y motocicletas con sobreprecio, pero en menor cantidad a la programada, cascos balísticos, cursos para agentes de investigación y desvío de recursos de seguridad a otros rubros. El caso más grande es el del Fondo de Aportaciones para la Seguridad Pública de 2022, que hay un faltante por 22.5 millones de pesos. También se hallaron 2.500 uniformes almacenados sin entregar en 2023. La administración de Rocha dejó pendiente de aclarar recursos claves para la crisis de inseguridad en el estado. Pero ojo, no hay que desviarse. La investigación en contra de Rubén Rocha Moya no es por faltantes en el presupuesto, me parece que eso es lo de menos. La investigación en contra del gobernador con licencia, porque todavía es gobernador con licencia, Rubén Rocha Moya, es por relaciones con el crimen organizado, con el cártel de Sinaloa, en especial ahora con los Chapitos, con los hijos de Joaquín Guzmán Loera, alias el Chapo, a quienes se les acreditan, por lo menos a uno de ellos, a Joaquín Guzmán López, pues el secuestro de Ismael el Mayo Zambada, en aquel día en el que también se asesinó a un diputado electo por el PRI, Nemesio Cuen, y que también llevara al traslado de el cofundador del cártel de Sinaloa a los Estados Unidos, que en las próximas semanas estará recibiendo su condena. Ya ha tenido un acuerdo Ismael el Mayo Zambada con las autoridades estadounidenses para evitar la pena de muerte, y lo más seguro es que, al igual que su compadre el Chapo Guzmán, Ismael el Mayo Zambada tenga una condena de cadena perpetua en la cárcel de Nueva York. No volverán a salir a la calle estos dos hombres que tanto daño le hicieron a nuestro país, y que, insisto, hoy se le debería de hacer un pues narcocorrido a estos dos hombres para que todos sepan cómo terminaron. Pudieron haber tenido mucho poder, avalado por el terror y la muerte, pero ahora han terminado de esa manera y casi todos terminan de esa manera. Ojalá que eso también se pudiera promover a través de las canciones. Y hoy a los que vemos cantándolas con mucha energía, pues canten también el final de estos dos hombres que tanto daño le hicieron a nuestro país. Por lo pronto, pues, Rubén Rocha Moya y el caso del huachicol fiscal de los exmarinos, parientes políticos del exsecretario de Marina Rafael Ojeda, pues serán temas que seguramente la oposición tratará de destacar en las próximas elecciones. Abarca estados en donde va a haber elecciones para renovar a los gobiernos y seguramente esta será una herramienta que utilice la oposición para poder quitarle espacios públicos y políticos al partido Morena que hoy tiene casi todo el poder en nuestro país. Vamos a ir a un corte y regresamos con más información.
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2: Y ahora pasamos con el segundo tiempo, perdón, con el primer tiempo de todos los deportes, apenas los primeros 45 minutos de los deportes con Óscar Orozco. ¿Cómo estás, Óscar? Te saludo con muchísimo gusto esta mañana.
3: Buenos días, Beto, ¿cómo estás? Un gusto saludarte a ti y a todo el auditorio de Informativo NTR. Vamos con la información deportiva más importante de este viernes. ¿Por qué? Porque gracias a Dios es viernes. Bien, pues reanuda la actividad de la Liga MX de fútbol en México, la apertura 2026, una jornada 7 atípica, porque solamente se van a disputar 5 partidos del torneo. 5 partidos, el resto, que son 4, se van a diferir en los siguientes días o en las siguientes semanas e inclusive hasta en los siguientes meses, porque hasta noviembre se va a disputar uno de los partidos de esta jornada número 7, reprogramados porque 4 clubes están disputando la Leagues Cup. El miércoles ya dimos cuenta de las semifinales en el que León cayó 2-0 ante Toluca y el equipo del América cayó en penales ante Monterrey. El próximo domingo se va a definir la Leagues Cup con un par de partidos, es decir, termina la Leagues Cup. El título se definirá a las 7:30 de la noche en duelo que se va a llevar a cabo en Houston entre Toluca y Monterrey. Previamente se va a definir el tercer lugar de la Leagues Cup entre León y América. Este partido es trascendental, el duelo por el tercer lugar. ¿Por qué es trascendental? Porque si el León obtiene el tercer lugar, es decir, derrota al América el domingo, sería el noveno equipo invitado a la Conca Champions. Por eso es clave este duelo. América pues espera que no regale el partido. Si bien es cierto, Guillermo Almada pretendería pues colocar jóvenes para darles fogueo, así lo ha venido jugando algunos partidos, no lo hizo ante Monterrey porque metió toda la carne al asador, por lo menos lo mejor que tenía, no se la jugó con jóvenes y el equipo se vio bien por momentos, pero al final el resultado fue frustrante para las Águilas, que aún cala esta derrota y esta eliminación en un torneo internacional. El América tiene una sequía de torneos internacionales que se ha acentuado conforme pasan los años y el día miércoles pues rubricó esto al quedar eliminado en este torneo internacional llamado Leagues Cup. Así que el duelo por el tercer lugar se torna interesante e importante porque si León gana, sería el noveno invitado de la Liga MX a la Conca Champions. En caso de perder el León, su lugar lo ocuparía el Tijuana, que en el año futbolístico obtuvo más puntos que León y es el noveno en la tabla general. El resto de los equipos, los 8 restantes que tienen ya su boleto en la Conca Champions, son los 4 grandes, que es América, Chivas, Cruz Azul y Pumas, los 2 de Monterrey, Tigres y Monterrey, Rayados en este caso, Toluca, el segundo más ganador de la Liga MX, está también el equipo de Pachuca y restaría el equipo de Tijuana o León. Si León pierde el domingo ante el América, Tijuana ocuparía la novena plaza. Así que el cuadro fronterizo va a estar prendido o viendo este partido, haciendo obviamente malabares, rezando para que el América le haga el favor y derrote a León y sean los Cholos el cuadro que lo ven invitado a la Conca Champions en la edición 2027. Si León gana, entonces la Fiera estará en este torneo internacional llamado de la Conca Champions, que busca a un ganador que le permita participar en el Mundial de Clubes. Así que el tercer lugar en ningún otro torneo tiene tanta trascendencia como en esta Leagues Cup. Así está el reglamento. Así que estarán los 2 partidos serán interesantes. Se disputará algo, no solamente el tercer lugar, sino un lugar en la Conca Champions, en este caso León o Tijuana. El América será verdugo de León, buscará el triunfo después de esta derrota triste, frustrante en la Leagues Cup, en la que aún aún se quejan del arbitraje. Armada, Henry Martin, fueron los principales críticos del silbante Escobar en el duelo del miércoles ante Monterrey. Se sintieron robados. Tantita memoria y tantita calidad moral, Beto, para los americanistas que fueron beneficiados por decisiones muy polémicas del árbitro en la Liga MX, ahora un árbitro de CONCACAF, y el VAR, encabezados por Eric Yair Miranda, árbitro mexicano, pues no le permitió al América avanzar en estas jugadas polémicas, un penalti que presuntamente, supuestamente no le marcaron a Henry Martin, y otro que sí marcaron a Orbelín Pineda, que en falta de Kevin Álvarez, y que aún el americanismo sigue llorando por esta acción. Y bueno, pues unas por otras, pero se sienten robados. El colmo de los colmos, ¿no? Es el colmo, como dicen por ahí. Bien, pues entonces esta League Cup se torna interesante. Veremos por primera vez en años recientes una final mexicana, y será el campeón mexicano, por lo menos en los últimos 3 años así va a ser, lo cual es algo positivo, ¿no? Demostrando la Liga MX que hoy por hoy es mejor que la gringa, así es, aunque muchos me tilden que no es cierto, que la Liga de Estados Unidos ha crecido. Hoy los resultados avalan lo que estoy mencionando. La Liga MX es mejor que la Liga de Estados Unidos. Hoy por hoy, a nivel de clubes y a nivel de selección, recuerda que el año pasado los gringos no pudieron derrotar a México. México lo superó en la Liga de Naciones de la CONCACAF, en la Copa Oro y en el Mundial. También tuvo mejores números. Así de simple. Hoy por hoy, las selecciones los clubes de México y la selección mexicana tienen mejor valor y mejores resultados que la estadounidense, que se jactaba de ya haber superado al gigante de la CONCACAF, que era México. Hoy es México el gigante de la CONCACAF, y ahí está a nivel de clubes. Pues esta League Cup, entonces, estar pendiente, los duelos serán el domingo por la tarde, León, América, y a las 7:30 allá en Houston, los dos partidos, doble cartelera entre Monterrey y Toluca, duelo inédito en esta competencia. ¿Quién ganará? Duelo de argentinos en la banca, Matías Almeida con Rayados y Antonio Mohamed, técnico exitosísimo. Los dos en México han sido exitosos. Antonio Mohamed con Monterrey, con América, con Tijuana y ahora con Toluca. Matías Almeida tiene su pasado brillante con las Chivas. Así ahora con Toluca, Antonio Mohamed, y con Monterrey, Matías Almeida. Duelo importante este en la Leagues Cup. Y retomando el tema de nuestra liga, la Liga MX, por estos compromisos que ya fueron reprogramados en las siguientes semanas, en los próximos meses, pues solamente en nuestra liga se va a jugar 5 partidos, se van a disputar. Y arranca hoy la competencia, la actividad, con el Juárez contra Pachuca. Juárez que estrena técnico después de acumular 6 derrotas en este inicio del torneo, uno de los inicios más terribles para Juárez en su historia, 6 derrotas, ahora enfrentará al Pachuca, que no canta tan mal a rancheras, me refiero a que no ha tenido un buen arranque. Rancheras, me

0: porque no estaba jugando bien. Contra Chivas hizo un buen partido, pero no le alcanzó para ganar, es una realidad. Y Juárez, que estrena técnico con Gustavo Lema, que busca que se cumpla este famoso adagio de que equipo que estrena técnico gana. Hoy podía darse Juárez buscando oxígeno, buscando algo de lo ya perdido. En seis jornadas ha perdido todos los partidos. Hoy en esta séptima espera por fin respirar, salir del abismo, salir del fondo de la tabla general. Y bueno, pues ante un rival que está mejor estructurado, pero que también de visita suele bajar mucho su nivel. Insisto, hay que esperar si este Pachuca muestra la cara que dio contra Chivas, que por tratarse de Chivas, pues los jugadores, insisto, se motivan, o muestra la cara que mostró antes de enfrentar a Chivas, que fue un equipo al que se le dificultaba marcar goles, al que se le complicaba. Y bueno, hoy Juárez saldrá con todo, con el ánimo por los cielos, o por lo más alto, debido a que estrena técnico. Veremos si se da esta situación. Bien, y el día de mañana sábado a las 7, Tigres contra Necaxa, partido ya en el Volcán Universitario. Tigres con Bucetich, que empató en un partido soporífero ante Santos el fin de semana anterior. En casa, los equipos de Bucetich suelen ser importantes, dominar, y se enfrentan unos Rayos que les urge conseguir puntos. Empezó muy bien, empezaron muy bien los Rayos y empezaron ya a mostrar su peor cara, su peor versión, y llevan ya derrotas acumuladas. Tigres contra Necaxa, sábado mañana a las 7 de la noche en el Estadio Universitario. También el sábado, Atlas Atlante, el Atlas que fue humillado en su casa hace una semana, el sábado pasado ante Querétaro, un partido que el Atlas tenía que ganar, un rival del mismo nivel más o menos, y que fue humillado y que los ánimos en donde estaban los roquinegros pues se vieron mermados, fueron hasta el suelo, del cielo a la tierra. Y así Atlas buscará ante Atlante, un equipo difícil, bien dirigido por Miguel El Piojo Herrera, pues buscará levantar la cara en casa con Hernán Crespo, que ya sintió lo que es una derrota en la Liga MX, bueno, sobre todo en casa, ¿no? Después de esta ilusión que dio con dos victorias importantes, Atlante no será nada fácil para los rojinegros del Atlas, es una realidad. Uno de los partidos reprogramados de la jornada, de esta jornada 7, se va a disputar el jueves 10 de septiembre a las 9 de la noche, Pumas contra León. Se va a disputar en Estadio Olímpico Universitario, en CU, así que estar pendientes. Y vamos, bueno, con esto damos por concluido este bloque. En el siguiente le daremos continuidad a lo que será la jornada número 7, porque no concluye con esos partidos, y hablaremos del San Luis contra Chivas, un duelo esperado ya en la capital potosina, que se espera convertir en una sucursal del Akron con la afición chiva que tiene allá en San Luis. Así que hablaremos de eso en el siguiente bloque deportivo. Así que, bueno, espera, con esto damos por concluido este bloque aquí de pasión. Y bueno, pues le recuerdo que, bueno, tendremos más información en el siguiente espacio, más adelante, con pasión, con la continuación de la actividad deportiva de este fin de semana. Así que bueno, pero continúe con nosotros en el noticiero porque hay más información. No le cambie.
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0: México, aunque le incomode a Claudia Sheinbaum, mandan los narcos, gobiernan los narcos y deciden los narcos. No los pueden ni siquiera separar de los cargos. Deja tú ya meter a la cárcel, que es lo que deberían de hacer.
1: Y un mensaje también para quizá estados tan importantes donde habrá elecciones como Sinaloa, como Baja California, en donde el mensaje es tranquilos, no pasa nada, no habrá movimiento en las clases políticas, ¿no? Se pone a una gobernadora interina muy cercana a Rubén Rocha Moya, así es que no se cambia nada en Baja California y también pues con la renovación, pues Marina del Pilar sigue haciendo y deshaciendo sin que nadie la toque, ¿no?
0: Pues es que es la misma estrategia de siempre, lo hicieron con Adán Augusto cuando la barredora y Adán Bermúdez, que lo quitaron de la coordinación, pero pues ni siquiera ha sido citado a declarar ante la Fiscalía General de la República, tiene total impunidad, ahora es el encargado de los procesos de selección de candidatos en Hidalgo, ya ves cómo le publicaron su conversación con el senador del Verde, Cuauhtémoc Ochoa, de que jefe, patrón, ¿no? Sigue detentando poder. E incidiendo en las candidaturas de Morena. Lo que pasa es que pues quieren engañar a todos. Dicen, no, ya no está de coordinador. No, pues sí, ya no está de coordinador, pero sigue siendo el dueño de la barredora para efectos partidistas, porque la barredora no solo era un cártel delictivo, también era una operación que se gestó desde el gobierno. Y los dineros de la barredora y los negocios de la barredora, pues casi en su inmensa mayoría pasaban por la notaría de Adán Augusto. Tú has visto estos reportajes de las empresas que pasaban por ahí y después mágicamente en 15 días ya eran contratistas de Pemex.
1: Sí, y lamentablemente no hay investigación. Y viendo hacia adelante viene el paquete económico donde pues poco a poco nos están aventando, nos están diciendo que sí habrá incremento de los impuestos, algo que pues necesitarán para los programas sociales, aunque la senadora Malu Mitcher pues todavía esté confundida pensando que casi están poniendo de su moneda, de su bolsillo, para financiar estos programas sociales que seguramente los van a presumir como si fueran una concesión graciosa de Morena, diputado.
0: Sí, hombre, qué papelón el de Malu Mitcher, hasta se siente Robin Hood, ¿no? Sacando dinero de sus bolsillos para dárselo a la gente en programas sociales, vaya fachatez. Mira, hay mucha incertidumbre, porque pues ya ves las planas de algunos diarios el día de hoy. Nos habían ya anunciado que venían incrementos del IEPS a alimentos con sodio, a muchos productos del 8 al 14%, entre ellos especulaba la cerveza, uno de los posibles impuestos saludables, lo mismo de este año. Este año inventaron, perdón, impuestos saludables, dizque para combatir la diabetes y la obesidad, no destinaron un centavo partido por la mitad a eso. El PAN propuso etiquetar ese dinero en un fondo especial para salud, y no, se lo llevó Sheinbaum para, vete tú a saber qué, para perderlo en el subsidio del tren Maya, o el interoceánico, o Dos Bocas, o cualquiera de estos proyectos que nos cuestan dinero y que son hoyos negros presupuestales. Entonces no sabemos qué van a incrementar, pero ya salió la confirmación de que sí están buscando desesperadamente, pues entre hoy y el martes, ¿cómo van a incumplir la promesa? Siempre le dicen a los mexicanos, no va a haber nuevos impuestos. Y pues están desesperados buscando nuevos impuestos. ¿Por qué? Porque quebraron Pemex. Te doy el dato, si me permite, de Pemex. En los gobiernos anteriores, los ingresos petroleros para México, cuando éramos un país petrolero, llegaron a ser hasta el 40% de los ingresos totales. Ahora no pasaron del 15% el año pasado. La plataforma de producción está en 1.600.000 barriles diarios. En los gobiernos del PAN era de mínimo 3 millones en la época de Fox, o de cerca de 3 millones en la época de Calderón. Entonces estamos vendiendo la mitad del petróleo que vendíamos antes, y eso implica que aunque ahorita el precio del petróleo está altísimo por el conflicto bélico de Donald Trump ahí en el Oriente, no lo estamos pudiendo aprovechar. ¿Por qué? Nos quedan 8 años y medio, Alberto. Eso es importante que lo sepa tu audiencia. 8 años y medio de petróleo. Puede que México tenga más petróleo, pero no lo han encontrado. Desde que Morena gobierna este país, no han encontrado un solo yacimiento. Toda la gasolina, diésel, combustibles, petróleo de este país desde que gobierna Morena, es de lo que encontraron los gobiernos del PRI y el PAN. no quisieron buscar petróleo. Ahora tienen Slim desesperadamente buscando petróleo en aguas profundas, pero de aquí a que lo encuentren no sabemos cuánto se va a tomar, y de aquí a que lo encuentren y lo puedan extraer también tiene una curva de desarrollo y proyecto. Este país se puede quedar sin ingresos petroleros en unos cuantos años en una tragedia económica que no quiero ni siquiera imaginar.
1: Sí, de ahí que ya hay decisiones, pues vamos a llamarla desesperadas, para la cuarta transformación, como el fracking, en donde habían jurado y perjurado que no lo utilizarían. Bueno, casi Andrés Manuel se desgarra la garganta cuando dijo en la mañanera que no se iba a utilizar esta forma de extracción de gas y de combustible, y ahora se tuvo que dar vuelta atrás. Este es un asunto también que no estamos hablando de una política energética en México. Creyeron que con la construcción de Dos Bocas, la adquisición de la refinería Deer Park allá en Texas, con eso se resolvía, pero hoy lo que vimos es que más bien se tomó el camino del huachicol fiscal para ingresar combustible, ¿no?
0: Exacto, ellos prefirieron ser huachicoleros y volverse putrimillonarios. Yo daba un dato el otro día, fíjate, para compartirlo contigo. El peor escándalo presidencial que había habido era el de Raúl Salinas de Gortari en Suiza, ¿te acuerdas? En 95. Con el dinero ahí de Conasupo y la leche contaminada de Chernobyl y todo eso. Eso valía 110 millones de dólares. Si tú pones a pesos constantes esos 110 millones de dólares, hoy día son 230 millones de dólares. No pasa de 4 mil millones de pesos. Ellos, los secuaces de Andy y compañía, son 600 mil. Es 158 veces en un sexenio lo de la familia de Salinas de Gortari y a su hermano. Y entonces, ¿qué tenemos? A ver, petróleo para 8 años y medio, el 55% de la gasolina que consumimos es importada, y en términos de gas natural, el 65% del gas natural que se utiliza para, bueno, la luz en la energía eléctrica de este país, el 65% es de planta ciclo combinado que utilizan gas natural, este, el 80% es importado. Las reservas de gas natural de México se colapsaron en los últimos 10 años, más de lo que pudiera yo comentar con tu audiencia. Entonces, no tenemos reservas de gas natural, casi ya no tenemos de petróleo, y pues dependemos, a nos guste, ¿no?, de ser una nación petrolera de la importación de gas natural y de gasolinas y petróleo para subsistir. Y aparte ya nos queda poco, imagínate.
1: Por último, diputado, y aprovechando tu espacio en este noticiero, pues estamos viendo que los partidos PRI, Movimiento Ciudadano, se están dando con todo. Pareciera ya irreconciliable esa relación. ¿Qué va a pasar en el Congreso cuando se tengan iniciativas de reforma? Pues entiendo que no les alcanza para detener a la mayoría de Morena y de la Cuarta Transformación en la Cámara de Diputados, pero una oposición dividida mucho menos ayuda. ¿Qué va a pasar con la oposición en el Congreso y de cara a las elecciones?
0: Fíjate que yo creo, me parece importantísimo tu comentario, que los ciudadanos, los que nos exigen que seamos oposición, estos que dicen, muchas, ¿dónde está la oposición?, tienen que exigirnos a todos que nos concentremos en Morena. Porque este pleito entre el PRI y MC, a quien tiene encantada es a la presidenta. Porque la presidenta, en vez de hablarte de Rafael Ojeda, que no aparece, que misteriosísimamente ya no se especula que ni siquiera esté en el país, el almirante secretario del huachicol, en vez de que nos hable de los narcos del bienestar en Sinaloa, en vez de que nos hable del carro bomba en Zacatecas hoy que está por allá, en vez de que hable de eso, pues encantada, ¿no? Se dedican a atizarle la hoguera. Yo veo que Morena está a través también del gobernador Durazo, pues no sé si por estupidez o por estrategia distractora, también atizando el conflicto con el senador Colosio. Y esas estupideces, pues a veces son espontáneas, pero a veces son provocadas, dada la relación que todos sabemos que tuvo Alfonso Durazo con el papá del senador Colosio.
1: Es que si se divide a la oposición, híjole, la verdad es que ya para qué hay elecciones, la van a ganar por completo, y eso es lo que hay que pensar como
0: No, no, pues
1: sociedad y
0: sí.
1: sobre todo como líderes partidistas. Por lo pronto se va a poner bueno ahí hasta el mes de diciembre, el paquete económico será muy importante, el presupuesto, la ley de ingresos, y seguramente ahí, diputado, vamos a estar platicando contigo para analizar lo que está pasando en el Poder Legislativo y en la víspera de las elecciones. Por lo pronto, diputado Federico Dorin, diputado del Partido Acción Nacional, te agradezco como siempre tu amabilidad para platicar con nosotros.
0: No, al contrario, a ti. Saludos. Estamos en contacto. Buen día.
1: Muchísimas gracias. Vamos a un corte y regresamos con más.
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1: Y cuando son las 8:32 a.m, tiempo del centro de México, ya de esta mañana, mañana de viernes 4 de septiembre del año 2026, ya llegamos al viernes, este viernes, aquí en la República Mexicana. Y lo quiero invitar a que pueda comprar, pueda adquirir el diario Ovaciones, el diario de casa de toda esta empresa de comunicaciones, que a través de la radio, la televisión y ahora la prensa escrita con Ovaciones, pues le lleva todo el acontecer nacional e internacional. Este día, en su portada de Ovaciones, pues destaca un informe del Centro de Derechos Humanos Agustín Pro, el Centro Pro DH, que advierte que las desapariciones, una prioridad del Estado, solamente está en el discurso. Después de que la Secretaría de Gobernación presentó las 10 medidas de la Estrategia Nacional de Búsqueda, el Centro de Derechos Humanos Miguel Agustín Pro Juárez advirtió que las acciones anunciadas aún están lejos de constituir una política nacional de prevención y erradicación de las desapariciones. En su primera página, en su portada, el diario Ovaciones dijo que la organización cuestionó, entre otros rezagos, que el gobierno concentre los esfuerzos en la Fiscalía General de la República y en las fiscalías estatales, cuando esas mismas instituciones arrastran deficiencias documentadas en la atención de las desapariciones. También informa el diario Ovaciones que hay una nueva denuncia penal en contra de la CONADE, una auditoría forense al gasto de la dependencia en 2022 se encuentra que dejó 283.1 millones de pesos pendientes por aclarar esto en la administración de esta controvertida mujer, Ana Gabriela Guevara, que fue una gloria del deporte mexicano, pero una verdadera decepción como funcionaria del gobierno federal. Y llamó lo que hoy y está publicando el diario Ovaciones, algo que hoy es una noticia nacional y una indignación de todos los mexicanos. Y es que en el Hospital General de México se reportó que 135 médicos, principalmente residentes, o sea, estudiantes de medicina, pues resultaron enfermos con salmonela. De manera anónima, doctores confirman que el brote tiene más de una semana y lamentan que apenas la institución lo acepte públicamente. Así es que ahí está el diario Ovaciones, el diario de casa, que es el diario líder también en información deportiva. Pues ahí informa que este extraordinario jugador mexicano, originario de Colombia, que fue la gloria de la selección mexicana en el pasado mundial, Quiñones, pues finalmente se encuentra con el gol allá en Arabia, en donde está jugando. Así es que los mexicanos sigan metiendo goles. También la hormiga, ya sabe, este jugador de las Chivas, pues también metió ya gol allá en Grecia y se inauguró como goleador mexicano en el extranjero. 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En información de la Ciudad de México, la jefa de gobierno capitalino Clara Brugada instaló la Junta del Sistema de Cuidados de la Ciudad de México, encargada de articular, coordinar, monitorear y evaluar la política pública en la materia. La mandataria capitalina designó a Lidia Rodríguez Chávez como secretaria técnica de la Junta del Sistema de Cuidados, que entre sus principales tareas deberá elaborar en un plazo máximo de 90 días el reglamento de la Ley de Sistemas de Cuidado y convocar alcaldes para construir estrategias locales en la materia. Vamos a escuchar a la jefa de gobierno de la Ciudad de México, Clara Brugada.
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3: Cuidar la vida, cuidar a los demás, cuidar a las niñas y niños, a las personas mayores y con discapacidad, cuidar también a quienes nos han cuidado. Cuidar el agua, cuidar la tierra, cuidar el aire, cuidar la paz y la democracia, cuidar a nuestra ciudad. Cuidémonos unos a otros. Hay que promover también el autocuidado y el cuidado colectivo. Cuidar debe ser una nueva forma de relacionarnos y de vivir juntos y de construir sociedad. Durante demasiado tiempo nos dijeron que avanzar era competir. Nosotros creemos que avanzar es no dejar a nadie atrás. Ese es el futuro que queremos construir. una ciudad que haga del cuidado una nueva forma de vida en común. Hoy, 3 de septiembre del 2023, en ejercicio de las atribuciones que me confiere la ley, instalamos la Junta del Sistema de Cuidados de la Ciudad de México, órgano rector encargado de articular, coordinar, monitorear y evaluar la implementación de esta nueva política de cuidado. A partir de este momento, iniciamos sus trabajos y convocamos a todas las instituciones que la integran a cumplir las responsabilidades que establece esta ley y a trabajar de manera coordinada para garantizar progresivamente el derecho al cuidado en nuestra ciudad.
1: La jefa de gobierno capitalino, Clara Brugada, encabezó la entrega de 59 viviendas de 60 metros cuadrados con un costo aproximado de 900 mil pesos cada una, mientras que de manera simultánea se realizó también la entrega de viviendas a familias de Gustavo Amadero. En conjunto, los proyectos entregados benefician a 97 familias. La mandataria anunció en una simplificación de trámites en la Secretaría de Vivienda para reducir hasta en 50% los procesos para adquirir vivienda pública. La mandataria local informó que su administración duplicó el presupuesto anual destinado a vivienda, a pasar de 4.500 millones de pesos a 9.000 millones. Señaló que este año se prevé alcanzar la meta de edificar más de 10.000 viviendas construidas y entregadas desde que inició su administración. Se están cumpliendo 57 años de operación del metro aquí en la capital de la República Mexicana, pues se ha comprobado que es el sistema de transporte más eficiente que hemos tenido desde su creación, aunque por ahí el Metrobús también es uno de los sistemas de transporte público más eficaces aquí en la capital del país. El asunto es que hay tanta demanda de transporte público que pareciera que no se dan abasto. Bueno, por lo pronto el metro está cumpliendo 57 años de operación y ha trasladado, escuche usted a esto, 69.760 millones de pasajeros, cifra que equivale a 8.4% de la población mundial actual, que es alrededor de 8.310 millones de personas. Estas cifras convierten al metro en el sistema de transporte más importante del país. A casi 6 décadas ha acumulado 1.694 millones de kilómetros. Actualmente, más de 4.5 millones de usuarios utilizan diariamente las 12 líneas, 195 estaciones y 226 kilómetros en servicio. Solo de enero a agosto de 2026, los convoyes recorrieron 26.660.000 kilómetros, equivalentes a 690 vueltas alrededor de la Tierra. Una felicitación a todos los trabajadores que durante casi 6 décadas han trabajado en el metro. Vaya servicio, porque pese a accidentes, pese a directores del metro, pese a jefes de gobierno o regentes, el metro ha funcionado en la Ciudad de México, pese a lo que le pese. Vamos hasta NTR Guadalajara con mi compañera Nidia Cervantes. Adelante, Nidia, te escuchamos. Muy buenos días.
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0: Alberto, cuando son ya las 8:41 desde esta perla tapatía, te actualizo información. Decirte que, pese a la crisis forense que enfrenta Jalisco, el Instituto Jalisciense de Ciencias Forenses solo contó con 41 genetistas a lo largo del año pasado, quienes debían, Alberto, realizar el trabajo de identificación ante una acumulación de 1.190 cadáveres, el segundo número más alto de todo el país. Hay que decir que el Instituto Jalisciense de Ciencias Forenses tiene 52 funcionarios en áreas directivas, es decir, los burócratas superan el número de genetistas, ¿sí? Ya decíamos, hubo 41 genetistas a lo largo del año pasado y 52 funcionarios en áreas directivas. En 2025 hubo contratación de personal ahí en el Instituto Jalisciense, sin embargo, no impactó de manera positiva al área de peritos, ya que la nómina se redujo en ese lugar de 446 en 2024 a 440 el año pasado. De acuerdo con el censo del INEGI, en donde sí impactó de manera positiva fue en el personal auxiliar pericial, que pasó de 19 en 2024 a 50 en 2025. También el INEGI destacó que en Jalisco fue el tercer estado con más recursos, Alberto, para el trabajo forense en 2025, con 491.8 millones de pesos, un 15% de incremento respecto al año anterior. Así que, bueno, más presupuesto, más burocracia, pero menos efectividad. También decirte que este jueves el Sindicato de Peritos de Trabajadores de Ciencias Forenses dio a conocer a NTR que el diálogo con las autoridades del Instituto Jalisciense avanza, por lo que espera que se pueda llegar a un acuerdo favorable para las y los trabajadores. Recordemos que ellos se han manifestado por las malas condiciones laborales. Alberto, la información desde Jalisco. Muy buenos días.
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2: Hola, ¿qué tal? Te saludo desde Zacatecas con lo más destacado. Un juez federal concedió una suspensión provisional a derechohabientes del ISTESAC que promovieron un juicio de amparo y ordenó al secretario de la Función Pública, Ernesto González Romo, abstenerse de publicar los nombres de pensionados asociados con expresiones como pensiones doradas o megapensiones cuando puedan afectar su dignidad, honor y reputación. El abogado José Antonio Cid Trejo, representante de los quejosos, explicó que la medida también impide nuevas publicaciones de este tipo en redes sociales mientras esté vigente la suspensión. Aclaró que la defensa no busca limitar la información sobre el uso de recursos públicos ni la situación financiera del ISTESAC. En más información, el Instituto para la Atención e Inclusión de las Personas con Discapacidad de Zacatecas y la Secretaría de Economía firmaron un convenio para poner en marcha el programa Mi Negocio Crece e Inclusión, que contará con una bolsa de 2 millones de pesos. La iniciativa beneficiará a 200 personas emprendedoras con discapacidad de 20 municipios, con apoyos destinados a fortalecer sus proyectos productivos y contribuir a mejorar su economía personal y familiar. La directora del instituto, Miriam García Zamora, destacó que las personas con discapacidad también buscan generar ingresos y contribuir a la economía mediante sus propios negocios. La convocatoria fue difundida a redes sociales del instituto y a través de los enlaces municipales para alcanzar a emprendedores de distintas regiones del estado. En otra información, será durante el primer semestre de 2027 cuando Zacatecas comience a observar una mayor detonación económica derivada de 6 proyectos mineros recientemente autorizados, afirmó Jorge Miranda Castro, secretario de Economía. Explicó que las 6 inversiones representan cerca de 6,000 millones de dólares y ya cuentan con las principales autorizaciones del gobierno federal para avanzar hacia su operación, aunque todavía están pendientes algunos permisos municipales. Entre los proyectos de destaca Cerro de Oro en Melchor Ocampo, con una inversión cercana a 300 millones de dólares y la generación estimada de entre 300 y 400 empleos. Miranda Castro consideró que esta inversión tendrá un impacto importante en una de las zonas con mayor grado de marginación del estado. Hasta aquí la información desde el estado de Zacatecas. Le invito a que continúe en Informativo NTR.
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1: Y le agradezco a Marco Antonio Baños, ex consejero del Instituto Nacional Electoral y ex consejero presidente del Instituto Federal Electoral en su momento, que esté con nosotros porque hay medidas que ya está tomando el Instituto Nacional Electoral, este de Guadalupe Tadei, que pudieran estar vulnerando la seguridad de la papelería electoral que tanto trabajo costó para tener, y estábamos gozando ya de una seguridad en la boleta, en las listas nominales, en la tinta indeleble, y hoy parece que se echa abajo todo por decisiones para, pues, de alguna manera beneficiar, no lo puedo decir de otra manera, la incertidumbre y la falta de confianza en las próximas elecciones, algo muy grave. Las boletas electorales, si algo se ha incrementado de seguridad en el sistema electoral, son las boletas y la credencial del INE en todas las medidas de seguridad, y hoy parece que se puede vulnerar esto. ¿De qué se trata? Te agradezco mucho, Marco, que estés con nosotros.
2: Alberto, muy buenos días. Bueno, haces un magnífico preámbulo sobre la conversación del día de hoy. Me gustaría mucho referirme al auditorio saludándolo con el respeto de siempre, en el sentido de que el Instituto Nacional Electoral ya, como bien lo mencionas, está tomando un conjunto de medidas que tienen que ver con el desahogo del proceso electoral. Ayer en sesión formal el INE discutió los lineamientos que se van a aplicar para la realización de los cómputos de carácter distrital. Tenemos elecciones en los 300 distritos para renovar la Cámara de los Diputados y las Diputadas, y se tienen que establecer estas reglas.
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2: Electoral hace una propuesta de un mecanismo que tiene que ver con que si por alguna razón aparecen boletas planchadas dentro de las urnas, pues se tiene que seguir un protocolo para poder determinar qué hacer con esas boletas. Empecemos por decirle a la ciudadanía que las boletas planchadas son esta práctica fraudulenta que lamentablemente se utilizó por lo menos hasta las elecciones del 88, pero que de una manera muy extraña y muy lamentable para la democracia mexicana, se volvieron a presentar en las elecciones de 2024. Decía otro de los consejeros electorales ayer, Ujide Espadas, que se presentaron en una proporción menor. El hecho es que se presentaron, pero en una proporción mayor, el propio Espadas señaló que se habían presentado en las elecciones judiciales. Y sí, resulta que aparecían fajos de boletas, bloques de boletas, no fajos, digamos bloques, grupos de boletas, que no tenían ninguna señal de que hubieran sido dobladas, pero estaban dentro de la urna y ya estaban marcadas esas boletas. Es una práctica lamentable, fraudulenta. Yo lo diría de esta manera, si el auditorio me lo permite. Una boleta planchada, una boleta que no ha sido doblada y que está dentro de la urna, es un signo de fraude. Es el signo de una práctica indebida que va contraria a la ley y que por tanto se tiene que combatir, y en ese caso, pues esos votos deben declararse nulos. Eso es la realidad de las cosas. Entonces, esta propuesta de Martín Paz para establecer ese procedimiento, pues fue rechazado por la mayoría de las consejeras y consejeros electorales del INE. ¿Por qué? Pues porque había una propuesta de otra consejera, la consejera Frida Gómez, que les parecía más adecuada, pero que es mucho más flexible, más laxa en cuanto al tratamiento de las boletas planchadas. Una cosa que quiero agregar, Alberto, y que es muy importante que la gente sepa, es que una boleta boleta para diputados federales, en las medidas oficiales que ha dado a conocer el INE, mide 20 centímetros de ancho por 28 centímetros de alto. Es decir, si tomas en cuenta esas medidas, 20 por 28 centímetros, y revisas que la ranura de la urna tiene 12 centímetros de largo por 3 milímetros de ancho, pues ¿Cómo metes esa boleta sin doblarla a la urna? Es imposible. O sea, no hay manera que con las dimensiones actuales de la boleta y las dimensiones que tiene la ranura de la urna, tú la puedas meter a esa urna. Esto no es como cuando metes la televisión a tu cuarto y entonces resulta que es muy angosta la puerta

0: que una parte de sus pares estuvieran sobre la base de regular de una manera tajante este punto. Ahora, no le quitaban las facultades al Consejo Distrital. El Consejo Distrital es el órgano que tiene que revisar y determinar qué haces con esos votos. Entonces, Faz lo que decía, pues en los puntos de recuento, en los grupos de recuento de los paquetes electorales, cuando se abren y se encuentran esas boletas planchadas, se le pone en el reverso el número, la identificación de la casilla y se van al pleno del Consejo Distrital para que el Consejo Distrital determine si ese boleto es válido o es inválido, esa boleta. Entonces, eso me parecía que era un mecanismo absolutamente posible, me parecía que era un procedimiento que garantizaba sin lugar a dudas, pues que si había alguna boleta planchada por alguna razón, pues esta no se contabilizara en los votos válidos que se utilizan para una elección. Entonces, esta situación llama mucho la atención, Alberto. Quiero decirte que la Organización de los Estados Americanos, que tiene misiones de observación electoral en muchos países del mundo, recientemente, a propósito de las elecciones de Honduras, que también tuvieron algunos puntos álgidos, en el informe que presentó, rechazó los resultados, entre otras cosas, porque en una observación genérica de la ONU, digamos que en un porcentaje como del 4.7%, casi el 5% de las casillas, se advirtieron boletas planchadas. Es decir, es un fenómeno que lamentablemente se está extendiendo. Nosotros lo habíamos erradicado con la construcción de candados para que las votaciones se realicen de una manera muy adecuada en nuestro país, apegadas a la norma y sin posibilidades de prácticas de fraude. Están apareciendo ya también en otras latitudes, donde igualmente pues los gobiernos en turno empiezan a presionar para estas cuestiones. Y mira que llama mucho la atención que también, por ejemplo, en la discusión del día de ayer, se tomó otra medida. Resulta que se emitieron las convocatorias o se aprobaron las convocatorias para que todas las organizaciones ciudadanas que quieran realizar observación del proceso electoral, pues puedan acreditar a las personas que correspondan. Pero se establecía un requisito o un punto del procedimiento de acreditación que tenía que ver con el hecho de que todas las personas que se acrediten como observadores electorales se cruzan contra la base de datos de los servidores de la nación, estas personas de la Secretaría del Bienestar que tienen como trabajo entregar los beneficios de los programas sociales a los ciudadanos. Ah, pues igualmente la presidenta Tadei y un grupo de consejeros que son afines a ella, pues rechazaron este punto, no quieren hacer ese cruce y en cambio pusieron un requisito que dice que de manera voluntaria cada persona tendrá que firmar una carta bajo protesta de decir verdad que no son servidores de la nación. No, la obligación del instituto sería evitar lo que vimos en las elecciones judiciales, que la base de los electores, la base de los servidores de la nación, pues se convirtió en parte del personal operativo que tuvo en la calle el oficialismo trabajando en favor de Morena y obviamente de los candidatos que fueron defendidos en los temas de los acordeones. Entonces, es muy preocupante, Alberto, que en este momento, cuando se están tomando decisiones rumbo a las elecciones del año que sigue, la autoridad electoral flexibilice candados, evite que se pongan medidas que pudieran evitar situaciones como las boletas planchadas o la incorporación de los siervos de la nación a los trabajos operativos del morenismo.
1: Y eso es muy peligroso porque además también hay medidas que están tomando en el INE, Marco, que podrían prender los focos rojos en torno a la presencia de personas en las casillas que pudieran ser funcionarios federales o de los gobiernos de los estados, cuando se había cuidado mucho de que no fueran precisamente integrantes de los gobiernos quienes fungieran como observadores o como representantes de partidos, cuando la casilla se ha convertido pues en un espacio netamente ciudadano, y esa es la confianza que da en las elecciones, porque somos nosotros mismos quienes contamos las boletas, y hoy podría haber una injerencia ilegal, un retroceso tremendo en todo lo que habíamos logrado los ciudadanos en la organización de las elecciones, ¿no?
0: Sí, es un asunto terrible, creo que es muy importante que la ciudadanía se informe sobre este tipo de situaciones donde se están flexibilizando los candados en la organización de las elecciones y que pueden generar problemas como el que tú mencionas, efectivamente, los servidores públicos, de acuerdo.

0: con el artículo 134 de la Constitución, bajo ninguna consideración pueden formar parte de ejércitos o de cuadrillas o de personal operativo que tenga que ver con la organización de las elecciones. Están obligados a un principio de neutralidad. Los famosos servidores de la nación, que son, vuelvo a insistir, este personal de la Secretaría del Bienestar, que se encarga de ir puerta por puerta entregando los sobres y que pagan pues los beneficios de los programas sociales a las personas inscritos en ellos, pues han tenido una participación que ha sido exhibida por partidos de la oposición, por candidaturas de la oposición, y que otra vez la autoridad electoral le quiere dar una entrada, una rendija de entrada a que sigan teniendo pues este tipo de circunstancias, de situaciones que son muy lamentables, y que obviamente les facilita pues que apoyen al partido oficialista, en este caso a Morena. No, hay que ser tajantes. Me parece otra vez que la propuesta que presentó de nueva cuenta el área de organización electoral, y que apoyaba Martín Faz y otros consejeros, pues valdría la pena que se hubiera mantenido así. Se cruza directamente contra la base y si hay una persona la sacas. Y obviamente el tema de las boletas planchadas es inaceptable, Alberto, que en este momento, a estas alturas de la vida de nuestro país, estemos hablando de la posibilidad de que hay boletas planchadas dentro de las urnas. Resulta como de fábula, resulta como de esa historia negra que vivió el país y que no debería de estar ocurriendo en este momento, pero lamentablemente es el propio INE, que ha sido colonizado por parte del oficialismo, pues el que está permitiendo este tipo de cuestiones.
1: Sí. Una verdadera pena lo que está pasando y ojalá se pueda rectificar para tener elecciones creíbles nuevamente en nuestro país. Por lo pronto, Marco, te agradezco muchísimo que hayas estado con nosotros. Yo lo invito a que lo siga en sus cuentas de redes sociales y también esté atento a los artículos que publica en El Financiero y en Organización Editorial Mexicana. Marco, te agradezco muchísimo tu presencia.
0: Al contrario, Alberto, un saludo muy afectuoso para ti, para todo el auditorio, para tu equipo de trabajo. Gracias.
1: Muchísimas gracias, vamos a un corte y regresamos con más.
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viernes y continuamos con la previa de la jornada número 7 del fútbol mexicano, esta apertura 2026, que hablábamos en el primer bloque de que será que es una jornada 7 atípica con solamente 5 partidos. Hablamos ya de las previas que se van a realizar con el duelo de hoy entre Juárez y Pachuca, también el Atlas contra el Atlante, que se van a llevar a cabo este fin de semana, y también hablaremos de este duelo que es, bueno, se va a disputar el próximo jueves entre Pumas y León por la Leagues Cup. El Atlas Atlante ya habíamos mencionado, bien, y la actividad continúa con el Tigres Necaxa también, y la actividad continúa mañana con el San Luis Chivas. San Luis enfrenta a las Chivas en su escenario, en el Estadio Libertad Financiera, el Guadalajara, buscando recuperar el camino. No le fue bien en su visita ante Pachuca, es cierto, empató, sacó un punto, pero dejó sensaciones amargas, sensaciones decepcionantes por lo que realizó, sobre todo en la segunda mitad. Esto un equipo como Chivas no se puede permitir una vez más sembrar dudas en cuanto al funcionamiento, cuando el equipo en el torneo anterior era un avión, así, un avión completamente. Hoy estas Chivas dan pasos con muchas dudas en el torneo y el día de mañana tendrán que demostrar el equipo de Gaby Milito y sobre todo los refuerzos que están en este segundo tercio ya embaladitos, ya con cierta capacidad de resolver los partidos y no sembrando dudas en la afición. Después de lo visto o lo observado contra Pachuca el fin de semana, hubo esa sensación de muchas dudas. Milito tiene prácticamente, bueno, tendrá algunas ausencias. Lo de Brian en el Cotorro González ha sido factor, lesionado por ahí muscularmente. Dani Aguirre parece que ya estaría en condiciones. Castillo, dos elementos en el cuadro bajo que eran titulares el año pasado y que hoy ha tenido por ahí que improvisar, sobre todo por el sector izquierdo, a Romo, que es más bien juega como líbero, aunque Diego Campillo ha cumplido muy bien con esa posición. Y bueno, ahí intercalando a Miguel Gómez, que lo vimos contra Pachuca, cometió una falta que, si bien no era, buscó el contacto el delantero de Pachuca, pues fue una barrida imprudente de marcar un penal porque pues no está acostumbrado a jugar en esa posición. Richie Ledesma, muy por debajo de su nivel, el lateral derecho de las Chivas. Brian Gutiérrez también lejos de aquel elemento que fue desequilibrante con el Guadalajara y que lo llevó al Mundial. Hoy no es ese elemento punzante que desequilibraba con disparos de media distancia, jugadas. El único que se salva en este torneo es el Roberto El Piojo Alvarado, con 4 goles, uno de los líderes en este departamento de la liga, y los dos juveniles que vinieron a revolucionar después de ganar el pase mundialista y el pase olímpico con México, Hugo Camberos y Santiago Sandoval, que seguramente arrancarán mañana ante San Luis. San Luis, un cuadro muy gitano, que ganó de manera importante a Rayados, así que la motivación para el equipo potosino es grande, enorme. Ganarle a Rayados en el BBVA a este equipo de Matías Almeida, que el domingo disputa la final de la Leagues Cup, es de llamar la atención. San Luis no será un rival fácil para las Chivas, con todo de que ya ambos equipos ya no tienen a sus goleadores de antaño, a sus goleadores de figuras de torneos anteriores. Chivas sin la Hormiga González y San Luis sin Joao Pedro. Así que lo extrañarán, o quién lo extrañará más. Parece que San Luis es el que más lo va a extrañar, pero bueno, ahí estaremos pendientes. Mañana 5 de la tarde, San Luis contra Chivas en el Estadio Libertad Financiera. Hablamos ya del Tigres Necaxa. El domingo, Cruz Azul contra Santos, el único partido. Se recorre a las 5 de la tarde para que la gente a las 7 y media vea la Leagues Cup. Este duelo está programado a las 8, a las 7, pero lo recorren lo adelantan 2 horas para que todos veamos la final de la Leagues Cup, en este caso el Toluca contra Monterrey, y así el partido de Cruz Azul-Santos se recorre a las 5 de la tarde. Cruz Azul se enfrenta a uno de los peores equipos del torneo, pero Cruz Azul ya tomó oxígeno con la victoria que consiguió el fin de semana ante Necaxa, así que ya las aguas se apaciguaron en la noria y buscarán obviamente pues el triunfo
en casa en el Estadio Banorte ante Santos, Estadio Azteca. Debutará ya este domingo Alan Mozo, que fue presentado esta semana como nuevo refuerzo de la máquina. Podría ser Alan Mozo, podría ser el titular en el duelo de este fin de semana ante Santos, el penúltimo, el segundo peor equipo del torneo, con solamente una unidad, y buscando sacar unidades por ahí con, pues por todos lados, ¿no? Por todos lados, el equipo de Santos, que pasa por un momento difícil. Bien, la Liga Femenil va a tener actividad este fin de semana. El partido que llama la atención se va a disputar hoy. Bueno, hay dos partidos que llaman la atención. Por lo menos son partidos que en la Liga Varonil destacan. En la Liga Femenil también, aunque en un grado menor. Atlas Chivas, clásico tapatío en el Estadio Jalisco esta noche a las 8. Buen partido este. Y llegan los dos equipos urgidos de puntos, con derrotas para esta jornada número 6. Atlas, que no ha caminado bajo el mando de Pato Alfaro, y Chivas con Antonio Contreras, que justifica los malos resultados como aprendizaje. Ya tiene más de un año el señor dirigiendo en la Liga MX Femenil y todavía está aprendiendo. Sabe dónde está parado con Chivas Femenil, que le urgen un título. Ha quedado al margen con las Águilas del América, que lucen poderosas por mucho, de Tigres, que también en el otro grupo es el equipo a vencer, y Chivas se ha quedado muy, pero muy abajo del nivel de estos equipos. Pese a que tiene jugadoras importantes, parece que el problema no es en la plantilla, sino es en la banca, en el funcionamiento, bueno, más bien en el sistema que trata de imponer el español, que ya vimos no funciona o no ha funcionado, pero empecinados en mantener este proyecto bajo su mando. Veremos si no le sale el tiro por la culata a las Chivas. Y el día de hoy, Pumas América en el Estadio de Ciudad Universitaria, dos clásicos, el clásico tapatío y el clásico capitalino en la Liga Femenil. Será un viernes pinta espectacular. El América ante Pumas. Estas felinas pues vienen de ganarle a Chivas en el Akron el fin de semana, pero tampoco es como para espantar. El América luce poderosísimo, o lucen poderosas, y seguramente sacarán el resultado. Así

0: La, buenos partidos, esta jornada número 6 de la Liga Femenil. En la Liga Mexicana de Béisbol, ya con el título de la zona norte conseguido por los Toros de Tijuana, queda solamente por definir al campeón de la zona sur. La zona norte, los campeones son los Toros de Tijuana, que esperan rival para la Serie del Rey que arrancará la siguiente semana, y el equipo de Olmecas se puso a un juego de llevarse la serie ante los Pericos de Puebla. Ganaron de visitantes 2-1 en la noche de anoche y hoy viernes podrían coronarse ya Olmecas de Tabasco campeones de la zona sur para enfrentar a los Toros de Tijuana en la Serie del Rey. Los Pericos tendrán que reaccionar en casa esta noche si quieren mantenerse con vida, si no. Al igual que como los Toros de Tijuana derrotaron a los Sultanes de Monterrey en 5 juegos, 4-1, también podría definirse en 5 juegos la final de la zona sur. Olmecas hoy en Puebla podría coronarse, veremos si le resulta. Bien, en el US Open, el cuarto Grand Slam del año, el último ya de este año. Bueno, pues ahí estamos con Alexander Zverev, sufriendo con Quentin Halys, por ahí de los favoritos, Carlitos Alcaraz, el día de hoy se enfrenta ya en la tercera ronda a Hu Jibing de China. Parece que Carlitos no debería tener problemas, el número dos sembrado de esta competencia, para vencer al chino, pero bueno, siempre hay sorpresas. También en esa tercera ronda, Echeverry se enfrenta a su paisano y el verdugo de Novak Djokovic, Mariano Navone. En este torneo, en esta tercera ronda, Jiří Lehecka se enfrenta a Tsitsipas, buen partido este también. Tiafoe se enfrenta a Baquerot. Y también por ahí el otro compromiso, Ben Shelton contra Denis Shapovalov. Esto es en la tercera ronda de la rama varonil. En la rama femenil, Rybakina, la número 2 sembrada, derrotó sin problemas 6-2 y 6-4 a Jessica Bouzás Maneiro. Coco Gauff, en 2 sets, le ganó la estadounidense a la española Paula Badosa. Iva Jovic, también a estadounidenses, 6-4 y 6-4 a Francesca Jones. Maria Sakkari perdió, se va a eliminar a la griega ante Julia Stadunsteva. Y Andreeva derrotó a Eva Lis. Y bueno, pues ahí están los resultados. Hoy, viernes, tendrá actividad la número 1 del mundo, Arina Sabalenka contra Rakimova. Así que bueno, vamos a esperar si la número 1 del mundo se mantiene con vida este fin de semana. Primera semana del US Open, en el cuarto Grand Slam de Estados Unidos. Veremos cómo se desarrolla este evento. Continuando, retomando el tema del fútbol, ayer marcó, después de una sequía goleadora, Julián Quiñones con el Al-Qadisiyah, marcó el segundo gol, 2-0, ganó el equipo árabe y ya por fin mojó Julián Quiñones, despertó la bestia. Y bueno, veremos si mantiene esta situación más adelante. Por lo pronto, un regreso ya marcando gol. La Hormiga González en el Olympiacos fue convocado para la Europa League, así que disputará el segundo torneo más importante de clubes en Europa. La Hormiga González está con el Olympiacos registrado, lo cual es una gran noticia, y se demuestra la confianza que le tienen al mexicano para que sea el hombre gol del equipo griego en esta aventura de la Europa League. Insisto, el segundo torneo más importante de clubes en Europa. Bien, hasta aquí la información deportiva más importante de este viernes. Le deseo a la gente que tenga un excelente fin de semana. Cuídese mucho y lo invito a que siga con nosotros en el noticiero, porque más información no le cambie.
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9: Seguramente hay gente que tiene dinero para ello y qué bueno, pero ellos presumieron austeridad. Y segundo, no le conocemos un empleo a este tipo. Y bueno, este cónclave, viendo noticias, porque fue evidente, de detenciones. Por otro lado, el senador Insunza regresando y retando a todo mundo. Y en medio de eso, un informe que no deja contento a nadie, porque no hubo un reconocimiento de errores, porque no hubo un reconocimiento que el país no está creciendo, porque no hubo un deslinde con el pasado gobierno, y no me refiero a las personas, sino al Tren Maya, al Tren Interoceánico, al aeropuerto que no tiene salidas, vuelos, vaya, a la compañía aérea que no tiene aviones. Entonces estamos en un momento difícil, justo unos días antes de que llegue el paquete económico para el 2027.
10: ¿Qué oportunidad el fotógrafo que captó las imágenes y fotografías de Andy López Beltrán, fuego amigo?
9: Pues mira, han cruzado muchos temas últimamente en la prensa que antoja a que hay fuego amigo, ¿no? Es evidente que hay una tensión dentro del grupo de Morena que lleva disputas por la presidencia de la mesa directiva del Senado, que se está reflejando en las gubernaturas. Parece que en el caso de las candidaturas, que yo creo que muchas de esas no van a fructificar, hay un enfrentamiento entre la gente de López Obrador y la gente de la presidenta Sheinbaum. Eso se está notando en esa tensión. Hace rato veíamos aquí en el Financiero una nota donde pues acusan a una presunta candidata o probable candidata de haber atacado a la presidenta hace unos años. Estamos viendo cosas muy interesantes porque no se sostiene ese proyecto que ellos decían.
10: No parece casual que la presidenta Sheinbaum haya dedicado tanto tiempo del informe, y ya entraremos a la materia del informe, a hablar de unidad, de que no hay rupturas, de que no hay divisiones.
9: Pues sí, dedicó una buena parte de un informe pues que debería de ser de administración, de resultados, de proyectos futuros, a mandar mensajes políticos. pues que pocas veces se ven los informes, no hay mensajes políticos, pero además a los miembros de su movimiento. Y lo ha seguido haciendo en los días posteriores, el tema del director de la DEA, al cual, en lugar de decir qué bueno que reconoce a uno de mis funcionarios, pues le reclama, dando a entender de que no fue sincero al hablar. Bueno, pues estamos en un momento delicado y vemos un gobierno con tensiones y además, como dicen en el Vox, mal parado, ¿no?
10: Hay quien atribuye a López Obrador la carta de Andy.
9: Pues la redacción,
10: la redacción, pues

0: y retiran con ello también a Luisa María Alcalde. Luego aparece en Palenque con su papá. Es un mensaje para alguien, ¿no? Ahora sabemos que fue para el gobierno americano. Luego dice él que va a iniciar una campaña, está buscando un fuero futuro, y además la campaña la basa en un periódico de estos de Regeneración, donde ataca específicamente al gobierno americano y a la sociedad americana con frases como sociedad decadente, ¿no? Eso es lo que él estaba repartiendo. Y luego ya nos damos cuenta de qué pasó. Entonces, hay que voltear hacia atrás. El regreso del señor Rocha Moya, pues 24 horas antes aprenden al que era el chofer o ayudante del señor Cuen, que circunstancialmente pues es testigo de todo lo que sucede. Y entonces regresa. Y este personaje, con un delito que presenció muy grave, pero en sí su conducta no es grave, o sea, fue testigo, tenía miedo, pues va a dar a una incomunicación total allá en el altiplano. Yo creo que hay que verlo en todo ese contexto de cosas que pasan, mamá.
1: Sí, sí, sin lugar a dudas. Bueno, este tema del gobierno de los Estados Unidos, es cierto que el gobierno de los Estados Unidos está calificando y descalificando. Retirarle la visa a Andy López Beltrán es pues descalificar a alguien. Y hablar de Omar García Harfuch como un amigo y socio confiable es calificar positivamente a alguien. Ahora, me llama mucho la atención y me gustaría mucho tu opinión que la presidenta Sheinbaum ahora salga pues a atacar al mensajero, porque se va contra el director de la DEA diciendo que quiere generar una división en su gabinete, que quiere afectar a su gobierno e intervenir en las elecciones de México, al darle una paloma en positivo a Omar García Harfuch, quien ha sido encargado por la presidenta de llevar el tema de la seguridad, seguridad que parece estar dando algunos resultados. ¿Cómo debemos leer eso?
0: Te digo, esas son las contradicciones que hay. Dice, ¿para qué reconocen a uno de los funcionarios? Bueno, porque no pueden reconocer a los otros. O sea, ¿no? Es imposible que se reconozca pues la actividad de Andy, o del presidente López Obrador, o de Rocha Moya. Hay un cambio de estrategia, y eso hay que reconocerlo. Creo que creo que los resultados todavía no son los que esperaríamos todos por el bien de México. Creo que los gobernadores siguen aquella instrucción de abrazos y no balazos, y por eso no hay buenos resultados también. Pero además, hay ese reto siempre en contra de los americanos. Yo creo que el nacionalismo se debe vivir de otra manera. Tener soberanía alimentaria, tener soberanía energética, pero estamos peleando con quien al final es nuestro socio más importante, nosotros de ellos y ellos de nosotros, ¿eh?
1: Oye, pero además la soberanía, pues recuperemos primero el territorio que nos han arrebatado los narcotraficantes, ¿no? Oye, ¿por qué no alegamos la defensa de la soberanía interiormente para quitarles a los malos el territorio que nos han arrebatado y acabar, por ejemplo, con la extorsión?
0: Es que la soberanía, desde una perspectiva clásica, se entiende de dos maneras. La autonomía o independencia ante el mundo exterior, pero además que hacia el interior no haya un poder superior. Y aquí resulta que tenemos regiones como Tierra Caliente, donde domina el crimen organizado, en regiones como Michoacán, donde domina el crimen organizado, regiones como Sinaloa. Bueno, entonces andamos pidiendo lo que no tenemos. La razón de la existencia del Estado, según los clásicos, es que tenga el control de la violencia, es decir, que nadie pueda ser violento más que el Estado para imponer la ley. Violencia en el mejor sentido de la palabra. Esta es la del Estado.
1: El uso de la fuerza para imponer la ley.
0: El monopolio de la violencia la debe tener el Estado para imponer la ley, vaya. Y resulta que aquí no sucede eso. Resulta que, pues, si tú vas por la carretera Puebla te pueden asaltar. Ayer apedrearon unos camiones. Si vas a Tabasco hay problemas. Si vas a Guerrero hay problemas. Bueno, pues
1: un coche bomba en Zacatecas.
0: Bueno, y en medio de una pequeña ciudad. Y entonces voló varias casas. Y luego te dicen, bueno, no fue un coche bomba. Era un auto con un explosivo adentro. A caracoles. Y bueno, todos esos son delitos también de

0: orden federal, cómo entraron los explosivos, quién tenía los explosivos. Falta coordinación, apoyo, y falta también reconocer. El informe no se reconocieron errores, no se fijó un rumbo nuevo, no hubo deslinde. Y te digo, no deslindarse de las personas, sino deslindarse de todo eso que no funciona.
1: Que lo han hecho otros gobiernos en el pasado, ¿no? A ver, el informe, ¿cuál es el balance que haces del informe de la presidenta Sheinbaum? Hablemos del mensaje de la presidenta Sheinbaum con motivo del informe, porque el informe lo recibieron ustedes en la Cámara de Diputados, es ese legajo que Rosa Isela Rodríguez, secretaria de Gobernación, le entregó al presidente de la Cámara y que ustedes habrán de analizar, pero hay un mensaje de la presidenta en Palacio Nacional, por cierto, en un ambiente muy controlado con sus afines, con sus invitados especiales, hay un mensaje con motivo del informe. ¿Cuál es tu balance de ese mensaje?
0: Yo me gustaría decir que se dijeron cosas buenas, pero no lo puedo decir. El marco y el mensaje político. Un lugar controlado, como tú dices, 300 personas, todos afines, no estaba la oposición. Digamos, la oposición puede ir y escuchar, no se va a manifestar, porque sería, pues digamos que...
1: Una grosería.
0: La invitación, ¿y por qué te vas a manifestar? Pues no hay nadie de la oposición, no hay medios, digamos, como en otras ocasiones que puedan estar tomando nota, y analistas, no, nada de eso. Segundo, un mensaje, como ya lo dijimos, una buena parte destinado a su propio movimiento, entrecomillado esto de movimiento, y luego una parte de cuentas alegres. Es decir, mejoró la seguridad, a caray.
1: ¿La economía?
0: La economía va bollante cuando, y lo tengo que decir, no hay empleos formales nuevos. Están utilizando un truco. Dicen, es que la ocupación está casi al 100%. Pues sí, Memo, si alguien no tiene que comer, ni tiene trabajo, se tiene que ocupar en algo. Le lavo el carro, que es muy respetable, le riego el jardín. Sí, pero eso no es un trabajo formal. Los trabajos formales no han crecido para nada. Y entonces, si no crece el trabajo formal, no crecen los ingresos del IMSS. Y si no crecen los ingresos del IMSS, no hay un buen servicio. Y esa gente nunca se va a poder jubilar ni pensionar. Por otro lado, la deuda está creciendo y va a seguir creciendo. Y ustedes aquí tienen programas especializados en eso. Va a seguir creciendo la deuda. Y ahora está la amenaza de más impuestos. Aranceles, impuestos especiales, hacer, digamos, ajustes para cobrarle más a los mismos. Y impuestos nuevos, como este que se está empezando a rumorar por todas partes de cobrar el 2% en la adquisición de tablets, de televisiones, de teléfonos, diciendo, bueno, es que ustedes bajan contenido y tal vez se lo están robando. Eso le quiere decir a los mexicanos. Entonces, por adelantado, te va a cobrar el 2%.
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0: diputado Rubén Moreira, coordinador de la bancada del PRI en la Cámara de Diputados. Cierro un poco el capítulo de la seguridad. 45,000 homicidios dolosos en menos de 2 años de Claudia Sheinbaum. No es algo que se pueda presumir. Pero además ya se dividió. Súmale los feminicidios que antes eran catalogados dentro de los homicidios dolosos. Y súmale las desapariciones que antes eran catalogadas dentro de ese todo. Si sumas esos conceptos que ahora se separaron, no estamos mejor, hay que decirlo con claridad.
1: Morena está presumiendo disminuciones de hasta el 50%. Si es que hubo una disminución, Guillermo, no pasa del 5%, si es que la hubo. Porque tienes además columnas nuevas para clasificar las muertes. Y hay una que se llama otras muertes violentas. Oye, pues, ¿qué te digo? Hoy salió en el INEGI la estadística de cuerpos que se reciben en los servicios forenses del país. No quiere decir muertos por homicidio, cuerpos. Bueno, comparado con el año pasado, hay una disminución del 2% de cuerpos, o sea, de muertos que llegan a los CEMEFOS. Lo que viene ahí es una disminución del 2%. Entonces, pues, ¿qué te puedo decir? Hay muchos datos que nos indican que están falseando las cifras.
0: Y para cerrar el tema de la economía, tenemos un endeudamiento sin precedentes, tenemos una falta de empleo que tú referías, tenemos una falta de crecimiento como tendría que estar creciendo México, tenemos una falta de inversión porque hay una gran incertidumbre que lleva a que los capitales no lleguen a México.
1: Por la encuesta del Banco de México de ayer, preguntando a los especialistas si sugerirían invertir en México, salió cero. Ninguno de los consultados dijo que se invirtiera en México, pues qué terrible. Pero además la inversión extranjera directa es falso, que es la mayor de la historia, porque de la cifra que nos dan, solamente el 7-8% es nueva. El resto es ya ganancia de los extranjeros.
0: Reinversión.
1: Lo reinvierten, pero esa reinversión puede ser que lo metieron en un banco. O sea, que puede ser eso, ¿eh? O sea, estamos con problemas y no está creciendo nuestras finanzas. Y por otro lado, tú señalas la deuda. De Iturbide a Peña Nieto, este país se endeudó en 10.5 billones de pesos. En 8 años se va a duplicar la deuda, vamos a llegar a 20.
0: En López Obrador y Claudia.
1: En esto que va de López Obrador y Claudia. Luego, como no hay transparencia, no sabemos de qué tamaño es exactamente el PIB. Y entonces, tampoco sabemos cuánto porcentaje de la deuda ocupa el PIB. Entonces, te dicen, no, es el 52% del PIB, no va a pasar nada. Pero hay gente que dice que es el 58% porque hay que sumar deudas de Pemex, deudas no registradas de Pemex, que el PIB no creció exactamente como se dice, que lo inflan al principio del año. Siempre se dice que vamos a crecer mucho más. Estamos en severos problemas, desgraciadamente.
0: No está claro, pero no se ve bien.
1: Sí.
0: A ver, Rubén, dame una opinión sobre el tema de la doble nacionalidad.
1: Esa afrenta lo que quieren hacer en contra de 45 millones de mexicanos que viven en Estados Unidos, por decir los que están allá. ¿Qué quieren hacer los del gobierno? Si alguien tiene una doble nacionalidad, no puede aspirar a ser presidente de México, ni gobernador, ni jefe de gobierno de la Ciudad de México. Alguien pudiera decir, pues, ¿cuántos pueden ser gobernadores o presidente? Pues tal vez 5 o 6. No, es la afrenta de decirle a los mexicoamericanos, no confiamos en ustedes. Eso es terrible, eso es terrible. O sea, un mexicoamericano que tiene sus dos nacionalidades y que quiere que su hijo un día pues se incursione en la política, bueno, le están diciendo, está cancelado eso. Te quiero recordar a ti y a todos por qué existe la doble nacionalidad. Porque el mexicano que estaba en Estados Unidos no accedía a la nacionalidad americana porque quería seguir siendo mexicano. Ese es el tema. Y entonces en el sexenio del presidente Zedillo dijeron, ellos quieren seguir siendo mexicanos, demos la oportunidad que tengan una segunda nacionalidad para que allá se puedan defender. Porque además de allá vienen 65 mil millones de ingresos a nuestro país. Y ahora resulta que dice los del gobierno es que nos pueden traicionar a la patria. Ah, caray, pero ¿por qué no traicionar a México? Entonces quítale la doble nacionalidad. Se me hace una ofensa a millones de mexicanos que se parten el alma para mandar remesas y que ahora les digan que, pues, porque pueden ser traidores a la patria, hay que quitarle la doble nacionalidad.
0: Es un despropósito. Platícame de este libro porque vamos a cerrar ya la entrevista.
1: Bueno, este libro se llama Asuntos de Fe.
0: Me llama mucho la atención que hayas escrito un libro así. Explícame por qué en primer lugar.
1: Bueno, porque yo estudié teología. Alguien me dijo que por qué. Bueno, pues yo
0: estudié. ¿Estudiaste teología? ¿Ibas en algún momento de tu vida a ser sacerdote?
1: No,
0: o algo
1: pero
0: así,
1: estudié
0: no?
1: En colegios católicos en algún momento.
0: ¿Estudiaste teología porque pertenecías a colegios católicos?
1: Con los salesianos, pero hice mi licenciatura en la Universidad del Valle de Atemajac, que es una universidad muy prestigiada allá en Guadalajara.
0: En Guadalajara, claro que sí.
1: Y esta es una colección, un breviario, una colección de historias de teólogos, de santos, de reformistas. Por ejemplo, aquí viene una historia sobre Monseñor Romero, el santo de los pobres, este hombre que fue asesinado en El Salvador.
0: Lo conocí, lo entrevisté.
1: Ah, sí, pues eso es fabuloso. Está sepultado hoy abajo de la catedral de El Salvador. Y no, es un hombre...
0: Estuve en su funeral.
1: Es increíble.
0: Increíble.
1: Dicen que la plaza estaba muy llena.
0: Y hubo un crimen adicional,
1: sí, sí,
0: en el funeral de Monseñor Romero.
1: Fíjate que yo conozco el lugar donde está su tumba. Conozco lo que fue su casa y conozco el sitio donde lo mataron. Y él, pues, quería que cesara la violencia. Y hay una frase que me encanta de él que dice: si muero, resucitaré en el pueblo de El Salvador. Y hay otra que también dice: para los católicos no hay muerte sin resurrección. Pues esa historia está aquí, está la de Ignacio Yacuría, ahí en El Salvador. Estos jesuitas que eran profesores de la universidad y que fueron asesinados dentro de la universidad. Y bueno, también está la historia de María Ignacia Aznor, una coahuilense del virreinato, que es quien construyó el templo aquí de la enseñanza en la Ciudad de México. Y así, pues, hay historias, la de Bonhoeffer, un predicador luterano que lucha contra Hitler y que es ahorcado, y que hoy junto, por cierto, con Monseñor Romero, con la estatua de Monseñor Romero, están en la Abadía Westminster, allá en Londres.
0: En Londres. Prólogo de Rubén Aguilar, jesuita.
1: Jesuita.
0: Lo que Fox quiso decir, el que fue vocero del presidente Fox cuando era presidente, Rubén Aguilar te hace el prólogo.
1: Sí, él es, incluso fue guerrillero en El Salvador.
0: Sí, claro.
1: Fíjate que también viene la historia de Camilo Torres, de aquel cura colombiano que se va a la guerrilla. Entonces, aquí está la historia. Y con Rubén Aguilar hicimos dos cosas. Él me hizo el prólogo de este libro y yo le hice el prólogo de un libro que se llama Tensiones en el Ejército. También de la misma editorial de Cali Arena, y ya está agotado porque él entrevista a miembros del ejército y pone eso en el libro. Entonces nos pagamos, digamos, que un prólogo con otro.
0: Pues aquí está este libro que mencionamos al finalizar esta charla, de Rubén Moreira Valdés, Asuntos de Fe, breviario de santos teólogos y reformistas. Gracias por estar aquí, Rubén.
1: No, al contrario, muchas gracias.
0: Un gusto platicar contigo, como siempre.
1: Gracias.
0: Muchas gracias.
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3: Alberto, cuando son ya las 9:43 desde esta perla tapatía, te comparto información. Decirte que a 6 meses de su puesta en marcha, la Policía Cibernética de la Secretaría de Seguridad del Estado ha identificado y solicitado la baja de 535 números telefónicos y 126 grupos de WhatsApp relacionados con reclutamiento criminal y distintas modalidades de fraude en línea. El secretario de Seguridad en el Estado, Juan Pablo Hernández González, informó que mediante patrullajes virtuales, los agentes han intensificado, Alberto, las labores de prevención y detención de actividades delictivas en plataformas digitales. Dijo también que en algunos casos las indagatorias comienzan con el seguimiento de perfiles, cuentas, números telefónicos o actividades en diferentes plataformas digitales. Luego, esta información permite coordinar operativos con otras áreas de seguridad, entre ellas la unidad de drones y escudo urbano, para ubicar y dar seguimiento físico a los objetivos también. también el funcionario señaló que en el entorno digital pues se cambia prácticamente cada día, se cambia muy constantemente, por lo que la policía cibernética busca fortalecer tanto a su personal como sus herramientas de investigación mediante capacitación y la adquisición de nuevos equipos. Decirte también que elementos de la policía de Jalisco localizaron y detuvieron a 3 ciudadanos estadounidenses, Alberto, que eran buscados por autoridades de ese país por su presunta participación en un esquema de fraude electrónico relacionado con criptomonedas. Los hombres identificados como Julián N., de 28 años, Eduardo N., de 35, y Sergio N., de 51, contaban con órdenes de aprehensión vigentes desde octubre de 2025, emitidas por el Tribunal de Distrito del Estado de California, donde son señalados por los delitos de fraude electrónico mediante criptomonedas, conspiración para lavado de dinero y operación de lavado de dinero. Rápidamente decir que la Universidad de Guadalajara está de plácemes, sobre todo los trabajadores, a quienes les han reducido la jornada laboral en 16.6% sin que sus percepciones se vean afectadas. Alberto, la información desde Jalisco. Muy buenos días.
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0: Y este día se está dando la conferencia de prensa matutina allá en Zacatecas, en donde también se está llevando a cabo un informe de gobierno de esta glosa que ha dicho la presidenta Claudia Sheinbaum se va a estar haciendo en la conferencia de prensa mañanera. La presidenta Claudia Sheinbaum pues está en Zacatecas e informó que el tema de hoy es el de la Secretaría de Agricultura. Así presentó el tema la presidenta Claudia Sheinbaum allá en Zacatecas. Escuchemos.
1: Zacatecas, para todos los que nos ven, nos escuchan a distancia, con el gobernador David Monreal. Muchas gracias, David. Siéntense, por favor. El día de hoy vamos a hacer un pequeño resumen de la seguridad, los indicadores de seguridad en Zacatecas, y después vamos a continuar con la glosa, el informe. El día de hoy nos toca la Secretaría de Agricultura y Desarrollo Rural, así que es mucha información el día de hoy.
0: Pues ahora le tocó el caso a la Secretaria de Agricultura y Desarrollo Social, Columba López, quien informó que se han destinado los programas de apoyo al campo para lograr reactivar este sector tan importante para el desarrollo nacional. Escuchemos a la Secretaria de Agricultura.
2: Vamos a informar que, la siguiente, por favor. Los programas de bienestar para el campo benefician a 2 de cada 3 personas, ganaderas, pescadoras y campesinas. Tenemos una presencia en 2,470 municipios del país y tenemos más de 13 millones de beneficiarios. La siguiente, por favor. En los programas del bienestar para el campo tenemos un presupuesto de 107 mil millones de pesos para estos más de 13 millones de personas. Contamos con 10 programas sociales y tenemos 17 componentes. La siguiente, por favor. Dentro de producción para el bienestar tenemos 1.8 millones de derechohabientes con un presupuesto de 18.200 millones de pesos. En fertilizantes para el bienestar, más de 2.1 millones de derechohabientes con un presupuesto de 16.000 millones de pesos. Adelante, por favor. En leche para el bienestar tenemos más de 7 millones de derechohabientes, 13.500 lecherías, más de 760 millones de litros de leche que se acopian. Esto equivale a más de 2 millones de litros diarios con más de 3.000 productoras y productores. Quiero destacar que el precio de esta leche es menos del 80% del precio de la leche comercial. Y queremos decir orgullosamente que somos la segunda empresa más importante en la compra y distribución de leche en México.
0: Pues ahí está, ya en el estado de Zacatecas, el gobernador David Monreal aprovechó para, pues apoyar la estrategia de seguridad en el país. David Monreal dijo que en Zacatecas se ha logrado reducir considerablemente el número de asesinatos a comparación del gobierno anterior, y por eso le pidió a la presidenta mantener la misma estrategia, fortalecerla, porque está pacificando a México. Escuchemos al gobernador de Zacatecas, David Monreal.
3: Un estado frente a una emergencia social. Una emergencia que vale la pena no olvidar. Aquí se cometían 1,741 homicidios al año, presidente. 1,741 homicidios, casi 5 asesinatos al día. Un día sí y otro también. Eso inhibió el desarrollo. Se cerraron negocios, se perdieron empleos, se cayó la economía, se cayeron las participaciones. Por eso es virtuoso y por eso en Zacatecas hemos privilegiado el tema de seguridad, porque hemos comprobado, probado que si seguimos en esta estrategia, la que usted nos ha llamado, la de pacificar, vamos a poder lograr incorporar a Zacatecas al desarrollo nacional. No claudique, no desista en su estrategia, que compartimos millones de mexicanos y que hoy, de manera diligente, inteligente, valiente, está llevando usted a lo largo y ancho de nuestra república.
0: Y ahora sí, en el Zacatecas real, este que está muy alejado de la pues de los discursos oficiales, en donde todo marcha perfectamente bien en Zacatecas, el secretario de Seguridad y Protección Ciudadana, Omar García Harfuch, informó que en el pasado atentado con una autobomba en la comandancia de la policía del municipio de Ojo Caliente, hace unos cuantos días, que dejó un saldo de 11 personas muertas, principalmente policías, y daños en 40 viviendas, se utilizó en un vehículo 200 kilogramos de explosivo. Imagínese usted, ¿qué representó esa explosión? Omar García Harfuch, pues, dijo que se tuvo siempre coordinación con las autoridades de Zacatecas y también del municipio para poder, pues, hacer todas las investigaciones. Escuchemos a Omar García Harfuch.
4: Firme a la cobarde agresión registrada el pasado 30 de agosto contra la comandancia de la Policía Municipal de Ojo Caliente, en la que fue utilizado un artefacto explosivo colocado en un vehículo, lo que provocó lesiones a integrantes de la corporación y a civiles, además de diversos daños materiales. De acuerdo con las investigaciones encabezadas por la Fiscalía General de Justicia del Estado de Zacatecas, alrededor de las 7:50 de la noche se detonó un artefacto explosivo improvisado colocado en un vehículo que contaba con reporte de robo en Jalisco. Las primeras diligencias estiman que se usaron aproximadamente 200 kilogramos de material explosivo. La agresión dejó 11 personas lesionadas. También provocó daños severos en 10 viviendas, daños menores en otras 53 y afectaciones en 15 vehículos, además de los daños ocasionados a las instalaciones de la corporación, unidades particulares y patrullas. Desde el primer momento, las instituciones que integran el Gabinete de Seguridad, Secretaría de la Defensa Nacional y Guardia Nacional principalmente, acompañan a las autoridades estatales en las investigaciones para esclarecer los hechos, identificar y detener a todas las personas involucradas.
0: Omar García Harfuch informó que ya se detuvieron a 3 personas como responsables de esta detonación de un auto en la comisaría de Ojo Caliente. Entre ellos, dijo Omar García Harfuch, al autor material de esta explosión. Escuchemos nuevamente al secretario de Seguridad y Protección Ciudadana, Omar García Harfuch.
4: De la colocación de artefactos explosivos improvisados en la comandancia. Durante su detención, se le aseguró una granada de fragmentación, un artefacto explosivo improvisado, 70 cartuchos, cargadores, dosis de diversas drogas, un teléfono, 22 artefactos ponchallantas y un vehículo. Posteriormente, en otra acción del Gabinete de Seguridad con las autoridades locales, fueron detenidos Hipólito N. y Miguel N., quien cuenta con orden de aprehensión por homicidio. Ambos están relacionados con una célula delictiva con operación en Aguascalientes y Zacatecas. De acuerdo con los datos recabados, ambos habrían realizado labores de vigilancia para realizar la agresión. Estas detenciones y las tareas de investigación han permitido avanzar en el esclarecimiento de los hechos y en la identificación de otras personas que participaron en el traslado y la colocación del vehículo. Esta no es una investigación terminada y se está apoyando en toda la Fiscalía General de Justicia hasta detener a todos los responsables y eliminar estas células delictivas que generan violencia.
0: Y ya le había informado que la televisora estadounidense Fox News había informado que tan solo en los últimos días el Comando Central de los Estados Unidos había derrumbado al menos 100 drones presuntamente pertenecientes a cárteles del narcotráfico en la frontera con México en una campaña que había sido coordinada con el gobierno mexicano. La cadena de noticias Fox News apenas la semana pasada informó que el Comando Norte de los Estados Unidos informó que por primera vez había usado un sistema de rayos láser para neutralizar 3 drones en la frontera con México. Esta mañana el secretario de la Defensa Nacional, el general Ricardo Trevilla, confirmó que el crimen organizado organizado está utilizando drones, pero son drones comerciales que no tienen mayor peligro. Lo único que buscan los grupos criminales es tomar fotografías para ver las rutas y pues analizar si pueden enviar su mercancía ilegal por esas rutas. Así lo explicó el secretario de la Defensa Nacional, el general Ricardo Trevilla.
5: Las autoridades de CBP y personal militar de los Estados Unidos en las juntas de comandantes fronterizos que se realizan periódicamente, él menciona que principalmente los utiliza grupos delictivos, pero es para ver, son drones comerciales, únicamente capturan imágenes y es lo que transmiten, y qué es lo que buscan ver, esas rutas que estén libres, que donde no esté la presencia de la autoridad. Eso es lo que busca, esencialmente.
0: Pues ahí está lo dicho por todos los funcionarios del gabinete presidencial, que por cierto, afuera de esta conferencia de prensa mañanera, había organizaciones de madres de personas desaparecidas que obviamente no fueron recibidas. Ya nos vamos, a nombre de Guillermo Ortega Ruiz, titular de este espacio, y de todo este gran equipo que hace posible esta primera emisión de Informativo NTR, le agradecemos muchísimo su compañía ya esta mañana de viernes. Yo lo invito a que al filo de las 6 de la tarde me pueda acompañar en la segunda emisión de Informativo NTR a nivel nacional, y también que esté pendiente de los informativos en Guadalajara y en Zacatecas. Lo invito también que al filo de las 10 de la noche pueda ver a Guillermo Ortega Ruiz en su noticiero de El Financiero Televisión con Ortega a las 10, o lo puede escuchar en esta cadena nacional de radio. Muchísimas gracias por su compañía, que tenga un gran viernes y un estupendo fin de semana. Nos escuchamos pronto. Se despide de ustedes Alberto García Sarubi.
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8: La temperatura en voz.
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0: No estás en la onda.
1: Samantha inventó antier.
0: Ajá, es que yo inventé antier.
1: ¿Por qué no me deja poner música?
0: De que hoy vamos a hacer recreo. Ya. No todo el día vamos a estar platicando.
1: Chorita, rolo, chorita, rolo.
2: Pero dijiste lo que
0: rola, rola, chorito, rola.
2: Exacto. Pero sin juzgar.
0: Exacto.
2: Entonces, ¿por qué se me está juzgando?
0: Es que...
1: Ya sé cómo se va a llamar este segmento. Se va a llamar... ¿Escuchamos? Ajá. Pero no juzgamos.
0: Exacto, así pues se sí. va a llamar. Exacto. Pero les digo una cosa.

0: vista,
1: claro,
0: la bonita conocimiento, reflexión,
2: el conocimiento,
0: claro,
2: la información.
0: Ya basta. Hoy no vamos a crecer,
2: hoy
0: no
2: día
0: vamos a aprender.
2: Bueno, no queremos.
0: Sí, pueden aprender. Aprender a música es horrible.
2: Exacto.
0: Que alguien le digas de nuestra rodada.
2: Sí.
0: Oye, la nueva rola de Jason Mraz. ¿Jason who?
2: Sí,
0: pero como, no, qué pena.
2: Muy mal.
0: ¿No? Es como si no supieras quién es Trump.
2: Muy bien, vamos a empezar con esta. No era por ahí donde yo iba, pero no importa. Vamos a arrancar con esta inglesa que es espectacular.

0: pero
1: o sea, te dio bajón.
0: Me dio bajón ahorita.
1: Es buenísima esta rola, güey. ¿De qué hablas?
0: No sé el mood, no sé qué están haciendo. Cuentavientes, díganos del escenario.
1: Sí.
0: O sea, no sé si esto es para carretera, si es para estar haciendo una corrida en Excel en tu escritorio, estar comiendo un pan con mermelada y unos huevos revueltos en tu casa. No sé, no le hallo.
1: ¿No entiendes el mood?
0: No le hallo el mood.
1: No hay ningún mood.
0: Tal vez soy.
1: Es una súper buena canción.
0: Tal vez soy, bueno, por
1: nada más es una muy buena canción.
0: Voy a hablar.
1: Ok, va. Súbele. Aparte les digo lo que es muy cool de esta canción. Se le escribió a sus papás. O sea, que por un lado...
0: Eso sí sé.
1: ¿No? O sea, la corrigen todo el día. Por otro lado, le dicen que es muy sensacional. ¿Ves? Pero dice, I'm too messy, but I'm too fucking clean.
0: Claro.
1: Buenísima. Es Lola Young. A ver, ¿qué vas a poner tú?
0: No, vas tú.
1: Ok, es que la semana... ¿Qué día fue? ¿El miércoles?
0: La semana... Pues,
1: el miércoles. Les dije yo, oye, no puedo creer la canción de Pino D'Angio de Macual Idea.
0: Sí, claro.
1: Que estábamos oyendo.
0: Estábamos...
1: Y en eso me acordé de toda la camada de
0: italianos.
1: Música italiana que escuchábamos en los 80.
0: Humberto Tozzi.
1: Ok, te puedo poner una.
0: Sí, sí.
1: A ver si se acuerdan de esta.
0: Súbele.
1: ¿No se acuerdan de esta?
0: No.
1: Hay que
0: ver. A ver, así son todas, así son todas. Empieza. Verano de té.
1: Ve.
0: Debe la de bianco le cae.

0: no me digan que no se acuerdan de esta. Rebeca, ¿es neta que no te acuerdas de Estrada Pachendo? A ver, ¿alguien se acuerda?
1: ¿Te acuerdas de Tulio de Piscopo?
0: ¿Qué?
1: ¿Te acuerdas de Tulio de Piscopo de los 90?
0: Justo no.
1: ¿Justo no?
0: Justo no.
1: A ver, la voy a poner, la voy a aventar, la voy a aventar. A ver, cuéntame.
0: Por eso nadie me puede decir si se acuerdan de esta canción de... Es que espérate, nada más deja que pase el coro. Era Claudio Baglioni.
1: Eso es Claudio.
0: Y se llamaba Estrada Pachendo. Y perdón, en los 80s esto era... Pedray. Y todos juntos decíamos: Estrada Pachendo, Pedray.
1: Preciosa.
0: O sea, quien se acuerde de esta canción que acabo de poner,
1: y fíjate,
0: solo les quiero decir que lo respeto.
1: Claro, y fíjate que
0: lo respeto.
1: Era de las prendidas, ver, de Claudio,
0: va.
1: ¿Eh?
0: A ver, va.
1: Este es Tulio.
0: Si no me acuerdo de ella, la voy a quitar, ¿eh?
1: Va.
0: A ver, ponla.
1: No, ¿por qué la vas a quitar? Dijimos, escuchamos, pero no juzgamos lo que da.
0: Ok, va.
1: Tulo.
0: Ponla.
1: Seguro sí.

0: Pero en el canal sacó esta canción. ¿Qué canción es esta? No, esta no nos acordamos nadie. En
1: 1998, era el gran Tulio, que también escribió muchas canciones.
0: No, esta no está buena.
1: Todo. No, sí está buena, no la escuchamos, pero no juzgamos. Súbele. No más mi coro.
0: No, cocina. Si quieres, adelántale. A ver.
1: Si la adelanto, ya va a ser un misma. Quien se acuerde de esta canción, por favor, debe de haber afuera algún cuentaviente que en los noventas haya gozado con esta rola. Claro que sí. Por supuesto.
0: No veo a nadie aquí en Twitter que se acuerde de esa canción.
1: Qué grosero.
0: Tulio de Piscopo.
1: Tulio de Piscopo.
0: Ok, ahora les voy a poner

0: tampoco se acuerdan de esta cuenta bien.
1: ¿Tú sí te acuerdas, Rulo?
0: No, pues ¿dónde estaban en los 80?
2: Que no sé dónde estoy.
0: No, a ver, no, es que tú tienes 12 años.
2: No, yo no juego, yo estoy disfrutando.
0: ¿Tú estás disfrutando?
2: Y no estoy juzgando.
0: Ok. ¿Les puedo poner otra?
3: A ver, bueno, italiana
0: era,
3: también.
0: Matías Bazar era buenísimo.
3: A ver, dale.
0: Ok, voy a poner otra, ¿ok? ¿Se acuerdan de esta? Ahorita estoy clavada en Italia, ¿eh?
3: Sí, pero en 1982.
0: Estoy en los 80s, sí, claro. En Italia, claro.
2: Estiren, aflojen.
0: ¿De dónde se sí, el Eurodisco?
2: Preparen.

0: Amigos de WFM, esta canción, cuando la puso, no me acuerdo quién la puso, fue un éxito, ¿eh? Nada más se los digo. Y aparte era una exclusiva de WFM.
1: ¿Quién es?
0: Y era Fiorella Manoia.
1: Fiorella.
0: Ve qué bonito.

0: Claro, y hay un cover de esta rola, ¿eh?
1: Es buenísima.
0: Estoy
1: esta rola.
0: Segurísima que hay.
1: A ver, pero la pregunta para ustedes es, ¿de dónde sacan ustedes música?
0: ¿Yo antes o dónde?
1: No, no, ahorita.
0: No, Spotify clavado y...
1: O sea, tú te pasas 2 horas oyendo Spotify.
0: Sí, 100%.
1: No, yo siempre traigo las orejitas abiertas y

0: Buenísima esta canción, perdónenme. Ahorita nada más vamos con Italia, ¿eh? Pero si ustedes quieren que pongamos algo particular,
1: ay, mándenlo.
0: Y pero que esté bueno, ¿eh? Que esté bueno.
1: No, les ponemos lo que sea, nada
0: exacto.
1: Más.
0: Nosotros escuchamos y nos juzgamos.
1: Juzgamos.
0: Viernes de Alegría en W Radio.

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0: La temperatura en Vox.
1: 21 grados.
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0: nosotros el mono.
1: Mono.
0: El mono. El mono. En el equipo de Rebeca. Acuérdense que son dos antros, Lady Mangas del lado izquierdo, Club Tropicana del lado derecho, y ustedes tienen que votar quién va a poner las mejores canciones de aquí a la una de la tarde. Ok, Rebeca, ¿le quieres explicar a nuestros invitados especiales?
1: A nuestros invitados.
2: Escuchamos.
0: Sí, claro. Es que miren, no, déjame explicarles algo. Cuentavientes, hace dos semanas fui a una boda y normalmente en las bodas me es muy difícil bailar, muy difícil. Porque pues la música no es nuestro género musical, no es lo que nos sentimos cómodas bailando. Y de repente, cuando está pues la parte de que llegamos, preguntamos qué mesa es, dónde nos acomodamos, ajá, saludas a la gente, ¿cuál fue mi sorpresa? Que oigo al DJ tocando esto. Y digo yo, oye, este DJ is on to something. O sea, si este DJ conoce breakbeat,
1: exacto,
0: este
1: conoce
0: DJ
1: todo,
0: tiene futuro.
1: Claro.
0: Inmediatamente me paré de la mesa y en mi lugar empecé.
1: Claro, muy bien.
0: Y entonces, como uno en la vida tiene que ir repartiendo amor, y tú cotejas si es verdad lo que voy a decir, me le acerqué y le dije, te felicito. Muy bien, no todo el mundo conoce breakbeat.
1: Claro.
0: De hecho, te voy a decir una cosa. Yo no soy de salir de noche, pero me enteré que breakbeat iba a estar en Brooklyn. Entonces, me lancé con mi marido a Brooklyn a las 10 de la noche, jurando que era como nuestra época, que a las 10 y media ya van a cantar.
1: Salieron
0: y no,
1: a la
0: breakbeat
1: una.
0: Empezaba a la 1 y media.
1: Sí, claro, claro.
0: No parada, como cajera del Oxxo.
1: Oye, pero muy
0: tres
1: bien.
0: Tres horas hasta que salió breakbeat.
1: Te tocó cerquita.
0: Y ese DJ era nuestro invitado del día de hoy, Alan Espinosa. Bienvenido, chiquillo.
2: Muchísimas gracias, un honor. Estoy muy emocionado de estar aquí. Tenemos unas canciones que enseñarles que están bellísimas. Y justo me gusta sacar este tipo de canciones que no son tan conocidas, pero que puedes sentir que te hacen sentir bien.
0: Exacto.
1: Eso.
0: Yo bailé los primeros 40 minutos.
1: Como
0: que
1: loca.
0: Te dicen la pista como loca.
1: Dijiste, porque
0: con
1: ya
0: Juan.
1: Me van a empezar a poner el venado.
0: Y de repente, ¡guau, guau, guau, guau! Ya empezaste con las payasadas.
1: ¡Nueva York!
0: Es que de
1: ¡Nueva
0: verdad,
1: York!
2: En español.
0: Y explica eso porque es muy interesante.
2: Ok. Como DJ, uno tiene que conocer a su audiencia y uno va calando qué canciones son las que la gente canta.
0: Sí.
2: Porque tienes que tener este balance de cosas conocidas y cosas no tan conocidas.
0: Exacto. Claro.
2: Puras cosas conocidas y dices que hueva, ya me sé todo.
0: Exacto.
2: Puras cosas desconocidas y dices,
0: sí,
2: no conecto nada.
0: Sí.
2: Entonces me di cuenta que esa boda específicamente lo que más pegaba era el español y lo cantable.
3: La cara que puso.
0: Es donde todo se fue al hoyo.
1: Pero platicaste antes con los novios y los novios te dieron como
0: ver,
1: una línea.
0: No,
1: más o menos.
0: Todo el mundo estaba feliz. Menos
2: sí.
0: Yo.
2: No, fue una bodota. Estuvo,
0: sí, increíble.
2: Estuvo increíble. Ana y José, les echamos un abrazo.
0: Ana, no, te quiero. Gracias por invitarme a tu boda.
1: Temática, y eso también lo hacía súper, súper divertido.
0: ¿Cuál temática?
1: Ay, no, perdón, pensé que era la de disfraces. No, claro.
0: Es una boda.
2: ¿Quién viste?
0: No. Esa fue una fiesta que
1: sí,
0: quién sabe.
1: Fue un fin antes.
0: Fue un fin antes, pues, esa boda. Exactamente. Pero Rebeca y yo hablábamos ayer por teléfono y sí estábamos diciendo que si nosotros fuéramos DJs,
1: no,
0: solo estaríamos bailando nosotros.
1: Exacto.
0: En la pista.
2: Son DJs frustradas.
0: Somos DJs, sí, sí, frustradísimas.
1: Frustradas,
0: yo tomé clases para saber mezclar, pero un día, y alguna vez he ido al Tokyo Bar a mezclar, pero fíjate que no sé por qué tengo como fusionado los dos hemisferios del cerebro.
1: A mí me regalaron.
0: Y entonces no sé cuál lado es el que va más rápido. O sea, me hago bolas.
3: Pero conoces ya el equipo, o sea, sabrías,
0: sí, claro,
3: hacerlo.
0: Sí, claro.
1: Luego hagamos eso.
3: Estaría,
0: y sabes, sí, qué hago en mi casa a veces. Una vez lo hicimos muy divertido.
1: Bien.
0: Un 15 de septiembre.
1: Una coleta.
0: Sí, exacto. Pero traje a dos DJs a mi casa. Teníamos cuatro tornamesas y todos mis amigos de WFM. Y entonces de 7 de la noche a 7 de la mañana.
3: Ay, raveando.
0: Raveando muy cañón. Un día los vamos a invitar a ravear a mi casa.
3: Sí,
0: exacto.
1: ¿Cómo suena DJ Monchuno?
0: A Moncho.
2: No, no me suena.
0: Bueno, han venido muchos DJs acá.
1: Sí,
0: César Álvarez,
1: aparte,
0: a Moncho.
1: Aparte, estamos hablando de un pool de DJs. Ustedes pertenecen a...
4: ¿Cómo se llama? Se llama Capital DJs. Ajá.
0: Capital DJs.
4: Sí.
1: ¿Cuántos son?
2: Somos ocho.
1: Ocho. Muy bien.
4: Ocho DJs.
0: ¿Y tocan todos los fines?
2: Sí.
4: Casi todos, sí.
0: Bodas
1: cerradas, hasta 2028.
0: Oye, ¿quién
1: hombre?
0: Dice en el 2028 me voy a casar?
4: Y ahí nos, internacionales.
0: ¿Cómo sabes si no vas a casar?
2: Nos vamos a echar porras. Hemos estado en más de 14 países.
0: No me digas.
2: Sí.
0: O sea, ¿qué? ¿Como en antros?
2: Hemos. No, puros eventos privados.
0: ¿Qué?
2: Sí.
0: ¿Tipo?
2: Bodas en Croacia, en Italia, en Madrid. España.
1: ¿Pero de mexicanos o de nativos?
2: De todo.
1: De todo.
4: De todo, sí.
0: Oye, qué padre.
2: También, muy bonito.
0: Y entonces, Colombia, si alguien que nos está escuchando.
1: Ajá.
0: Quiere contratar, no saben qué bien tocan, ¿eh? O sea, yo entiendo
1: que un DJ
0: no puede tocar lo que a uno, una sola persona le gusta.
1: Claro.
0: Pero trajeron a la gente bailando toda la noche. O sea, muy impresionante.
1: No.
0: Y todo el mundo en nuestra mesa decía, qué buena música, qué buen DJ.
1: Sí.
0: Porque aparte les voy a decir otra cosa que también observamos nosotros. No solamente es la selección de canciones, no solamente es el momento en que pones cuál. Es también las versiones. O sea, hay versiones encabronantes.
1: Sí.
0: Que dices, o sea, así
1: ¿por qué
0: no
1: pusieron
0: es?
1: Esa?
2: Se le dieron
0: así
2: en la
0: no
2: torre
0: es.
2: A la versión
0: se
2: original.
0: Le dieron la torre. O que mezclan Girls Just Wanna Have Fun con Karim León y no sé del humor que me
1: no,
0: ponen
1: claro,
0: esas cosas.
1: Claro.
0: Respeten la música,
1: no,
0: hombre.
1: También, ¿sabes ya que es horrendo?
0: ¿Qué es?
1: Que ya usan Crystal Waters, la de la la li, la la la, para todas sus remixes. Entonces ya ves, pim, pim, pim, pim, pim, pim, pim, pim. Porque yo te conocí en un lugar. ¿Y por qué está pim, pim, pim, pim?
0: A ver, ¿cómo
4: mira,
0: es? A ver, espérate, ponte la versión de Dimitri from Paris.
1: Ajá.
0: ¿Esa es Dimitri from Paris?
2: Quería ver con una canción de Dimitri.
0: Hijo, Dimitri from Paris es espectacular.
1: Esta es muy buena versión.
0: No, pero esta versión, para que se las voy a regalar porque ustedes no la conocían. No es esta. Ahorita la vamos a poner.
1: Esta es la original.
0: Esta es la original. A ver, vamos a poner.
1: No, sí,
0: este es Dimitri from Paris. Pero oigan qué bueno.

0: ¿No está impresionante?
1: Muy bien,
0: sí. Ok, se la regalo.
2: Se la regalo.
3: Pues así es.
0: Oye, Crystal Waters ha estado 2 veces en este programa.
3: Claro.
0: La amamos sin control.
2: Y siempre hay una rola que siempre piden.
0: ¿Cuál es?
2: Ahorita, no, lo que quiero es saber, antes de que entremos así.
0: Ajá, ya.
2: ¿Qué es lo que piden? Me dijiste, es la que
0: está
2: pidiendo.
0: ¿Cuál es la rola que siempre?
2: Que siempre, tú me dijiste
0: nos
2: ahorita.
0: Nos pones la de.
4: Es que va cambiando. Sí. Ahorita, ¿cuál es?
1: Superestrella.
4: ¿Cuál
2: es esa?
1: Aitana.
4: Sí, de Aitana.
0: Desconozco.
2: ¿A la española?
4: Sí.
0: Es a ver, ponos
2: Superestrella.
0: Vamos a dar la opinión, ¿eh?
2: Sí, sí, vamos a dar
0: la opinión. Le pese que le pese.
2: Aitana también estuvo aquí.
4: ¿Qué puedes imaginarte?
5: Ahorita la gente está loca con esa.
4: Sí.
2: A ver, súbanle.
5: Y te la piden 2 veces, 3 veces.
4: Pero tiene personalidad. Me gusta.
5: Sí, tiene buen mood.
0: A ver.
4: Es tan fresa que te
0: gusta. A ver.
5: Ahorita igual no, pero el coro.
0: Híjole. Híjole, ahí es donde volteé a ver.

0: prende esta canción cañón a ti?
1: No, te voy a decir a lo más que yo llego en español. Okay. Además de nuestros amigos invisibles que amamos.
0: Ah, sí, amamos a los amigos
1: invisibles. Tú pon la que más, ajá, a lo más que llego.
0: Híjole. ¿Listo? O sea, la que más te prendería si pusieran.
1: O sea, en español.
0: El mono y Alan.
2: No. O sea, tú serías full
0: Alan
2: inglés.
0: Alan y el mono.
1: ¿Quién es Alan? No. O sea, a ver. Así que digas tú, híjole, mano. O sea, ya muy cañón.
0: ¿En español?
1: Exactamente.
0: Ok, vamos a sacar lo que podríamos aceptar.
1: Lo que podríamos aceptar. Okay, lo que yo pondría también, ¿se explicó? O pondría yo en una boda, o en una fiesta, o en...
2: La sopa de caracoles.
0: Ok, no. Voy, pero los Gypsy Kings no es mala idea, ¿eh? A ver, ya pon a Rebeca. A ver.
3: Que tú me miras de vuelta.
0: Pero esto la gente no lo va a bailar,
1: no,
0: Rebeca.
1: Espérense 2 segundos, nada más que reviente tantito.
0: O sea, si el cliente no quiere pagar.
1: Y revienta super cool. Venga.
3: De ti no supe por un tiempo.
0: Okay.
3: Sería lo que
0: pasa.
2: Como recepción.
4: Esto es una recepción, sí, que vas entrando a un lugar y dices,
1: no es para bailar, pero me gusta mucho.
0: Ok, sí, pero esto igual y te lo pueden poner cuando la gente está llegando al venue. Sí. Pero hasta ahí.
2: Ajá. Y si es playa, como que suena mejor.
4: Yo okay. La tropicalona. Es Amigos okay. Invisibles, ¿no?
1: No, este es The Garfield.
0: La Garfield.
4: Okay. Garfield.
0: Te voy a poner hasta dónde llego yo.
1: A ver, dale. Pero así ya de brincotear, ¿no?
2: Seguro sí.
0: Este
2: suena muy brasileiro.
0: Orquesta discoteca. Algún día parte de los Amigos Invisibles.
1: Claro.
0: Y esto se llama Tú, mi chiquita.

0: Poco nadie la va a bailar.
1: ¿Pero quién es? No, ¿pero quién es?
2: ¿Ya escucharon el último disco de Rawayana?
1: Son con
3: se llama Orquesta Discoteca.
4: Buenísimo.
3: Y este cuate, que no me acuerdo quién era.
1: Estaba en Los Amigos Invisibles.
3: Sí, no es Julio Briseño.
1: Pero tampoco no es el otro, ¿cómo se llama? El Keto, el Tato, el Cheto. Catire, no es Catire.
3: No,
1: ¿quién es?
3: No, pero ya se me acaba de ocurrir. ¿Sabes cuál sí podría poner? Que no la conocen y se la voy a regalar.
2: A ver.
3: Esta, si la ponen, sí me paro a bailar. A ver,
4: ¿en español?
3: En español.

0: esta es buenísima. Sí. ¿Les gustó?
1: Sí, está buena. Sí, trae buena vibra.
0: Trae, güey. Pues, pero luego feliz. Baja. Y ustedes quieren paca. ¿Esta no jalaría cuentavientes en una boda? A ver, denos su opinión, por favor. Ya ahorita nos vamos a poner a competir.
1: Tiene mucha vibra como la de Fin del Mundo.
2: ¿Sí? No, híjole, la de Fin del Mundo sí está mucho más arriba.
0: Aquí es donde se prende.

0: buena. A ver, vas, Álvaro. A ver, échate una. Ok, Alan.
1: Esto es lo más nuevo de Rawayana.
2: Amo Rawayana.
0: No sabemos ni quién es Rawayana.
1: Escuchen esta.

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2: ¿Qué tal? Los saludo. Muy buen día. Soy Ivette Parga Ávila. Vamos con la información más destacada hasta el momento. Son las 11 de la mañana en punto. Comenzamos Noticias W. En la mañanera, desde Zacatecas, el secretario de Seguridad y Protección Ciudadana, Omar García Harfuch, afirmó que continúa abierta la investigación sobre la explosión de un coche bomba contra la comandancia de la Policía Municipal de Ojo Caliente el pasado 30 de agosto. Reveló que, de acuerdo con la indagatoria, se utilizaron aproximadamente 200 kilogramos de material explosivo. Hay 3 detenidos y este hecho podría estar vinculado a la disputa entre el Cártel Jalisco Nueva Generación y el Cártel del Pacífico.
3: Las primeras diligencias estiman que se usaron aproximadamente 200 kilogramos de material explosivo. 31 de agosto fue detenido Juan Pedro N., señalado como el responsable principal de la colocación de artefactos explosivos improvisados en la comandancia. Posteriormente, en otra acción, fueron detenidos Hipólito N. y Miguel N. Están relacionados con una célula delictiva con operación en Aguascalientes y Zacatecas. Ambos habrían realizado labores de vigilancia para realizar la agresión. Precisamente, una de las líneas de investigación sitúa la agresión en el contexto de la disputa que mantienen células delictivas de Cártel Jalisco Nueva Generación y Cártel del Pacífico. Esta no es una investigación terminada y se está apoyando en toda la Fiscalía General de Justicia hasta detener a todos los responsables.
2: El funcionario señaló que en lo que va de la actual administración se han registrado 23 agresiones con explosivos en la entidad, 6 de ellas usando vehículos cargados con algún tipo de artefacto. En otro caso, García Harfuch confirmó que Diego Sebastián N., presunto responsable del multihomicidio en Atizapán, tenía antecedentes de investigación en el Estado de México. Detalló que existía una relación comercial entre el presunto homicida y el músico Jonathan Meléndez, quien fue asesinado junto con su esposa embarazada, su hija de 3 años y su empleada.
3: Nos pidió la fiscalía también no compartir tanta información hasta que se lleve a cabo la primera audiencia, pero definitivamente pues el homicida tenía una relación comercial, por decirlo así, o de cierta sociedad con el padre de familia.
4: ¿Se conoce qué cantidad de dinero le exigía el agresor a la víctima?
3: Desconozco, pero lo pregunto a la fiscalía. Lo que sí es un hecho es que estaba exigiendo dinero, hubo una exigencia, hubo ciertas amenazas y se comete este lamentable multihomicidio. El principal responsable que comete los homicidios está detenido, hay otra persona que le ayudó y de todos modos estamos agotando todas las líneas de investigación con la Fiscalía del Estado de México para saber si hay más responsables.
2: Y hace unos momentos los implicados en el caso Diego Sebastián N. y Gerardo N. fueron ingresados al Centro de Reinserción Social de Barrientos. Me enlazo con mi compañero Mario Rodríguez, corresponsal de W Radio en el Estado de México. Adelante, Mario, ¿qué nos puedes informar?
5: Excelente día, te saludo con mucho gusto. Fíjate que sí, este traslado, bueno, pues comenzó alrededor de las 8 de la mañana aproximadamente. Ellos se encontraban justo en la sede de Toluca de la Fiscalía General de Justicia Mexiquense. ¿Qué fue lo que sucedió? De acuerdo con la información consultada en el sitio, bueno, pues nos refirieron que fue cumplimentada una orden de aprehensión en su contra. Esto por el delito de homicidio calificado y el otro por maltrato animal, toda vez que hay que recordar que además de las 4 víctimas mortales que estaban en el sitio, también en este caso habría otro perrito. En esta tesitura es que, bueno, pues en medio de un fuerte dispositivo de seguridad encabezado por la Fiscalía, la Secretaría de Seguridad y Protección Ciudadana, la Secretaría de Seguridad del Estado de México, pues que, bueno, pues trasladan desde Toluca hasta Tlalnepantla a todos estos sospechosos. Llegaron a justo este centro de justicia hace pocos minutos y bueno, pues se prevé que ya en este caso el Poder Judicial del Estado de México genere la audiencia inicial en contra de estos dos sospechosos. Sin embargo, ya te podemos confirmar que los delitos por los cuales son perseguidos son en principio homicidio calificado y el segundo maltrato animal. Pero respecto a la audiencia inicial, bueno, pues podría ser durante las primeras horas de este viernes o bien podría ser pasada hasta este sábado. Sin embargo, vamos a estar pendientes sobre cuál va a ser el tránsito judicial que en este caso tras la propia Fiscalía General de Justicia Mexicana en contra de estos dos sujetos.
2: Muchas gracias, Mario. Seguimos pendientes de este caso.
5: Gracias, excelente día.
2: Y en temas internacionales, por falta de veredicto unánime del jurado, un juez federal declaró nulo el polémico y mediático juicio contra Lindsey Clancy, la mujer de Massachusetts acusada de asesinar a sus tres hijos bajo un presunto brote psicótico, tras lo que intentó suicidarse y quedó parcialmente paralizada. El juez William Sullivan comunicó la decisión en el séptimo día de deliberaciones y concedió una hora al abogado de Clancy para que interpusiera una apelación de emergencia. Y en los deportes quedaron definidos los horarios para el cierre de la Leagues Cup este 6 de septiembre en Houston, Texas. El partido por el tercer lugar entre León y América será a las 4 de la tarde, tiempo del centro de México, mientras que la gran final entre Toluca y Monterrey se jugará a las 19 horas con 15 minutos. En tanto, hoy inicia la jornada 7 de la Liga MX, pero solo habrá 5 partidos debido a que la Leagues Cup obligó a modificar el calendario y a reprogramar los encuentros Pumas contra León, Puebla contra Toluca, América contra Tijuana y Querétaro contra Monterrey. Hasta aquí la información por el momento. Soy Ivette Parga Ávila. Seguimos cuentavientes con Marta de Baile y todo su equipo. Continúen con nosotros a través de la señal de W Radio en plataformas. Que tengan un excelente viernes.
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6: Ay, qué bonita canción. ¿Esta no les encantan DJ Alan y DJ Mono?
7: Muy buena.

0: ¿No está buena?
1: Muy buena.
0: ¿Les gusta?
1: Me gusta como quebró en reggaetón.
0: Bien. ¿O no jala?
2: Pues sí, pero ya.
0: Híjole, se me hace buenísima esta canción. Y es Rauw Alejandro con Skrillex. Ok, ¿quién va? ¿Quién va? ¿Traes?

0: Está bonita.
1: Me
0: pero
1: fascina.
0: Es la voz de Juan Luis Guerra.
1: Sí, claro.
0: Ok, ok.
2: Alan pero es
3: hay una muy similar que se llama La Ventanita.
0: Alan
3: Paz. También es una canción.
4: Es una cosa de la Guayana. Fina.
0: Otra vez la Guayana. ¿Y esos quiénes son?
2: Está casado con el mismo.
4: Es una belleza.

0: ¿Qué hiciste? ¿Por qué no la quitaste, Alan?
1: Sorry, ahí soy está. Nuevo en esto del radio.
0: Okay, no, no. Mátala.
2: Venga. Mézclala bonito. La ventanita.
0: Exacto.
2: Súbele, a ver, quiero escuchar.
0: Híjole.

0: es de lo que no te gusta.
1: Y en lo personal, ¿y a poco la gente se prende con esto?
0: Sabes que tienes que ver mucho el mood de la gente y saber si tan solo los novios te lo piden o no.
1: Si va a jalar o no va a jalar.
2: Ajá. No, esto con un...
0: ¿Sabes qué pasa?
2: Con 5 tequilas ya jala.
0: Exacto.
2: ¿Eh?
0: Hay veces donde una canción, si la escuchas así sola, no te va a gustar.
2: Claro. Ajá.
0: Pero si ya llevas 2-3 horas que te van llevando bien y te van llevando bien...
1: Sí, la pones, resbala.
0: Sí.
1: Y resbala.
0: Y es más, terminas guardándola y la escuchas tú después y dices, no, al final no estoy tan buena, pero la pasé increíble en ese momento.
1: Exacto. Ok, yo...
2: Esta la bailaría Sisi Kurchenko sin ningún problema.
1: Exacto.
2: ¿Eh?
1: Yo voy a someter algo a la consideración de Alan y el Mono. Alan y el Mono. El disco.
2: La amo.

0: Rebeca Mangas. Contra Capital DJs.
1: Check it out.
0: DJ Mono, DJ Alan Espinosa. Hacemos una pausa.
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0: Estamos de vuelta.
1: ¿Cómo están, cuentavientes? Nosotros, híjole, qué lástima que no
2: nosotros
1: se
2: nosotros con la muchachada, muy está, bien.
1: Porque si no, estaríamos ahorita bebiendo.
2: No, pero
1: ¿sabes qué, Rebeca? Sácate un Jagger.
2: Sácate el tequila.
1: Sácate
2: no?
1: el Jagger.
2: No, pero te voy a decir una cosa. La gente que nos escucha es de edad.
1: ¿Qué haría si esto fuera ron? Y no sabes.
2: Ay, no.
1: O whisky.
3: Trae magia.
1: O whisky, exacto, o whisky.
2: Tráiganse la botella
1: trae
2: que piquete. Tenemos.
3: En algún lugar sí. Ya son las
1: Rebeca
3: 10 de la noche.
1: Rebeca está con su Caribe Cooler a todo lo que da, cuentavientes. Hoy es viernes de alegría, es viernes de música. Ustedes están escuchando W Radio, donde quieran que estén, en el coche, en la oficina, en su casa,
2: claro.
1: En México, en cualquier parte del mundo, les
2: playa,
1: estamos mandando
2: hombre.
1: Puro vibe a través de la música.
2: Ahorita salí porque nuestro equipo realmente, pues es joven, ¿no?
1: Sí, es
2: varias
1: joven.
2: Generaciones, desde sí. La Delta hasta la X somos nosotros, ya no llegamos a los baby boomers.
1: Sí, no, ya no, ya no.
2: Pero bueno, aquí lo padre es que se está mezclando la música que escuchan los chavos ahora. Y ahorita que salí, todos están felices con las rolas que están poniendo Alan.
1: Tenemos a dos super DJs invitados de Capital DJs, son Alan Espinosa y el Mono. Y pues, ¿qué hicimos ahorita? Pues,
2: no, y vamos a seguirle. O sea, yo quisiera,
1: se dice
2: si se pudiese, yo quisiese si se pudiese, ajá. Un antro en donde yo puedo escuchar esto. Súbele.

0: Dios.
1: ¿Por qué no podemos encontrar un antro? Mezclen.
2: Vas a dar.
3: Venga. ¿Quién la tiene?
4: Este es Jutsek, DJ francés. Excelente.

0: Forget the cozy.
1: Ok.
2: Vamos mezclando.
3: Esto se la debo a mi amigo Galán. Una maravilla de canción.
2: Venga.
1: Ok. Tengo un problema con el saxofón.
3: Una delicia el saxofón.
1: Kenny G me traumó para siempre.
4: Bueno.

0: ¿Dónde está Krakasat? Me dijiste que me lo ibas a traer.
1: Ya le escribimos.
0: Era el día hoy.
1: No, hoy no se lo puedo.
0: Esto se llama Waterfalls y es de un gran DJ inglés y productor que se llama Krakasat. Si no lo ubican, escuchen todo. ¿Aman a Krakasat?
2: Lo amamos.
0: Lo amo.
1: Y a Moonboots.
0: Amo.
3: Moonboots es de mis faves.
0: Y Deadmau5. Wow. Ok, vas, Rebeca.
1: Yo un antro que suene así. Mezclenla bonito. Okay. Estaba más arriba.
0: Ok.
1: Bonito, ok.
0: Ok, venga. Venga, Rebeca.
1: Venga, súbela, súbela.
0: A ver.

0: ¿Esto es Sailing Away?
1: Exactamente.
0: Sailing Away.
1: Pero es live.
0: En la versión live. Ajá. Mono, a ver, mátala.
1: Vas, mana. Mano, mana, mono.
2: Así.
0: Mata, mono. Mono, venga. Mata.
1: Bien, bien, bien. Va entrando bien.
0: Ok, bien, discotequeando. El mono, sí, discotequeando. Muy bien. Muy bien.

0: Muy bien. Porque les voy a decir una cosa, ¿eh? También los DJs cuando son las bodas y empiezan a discotequear, si yo vuelvo a oír una
1: Gloria
0: vez más...
1: Gloria Gaynor, First I Was Afraid.
0: Ya. Me voy a matar, ya sabes.
2: Sí, esa es la más básica.
0: Híjole, no, ya, basta.
1: Ya no la pongan.
0: Dejen a Gloria en paz. No, pero hay otra, la de... Can't get my eyes off of you. Basta.
3: No, claro.
2: Ese es mi pan de cada día.
3: Sí, porque aparte la meten en la parte de...
0: No, asquerosa, vas a Alan.
2: Tenemos para seguir el disco vibes.
0: Me encanta, échala.
3: Vuélvanse locos, no les dé pena, métanse a la alberca.
2: Escuchen la voz de esta mujer.
0: ¿Quién es?
2: Geraldine.
0: Qué bonito mezcló eso.

0: Ok, mato yo.
1: A ver,
0: mato yo. ¿Qué?
2: Ah, clasicazo.
3: Uf. Uf, claro.
0: ¿Ponen esto en una boda? ¿O tienen miedo?

0: check it out.
1: DJ Mono, DJ Alan Espinosa. Hacemos una pausa.
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0: Abrimos puertas, abrimos puertas, puertas, abrimos puertas. Muy bien. Entonces, tenemos invitados dos DJs de Capital DJs. Está Alan Espinosa, está DJ Mono. Ajá. Y hay dos antros. El Lady Mangas, que ustedes conocen, que ustedes quieren.
1: Porque somos muchísimas sucursales. Estamos
2: por todo el mundo.
0: ¿Dónde son las sucursales hasta en, de su antro?
1: Estamos hasta en Morelos. Sí.
0: Están en Morelos.
1: Tenemos una en Guerrero.
0: Dubai.
1: Sí, próximamente.
0: Pero empezaron Dubai. Ustedes aquí en Acoxpa.
1: Sí, empezando en Azcapotzalco.
0: En Azcapotzalco.
1: Sí. Entonces,
0: ¿nos fuimos a Veracruz?
1: Nos fuimos, fíjate que no, ajá, pero nos han pedido. Ajá,
0: Tlaxcala, sí, Tlaxcala, muy bien, Mono.
2: Ahí la vamos a abrir.
0: Y sé que la sucursal de Chilpancingo les va a cañón.
1: ¡Hombre!
2: No, es la más fuerte
0: cañón.
2: Casi.
0: Muy bien, Mono.
1: De hecho, se extendió hasta Acapulco.
0: ¿Siguen con lo de Free Tacos and a Beer?
1: Ya no.
2: Ya son tostiesquites.
1: Exacto, tostiesquites.
0: Sí. Es imbécil, Mono. Ya son tostiesquitos.
1: Exactamente.
0: ¿Hay cover en Lady Mangas?
1: No hay cover.
2: No, ajá, pagamos para que pasen.
0: Pagan para que pasen. Muy bien.
1: No hay cover, absolutamente. Pueden llegar, nada más les pedimos que ahora sí la vestimenta sea un poquito más formal.
0: Más formal,
1: ¿no? Llegaban en chanclas y en bermudas.
0: Siguen con lo de su fundación, que si llevas un kilo de
1: arroz,
0: de frijol, te dejan pasar. Ok, ya, perfecto. Esa es Lady Mangas, ok, cuentavientes. Y son Rebeca Mangas y DJ Mono.
1: Exacto. Y ahora presentamos al segundo antro que abre sus puertas en este momento, que es Club Tropicana, ajá, que empezaron muy fuerte, son mi querido Alan Espinosa y Marta de Baile. Ajá. Su main DJ de esta noche es Alan Espinosa. Marta ha tenido una
0: de hecho serie Alan de... es el DJ residente.
1: Exacto.
0: Residente. Nos costó muchísimo dinero traerlo a que solo tocara en, claro, Club Tropicana. Ajá. Que como ustedes saben, está ubicado en Saint-Tropez,
1: claro,
0: en Francia.
1: De hecho, abrieron
0: no
1: con todo.
0: Sucursales. No tenemos sucursales.
1: No, sí,
0: es el único
1: cuando
0: que
1: cuando tronaron,
2: es exclusivo.
1: Entraron con todo.
0: No se hace
1: tronaron, tronaron y se fueron ahí a un piso a Barcelona, ¿no? Ya. Les fue muy muy bien. De hecho, creo que voy a pedir que nos asociemos, uh-huh, y hagamos un Lady Mangas Tropicana.
0: Un Lady Mangas Tropicana.
1: Lady Mangas Tropicana de baile.
3: Nosotros te marcamos.
0: Sí, exacto. No nos gusta asociarnos con gente que no conocemos.
1: Hombres.
2: Nosotros les damos la expansión.
1: Nosotros,
0: exacto,
1: somos abiertos.
0: Entonces, cuentavientes, ustedes tienen
1: a
0: que
1: todo
0: votar cuál antro les gusta más. Uh-huh. ¿Ok?
1: Claro.
0: Al final de este programa, nuestro interventor musical de Gobernación va a tomar la decisión de cuál es el antro que más jalo.
1: Exactamente.
0: Son las 6:00 p.m.
1: Nosotros ya abrimos.
0: Ustedes pueden estar o en Azcapotzalco.
1: No, acuérdense que estamos abiertos, tenemos como 10.
0: Okay.
1: Sí.
0: ¿En
1: sí,
0: cuál
1: no,
0: estamos?
1: No, están todos. Estamos ahorita.
2: Nos dimos cuenta.
1: Sí, ah, ahorita estamos en.
0: ¿En dónde?
1: Roma Condesa.
0: En Roma Condesa. ¿Sabes?
1: Estamos Roma Condesa abierto. Oye, y
0: nosotros estamos en Saint-Tropez.
1: De hecho, abrimos a mediodía porque dimos una cocteliza y dimos una mariscada. Entonces nos seguimos.
0: Alan, ayúdame.
2: Vamos a brochar.
0: Estamos en Saint-Tropez.
1: Ustedes apenas abrieron.
3: Nosotros estamos viendo
1: un
3: atardecer.
1: Estamos facturando.
0: Cállate.
3: Estamos todos vestidos de blanco, pura gente bella por todos,
0: okay,
3: lados.
0: Okay.
1: Exacto.
0: Y piel soleada.
3: Ah, sí, o
0: mucha
3: sea,
0: desnudez.
3: No sabes a dónde voltear.
0: Claro. ¿Sabes qué? La europea del este gusta mucho del Club Tropicana.
1: Claro, la dueña, okay, está semidesnuda.
0: Entonces, la europea del este, estas chavas, ya sabes, 25, 35, mm-hmm, bikini, triangulitos en, uh-huh, sus tetillas, algunas hechas traen pezoneras.
1: Son las chavas del,
0: exacto,
1: este.
0: Exacto. Mucha cadena en la cintura, mucha cadena de brillantitos en la cintura. Uh-huh. Y estamos enfrente del mar.
3: Estamos enfrente del mar, está delicioso, puedes estar sintiendo la brisa.
0: Ok, muy
3: te
0: bien.
3: Te estás tostando al mismo tiempo.
0: Exacto.
3: Que disfrutas una champaña.
0: Ok, estamos champañando.
1: Muy bien, nosotros tenemos.
2: La verdad es que nos da un poco de
1: las
2: miedo.
1: Las mangaritas. Estamos con mangaritas y Mono, recuerda también que tenemos a nuestros chavos y chavas NES,
0: ajá,
1: que son de NES A. Ah. Tenemos también a nuestros chavos y chavos East.
2: Ya no necesitamos
1: el
2: tosteo.
1: Nosotros tenemos a los de East, de Iztacalco.
2: Sí.
1: ¿No? No tenemos,
2: okay,
1: nosotros. Vengan todos.
2: No, viene gente de Portland.
1: De Portland.
2: De Portland, en Pantla.
1: Sí, claro.
0: Muy bien. Y nososotros, ahorita.
1: Y de York. De NES a York.
0: Es la parte en el antro en donde pues salen unas chavas que hemos contratado, que son de todas partes del mundo, uh-huh, en bikinis blancos, todas muy asoleadas. Muy bien. Salen con...
1: No, nosotros la porno no nos gusta.
0: Con unas hieleras, uh-huh, con magnums de, uh-huh, champaña cristal, que trae obviamente lo que viene siendo su...
3: el fuego artificial.
0: Exacto, sí, su luz de bengala. Muy
4: pega
0: bien
4: más la cubeta de
0: son
4: chelas.
0: Son 6 de la tarde.
1: La luz de bengala es como la de Frita Kusana Big Surprise.
3: Sí,
1: okay,
3: sí, perdóname. Sí. Ahí entonces,
1: yo prefiero, okay, unos dorilocos. Exacto. Que la bengala en una champán.
4: Sí, sí, ¿no? Sí.
0: Ok.
1: Venga.
0: Son 6 de la tarde.
1: Nosotros ya abrimos.
0: Ok. ¿Sale? 6 de la tarde.
1: Sí, 6 de la tarde.
0: ¿Ustedes en Lady Mangas?
1: Sí, Lady Mangas.
0: ¿Qué abrimos suena en Lady Mangas a las 6?
1: En este momento. Esto. Ok. Mírala.

0: eso se oye. ¿Cómo no? Está prendidísimo, Lady Manga.
1: Esta tarde de sábado, desde Azcapotzalco, por amor.
0: Eso.
2: Y no se olviden de las perlas negras al 3x2.

0: Ok, así abre Lady Mangas. Pausa.
1: Brutal.
0: Brutal.
2: Brutal.
0: Muy bien, la verdad, muy bien. Porque envidiosos, Alan y yo no somos, ¿eh?
3: Mira, el... Okay,
1: reconocemos el
3: Club Tropicana, okay, no tiene techo. Y ya empezó a llover. Yo no sé qué van a hacer. No sé qué van a hacer.
0: Cero, güey. Nos trajimos de Costa de Marfil a unos güeyes que hacen unas palapas, güey, a mano, que te mueres. Ok. Nosotros...
3: Venga.
1: Empezamos con una vocalista que se llama Drama, de Chicago.
0: Okay. Ok.

0: Rebeca Mangas. Contra Capital DJs.
1: Check it out.
0: DJ Mono, DJ Alan Espinosa. Hacemos una pausa.
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0: Esto no va con tostitos, ahí ya se te fue toda tu gente.
1: Yo estoy de acuerdo.
2: No, no, es que es el pre para...
1: Esto no va con los gorilocos.
3: No, los gorilocos fue hace horas.
2: Sí, eso ya ahorita es de... Se hace un bajón impresionante.
0: De repente ya todos están finísimos, ¿no?
2: Un bajón y todos como, ¿qué onda? ¿Qué está pasando?
3: Bien, mono, bien. Exacto.
1: Yo veo que hay unas niñas que ya están pidiendo un Uber, ¿eh?
0: Sí, no, ya están pidiendo...
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0: Y entra mi hielo seco.
1: ¿A él se le mete misterio al asunto? Así, el hielo seco y todo, burbujas y todo.
0: ¡Woo! ¡Arriba! ¡Vámonos!
2: Según yo, la delegación Benito Juárez no les dio permiso de las burbujas, ¿eh? La última vez que yo chequeé.

0: película Sinners, que no. No. Eso es lo que suena en Lady Mangas, cuentavientes.
1: Mono by Lady Mangas, ¿cómo no?
0: Votar ¿quién está poniendo las mejores canciones, ok? Ajá. Son las 11 de la noche.
1: ¿Noches?
2: De las noches.
0: 11 de la noche.
1: Ya se le pasaron las copas. La dueña
2: ya está. Son las 11 de la noche.
1: La dueña ya está despelucada.
2: Es que ese antro ya a las 12 se van a dormir.
1: Okay. Ya trae el calzón abajo.
0: Ya se hicieron pipí en la alberca. Ok. Ahora vamos a ver cómo suena nuestro.
1: Exacto.
0: Club Tropicana.
1: Venga.
0: 11 de la noche. Alan, do your thing.
1: Buena, buena.
3: Aquí ya.
0: Dame reverb. Ladies and gentlemen, welcome to Club

0: por la vieja confiable.
1: Sí, se fueron por la libre. Se fueron por la libre. Se fueron por lo fácil. Se fueron por la paz.
2: Cero. Eso es lo que pasa en Club Tropicana a las 11.
0: Ya están en el vuelo de regreso.
2: Si ustedes buscan música de soundtrack para animar su antojo,
1: no es música de soundtrack. No manejan.

0: ya estamos con todo. O sea,
1: aquí
0: ya
1: nos sabemos
0: un bacanal romano. Sí. Ya, mira, es una belleza porque aquí viene la parte donde empiezan a repartir, pues lo que viene siendo el chocongo.
2: Ajá.
0: Y las gomitas. Son unas gomitas especiales que traen piquete, que solamente hay en Club Tropical. Y como nuestra audiencia, Alan, que es 30, 35, 40, ¿no?
1: No, por la música. Gente joven que está fit, está pasando
0: ligero. Exacto. Mucha nalga, mucha chichi. O sea, es un lugar muy sensual y erótico. Es un lugar hedónico. O sea, si esto fuera un país, sería Grecia, ¿me entiendes? Grecia en el año...
1: Es una fiesta romana moderna.
0: Exacto.

0: Ahí van ustedes.
1: Ya nos vamos a meter en el paquete anime. Okay.
2: Una mezcla entre lo conocido y ya.
1: No,
2: que estamos...
1: no reveles, no reveles. Tú okay. suelta. Venga, okay. venga. Así estamos nosotros sonando ahorita en Mono by Lady Mangas. ¿Cómo no? En Mono by Lady

0: ¿En ese plan se van a poner?
1: 100%.
2: Muy bonito, muy bueno.
3: Caso.
1: Así suena. Mono by Lady Mangas.
0: ¿Para qué patean la reja si saben que la perra es brava?
3: Ya nos está negociando perra. La sociedad.
0: ¡Órale!
1: ¡Para que te animes!

0: Costas Club Tropicana. Los esperamos mañana en Lady Manga.
1: A ver.
0: Nosotros seguimos, ¿eh?

0: ahorita regresando del corte.
1: No, espérate.
0: ¿Qué?
1: Seguimos a ver. Con estas mandas al corte.
0: Ok.
1: Y en Lady Mangas, Mono by Lady Mangas, suena esto. ¡Vámonos!
2: Oh, y aparte, o sea, buscando, taimeado.
1: Taimeadísimo. Muy bien, taimeado, entró a beat, perfecto. Silencio.
0: Qué fuerte.
1: Y la gente aquí ya está así de, no mames, Mangas, qué antro.
0: Nada más te voy a decir una cosa, ¿eh? Nada más te voy a decir una cosa. Mi DJ residente se acaba de enchilar. Y ahorita vas a ver cómo les va a ir.

0: esto está muy común. Esto lo hemos escuchado en todos lados.
1: Y golpes comunes.
0: Es común, ya te lo sabes.
1: Es común. No, ningún corte. Pásala.
2: Okay.

0: era Dido?
1: No.
0: ¿Quién era? Ah, sí, pero el original es Dido, ¿no?
2: ¿No?
0: Es Dido, ¿no?
3: La hora de dormir.
0: Cállate.

0: vayas a discutir y digas que es Betty Who, Alan. Nos estamos exhibiendo.
1: El equipo se está dividiendo.
2: Sí, es que a Alan le pones sabor a mí. Es de Álvaro Carrillo. Claro que no, güey. Es de Álvaro Carrillo, güey.
0: Yo recuerdo, fíjense, que cuando yo estaba, hace algunos años,

0: dos grupos. Oye, vamos a amarnos.
1: Hemos aplaudido sus rolas. Ustedes, nosotros, que si no sé qué, ustedes, que si no sé cuánto, que si ya en el mar.
0: Oye, pero perdón,
1: ustedes tendrán el mar enfrente. Nosotros tenemos el río Mixcoac.
0: Oye, pero aparte tiene una cosa.
1: A huevo.
0: Me encanta el nombre de esta banda.

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16: San Luis Potosí esconde entre sus calles un lugar de descanso, de tranquilidad, donde te puedes sentar y refugiarte del ruido citadino. A este sitio se le conoce como el Callejón del Cariño. Se encuentra muy cerca de la Plaza del Milenio, entre la Avenida Venustiano Carranza y Francisco I. Madero. En el siglo XIX, cuando la ciudad de San Luis Potosí aún era muy pequeña, había una pulquería de no muy buena fama, cuya dueña era doña Isabel Bedoya, a la que apodaban la cariñosa. Los desórdenes en ese callejón eran constantes hasta que un mal día, doña Isabel, la cariñosa, acabó muerta. Pero...
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0: Yo le calculo. Rico, 23.
1: Tengo una aplicación.
2: ¿Es neta?
3: ¿Es neta? Con razón te vas a las 12.
2: Es que nos moríamos de risa.
3: Te cansas bailando.

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Mono, suelta tu canción.

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1: Son unos cerdos.
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3: Nos vemos. La gente no se quiere ir.
0: Nos vemos mañana sábado.
3: La gente no se quiere ir.
0: Abrimos nuestras puertas.

0: ¿Puedes dejar mi despedida
1: con
0: limpia?
1: Con esta votación, no, porque ahorita se van a despedir. Con esta votación, quiero que ahorita en Twitter me digan cuál les gusta más. La que acaba de poner Lady Mangas.
0: Solo una votación. No empieces a...
1: O
0: ¿no?
1: La votación que vamos a poner es nosotros.
0: No.
1: La porque votación yo voy a ver general. De qué está hecho el cuentaviente. Si el cuentaviente
2: no solo
1: es una audiencia que puede ser fácilmente comprada. O si el cuentaviente es alguien que no tiene
0: esto
1: precio.
0: Esto es una gran canción. Perdóname.
3: Okay. Es que también damos souvenir saliendo del antro y todo.
1: Ok.
0: Sí, tienes razón. Faltaron los souvenirs. Todos se llevan un souvenir con esta canción. Súbele, Marta.
1: ¿Qué es el souvenir, mono?
3: Fotos. Sí. Debí tirar más
1: en
3: fotos.
1: Polaroid. En Polaroid. Fotos Polaroid.
0: De sus mejores momentos en el antro. Exacto.
1: Qué chistoso, ¿no?
0: Más una cámara.
1: Qué divinos, ¿no?
0: Más una GoPro.
1: Nosotros el souvenir es un centenario. Centenario de oro.
0: ¿Quién está comprando la gente?
3: Es que aquí es la experiencia.
1: Ok. Alan, ¿estás listo?
4: Listo.
1: Ok, presenta tu momento, tu canción, tu antro. Para sensibilizar a la audiencia.
4: Ese momento es cuando todo el mundo la pierde. Y aquí nuestro souvenir es un STD.
1: Una enfermedad de no. ¿Qué?
0: Perdieron la virginidad en el río.
4: Perdimos la virginidad.
0: Te voy a decir una cosa, Alan. Ustedes tendrán el Mediterráneo enfrente, pero nosotros tenemos el río
3: Churubusco
0: o río Miscuac.
3: Sí.
1: Ok, suéltala, Alan. Venga.

0: Gana.
1: El mono. No, espérate. El mono by Lady Mangas está sonando ahorita. Las de la casa. Y van a salir unas chicas. Aguántense.

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Llegamos a la semana Gallagher. Esta semana, Noel y Liam por fin llegan al estadio GNP para dar dos conciertos que agotaron sus entradas en minutos. Y esto se ha repetido en cada una de las ciudades en las que se han presentado, convirtiéndose en el regreso más esperado en la historia de dos estrellas del rock.

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3: Durante el Mundial de Estados Unidos en 1984, para los que éramos coleccionistas de tarjetas conmemorativas, los Chiclets Adams sacaron una colección de tarjetas Upper Deck con los jugadores más importantes de las selecciones participantes. Estas venían en un sobre metálico que incluía 4 estampas y un holograma, y este a su vez en un sobre con Chiclets Adams como Bubaló, Motitas, entre otros.
4: Vive la acción con los mejores jugadores del mundo. 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
5: vienen los paquetes de la selección mundial Adams,
6: sus datos, sus uniformes
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8: ¿Ustedes todavía utilizan los cheques?
9: Pareciera que este medio de pago está prácticamente de salida, porque otras alternativas lo desplazaron en los últimos años. De acuerdo con la Condusef, entre 2005 y 2020, las operaciones con instrumentos de pago no físico se multiplicaron más de 6 veces, mientras que los instrumentos de pago físico aumentaron menos del 20%. Actualmente, el número de cheques en circulación y el importe en términos reales equivale a 1/4 parte de lo que alcanzaba hace casi 20 años. Sin embargo, su desaparición no es inminente. De hecho, a pesar de los temores de contagio durante la pandemia, el número de cheques en circulación alcanzó el año pasado 148 millones de piezas, o sea, que se resiste a morir.
8: Y para minimizar los riesgos al momento de realizar transacciones con cheques certificados o de caja, toma en cuenta algunas recomendaciones.
9: Número 1. Es más seguro que solicites al comprador que te pague con una transferencia bancaria a tu cuenta y verificar que la misma efectivamente se realice, consultando en tu banca que se recibió dicho movimiento en firme. Número 2. Si la operación de compraventa la vas a realizar con un cheque, verifica que ya hayan quedado en firme los recursos antes de entregar la documentación del vehículo y llaves correspondientes.
8: Número 3.
9: 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Y número 4, realiza las transacciones en lugares públicos y con vigilancia que garanticen tu seguridad
8: y no te arriesgues.
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0: con algo sensual y erótico.
1: Sí, claro.
0: Ok, ya que DJ Mono se fue por este vibe, yo me voy a ir por otro vibe muy precioso. Ya saben que lo electrónico francés es lo nuestro.

0: cantadito.
1: Así. Venga.
2: Eso, mi DJ. Eso.
0: Guata, guata, que.
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4: No.
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0: nos vamos en un tono feliz,
1: okay,
0: suave, y que sigas moviendo el bote.
1: Ok, muy bien, papá. Suéltala. Híjole, yo me quería ir tranquila.
0: Nos vamos arriba.
1: Quería ir serena.

0: Instagram.
1: Alan Espinosa, Alan Esmond en Instagram. Y Capital DJs, estamos como capital.cdjs en Instagram.
0: Muy bien, Mono, ¿dónde te encuentran?
2: El Instagram es Mono, pero lleva un H, es M-O-H-N-O-F-F.
0: ¡Esto! Oigan, cuentavientes, vamos a hacer un playlist increíble del programa del día de hoy. Por el amor a la música, por el amor a la radio y por el respeto a los DJs. Claro. Si ustedes quieren en su vida, en su fiesta, en su evento, a Alan Espinosa, a Mono, cualquier otro Capital DJ, los encuentran ahí en Instagram, arroba Capital C DJ.
1: Capital.DJS.
0: Ah, DJS.
3: Perfecto.
0: O sea, DJs.
1: DJs,
0: o sea,
1: DJs en plural.
0: Ahora, a Rebeca Mangas y a mí nos pueden contratar también.
3: Exacto.
0: En arroba Marta de Baile y en arroba Rebangas.
3: Ahí está.
0: Alejandro Villatoro no va a decir quién ganó.
3: ¿Nos los pueden comunicar, por favor?
0: Nos pueden comunicar rápidamente. A ver qué dice. No sé por qué se cae Twitter.
3: Pero la tendencia
0: tanto.
3: Es la tendencia. Si se haya caído.
2: Es que saturamos, tendencia. ¿No? Saturamos.
0: Cállate,
2: entonces.
0: Mono.
3: Saturamos. ¿Dónde está Alejandro Villatoro?
0: Ok, vamos a ponerlo acá. Conéctalo ahí, conéctalo ahí, conéctalo ahí. Muy bien. Vamos a ver qué jala. Para que se escuche bien. Ok, adelante. Muy bien, vamos a ver qué tiene que decir Alejandro Villatoro. Alejandro Villatoro, nuestro interventor musical, ¿qué nos puedes comentar?
3: ¿Nos escuchas, Ale? Ale, Ale.
0: ¿Estás ahí?
3: Hola. ¿Ahí estás?
0: Ahí está.
4: Ahí estoy.
0: Te escuchamos, Alejandro. Sé que tuvimos problemas técnicos, pero no importa.
4: Es que también los cuentavientes me saturan el Twitter y uno ya no está para eso.
0: Ya sé. Alejandro, entre Lady Mangas y Club Tropicana.
4: Sí.
0: Sé que va a ser muy duro.
4: Hay una diferencia entre el segundo y el primer lugar.
0: No tienes que hacer groserías.
3: Sí, muy bien. Gran diferencia, lo has dicho. Gran diferencia. Si nosotros perdimos, aceptamos la derrota humildemente.
0: ¿Y sabes qué?
1: Nosotros la vamos a negar.
0: Si nosotros perdimos, queremos voto por voto, tweet por tweet. Adelante, Alejandro.
4: Telegram por Telegram y WhatsApp por WhatsApp. Club Tropicana, con 34.22 votos, quedó en segundo lugar.
3: ¡Ganamos!
4: Que significa que ganamos. Lady Mangas, Dream Mono,
3: ¿con cuánto?
4: Se lleva el primer lugar, 65.7.
2: ¡Qué bárbaro! ¡Doble! ¡Qué bárbaro!
3: ¡Venga! ¡Mono by Lady Mangas!
0: Bueno, bueno. Muy bien, no me importa. ¿Sabes qué? De todos modos, les digo una cosa.
3: Ahí estamos.
0: Ni queríamos que vinieran.
3: Súbelo. Súbele, súbele, súbele. I love it, love it,
0: love it. Oh, oh. Gracias, Alan. Mucho gracias honor. Por venir a jugar con nosotros.
1: Un honor.
0: Un placer. Gracias, Mono.
2: Gracias, gracias.
0: Gracias, cuentavientes.
2: Arroba Capital DJs.
3: Arriba Capital DJs. Bye.

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3: ¿Sabías que cuidar el ambiente empieza por cómo consumimos ropa? Es por ello que te contamos algunas formas para poder sumarte a utilizar moda sostenible. Número 1. Compra solo lo que realmente necesitas y elige prendas de calidad que duren más tiempo. Número 2. Opta por materiales sostenibles como algodón orgánico o fibras recicladas. Número 3. Repara tus prendas en lugar de tirarlas y dales una segunda vida donándolas o intercambiándolas. Número 4. Evita el lavado excesivo para reducir el consumo de agua y también de energía. Pequeños cambios en tu forma de vestir pueden ayudar mucho al planeta.
4: 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Una combinación que Saint Vincent pone en cada proyecto que realiza. Fue en 2017 cuando, cansada de no encontrar una guitarra cómoda para utilizar en sus presentaciones en vivo, diseñó la primera guitarra eléctrica pensada para adaptarse al cuerpo de la mujer.

0: Vincent trabajó junto a Ernie Ball Musicman para crear un modelo de guitarra que pesa poco más de 3 kilos, con un cuello mucho más alto que el de las guitarras convencionales y con una curva que se acomoda para darle más espacio al pecho. Este modelo ha roto barreras de género, ya que ha sido utilizado por The Linda Lindas, Omar Rodríguez de The Mars Volta, Beck y el propio Jack White.
1: It had to be the kind of guitar that you pick up and then you don't want to play any other guitars.
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2: ¿Te acuerdan de mí?
3: No me falles.
4: En 1987, durante el gobierno de Miguel de la Madrid, nació el famoso Pacto de Solidaridad Económica con el objetivo de detener el incremento de los intereses, la inflación, la devaluación del peso y el bajo crecimiento económico. Sin embargo, este concepto cobró más fuerza durante el gobierno de Carlos Salinas de Gortari, cuando se estrenó la canción Solidaridad, en la cual participaron artistas como Mijares, Vicente Fernández, Pandora, Rigo Tobar, Lucía Méndez, Verónica Castro, Angélica María, Lola Beltrán, entre muchos, muchos más. La canción y el video tenían una duración de más de 8 minutos y el video

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1: 1:00 p.m, viernes 4 de septiembre del año 2026. Estamos transmitiendo en vivo a través de las frecuencias de W Radio. Hoy, como todos los días, impresentable del Duende. ¿Cómo le va?
3: Querido Charlie, muy bien, como siempre. Un placer saludarte, hermano. Te saludo con gusto también a mi querida Lili Paz. Y a todo nuestro amable y fiel auditorio, siempre lo digo, Charlie, de Así las cosas con Loret. Ánimo, muchachos, ya es viernes.
1: ¿Cómo estás, Arely Paz? Muy buenas tardes.
4: Hola, Carlos Duende, de aquí hasta las 3. Ni parece viernes, Carlos.
1: Ni parece viernes, hay muchísima información. Vamos de una vez a nuestros 5 temas de sobremesa, las 5 cosas que nos parecen las más importantes del día.
0: 1.
1: Lo que le vamos a presentar en este momento es una exclusiva. El ex contraalmirante de la Marina, Fernando Farías Laguna, sobrino del secretario de Marina de López Obrador, y acusado él, el Fernando Farías Laguna, de ser uno de los operadores cabecillas de la red de huachicol fiscal, envió un audio desde la cárcel de máxima seguridad del altiplano. En este audio, niega ser el líder de esta red de huachicol fiscal y acusa a la Fiscalía General de la República de fabricar pruebas en su contra.
5: Para informar que los incidentes muy graves y emergencia inicial. 1. Que yo creé una red para meter buques en enero del 2023. En enero del 2023 mi familia y yo estábamos en Madrid, España, como agregado naval. ¿Cómo es posible que yo haya hecho eso? Gravísimo y falso. 2. Geolocalizaciones falsas. Dice que para la creación de esta red tuve reuniones como la que fue con Solano el día 29 y 30 de mayo del 25, pero el día 29 de mayo del 25 ingresé al Centro Médico Naval para que el 30 me operaran de un hombro. ¿Cómo es posible que me haya reunido? Tengo el expediente clínico que avala todo esto, fabricación de pruebas falsas. 3, a finales de mayo del 24 me entero por el difunto de Robert Cantar que existió una red, lo que le informé al entonces secretario Marina Durán, y por ese informe se dio la reunión de la que todos conocemos como el audio de la Marina. Esa reunión yo la generé. Tengo la prueba en el chat de WhatsApp, lo que cumplí con mi deber de, al saber de algún acto ilícito, informarlo. 4. No existen los 30 tomos de la carpeta de investigación una sola prueba que me haga partícipe en algún hecho de todo este entramado, porque simplemente no participé en nada. Todo está tendenciosamente armado con pruebas fabricadas. Por lo anteriormente expuesto, y era para que el jueves pasado hubiese salido caminando el altiplano. Pero sabemos el por qué no.
1: Fernando Farías Laguna, el sobrino del secretario de Marina de López Obrador, dice dos cosas. 1. Yo fui a denunciarle a mi tío la existencia de esta red de huachicol fiscal. Yo soy inocente. ¿Pero qué dice la presidenta Sheinbaum? ¿Qué dice el gobierno de López Obrador? ¿Qué dice la fiscalía? No. El que nos vino a denunciar fue el tío y vino a empinar a los sobrinos. Ahí está, en medio de este asunto, está todo el relajo. Y el gobierno dice que el asunto se quedó en los sobrinos. Que el tío, que era el secretario de Marina, no sabía lo que estaban haciendo sus sobrinos. Que el tío, que era el secretario de Marina, no se dio cuenta que dentro de la Marina que él encabezaba había una mega red de huachicol fiscal. Y no se dio cuenta ni siquiera porque hubo publicaciones periodísticas de nosotros denunciando la operación coludida de los sobrinos y el tío. Hoy la conferencia mañanera se hizo desde Zacatecas y la presidenta volvió a lanzar un manto protector para Andy López Beltrán y para Adán Augusto López. En el tema del huachicol fiscal, hoy fue cuestionada directamente si habría investigación, si hay investigaciones, si existen ya las investigaciones contra dos figuras del Morenato que aparecen mencionadas en el expediente de la red de huachicol fiscal de los hermanos Farías Laguna. Una es Andy López Beltrán y la otra persona es Adán Augusto López, el hijo de López Obrador, y a quien López Obrador llamaba su hermano, su secretario de Gobernación. La presidenta que contestó que las investigaciones de la fiscalía han sido puntuales, desde la detención de un buque en Tampico, el traslado de ferrotanques que llegó a la empresa del exgobernador de Baja California, Ernesto Rufo, a él sí, el robo de combustible directo a Pemex, pero que Andy, nada. Y Adán Augusto, nada.
6: No hay investigaciones hasta donde nos ha informado la fiscalía, y la fiscalía pues tiene que informar. A partir de ahí alguien pudo haber dicho algo en un testimonio, y eso pues tiene que analizar la fiscalía, si tiene validez, si no tiene validez, si tiene alguna prueba o no tiene pruebas. Eso pues ya le corresponde a la fiscalía informarlo.
7: Presidenta, eso en cuanto a la fiscalía, ¿la Secretaría Anticorrupción tiene alguna investigación abierta?
6: ¿A quién?
7: En contra de estas dos personas, el senador Adán Augusto y el señor Andrés López Beltrán.
6: Bueno, la Fiscalía ¿dices la Fiscalía o la Secretaría? Bueno, la Secretaría Anticorrupción investiga a quien haya sido servidor público o quien es servidor público. Entonces, en el caso de Andrés Manuel López Beltrán, pues él no es servidor público. En el caso de el senador Adán Augusto, pues él fue secretario de Gobernación. Hasta donde tengo conocimiento, no hay ninguna investigación, pero ya, si fuera necesario, la secretaria Raquel Buenrostro puede informarlo.
1: México, en cambio, solicitó a Estados Unidos la detención provisional con fines de extradición de la esposa de Genaro García Luna, Linda Cristina Pereira, por su presunta participación en delitos de lavado de dinero y delincuencia organizada. Lo confirmó la presidenta de México.
6: Parte de una investigación que viene de hace tiempo de la Fiscalía General de la República.
1: O sea, todo lo que sea García Luna, bienvenido. Todo lo que sea Rufo, no hombre, bienvenido. ¿Andy? No, espérate, ¿cómo? ¿Adán Augusto? No, ¿Rocha? No, no hay pruebas. Es que es mucho descaro, ¿no? ¿Y de qué tamaño será el descaro que ayer el PAN presentó en el Congreso una iniciativa de ley para que se castigue con una pena de entre 80 y 140 años de cárcel a los narcopolíticos, es decir, a los servidores públicos que se coludan con la delincuencia organizada? Así lo planteó el coordinador del PAN en la Cámara de Diputados, Elías Lisha.
8: De manera muy clara, primera propuesta del PAN. Si de verdad Morena y el gobierno no quieren proteger a los narcopolíticos, pongamos sanciones claras que nunca puedan ver nuevamente su libertad. Que se les prive por completo cárcel el resto de su vida a Rocha Moya y a todos los narcopolíticos en este país. Cadena perpetua, cárcel total a cualquier gobernante criminal. Y veremos si de verdad quieren desprenderse de los vínculos que tienen con el crimen organizado, o seguiremos viendo complacencias de Morena y del gobierno.
1: Entonces el PAN, duende, le dice a Morena, vamos a castigar a los narcopolíticos con 80 a 140 años de cárcel. ¿Y usted qué cree que dijo Morena, duende?
3: No, hermano, pues es que ya...
1: ¿Sabes qué? Es que en la rodilla, ¿no? O sea, sí. O sea, sí quiero, ¿no? Pero...
3: El clásico, yo iba a ser profesional, pero los meniscos. Sí, no, es que hermano, es la clásica.
1: Oye, a ver, duende, a ver, duende. Oye, bueno, estás en contra de los narcopolíticos, ¿verdad, duende? Sí, ¿no? Estás totalmente en contra, ¿no? ¿Le ponemos de 80 a 140 años de cárcel a los narcopolíticos?
3: Es que sería ser así como muy rudo eso. Es demasiado... Es demás, ¿por qué tampoco hay que ser? Porque uno nunca sabe, entonces también no va a estar ahí en esa situación.
1: No puede ser.
3: En ese barril, y pues ¿para qué, no?
1: Pero está en contra usted de los narcopolíticos, ¿verdad? Totalmente.
3: Totalmente. Sí, totalmente. Sí.
1: Oye, pero ¿por qué no le ponemos una pena mayor a los funcionarios públicos que se coludan con el crimen organizado?
3: Sí, tiene que platicar. Vamos a hablarlo, vamos a... llegar a un acuerdo. No, es que hermano, es un cinismo, tú lo has dicho.
1: No había terminado el PAN de proponer mayores penas para los narcopolíticos que Morena en batearlo. Escuche usted lo que dijo Ricardo Monreal.
9: Yo no soy draconiano. Dracón era un filósofo, bueno, un jurista griego, en la antigua sociedad, que creía que se iban a resolver los problemas elevando las penas. Se demostró desde la antigüedad que no funciona. El PAN tiene el derecho de presentar lo que él quiera. Y el PRI y MC, yo nunca los descalifico. Pero obviamente subir que de 80, alguna cantidad así de años, 80, 140 años, yo no estoy convencido de eso.
1: Fíjense que hoy le preguntaron a la presidenta Sheinbaum por unas declaraciones que hizo Ricardo Monreal y dijo que estaba preocupado por las elecciones de 2027, que se esperaban unas elecciones difíciles, que estaba preocupado por la oposición. La presidenta dijo que no hay nada que temer.
6: Pues la verdad no tanto. Pero ya no me toca a mí hablar en particular del resultado de la elección del 27. Ya es un proceso que le tocará al Instituto Nacional Electoral. Pero creo que va muy bien el movimiento del que provenimos. Hay un reconocimiento muy grande.
10: No veo un escenario complicado entonces en el 2027 para el movimiento, presidenta.
6: No veo malos escenarios para México, vamos a decirlo así.
1: Vamos al siguiente tema de sobremesa.
0: 2.
1: Localizaron muerto a un diputado federal de Morena. Diputado federal de Morena, o sea, de la bancada que comanda Ricardo Monreal, quien por cierto ya puso el pésame. Yadira Paredes en Veracruz, dinos por favor cómo está la cosa.
11: Gracias, Carlos. Muy buena tarde para ti y para todo el auditorio. Alrededor de las 12 del día se dio a conocer la muerte del diputado federal de Veracruz por Morena, Senyacen Escobar García. En esta carretera federal Jalapa-Veracruz, en el sentido hacia Cárdel, el cuerpo quedó al interior de la camioneta a la altura de una comunidad llamada Chichicastle de Puente Nacional, con un impacto de arma de fuego en la cabeza. Al principio, bueno, pues se habló de que podría ser un atentado. Al lugar llegaron elementos de la Secretaría de Seguridad Pública, de la Guardia Nacional y servicios periciales de la Fiscalía. Hoy mismo la Fiscal General del Estado estuvo en un evento conmemorativo al inicio de la lucha de independencia y bueno, pues ahí dijo que lo único que podía confirmar era el deceso del diputado, no más porque apenas estaban investigando. Esto fue lo que dijo la fiscal.
12: Apenas le estoy diciendo que se acaba de constituir policía ministerial, fiscalía y peritos. Yo no le puedo afirmar en este momento qué fue lo que ocurrió. Está fluyendo apenas la información. Me están apenas hablando peritos, están haciendo las inspección, las indagatorias. O sea, no le puedo dar una información. Solo le puedo confirmar el deceso. Es lo único que yo les puedo confirmar en este.
11: Y bueno, lo que también confirmó la fiscal general de Veracruz, Lisbeth Aurelia Jiménez Aguirre, es que solamente iba el diputado en su automóvil donde quedó su cuerpo. También quien dio conferencia de prensa de manera inmediata fue el secretario de gobierno, Ricardo Agüed Bardagüil, quien dijo que bueno, fue la Fiscalía General de la República trajo la investigación de la muerte del diputado y que bueno, hasta el momento se sabe que no fue un atentado, dio a entender que fue un suicidio. Esto fue lo que dijo.
13: Fue un atentado porque el carro está a un lado, no se nota que haya sido mayor agresión al vehículo, fue interno. No quisiera abonar por algo que está en plena investigación, pero está así un lado en un acotamiento, pero no hubo, en este momento nos notifican que no como tal es un atentado, un ataque, es un lamentable fallecimiento por un arma de fuego.
11: Y bueno, pues cuestionado en torno a el por qué la Fiscalía General de la República traía la investigación, dijo que se debía a que se trataba de un diputado federal. Hay que recordar, Carlos, que Senyacen Escobar se dio a conocer en el estado de Veracruz como líder del movimiento magisterial veracruzano, muy pegado a la CENTE. También, bueno, después fue diputado local, aquí en Veracruz, posteriormente diputado federal en San Lázaro, donde protagonizó hace poco un enfrentamiento con el diputado Carlos Camarillo, me parece, de donde, bueno, pues se retó a golpes con él. Es el diputado federal, líder de la bancada veracruzana en San Lázaro, quien falleció este viernes.
1: Estamos al pendiente y muchísimas gracias.
11: Gracias, Carlos.
1: Hasta luego. Bueno, pues vamos a seguir este caso. Hay reacciones, desde luego, en la Cámara de Diputados ante el fallecimiento de este diputado federal, que el gobierno de Veracruz, morenista también, apunta hacia la hipótesis de un suicidio. Jaime Obrajero, adelante.
14: ¿Qué tal, Carlos? Buenas tardes al auditorio. Fíjate que el presidente de la Cámara de Diputados, el nuevo presidente Raúl Bolaños Cacho, lamentó de inmediato la muerte de este legislador morenista, Yacén Escobar García, luego de que fue encontrado, como informaba nuestra compañera reportera, en una región de Xalapa y el puerto de Veracruz, este cuerpo ya sin vida. El diputado fallecido, Carlos, fue secretario de Educación de Veracruz durante la administración del gobernador Cuitláhuac García. Además, fue líder magisterial de la CENTE en esa entidad y, bueno, actualmente era diputado federal de Morena. El nuevo presidente de la mesa directiva en el recinto de San Lázaro, en un mensaje en redes sociales, envió las condolencias correspondientes. Por ejemplo, dijo: expresamos nuestras condolencias a sus familiares y amigos. Confiamos en que las instituciones llevarán a cabo una investigación pulcra de los hechos. Descansa en paz. Por su parte, el coordinador parlamentario, como lo informabas, Carlos, Ricardo Monreal, expresó también sus condolencias y elogió la trayectoria política y docente de Yacén Escobar. El zacatecano redactó también en redes sociales: con profundo pesar, el grupo parlamentario de Morena en la Cámara de Diputados lamenta el fallecimiento de nuestro compañero Yacén Roberto Escobar García, y bueno, pues le da las condolencias. A su vez, Carlos, también el líder de los diputados del PAN, Elías Lisha, envió también su solidaridad a la familia del diputado morenista, y también lo hizo ya a través también en redes sociales el coordinador parlamentario del PT en la Cámara de Diputados, Reginaldo Sandoval. El reporte que tenemos, Carlos.
1: Muy bien, estamos atentos y muchísimas gracias, Jaime Brujero.
14: Buenas tardes.
1: Bueno, y luego está el estremecedor asesinato del tecladista de la banda Camilo VII y de toda su familia. Hoy, por cierto, en la prensa argentina, en el Clarín, en La Nación, es nota de portada que fue un argentino el que cometió este crimen atroz, Tino.

0: homicidio calificado por su presunta participación en la muerte de estas cuatro personas documentadas en Atizapán de Zaragoza, y el otro es maltrato animal, toda vez que hay que recordar que también un perrito, bueno, pues habría sido involucrado justo en toda esta trifulca. Hay que hacer otros apuntes. Eventualmente, si bien ahorita ya están en las instalaciones de este penal de Barrientos en el municipio de Tlalnepantla, lo cierto es que se espera que la audiencia sea generada por el Poder Judicial del Estado de México, ya sea durante la tarde de este viernes, Carlos, o bien mañana sábado. Sin embargo, la audiencia inicial, bueno, pues ya ahí la propia Fiscalía General habrá de vertir todos los datos de prueba y los análisis con los que cuente, pues para poder en este caso obtener la posible vinculación a proceso de esos sujetos. Sin embargo, lo que ya sabemos, están en esta prisión de Barrientos, se les acusa por su presunta participación en homicidio calificado y maltrato animal, y bueno, la audiencia tendrá que ser celebrada a más tardar este mismo fin de semana.
1: Estamos atentos y muchas gracias. Habló hoy en la mañanera el secretario de Seguridad Federal, Omar García Harfuch, sobre este asunto y dijo que en este tipo de crímenes se abren todas las líneas de investigación.
2: Todo indica, nos pidió la Fiscalía también reservar para que pueda llevarse bien la primera audiencia, no compartir tanta información hasta que se lleve a cabo la primera audiencia, pero definitivamente pues el homicida tenía una relación comercial, por decirlo así, o de cierta sociedad con el padre de familia. Lo que sí es un hecho es que estaba exigiendo dinero, hubo una exigencia, hubo ciertas amenazas y se comete este lamentable multihomicidio. Los principales responsables están detenidos, más bien el principal responsable, el que comete los homicidios, está detenido, hay otra persona que le ayudó y de todos modos estamos agotando todas las líneas de investigación con la Fiscalía.
3: El agresor Diego N. ¿Tiene otras carpetas de investigación? ¿Tiene denuncias por otros ilícitos, secretario?
2: Me parece que tiene antecedentes también en el Estado de México. Voy a pedir a la Fiscalía que lo aclare.
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8: Guardar tu dinero sin que este produzca una ganancia es un gran error, porque ya sea que lo tengas debajo del colchón o en tu alacena, mantener guardados los recursos lo único que provoca es que la inflación los vaya disminuyendo. Sí, aunque exactamente sea la misma cantidad de billetes y monedas, gracias a la inflación cada vez te servirá para comprar menos mercancías o productos. Por eso la mejor recomendación es transformar el ahorro en inversión, es decir, que pongas tu dinero a trabajar para que no solo mantenga su poder de compra, sino que con el tiempo se pueda convertir en una fuente de ingresos adicionales en beneficio de tus finanzas personales.
9: Y seguro te preguntas, ¿dónde puedo invertir mi dinero de manera segura y rentable?
8: Pues afortunadamente cada vez hay más opciones de inversión que puedes iniciar incluso desde 100 pesos. Pero la mala noticia es que también proliferan las ofertas de grandes ganancias en poco tiempo, lo que es la primera alerta de que la empresa que te ofrece esta combinación te quiere estafar. Entonces, después de comenzar tu ahorro, revisa los registros de la Conducef para saber las empresas formales y autorizadas para captar tu dinero.
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4: ¿Cuál fue la primera carretera de la historia? Las carreteras son vías rápidas con uno o más carriles para cada sentido de circulación. Se cree que la primera de todas fue la Vía Apia en la antigua Roma, que fue construida en el año 312 a.C. Tenía 540 kilómetros de longitud y 8 metros de ancho. La primera de la era moderna se realizó en Italia en 1921. Unía a Milán y Verace y recorría 347 kilómetros.
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0: drones vinculados a los cárteles de la droga. Nada más en agosto derribaron a 100 cárteles, utilizando varios métodos, entre ellos un nuevo rayo láser, que es esta tecnología de última generación. Pero fíjense cómo fue creciendo esto, porque hace un par de días dijeron que habían derribado 4. Ayer dijeron, no, fueron 100 en el último mes. No, 300 en lo que va del año. ¡Qué cosa! La Embajada de Estados Unidos en México posteó en su cuenta de X que Estados Unidos está empleando tecnología defensiva contra drones para proteger a su personal y las operaciones de seguridad en la frontera ante las amenazas de drones vinculados a los cárteles. Dice que estas acciones se coordinan estrechamente con las autoridades militares mexicanas y con las autoridades fronterizas mexicanas para garantizar la seguridad y evitar conflictos o interferencias en los dos lados de la frontera. Hoy el tema llegó a la mañanera. Rocío Jardines, adelante, buenas tardes.
1: Así es, Carlos. Pues este viernes el titular de la Secretaría de Defensa Nacional, Ricardo Trevilla, sí reconoció que el crimen está utilizando estos drones comerciales para vigilar rutas en la frontera con Estados Unidos. Dijo que son comerciales y que tienen esta finalidad solamente de tráfico de migrantes, la mayoría. Sin embargo, destacó que hay buena coordinación con Estados Unidos para el derribo de estos artefactos. El funcionario reiteró, Carlos, existe colaboración sin subordinación. Vamos a escuchar.
2: Lo que nos han comentado las autoridades de CBP y personal militar de los Estados Unidos en las juntas de comandantes fronterizos que se realizan periódicamente, él menciona que principalmente los utiliza grupos delictivos, pero es para ver, son drones comerciales, únicamente capturan imágenes y es lo que transmiten, y qué es lo que buscan ver, esas rutas. Que estén libres, que donde no esté la presencia de la autoridad. Eso es lo que buscan, esencialmente.
1: Digo que por el momento el gobierno no ha platicado de la posibilidad de adquirir los láser de alta energía con la que el ejército de Estados Unidos neutralizó supuestamente 11 drones de los cárteles. Y bueno, Carlos, esto ocurrió en la mañanera que hoy se dio en Zacatecas, donde se habló de la agresión que ocurrió frente a la comandancia de la Policía Municipal en Ojo Caliente, Zacatecas. El secretario de Seguridad y Protección Ciudadana, Omar García Harfuch, indicó que se tuvo un saldo de 11 personas lesionadas, una aún hospitalizada. Explicó que la detonación fue con un artefacto improvisado con 200 kilogramos de material explosivo colocado al interior de un vehículo que contaba con reporte de robo en Jalisco. Escuchemos.
3: El 31 de agosto fue detenido Juan Pedro N., señalado como el responsable principal de la colocación de artefactos explosivos improvisados en la comandancia. Posteriormente, en otra acción, fueron detenidos Hipólito N. y Miguel N., quien cuenta con orden de aprehensión por homicidio. Ambos están relacionados con una célula delictiva con operación en Aguascalientes y Zacatecas. De acuerdo con los datos recabados, ambos habrían realizado labores de vigilancia para realizar la agresión. Estas detenciones y las tareas de investigación han permitido avanzar en el esclarecimiento de los hechos. Una de las líneas de investigación sitúa la agresión en el contexto de la disputa que mantienen células delictivas de Cártel Jalisco Nueva Generación y Cártel del Pacífico.
1: Detalló, Carlos, que se dieron daños severos en 10 viviendas, afectaciones menores en 53, daños en 15 vehículos particulares y patrullas. También explicó que una de las líneas de investigación es precisamente esta disputa y refirió que en lo que va de la presente administración se han identificado 23 agresiones, de las cuales únicamente 6 han sido con vehículos. Omar García Harfuch dijo que...
0: ¿Se han identificado qué? ¿Qué dijiste? ¿23 agresiones? O sea...
1: Así es, en lo que va de la administración han sido 23 agresiones en el estado contra las autoridades. De estas agresiones, solamente 6 han sido a través de vehículos. Omar García Harfuch también dijo que es el Cártel Jalisco Nueva Generación quien está operando este sistema de hacer explosión en vehículos, aunque aseguró que hay operativos contra todos los cárteles de la droga. Y bueno, Carlos, esta conferencia que te comentaba se dio en Zacatecas, se presumió la reducción del 85% en homicidios en septiembre de 2024, a pesar de esta situación de violencia. Claudia Sheinbaum felicitó hoy al gobernador de la entidad, David Monreal, por el trabajo de seguridad, porque ella dijo, bueno, pues se ha fortalecido con distintas acciones, como el incremento de salario, compra de distintos equipos, y otras cosas que expresó el propio gobernador, que desde el inicio hoy también, pues hubo esta lluvia de halagos, Carlos, donde manifestó incluso apoyo a la presidenta porque dijo, pues esta estrategia ha encaminado a la pacificación del estado. Todo esto mientras se hablaba de esta situación de violencia allá en la entidad. Carlos, mi reporte.
0: Muchas gracias, Rocío. Estamos al pendiente. El secretario de Seguridad, Omar García Harfuch, confirmó que el que es considerado nuevo líder del Cártel Jalisco Nueva Generación es Carlos Valencia, el que es el hijastro del Mencho, que murió abatido al inicio de este año, y que Carlos Valencia también es un criminal buscado por los Estados Unidos.
3: Sí, tiene orden de extradición también y tiene doble nacionalidad.
4: ¿Ustedes coinciden con esto que dicen las autoridades de Estados Unidos, que es ya líder del Cártel Jalisco esta persona?
3: Pues sí, tenemos, desde el inicio mencionamos aquí en una conferencia mañanera que había líderes regionales y él es el que más resalta de los líderes regionales de Cártel Jalisco.
0: Vamos al siguiente de sobremesa.
5: 4.
0: El diputado que es presidente de la Comisión de Hacienda, la que se encarga de los temas económicos, es morenista, Carlos Antonio Altamirano, había adelantado en unas declaraciones que iban a aumentar los impuestos a las cervezas y a las bebidas alcohólicas, así como a otros productos procesados, a las botanas, a la comida enlatada. Ayer, el diputado Ricardo Monreal, el coordinador de los diputados de Morena, dijo que, cuidado, que hay que cuidar el bolsillo de los mexicanos, que el momento es muy complicado. Escuche usted cómo lo dijo.
6: Mayores cargas tributarias que afecten al bolsillo de los mexicanos, aunque tenemos un problema de ingresos. Seguramente Hacienda nos planteará esquemas novedosos para resolver o para atender estos problemas económicos provocados por los ingresos frente a los egresos de la Federación. Yo soy partidario de una política fiscal responsable. México necesita, sí, fortalecer sus ingresos, pero también tenemos que cuidar el bolsillo de las familias y cuidar que las modificaciones fiscales que hagamos afecten desproporcionadamente el ingreso de esas familias. Este es un momento complicado.
0: La presidenta hoy se mostró muy optimista.
7: Hoy sale del INEGI dos resultados muy importantes. En junio, la inversión creció 7.7% anual, impulsada por la inversión pública, 18.1%, que acumuló dos meses de crecimiento de doble dígito, y por un repunte en la inversión privada, 6%. Y en el primer semestre, la inversión pública creció 10.9% anual, apoyada por el avance de diversos proyectos estratégicos de infraestructura. ¿Recuerdan que les dije que a partir del segundo semestre iba a repuntar la economía?
0: Los datos financieros del día, vamos con Valeria Moy. Valeria Moy encabeza el Instituto Mexicano para la Competitividad, el IMCO, y es comentarista financiera de este programa. ¿Cómo te va, Valeria?
8: Hola, Carlos, muy buenas tardes. Ahora sí que como anillo al dedo, porque tanto las declaraciones de Monreal como las de la presidenta dan muchísimo de qué hablar. Empecemos relacionado con lo que dijo Monreal de hay que cuidar el bolsillo de los mexicanos y demás. Bueno, pues veamos el consumo. Hoy salió el indicador de consumo y el indicador de consumo de junio no nos da para nada buenos resultados respecto al de mayo. El consumo cayó 0.4%, una caída de 0.4%. Me dirán, oye, no es mucho, pero en términos mensuales sí es bastante, es una caída significativa. Cayó el consumo tanto de bienes nacionales como el de bienes importados, que el consumo de bienes importados había estado creciendo de forma sostenida. Ahora lo que vemos es una caída en ambos, con lo cual pues sí empieza a haber señales de desaceleración. Bueno, ya teníamos las señales de desaceleración, esto pues las confirma. Uh-huh. Luego el tema de la inversión, que ya sabemos que para mí es muy importante, para la presidenta debe ser todavía más importante, y se le notaba muy contenta. Pues bueno, el dato de junio respecto a mayo es un crecimiento de 1.3% en la inversión, es un buen dato, y respecto a junio del año pasado de 5.9%, es un buen dato, pero con ciertas consideraciones. Es un buen dato porque partíamos de una base muy chiquita, entonces cualquier cambio se nota mucho. Lo que dice la presidenta es que se reactivó la inversión pública Y eso es lo que está moviendo. Qué bueno que se haya reactivado la inversión pública. Me parece muy importante que se reactive la inversión pública, pero la que no se reactiva, Carlos, es la privada. Entonces, lo que motivó este cambio en la inversión, en efecto, fue la inversión pública, porque la inversión privada simplemente no vemos que se esté moviendo. Y eso para mí, pues, es un tema delicadísimo, porque la inversión privada es la que sostiene la economía. Más del 85% de la inversión es privada. Y si vemos el dato de todo el semestre, de todo el primer semestre, pues lo que vemos es que la inversión privada sigue cayendo. Cayó 0.7%. La presidenta hablaba de la pública, que creció 10%, pero 10% de una fracción que representa un pedazo menor de la inversión. Entonces, ojo con eso, qué bueno que suba la pública, la privada todavía no se reactiva. Y en un dato que nos puede ser muy relevante, Carlos, el empleo de Estados Unidos. El empleo de Estados Unidos en este mes, en agosto, fue tremendo, 162 mil empleos, una creación de 162 mil empleos, casi tres veces lo que el mercado esperaba. El mercado esperaba que se crearan 56 mil empleos, se crearon 162 mil empleos, y pues esto va a ser, pues, le va a meter un punto adicional de decisión a la Reserva Federal, porque en eso ya no tiene que subir tasas en septiembre, y entonces, pues, ya estamos más pendientes de la inflación que de lo que vaya a hacer la Reserva Federal.
0: Así bueno, pero Trump está presionándolos durísimo para que bajen las tasas, ¿no?
8: Está presionándolos durísimo, pero incluso la conversación ya era subir tasas. O sea, la conversación ya no estaba en bajar tasas, la conversación estaba en subir tasas. Lo que hace este dato es, ok, ya podemos no subir tasas, mantengámoslas. Entonces, ahora el ojo se va a mantener en la inflación que se produce la semana que entra.
0: Gracias, Valeria. Qué gusto saludarte.
8: Igualmente, hasta luego.
0: Valeria Moy encabeza el Instituto Mexicano para la Competitividad del IMCO y es comentarista financiera de este programa.
5: 5.
0: Y cerramos contigo la sobremesa, mi querido Alberto Lati. ¿Cómo estás, Beto?
9: Querido Carlos, con un gran abrazo. Es increíble lo que se hizo viral en redes sociales. Es absurdo, es insólito, es penoso. Dieter Villalpando, quien tuvo una larga carrera en el máximo circuito, en Pachuca, en Tigres, en Morelia, en Atlas, en Chiapas, en Necaxa, en Chivas, de donde salió por mal comportamiento, acusado de abuso sexual. La investigación siguió su curso. Posteriormente regresó a Puebla, Necaxa, San Luis, Juárez. Tuvo un largo camino. Ahora se encuentra, Carlos, en el Tepatitlán, de la segunda categoría de la Liga de Expansión. Ha sido separado del plantel porque un tipster, una de las personas que da consejos de apuestas, que da picks de apuestas, exhibió cómo Villalpando no solo fue parte de apuestas, sino que le mandaban mensajes quejándose cuando perdía. Por tu culpa perdí, me dijiste mal, ya perdí esto. Un futbolista no puede hacer apuestas de partidos de fútbol. No conforme con eso, cuando lo empezó a exhibir, le dijo, ¿tú piensas que me van a correr por eso? Perdí por tu culpa y bla, bla, bla. Es increíble, es para quedar de verdad sorprendidos, porque yo no sé si piensan que es la impunidad o si de plano no conocen las reglas, pero te puedo garantizar algo. Es parte del protocolo de todos los equipos de la primera división, y Villalpando ha estado en equipos muy importantes de primera división. Explicar a los jugadores, pero es de kinder, Carlos. No se puede apostar. Pues exhibieron sus apuestas, ya lo separaron del Tepatitlán, tiene 35 años, insisto, es increíble lo que hemos vivido, es el tema más viral que hemos tenido esta semana, Carlos, en torno al fútbol.
0: Gracias, Beto Lati, un abrazo.
9: Ahora le seguimos, Santi Jiménez convocado con Porto, ya te contaré si debuta.
0: Venga, 5 de sobremesa, ahí están.
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1: En el antiguo barrio de San Sebastián, El Carmen, existía una calle llamada La Beata. Actualmente se le conoce como José Joaquín Herrera, en el centro de la Ciudad de México.
2: Ahí vivía doña Lucía Riquelme,
1: que en algún momento de su vida quiso ser monja, pero al no lograrlo, se enclaustró en su casa. Todas las noches se le veía recorrer las habitaciones y con una vela encendía las veladoras que alumbraban a los múltiples santos, vírgenes y cristos que tenía por toda la casa, hasta que murió. Los vecinos comenzaron a oír ruidos extraños, como gemidos, y veían una sombra femenina que salía de la casa de doña Lucía, repleta de luces verdes, azules, rojas, amarillas, que inesperadamente desaparecían. Esta historia fantasmagórica la escuchó el capitán Álvaro de Viveros, un militar de mar y tierra que reía a carcajadas y decía: seguro es un farsante que se aprovecha de los ignorantes para robarles. Esa noche se lanzó en busca del fantasma de doña Lucía, y al verla, sus acompañantes corrieron despavoridos, mientras el capitán desenvainaba su espada y la hundió hasta la empuñadura. Pero aquel espectro ni se inmutó. Don Álvaro volvió a arremeter con su espada y solo volaron pequeñas luces de colores. Aterrado, el capitán no se movió hasta que escuchó en su oído el gemido de doña Lucía en el callejón de La Beata.

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1: ¿Sabías que la imagen personal es fundamental en el ámbito profesional? Esto sucede ya que es una herramienta poderosa para comunicar sin palabras en el entorno laboral. No se trata solo de vestir bien, sino de transmitir confianza, profesionalismo y coherencia con nuestros valores. Cuida tu postura, lenguaje corporal y expresión facial, ya que todo comunica. Elige estilos y colores que reflejen tu personalidad y el mensaje que quieres proyectar. Una imagen alineada con tus objetivos puede abrir puertas y fortalecer tu presencia profesional. Recuerda, proyectar quién eres realmente genera confianza y respeto.
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2: De verdad, deja bastante billete, hermano. Y si no, pues ya sabes. Sales a decir que te heredaron, que tú ya tenías dinero desde antes de entrar a tu cargo, que todo es patrimonio de la familia. Te cuento esto porque ya ves que el diario El Universal reveló que Carlos Ulloa, director de Birmex y por cierto, uno de los colaboradores más cercanos de la presidenta Sheinbaum.
3: Sabe que era su cuate, ¿no?
2: Sí, muy cercano. Bueno, pues salió que compró de contado dos departamentos entre 2020 y 2023. Uno que le costó 15 millonzotes y el otro 7.4 millones de pesos. También salió que al menos registró 19 viajes internacionales, lo decíamos ayer. No fue a Cuba, no fue a Nicaragua. No, él magnateaba en Europa, él estaba en otro nivel, mi Charlie, en otro nivel. Bueno, pues le preguntaron a la presidenta sobre todo esto y digo que todo es legal.
3: Ah, claro.
2: Que no hay nada que investigar, que todo es
3: había sacado su carta el funcionario diciendo, no hombre, pues mira, a ver, de esos viajes, dos me los pagó una organización internacional, los demás fueron mis vacaciones, los pagué yo. Ah, mira. ¿Y de dónde? Pues, no, pues es que yo heredé, el famoso yo heredé.
2: Por eso te decía, o te heredan, claro. O ya era un patrimonio familiar. Acuérdate que...
3: Oye, pero no se supone que eran súper pobres todos, y ese era el punto, ¿no?
2: Pues es que eso es lo que no cuadra, hermano. Eso es lo que justamente no cuadra. Vamos a escuchar, ¿cómo lo digo? Porque le preguntaron a la presidenta, oiga, ¿qué opina? Estos departamentos de Carlos, oiga... Todo es legal, dijo Claudia Sheinbaum. Escuchemos.
4: Presidenta, sobre los departamentos del director de Birmex, ¿alguna declaración? ¿Le ha informado algo sobre estos departamentos? ¿Todo legal, presidenta? ¿Los departamentos? Pero está de contado, presidenta. 22.4 millones. ¿Está todo legal?
5: ¡Ah, puedo, México, tú quieres!
2: Me encantó cómo le pregunta el reportero. Oiga, pero fueron de contado, presidenta.
6: Oiga, duende, pero es que es normal, ¿no? Es normal traer 22.4 millones en la bolsa, es normal, ¿no? Bueno, para usted sí. Así como de para los chuchulucos.
3: Pues para lo que sea, o sea, ahorita que viene el puente, pues hay que gastar, ¿no?
6: Sí, claro. Y los traes y dices, ah, pues un departamento.
2: Por cierto, voy a mandar ahorita al infiltrado a comprar unas cosas aquí a la tienda. ¿Quieren algo? ¿O no? Le voy a dar 10 mil pesos. ¿Creen que alcance? Le voy a dar 10 mil.
3: Yo creo que sí.
2: Yo nomás quiero una coca y unos panditos.
3: Oye, pues, tres.
2: ¿Qué quieren ustedes?
3: Le alcanza para 1000 sopetacos, ¿no? O sea, 500 sopetacos.
2: Ay, mi Charlie. Bueno. Ya ves que también la Secretaría de Turismo Federal resulta que se empobreció ahora que llegó al cargo.
3: Ah, sí, o sea, también. Le fue desapareciendo patrimonio, ¿no? Sí, ah, pero sí, ¿qué tal en sus fotos, duende? Ay, ropita cara.
2: No.
3: Pero cuando hace pública las fotos, borra las marcas. No, si son una pandilla de hipócritas, duende, son una bola de hipócritas.
2: Hermano, ayer lo platicamos aquí cuando era secretaria de Turismo de Tlaxcala. En su declaración patrimonial puso 10.4 millones de pesos. Y ahora, como funcionaria federal, 3.2. espérate, ¿cómo? O sea, ¿cómo se empobrecen cuando llegan al cargo? No, pues no entiendo. Charlie, lo que tampoco entiendo es mi siguiente tema porque... Ay, ay, ay, un día sí y el otro también. Las políticas migratorias del presidente Trump y de los Estados Unidos. Ayer se lanzó Arcade.gov. ¿Qué es? Bueno, pues es un sitio web que promociona y opera la Casa Blanca. Y que contiene 5 videojuegos que hacen alusión a todas las políticas migratorias del presidente Donald Trump y la agenda que ha llevado en las mismas. Por ejemplo, hay uno que se llama Build the Wall, ¿no? Así como construye el muro. Y como en el Tetris, hermano, han jugado Tetris, que te van cayendo los bloques y demás, y sí, tú claro, vas haciendo claro. Ahí lo... Bueno, pero...
3: Así haces el muro, ¿no?
2: Bloques... Es correcto, Charlie. En este con los bloques vas construyendo el muro de la frontera entre México y Estados Unidos. Hazme el favor, cabrón. Hay otro que se llama Río Run. ¿Te acuerdas de este que era muy famoso de la viborita, de los celulares
3: sí,
2: de antes?
3: Sí, sí, claro,
2: ¿no?
3: Claro.
2: Bueno, pues en este eres como un agente de la patrulla fronteriza, o no sé si eres un estilo como de Tom Homan, no sé, y vas atrapando migrantes y emulando aquel juego de la viborita en donde te los vas comiendo y entonces la serpiente se va haciendo más grande. Es irreal, hermano, lo que estamos viviendo con el tema migratorio en los Estados Unidos. Por cierto, da inicio el videojuego con este famoso jingle de la marca Sega de videojuegos, pero acá es MAGA por el famoso eslogan de Make America Great Again.
3: ¡De regreso a las cloacas!
2: ¡Regresaré!
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3: Ha llegado la hora de nuestra sección favorita de los viernes, cuando los integrantes de este programa le hacemos alguna recomendación para el fin de semana, y literalmente puede ser cualquier cosa.
7: Uno.
3: Mi querido Beto Lati, ¿qué recomiendas?
8: Carlos, hay libros que te dejan marcado y pensando y reflexionando. Ian McEwan, no tengo duda, en mi humilde opinión, tendría que ser Nobel de Literatura más pronto que tarde. Cada novela que hace es más imponente que la anterior. Pero la más reciente, Lo que podemos saber, en el original en inglés, What We Can Know, nos lleva 100 años adelante. Nos lleva por ahí del 1120. El mundo ha tenido un desastre por un conflicto, por una de tantas guerras. Un misil que cayó a mitad del océano genera que desaparezcan países, que la población mundial disminuya a la cuarta parte. Y en ese escenario, un estudioso quiere hacer una retrospectiva de unas grandes obras de nuestros días. ¿Cómo nos ven desde 100 años delante hacia acá? Pero después complementado con lo que pasa y lo que lleva a ese desastre en el planeta. What We Can Know, Lo que podemos saber, de Ian McEwan. Si empiezan a leerla, no la van a dejar, pero sobre todo creo que llegando a la última página habrán cambiado un poquito, Carlos. Esta es mi recomendación.
3: Buenísimo, gracias, Beto Lati.
8: Abrazote.
7: Dos.
3: Valeria Moy, ¿qué nos recomiendas para este fin de semana?
9: Ay, Carlos, esta semana salió una serie que está en Netflix que obviamente para todos los que leímos el libro hace ya algunos ayeres, pues es una serie que es una belleza. Se llama Mal de Amores. El libro obviamente es de Ángeles Mastretta y la dirigió en esta ocasión su hija Catalina Aguilar Mastretta. La serie es una belleza, de verdad una belleza, una producción increíble, una dirección increíble, vestuario increíble. Es de esas series en las que todo está bien, es una adaptación extraordinaria, vale muchísimo la pena que todos la vean. Mal de Amores en Netflix, del libro, obviamente, de Ángeles Mastretta.
3: Maravilloso, se me antoja muchísimo. Gracias, Valeria.
9: Buenísima está. Hasta luego, Carlos.
7: Tres.
3: Impresentable del Duende, ¿qué recomienda usted?
2: Hermano, en esta ocasión, si tienen la oportunidad, vayan al teatro este fin de semana, al teatro Wilberto Cantón, porque están presentando una comedia buenísima que se llama No es otra telenovela mexicana. Y es que hace la parodia de más de 25 telenovelas icónicas de los 80s y de los 90s de nuestro país. María, la protagonista, deja su pueblo para empezar una nueva vida en la ciudad, para trabajar en la hacienda de los Betancourt, y ahí se enamora de José Carmelo y empieza la historia, pero de verdad, no se la pierdan, Charlie, es una joya. Son cinco actores, está David Anguiano, está Lorena de la Garza, maravillosa, pero en esta trama, bueno, pues hacen más de 50 icónicos personajes de las telenovelas. Se van a reír muchísimo. No es otra telenovela mexicana, en el Teatro Wilberto Cantón.
3: Buenísimo, muchas gracias.
2: Gracias, mi Charlie.
7: Cuatro.
3: ¿Tú qué recomiendas, Arely Paz?
6: 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Carlos.
3: Buenísimo, gracias.
7: 5.
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3: El tema de las alianzas entre la oposición de cara a las elecciones de 2027, se renuevan 17 gubernaturas, todo el Congreso Federal, ha estado últimamente calentándose porque el PRI lleva un rato, Alejandro Moreno, Alito Moreno, su dirigente nacional, lleva un rato diciendo, hay que aliarnos toda la oposición. Tanto el PAN como MC le decían no. No, nosotros no jalamos. El PAN incluso hizo una definición de principios diciendo de ninguna manera, porque el PAN sí se había aliado con el PRI, MC no, desde la elección pasada no, pero el PAN sí y se alejó. Y luego el PAN, hace unos días, Jorge Romero dijo, bueno, a ver, vamos a analizar estado por estado. Y donde convenga, pues igual y sí nos aliamos con el PRI. Antes decíamos no, ahorita no es que estamos diciendo sí, sino estamos abiertos a la posibilidad. Y entonces todo se volteó con un Movimiento Ciudadano y le dijo a MC, oye, ¿y tú qué onda? ¿No? ¿Jalas o no jalas? Y MC hasta ahora ha dicho no. Tenemos que ver qué hay detrás de esta decisión, cuál es la lógica electoral. Está en la línea el dirigente nacional, coordinador nacional de Movimiento Ciudadano, Jorge Álvarez Máynez, ex candidato presidencial también. Gracias por tomarnos la llamada. Muy buenas tardes.
4: Carlos, muy buenas tardes. Un gusto saludarte a ti, saludar a tu auditorio.
3: A ver, más allá de que, bueno, lo hemos visto y todos los que seguimos las noticias lo sabemos, se detestan Alito, Máynez, etcétera. Más allá de esa animadversión que ha incluso de pronto subido de tono, ¿hay lógica electoral en no aliarse con el PRI y no aliarse con el PAN? Lo pregunto por separado.
4: Sí, Carlos, por supuesto que hay una lógica electoral, porque uno es votado en función de lo que representa. Yo creo que esta discusión y esta intensificación que ha tenido de ataques, tanto por parte del gobierno y de Morena contra Movimiento Ciudadano, si tú ves los últimos tweets de la presidenta de la Comisión de Elecciones, de los actores políticos de Morena contra Movimiento Ciudadano y el gobernador de Sonora, los distintos actores de Morena, y ves también lo que ha estado haciendo el dirigente nacional del PRI, pues creo que son reacciones a encuestas que se han publicado, al crecimiento de Movimiento Ciudadano, a la consolidación de proyectos muy competitivos en los estados que estamos armando en Movimiento Ciudadano. Uh-huh. Y creo que la razón, Carlos, tú decías, la verdad es que yo no ni fumo a este cuate, no. Uh-huh. No me parece una persona con la que tenga sentido discutir, porque además una cosa es lo que se dice en el discurso y otra cosa es lo que se hace. Todo el mundo vimos el video que subió esta semana el coordinador de los diputados de Morena, en donde pues prácticamente le rinden pleitesía estos señores que se dicen tan opositores y tan firmes. Y todos los que conocemos cómo es la verdadera cara de estos señores, sabemos que así han sido toda su vida. Así fueron con Peña Nieto, así fueron con López Obrador, y así serán con quien quiera que esté en el poder. Pero para nosotros lo que es muy importante, Carlos, es consolidar lo que Movimiento Ciudadano representa para México y seguir haciendo un proyecto que representa pues algo en la boleta radicalmente distinto. Te doy un solo ejemplo, Carlos, para seguir con la entrevista. Ellos tienen una posición de entreguismo a intereses extranjeros, de sumisión, de subordinación, muy clara con respecto al gobierno de los Estados Unidos y con respecto a algunas otras declaraciones. Nosotros hemos marcado una línea muy, muy, muy clara en que no estamos a favor del intervencionismo, en que vamos a defender los intereses de las y de los mexicanos por encima de cualquier cosa y que vamos a respetar los principios constitucionales en materia de política exterior. Y así hay muchas diferencias radicales con lo que este señor representa y lo que las decisiones que está tomando representa.
3: Eso en lo que toca al PRI. ¿Y al PAN?
4: Pues ahora sí que yo me siento tan sorprendido como tú. Todos vimos este relanzamiento. El relanzamiento tenía una composición evidente, que era romper las alianzas electorales con el PRI, el daño que le hizo el desprestigio del PRI, los negativos que ambos partidos tienen. Si tú ves esta encuesta del País, por ejemplo, o las encuestas que se han publicado, las que has presentado tú en Latinus de Lorena Becerra, cualquiera de las encuestas que se han publicado, tú verás los negativos, cómo el sí, PRI sí, contaminó sí. con sus negativos.
3: El PRI es el partido más rechazado, ¿no? Morena, por cierto, ya en segundo lugar, ¿no? Como el partido más rechazado, más criticado. Ahora, para MC, aliarse con el PAN, ¿hace sentido? O sea, porque no estamos hablando de la marca PRI. La marca PRI por al lado. Mi pregunta es sobre el PAN.
4: Lo que habíamos conversado y había declarado públicamente tanto un servidor como el dirigente nacional del PAN era que cada fuerza política buscaría su público, su electorado, y que después, que en el 2027 no sería el momento de hacer ese tipo de
3: alianzas,
4: de vehículos uniformados, digamos, y que después podríamos tener un diálogo una vez que se diera este proceso. Yo lo que te diría es, pues si este escenario que están vislumbrando ellos se concreta, pues evidentemente de ninguna manera. Nosotros no queremos cargar ese desprestigio.
3: O sea, si el PAN va con el PRI, ni hablar. Y si el PAN le dice, MC, oye, vamos tú y yo. A ver, pienso en casos muy concretos, Jorge Álvarez Máynez, para no hablar así en al Álvarez.
4: Sí,
3: ¿no?
4: sí.
3: Por ejemplo, el caso de Nuevo León, donde ustedes tienen la gubernatura con Samuel García y tienen ahí muy bien posicionada a Mariana Rodríguez, la primera ahí de Nuevo León, pero no tan posicionada como para que digas, la ganamos caminando, ¿no? O sea, las mismas encuestas la traen ahí apretadona y está una figura ahí del PRI-PAN que es el alcalde de Monterrey, Adrián de la Garza, y entonces mucha gente está diciendo, es que si no se juntan, se les puede colar Morena y les gana Morena. Y luego dicen lo mismo de Sonora, ¿no? Donde Morena va arriba y a lo mejor Colosio le puede meter ahí una bronca, y luego también de Campeche. Es decir, no hace sentido en esas que aparecen cerradas traer un partido más para, ahora sí que para sacar la nariz en el final de fotografía.
4: En los tres estados que comentas, pues bueno, en Sonora va arriba, Movimiento Ciudadano en las encuestas en las que se mide la posibilidad de Luis Donaldo Colosio. En Nuevo León también va arriba Movimiento Ciudadano, incluso sin candidatos, que es algo que normalmente la marca de Morena sale muy alta, sin candidatos, incluso sin candidatos en Nuevo León va arriba Movimiento Ciudadano. Y no te diría ni, incluso en las encuestas del norte, que yo te diré que es el medio más crítico de Samuel García, que es de Grupo Reforma. Carlos, mira, este asunto de las coaliciones y de si te fortalece una coalición, yo te diría, tú tienes una audiencia muy importante, Carlos. Uh-huh. Y, por ejemplo, hay otros personajes, otros que se autodenominan periodistas. Yo no creo que los... audiencia.
3: A ver, se cortó. Decía, hay otros personajes que se autodenominan periodistas y ahí se cortó. ¿Pero qué decir? ¿Cuál era el punto?
4: Ah, te pongo un ejemplo. Lord Molecula, de los chayoteros de la mañanera. Si tú y él hacen un programa conjunto, no se va a sumar tu audiencia con la de él, porque vas a perder credibilidad. No es que te van a escuchar todos los que te escuchan a ti y te van a escuchar todos los que escuchan a Lord Molecula. No, la gente va a decir, ¿qué le pasó a Carlos Loret? Como pues, un periodista serio, con un equipo de investigación profesional, junta a este cuate. Yo creo que ese es el problema.
3: A ver, pero déjame pongo un contraejemplo, porque pues sí, en efecto, eso sería agua y aceite. Pero déjame te hablo de, por ejemplo, la experiencia con Broso, en donde hay, pues cada quien tiene un estilo diferente, hemos tenido posiciones diferentes en temas. Él tiene un programa, yo tengo el mío, y cuando nos juntamos, pues no nos vamos al doble, pero sí tenemos más audiencia juntos que él por su lado y yo por el mío. Es decir,
4: esa es una buena suma, y yo te diría, por ejemplo, una suma de ese tipo que nosotros hicimos esta semana, que es el exgobernador Tony Gali en Puebla, que es un exgobernador prestigiado, con posicionamiento. O sea, no estamos cerrados a las sumas, a los acuerdos, e incluso en casos pues hipotéticos a algún tipo de coaliciones. E incluso nosotros hemos dicho, Carlos, hemos ido más allá, no solamente hay que pensar en los que se autodenominan oposición. Si realmente quieres tú generar un cisma en el electorado, incluso hay que abrir este análisis a otras fuerzas políticas, al Partido Verde, al Partido del Trabajo, y eso sí sería un análisis verdaderamente estratégico. Pero efectivamente lo que tú dices es depende del caso, depende de las personas, depende del formato y sobre todo de las causas que representas. Yo creo que en este caso en particular, ¿qué es lo que representa Broso? Pues es un personaje crítico, no es un personaje palero. Sí, empata. Es un personaje.
3: Pero no hablemos de Broso y de mí, mejor hablemos de los partidos. Sí, sí. O sea, MC jalaría con. Es decir, no está totalmente cerrado a algún partido político local, a algún candidato del PAN a nivel local que diga, oye, pues este sí me llama. O que diga el PAN, oye, yo te apoyo en Campeche, pero échame la mano.
4: No, acá. No puedes estar cerrado, Carlos, ni a personas ni a causas. Tú pones ejemplos de personas, yo he puesto muchos públicamente, he puesto el ejemplo de personajes que yo admiro en el PRI como Beatriz Paredes, de personajes con los que hay comunicación, de personajes con los que en el PAN tenemos un diálogo, me parece un parlamentario muy inteligente, Ricardo Anaya, con el que, por ejemplo, en el Congreso hay una gran comunicación de nuestros senadores. He puesto ejemplos también de causas, no solamente con estas fuerzas políticas, por ejemplo, incremento al salario mínimo, ha habido una agenda en la que hemos coincidido con lo que uh-huh. se planteó en el sexenio uh-huh. pasado por parte del presidente López Obrador. Hemos coincidido en temas de jornada laboral, aunque en los formatos no hemos encontrado el acuerdo final. Nosotros decimos que debe ser con 2 días de descanso a la semana por ley. Morena
3: pensando
4: ha
3: en causas,
4: frenado eso.
3: Pensando en causas, sí. Sinaloa. Sinaloa es más sí. que una elección. Sinaloa es una causa.
4: Sí, sí, sí.
3: ¿MC en Sinaloa estaría dispuesto a acompañar una candidatura común de oposición con tal de que no se quede el rochismo?
4: Es que el rochismo existe gracias a lo que ha hecho el PRI en Sinaloa. Yo te diré, ¿quién fue el último gobernador de Sinaloa priista? Quirino. ¿Qué rol jugó Rocha Moya en ese gobierno? Fue funcionario, fue parte del gabinete, fue el candidato del gobernador priista de Sinaloa.
3: Quirino es embajador de la 4T.
4: El priista de Sinaloa.
3: Eso.
4: Hoy, Carlos, es embajador del gobierno de Morena de México en España. Entonces, yo creo que si tú en Sinaloa no te deslindas de esa clase política, de esa clase que ha gobernado Sinaloa durante los últimos años, realmente no vas a poder representar esa alternativa de cambio al rochismo. Yo te aseguro que en Sinaloa Movimiento Ciudadano va a ser la opción de verdaderamente alternativa frente a Morena, frente al rochismo, frente al pacto de impunidad que se ha dado allá entre Morena y el PRI.
3: A ver, ¿no les preocupa una película en la que, por ejemplo, al final del 27... Morena resulta que ganó, vamos a poner este escenario, ¿no? Morena ganó en Sonora y Morena ganó en Sinaloa y Morena ganó en Michoacán y en Campeche. Y se va a ver que en realidad la oposición tuvo más votos. Y no temen que la gente voltee y diga, es que si MC hubiera jalado con la oposición, le hubiera quitado 5 gobernaturas a Morena. ¿Un escenario así no les preocuparía que fuera una lectura de la gente, de los medios, etcétera?
4: Pues será una lectura de algunos grupos de interés, pero no es una lectura de las personas, porque justamente por eso las personas tienen una gran desaprobación del PRI en este caso y de una alianza con esas características. De hecho, yo te diría, la razón fundamental por la que Morena gana es porque enfrente está una oposición desacreditada, porque están personajes desacreditados y porque no hay nada que se lo ponga enfrente. En esos 4 ejemplos que pusiste, te aseguro que en Campeche le vamos a ganar a Morena. Te aseguro que en Sonora Movimiento Ciudadano le va a ganar a Morena, que en Sinaloa vamos a ganarle a Morena y que en Michoacán Grecia Quirós tiene todas las condiciones, yo lo he dicho, para ganarle a Morena.
3: Pero no van a dejar sea candidata de MC el Grecia Quirós, ¿no?
4: No creo que en ninguno de esos casos, la verdad, la estrategia que está marcando el dirigente nacional del PRI contribuya, porque resta mucha credibilidad en todos los casos. Yo te diría, pusiste tu ejemplo Campeche. En cualquiera de los estados, pero particularmente en Campeche, donde él fue gobernador, si tú haces una encuesta, vas a ver los negativos que tiene ese tipo de personajes. Y por eso te digo, no se trata de todos, no es.
3: Pero por ejemplo, con el PAN, que tiene con el PAN en Campeche, Durango,
4: el gobernador además, de Coahuila, el gobernador de Coahuila es muy popular. Incluso tú mencionabas ahorita Nuevo León, ¿por qué el PRI es competitivo? Pues muchos de sus gobiernos municipales, el de Apodaca, el de Santiago, están bien evaluados. No quiero caer en una generalización ni en una descalificación ni de partidos ni de personas, sino de esta estrategia particular que se está planteando, que Movimiento Ciudadano no comparte y que sentimos que somos más competitivos, que hemos crecido, que este crecimiento que hemos tenido es justamente por diferenciarnos, Carlos. La diferenciación para nosotros del pasado es fundamental. Y nosotros hemos dicho, nosotros no somos el anti-Morena, somos el post-Morena, somos los que vamos a derrotar a Morena en el 2030, pero no queriendo regresar al pasado, no queriendo reivindicar a García Luna, ni a Peña Nieto, ni la estrategia de seguridad fallida. No, nosotros queremos voltear al futuro y construir una promesa distinta de futuro para México.
3: ¿Cómo está lo de Grecia Quirós en Michoacán? Parece que no la van a dejar que sea candidata a MC. ¿Están ustedes explorando alguna posibilidad o algo así?
4: Pues hemos estado en una comunicación constante, en un acompañamiento.
3: La han súper defendido, ¿no? Sí,
4: sí. Sí, una acción de inconstitucionalidad contra la restricción que se puso a las candidaturas independientes en Michoacán. Me parece de verdad lamentable que lo que haya hecho la clase política de Michoacán después del asesinato de Carlos Manso sea justamente restringir las candidaturas independientes cuando me parece que esa es una cosa muy difícil. Hemos denunciado, Carlos, el uso de la maquinaria de propaganda. Contigo lo he dicho varias veces con todas sus letras, la maquinaria de propaganda que tiene Jesús Ramírez Cuevas, financiada con recursos públicos, que lastima, que le falta al honor, a la bajeza, que incluso han utilizado a un hermano de Carlos en estos ataques arteros, en este levantamiento de falsos. Lo hemos hecho también por vías institucionales, Carlos, porque no nada más se puede quedar en algo mediático. Y yo te diría que en el caso de Grecia Quirós, pues Movimiento Ciudadano va a respetar las decisiones que tomen. Yo he visto los llamados que le ha hecho otras fuerzas políticas que se sume, que asuma. Los movimientos sociales deben también ser muy cuidadosos de lo que representan. Y también los liderazgos como el de ella. Ojalá haya respeto al proceso de toma de decisiones que ella tiene que tomar, porque también si Grecia Quirós y el Movimiento del Sombrero, si Carlos Manso representó lo que representó y ellos representan lo que representan, es justamente porque están de la partidocracia, y eso me parece que es evidente que se tiene que entender para poder construir un escenario de cambio y de derrotar a la mafia política que está en Michoacán, estimado Carlos.
3: Jorge Álvarez Maínez, dirigente de Movimiento Ciudadano, gracias por estos minutos para W Radio. Muy buenas tardes.
4: Muchas gracias, Carlos. Un saludo a todo el auditorio y gracias por este espacio, por estos minutos para platicar.
3: Gracias. 2:15.
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Llegamos a la semana Gallagher. Esta semana, Noel y Liam por fin llegan al estadio GNP para dar dos conciertos que agotaron sus entradas en minutos. Y esto se ha repetido en cada una de las ciudades en las que se han presentado, convirtiéndose en el regreso más esperado en la historia de dos estrellas del rock.

la historia de Katie Winship. Dice que estaba afuerita del área de urgencias de un hospital y sentía que flotaba por encima de su propio cuerpo mientras los paramédicos la colocaban en una silla de ruedas y la llevaban rápidamente hacia las puertas del hospital. Todos los que estaban en el suelo parecían hacerse cada vez más pequeños conforme ella ascendía hasta un punto en que solo podía ver sus piernas debajo del toldo de la entrada al hospital. En cuestión de segundos se elevó más y podía distinguir el techo del hospital, el centro comercial de al lado, y a lo lejos veía una luz resplandeciente que parecía una luna llena. En un instante, ella cuenta que sintió que fue absorbida hacia arriba, atravesó la luz y entró en una especie de habitación etérea, sin límites. Estaba ella sentada, en silencio, con las rodillas pegadas al pecho como en posición fetal, y frente a ella había una figura parecida a Jesús, con los ojos entre verdes y azules. Dice que los ojos más intensos que jamás había visto, que brillaban como joyas, y que sintió una alegría tan abrumadora que no quería marcharse. Y entonces comenzaron a aparecer escenas inquietantes de su vida, su mamá llorando por una discusión con ella, angustia en los rostros de sus hijos, y luego vio el futuro, su familia destrozada porque ella se había muerto, uno de sus hijos obligado a vivir separado de los demás porque nadie podía hacerse cargo de los cinco, y entonces supo que tenía que regresar, y de pronto sintió que violentamente volvió a su cuerpo y estaba otra vez tendida en una camilla dentro de la sala de traumatología de este hospital en Florida. Esta anécdota concreta, que dicen que mucha gente ha vivido cosas así, ha despertado, y eso es lo que me parece lo más interesante de la pieza, un debate en el mundo científico. Hay una corriente de neurocientíficos que sostiene que estas experiencias cercanas a la muerte son reales como experiencias subjetivas, pero que son probablemente producto de lo que sucede al cerebro sometido a una crisis extrema, ¿no? Falta de oxígeno, alteración de los neurotransmisores.

0: es actividad anómala en algunas partes del cerebro, cambios en los sistemas que construyen la percepción de cuerpo y espacio. Y hay un grupo encabezado por la neurocientífica Charlotte Marshall de la Universidad de Lieja, que revisó unos 300 trabajos científicos sobre el asunto y construyó recientemente un modelo llamado Neptuno, en donde trata de explicar todos estos fenómenos conjuntos, ¿no? Y según este modelo, no necesariamente la conciencia se separa físicamente del cerebro. Pero hay científicos que dicen, eso todavía no lo explica todo. Y hay dos investigadores de la Universidad de Virginia, de la Escuela de Medicina, en donde ellos dicen, a ver, hay un hueco en esta investigación. La gente que asegura haber visto o escuchado cosas que estaban ocurriendo cuando estas personas aparentemente estaban inconscientes. Bueno, pues me parece verdaderamente interesante que el mundo científico esté abordando esto. Oiga, me muevo para contarle algo absolutamente inusual en Estados Unidos, tan inusual que está en las primeras planas de todos los diarios, New York Times, Washington Post, Wall Street Journal. El gobierno de Trump, el Departamento de Justicia de Trump, ha decidido demandar a un agente migratorio por haber mentido sobre lo que le hizo a un migrante venezolano. ¿Se acuerda que hace unos meses fue muy sonado el caso de un migrante venezolano que, huyendo de ICE, se metió a su casa, cerró la puerta y ICE disparó a través de la puerta e hirió a través de la puerta al venezolano? Y el escándalo fue porque del otro lado de la puerta estaba el migrante venezolano, pero también había niños. Y entonces los del ICE dijeron que no era cierto, que en realidad el venezolano y una pandilla los habían golpeado. Pues se demostró que estaban mintiendo. Y el gobierno de Trump decidió presentar cargos en contra de este agente del ICE que mintió sobre lo que estaba sucediendo. Oiga, una de las promesas millennial del mundo de la política es el primer ministro de Nepal, 36 años de edad, conocido como Balensha. Él llegó al poder después de esta ola de protestas, marcadamente protestas juveniles en contra del establishment nepalí. Y ahorita Balensha está siendo brutalmente criticado porque la gente considera que no ha dado la cara. Bueno, consideraba hasta que tuvo que ya ir a comparecer al Congreso antier. Pero desde que sucedió la tragedia de la riada en Nepal, estas imágenes que fueron estrujantes, verlas a todos y demás, este hombre no había dado un mensaje a la nación, no había ofrecido una conferencia de prensa a los medios, no se había presentado ante el Congreso. Entonces había una crítica feroz de decir, oye, nada más estás tuiteando que aquí y acá, pero a ver, algo que te muestre liderazgo y rendición de cuentas. Bueno, finalmente sucedió en medio de esta presión, pero quedó, pues digamos, políticamente tocado. Esta que es una de las figuras, pues que con esta ruta de que pasan de... Él era rapero, imagínense. Rapero, de ahí alcalde de Kathmandú, la capital, y de ahí primer ministro del país. Oigo una pieza muy atractiva que aparece hoy en la portada del Wall Street Journal. Resulta que el Banco Central de Países Bajos ha decidido cambiar de ubicación 78 toneladas métricas de oro valuadas en 11 mil millones de dólares. Las movió de bóvedas bajo las calles de Manhattan a Londres. ¿Y cuál es su argumento? Temas geopolíticos. En pocas palabras, pues le dejó de tener confianza el Banco Central, el equivalente al Banco de México, el Banco Central de Países Bajos, a Estados Unidos. Y entonces antes, Londres tenía como el 20% de sus reservas en oro y Manhattan tenía como el 35%. Pues se invirtieron los porcentajes. Ahora Londres tiene más y Nueva York tiene menos. Pero parte de este movimiento fue físico, lingotes de oro. Y otra parte fue que vendieron oro en Nueva York e inmediatamente compraron oro en Londres, ¿no? Estas cosas, ¿no? Uno las lee y te dejan absolutamente sorprendido con lo que está sucediendo. Oiga, y cierro con una noticia tremenda. El New York Times revisó las imágenes de uno de los bombardeos en contra de Irán, y descubrió que un misil de los Estados Unidos es responsable de haber convertido una boda en una masacre, en una carnicería. De hecho, la pieza se llama Una boda y luego una carnicería. Y entonces te empieza a contar cómo empezaron a llegar las amigas de la novia y cómo iban vestidas, y en eso, un misil y una carnicería. Y con esto nos quitamos la mirada del ombligo.
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0: Una de las mejores maneras para medir cómo van los estudiantes mexicanos comparados con los estudiantes de otras partes del mundo, qué tanto están aprendiendo, comparándose con otros países, pero también comparándose contra ellos mismos en el pasado, es decir, cómo va la evolución de la educación en México, es la prueba PISA, una prueba que se aplica con estándares internacionales y que en México está ofreciendo ya nuevos resultados. Vamos a conversar de esto con Patricia Vázquez. Ella es presidenta de Mexicanos Primero, esta organización dedicada al estudio de la educación, una organización de la sociedad civil. Patricia, gracias por tomarnos la llamada. Buenas tardes.
2: Con mucho gusto, Carlos. Muy buenas tardes. Qué gusto también saludar a la audiencia.
0: ¿Cuántos años tiene ya PISA? ¿Como 20 años aplicándose?
2: Justo, buenísima pregunta, Carlos. ¿Ah? PISA empezó en México en el 2000, ya cumplimos 25 años. Imagínate lo que esto nos va a decir el próximo martes, que ya se publiquen de manera oficial los datos. 25 años tiene México en PISA, y junto con Brasil es el país que se ha mantenido en todas las ediciones en los últimos 25 años, Carlos. Uh-huh. Esos son los datos que tenemos
0: ¿Cómo hemos evolucionado en estos 25 años? Si agarramos al niño promedio del año 2000 y al niño promedio del año 25, ¿cómo están?
2: Pues mira, la verdad es que hemos caído, Carlos. La verdad es que, y creo que en algunos, y hay que ser muy sensata, y déjame decirte, en matemáticas, en el año 2000, por así decirlo, teníamos, pues nos iba más o menos bien, ¿no? Pero del 2000, yo te diría que hemos ido bajando del 2018 para abajo, hemos dado una caída muy importante. También hubo una subida importante.
0: O sea, la peor caída en matemáticas fue del 2018 para acá.
2: Sí. Uh-huh. Y también, o sea, se repite lo mismo en la competencia lectora, y también en la científica.
0: ¿En los tres rubros hemos bajado?
2: En los tres rubros hemos bajado, Carlos. Y lo que nosotros estamos viendo como esta tendencia es que no parece ser que haya buenas noticias la siguiente semana para México. Creo que la mejor, peor noticia, perdóname que lo diga así en estos términos, va a ser mantenernos igual, pero no tenemos ningún indicio de que vayamos a mejorar. Ojalá que nos demos esa sorpresa, Carlos. Yo creo que nos merecemos también tener bonitas sorpresas en educación en este país, pero por lo menos la información que tenemos y los estudios y la data que hemos estado analizando con mucha rigurosidad de Mexicanos Primero en los últimos meses, nos dice que es muy probable que nos quedemos igual y que sigamos estando en las últimas posiciones en relación con el resto de los 91 países uh-huh. que participan en la prueba.
0: Bueno, pero más allá de compararnos con otros países, estamos peor ahorita que en gobiernos anteriores, pues.
2: Pues mira, yo te voy a decir una cosa. Yo creo que sí, a ver, creo que hay que hablar con la verdad y hay que hablar con mucha también evidencia. Sí estamos a ciegas. Eso es una realidad. Nosotros antes podíamos decir, mira, a lo mejor en relación con la prueba PISA y con otros países, pues hemos mejorado, nos va un poco mejor que Colombia y demás, pero ¿cómo nos va en México? ¿No? Creo que eso es lo más importante de que no, a quien nos escucha lo seamos conscientes. Uh-huh. La verdad es que no tenemos evaluaciones estandarizadas, ni siquiera evaluaciones que nos estén diciendo cómo están aprendiendo nuestros estudiantes en estas diferentes competencias. De hecho, el pasado martes sacamos una campaña para posicionar el tema y generar conciencia sobre la comprensión lectora, pues uno de cada dos estudiantes cuando terminan la primaria, Carlos, no comprenden lo que leen. Entonces, y esos datos también vienen de evaluaciones internacionales. Nosotros hemos insistido mucho en la conversación pública, las autoridades educativas federales, incluso algunas autoridades educativas locales que hacen evaluaciones, que hagan públicas y tienen evaluaciones, evidencia y demás, porque ¿cómo caminas a ciegas en un sistema que no te está diciendo qué hay que mejorar, qué oportunidades tenemos y sobre todo cómo se vinculan estas oportunidades pues con esta agenda económica que escuchamos todos los días, ¿no? En el país. Entonces hoy, además de que por supuesto hemos caído en PISA en los últimos, de la última evaluación del 2018 a la que se va a presentar del 2025 el próximo 8 de septiembre, pues también es cierto que estamos, o sea, cuando tú los datos que nos da el Banco Mundial y demás, pues estamos en pobreza de aprendizaje, Carlos, y hay que decirlo con contundencia. Necesitamos insistirle a las autoridades que las evaluaciones son un diagnóstico, que nos sirven para tomar mejores decisiones y que además nos deben de servir para invertir mejor el recurso que tenemos en la educación. Pero mientras que todo el recurso siga en gasto, que insistimos, becas son buenísimas, infraestructura es buenísima, pero son acciones, eso no se apega a los resultados de aprendizaje, vamos a seguir teniendo pues estos panoramas muy críticos en la educación de México.
0: ¿Qué sucedió o qué se empezó a hacer mal en el 2018? ¿Qué vino esta, pues digamos, caída tan pronunciada que nos señalas en el conocimiento matemático, en la comprensión lectora, en los temas de análisis científico para los estudiantes?
2: A ver, yo creo que la reflexión inicial, Carlos, es insistir en que el cambio de un currículum, ¿no? Y el cambio de libros de texto y demás, per se no mejora la educación, ¿no? Necesitamos ser muy conscientes de que hay habilidades, competencias que no son negociables en ningún sistema educativo. Y eso es lo que nos dice PISA, ¿no? PISA no va a evaluar si la nueva escuela mexicana fue buena o mala, ¿no? Ni tampoco va a evaluar cuánto se gasta en infraestructura en los programas que estamos ahorita, ni cuántas becas se dan. Lo que nos dice PISA es, allá afuera hay competencias que son importantísimas que en la vida cotidiana tienen que suceder. Saber hacer operaciones matemáticas simples, resolver un problema matemático, comprender un texto y sobre todo cuando se exponen un texto científico, entender cuál es el problema, ¿no? Así de sencillo y así tan simple como lo estoy diciendo. Lo que se dejó de hacer es apostar por esas habilidades y esas competencias fundamentales. Tan es así que estamos viendo ahora una apuesta del nuevo gobierno federal de volver a poner los libros de matemáticas y de lectura que antes se habían, que eran importantes y desaparecieron en la última edición de los libros de texto gratuito. Y eso me parece que es lo que se tomó como o se omitió y además se hizo obvio. Y no podemos obviar que en todas las escuelas de este país, sin importar si son multigrado, telesecundarias, preescolares, indígenas, Carlos, en todas las escuelas de este país, públicas y privadas, hay los mínimos indispensables que tiene que suceder, porque ese es el propósito de la escuela y ese es el propósito del derecho a la educación, garantizar que nuestros estudiantes tienen las competencias mínimas para poder, obviamente, crecer en niveles educativos, tener mejores y más profundos conocimientos, pero también tener mejores posibilidades de emplearse. Y se abandonó esa conversación en el 2018. Creo que nosotros fuimos muy contundentes desde Mexicanos Primero en decir un libro de texto es una herramienta, pero al final del día necesitamos que esas competencias se apalanquen de una buena formación docente. Insistir, además, Carlos, que de cara a la presentación del paquete presupuestal la siguiente semana, pues vamos a ver cuánto más le van a dedicar a la formación de docentes, pero recordarnos, y creo que en este espacio también lo hemos mencionado, siguen asignando 100 pesos por docente para su formación, para el ciclo escolar. Entonces se hizo una apuesta que pues realmente no resolvía de fondo, obviamente, las caídas que traíamos ya desde la pandemia, pero sobre todo no se hizo de fondo una real revalorización hacia el magisterio, que nos parece que sigue obviamente muy abandonada.
0: ¿Qué posición tienen ustedes en Mexicanos Primero, de que analizan todos los temas educativos, sobre este debate de los celulares, que debe regularse, debe prohibirse el uso del celular en el aula? ¿Cómo lo ven ustedes?
2: Gracias, Carlos, por esta pregunta, porque además se conecta muchísimo con estas competencias que estamos mencionando y que además también va a traer algo PISA de esta información, de esta competencia, además ya en un mundo digital. Nosotros estamos a favor de la regulación. Déjame decirte por qué. Hemos visto que en conversaciones con docentes, hoy más que nunca Mexicanos Primero tiene un grupo de docentes que nos acompañan en revisar y analizar los temas que hacemos de investigación, y los docentes nos dicen consistentemente, con base en su experiencia, que cuando hay aparatos guardados, ¿no? Es decir, celulares que no generan inquietud en las aulas, incrementa la atención, incrementa la concentración y mejora la calidad de interacciones entre los estudiantes y entre los docentes. Eso, por supuesto, que detrás hay una evidencia enorme a lo largo y ancho del mundo que refuerza lo que los docentes nos están diciendo. Entonces, Es cierto, estamos a favor de la regulación, pero también estamos preocupados y ocupados, Carlos, en pedir, ¿no?, que la regulación no resuelve de fondo una baja o una escasa cultura digital, ¿no? Podemos nosotros en las escuelas, al menos que el aparato, el celular, la tableta tenga un fin pedagógico muy específico, que eso creo que también estamos a favor. No tenemos por qué dejar de utilizar esas tecnologías en el aprendizaje, pero cuando están jugando, chateando, en fin, ¿no? Eso sí claramente tiene efectos negativos en la atención y en la concentración. Pero eso no resuelve qué pasa después de que salen, después de las escuelas, ¿no? Y entonces aquí también creo que estamos haciendo una confusión en la conversación y sobre todo en el planteamiento, en la regulación de los aparatos, en la regulación de las redes sociales y en la regulación de la inteligencia artificial. Y sí creo que tenemos que tomar diferentes medidas para estos diferentes tres elementos que estoy compartiendo. Las redes sociales, por supuesto, necesitan mucha atención. Necesitamos realfabetizarnos en un lenguaje más icónico y menos de texto, que está sucediendo en las conversaciones entre los estudiantes, entre las nuevas generaciones, que pues por supuesto que tenemos evidencia que pueden acabar en tragedias en las escuelas. Y también el tema es la inteligencia artificial llegó obviamente desde hace mucho, pero cada vez está más potente y sí necesitamos insistir en generar estas habilidades, ya no solamente de comprensión lectora, matemáticas, pensamiento científico, claro, sino también un pensamiento crítico, ¿no? Cómo distinguir entre un texto que sea verdadero o falso. En resumen, a favor de regular los aparatos en las escuelas para obviamente incrementar la calidad de las interacciones entre los estudiantes y entre los docentes, pero también estamos con esta preocupación y con esta generando esta conversación de necesitamos una cultura ciudadana digital que vaya mucho más allá de solamente lo que pasa en la casa, en la escuela, porque uh-huh. cuando salen en la sociedad también estamos llenos de mensajes que carecen, por supuesto, de calidad y de buena orientación.
0: Patricia Vázquez, presidenta ejecutiva de Mexicanos Primero, organización de la sociedad civil dedicada al estudio de los temas educativos. Gracias por estos minutos para W Radio y muy buenas tardes.
2: Muchas gracias, Carlos, a ti. Bonito fin Hasta de semana. Luego.
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3: Actualmente existe cierta dicotomía entre los que buscan sistemas de audio modernos y los que simplemente quieren disfrutar de sus discos de vinilo. Los primeros buscan tener el último sistema con codificaciones de audio como Dolby Atmos, que es una tecnología que permite escuchar sonido envolvente, y los segundos buscan quizá solo un sistema nuevo que les permita disfrutar de sus viejos discos. La compañía californiana Sonos ha buscado fusionar a estos dos tipos de melómanos con la nueva bocina Era 300, ya que esta permite conectar por medio de un adaptador USB-C un reproductor de acetatos por medio de un conector de 3.5 milímetros, sin dejar de lado que puedes usar servicios compatibles con Dolby Atmos. A pesar de ser una bocina aparentemente sencilla, tiene uno de los mejores sonidos en la actualidad y es ideal para ambientar prácticamente una sala completa. No obstante, esta marca tiene la particularidad de que es capaz de calibrarse por sí sola y se puede sincronizar con otros equipos para dar un sonido ambiental bien calibrado. Mi nombre es Vladimir Arteaga y si quieres más información sobre este tipo de dispositivos o videojuegos, me puedes encontrar en redes sociales como @Vivek, @B de bueno, Y de vaca, E de Ernesto, K de kilo.
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5: ¿Te sientes confundido, enojado, desesperado cuando tienes enfrente un problema con la autoridad fiscal? No, no te desesperes y tampoco claudiques, porque como contribuyentes tenemos derecho a recibir de las autoridades fiscales la información para realizar toda clase de trámites, declaraciones y servicios para cumplir con nuestras obligaciones. En el caso del Sistema de Administración Tributaria o SAT, la información y asistencia la puedes recibir directamente en sus propias oficinas. Son 50 en las ciudades más importantes del país, mediante el portal del SAT o el portal gob.mx. También la tecnología te puede apoyar porque existen canales adicionales como la atención telefónica, chat uno a uno, SAT móvil, que es una opción por medio del teléfono celular, y si el caso es más grave, entonces debes acudir a la Procuraduría de la Defensa del Contribuyente o Prodecon para que te asesore, represente y defienda todos.
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6: Y la próxima semana ya empezaremos con UEFA Champions League. Y por ese motivo, algunos equipos adelantan partido. En este momento, el Real Madrid, después de 3 victorias en sus 3 primeros cotejos en la liga, está empatando a 0 con el Real Betis de Sevilla, minuto 77. Es decir, nos vamos encaminando, Carlos, ahí en Andalucía, hacia el final. Con el Betis ya entró como relevo al minuto 60, sustituyendo a un exmadridista, a Isco. Ya entró Álvaro Fidalgo, que no había tenido instantes en las primeras 3 jornadas, que se especuló que saldría, que declaró Pellegrini, su entrenador, que no estaba para salir, que simplemente había tenido una lesión, un problema físico. Está Fidalgo en la cancha enfrentando al Real Madrid, que ha buscado el gol, que ha estrellado 2 balones en los postes, uno por conducto de Vinicius, otro de Dinhausen, pero no la ha metido. En la banca, Mourinho ya ha empezado con su espectáculo, ya fue amonestado y mucho más. 0-0 de momento. Mientras tanto, en el norte de Portugal, atentos a la señal de Claro Sports, transmitiendo lo que puede ser el debut de Santi Jiménez con el uniforme Los Dragones del Porto. Está en la banca Santiago Jiménez, luego de su paso por Feyenoord, su paso por el Milan, y de momento el Porto está derrotando 2-1 al Moreirense. Santi se mantiene en la banca en este cotejo. Actividad también en el fútbol francés en viernes. Es que ya ni decirlo porque duele, pero ahí estaría Eric Lira. El Mónaco está enfrentando al Paris Saint-Germain, le dio la vuelta, va ganando 2-1. Ya estaba todo hecho para Lira, ya para qué volvemos a decir la historia. No se liberó la plaza extracomunitario, se trabó por unos instantes el fichaje del estadounidense Balogun al Everton inglés, y entonces esto fue para atrás. Carlos, esto te interesa. 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Visitando al Ipswich, está ganando 2-0. Los 2 goles obra del sueco Alexander Isak, un futbolista carísimo la temporada pasada al llegar procedente de Newcastle. No tuvo la regularidad deseada, no actuó acorde al precio que implicó. Además, lesiones, ahora está abriendo bien la temporada, está ganando 2-0 el conjunto de Liverpool. Pasamos rápidamente al tenis. Carlitos Alcaraz ahora sí fue muy solvente para derrotar a Jibling Gu, al chino, en 3 sets. Poquito más de 2 horas le tomó al español imponerse en este partido. También avanza en esta tercera ronda Daniel Medvedev, Tommy Paul, no exento de cierto sufrimiento, y ya vamos acercándonos a la parte relevante, que son los octavos de final, que por cierto para Alcaraz viene en el camino, pues ahora sí un rival de consideración, como el caso de Tommy Paul, al que ya mencionaba que no ha estado con mucha solvencia, pero que va a ser a quien le toca enfrentar en octavos. Seguimos, creo, Carlos, con más información. La Liga MX en una jornada rarísima, pues una jornada parchada producto de los 4 equipos mexicanos que juegan Leagues Cup el día domingo. Tanto el América, que se va a enfrentar por el tercer lugar al cuadro de León, como Toluca, que se va a enfrentar a Rayados por el título. Hoy Juárez frente a Pachuca a las 9:00 p.m. Para mañana San Luis Chivas a las 5, Tigres Necaxa a las 7, Atlas Atlante a las 9. El domingo Cruz Azul frente a Santos, se movió el horario a las 5, ¿eh? Atención, no fue solamente la posposición de 4 partidos, también el de la máquina que se movió. La última, querido Carlos, también en este viernes de mucha actividad, el Genoa con Vázquez, Johan Vázquez, el mundialista mexicano, no solo titular sino capitán, ganaba 1-0 frente al Como, termina cayendo 4-1, el Como dirigido por Cesc Fábregas, que está en Champions League y que tiene un futbolista hispano-argentino que es una locura, que yo no entiendo por qué en el mundial Lionel Scaloni no lo utilizó. Nico Paz al frente por parte del Como. Antes de despedir, actualizar resultados, actualizamos con el Porto, que sigue ganando 2-1, Santi Jiménez no ha entrado a la cancha. Actualizamos con el París, que ya le ha empatado el partido a 2 al Mónaco, gol producto de Ferran Torres. Y actualizamos con el Real Madrid, que pese a que lo buscó y lo mereció, ya está cayendo 1-0 a manos del Betis y quedan apenas 9 minutos. Veamos si pierde el invicto el conjunto de José Mourinho en esta difícil salida al Benito Villamarín a Sevilla contra el Betis. Carlos, adelante.
0: Muchas gracias, Beto Lati, los deportes aquí en W Radio.
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0: El resumen de lo que tenemos justo en este momento, Arely Paz, vamos contigo.
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7: 2:49 p.m, violencia en Tabasco. Juan Manuel Ramírez, muy buena tarde, cuéntanos.
8: Muy buena tarde, pues sí, efectivamente, Tabasco en segundo lugar nacional en homicidios dolosos. En Cucuyulapa, en Cunduacán, 4 personas muertas, ejecutadas 3 en un domicilio y una más cercanas a este mismo domicilio. En Jonuta, una más ejecutada también. En el centro, municipio de Centro, fueron 2 personas. Y en el municipio de Cárdenas, una más. Con esto, Tabasco se ubica en el segundo lugar en cuanto a personas ejecutadas en este día, Arely.
7: Muchísimas gracias, Juan Manuel. Muy buena tarde.
8: Buena tarde.
7: Oiga, se está reportando que fue encontrado Farad Coronel muerto, locutor y guía espiritual en Cuautitlán Izcalli. El también locutor tuvo presencia en la televisión, en la radio. Entre sus apariciones se encuentran, pues, en el programa Hoy, en La Qué Buena y en la cadena Univisión. Se reporta la muerte de Farad Coronel, locutor, y pues descanse en paz. 2:50 p.m, tenemos más información en W Radio. Después del fracaso del examen en línea, bueno, pues la UNAM dice, tenemos que quedarnos pues como estábamos. Octavio García, muy buena tarde, cuéntanos.
9: Carly, muy buenas tardes. Luego de casi 6 semanas en que la Comisión Técnica analizó lo ocurrido en el examen de admisión en línea de la UNAM, el rector de la máxima casa de estudio, Leonardo Lomelí Vanegas, reconoció formalmente las fallas que se registraron durante este proceso del examen aplicado a distancia y anunció una transformación de sus procesos de ingreso, un cambio de política para los próximos procesos de admisión y además la investigación de responsabilidades continúa, así lo dijo.
10: En tanto no se cuente con todas las condiciones necesarias para garantizar la aplicación del examen en línea, los exámenes de ingreso serán presenciales con dispositivos electrónicos precargados como en el examen control y se realizarán en diversas sedes para facilitar la participación de estudiantes de todo el país y del extranjero.
9: En los próximos días, la UNAM dará a conocer las medidas concretas para aplicar las recomendaciones de la Comisión Técnica. Hasta aquí el reporte.
7: Gracias, buena tarde.
9: Buenas tardes, Aren.
7: Con el PRI de Alito ni a la esquina, así lo dijo en W Radio el coordinador de MS, Jorge Álvarez Maínez, quien señaló que obviamente con el PRI no tienen coincidencias y por aquello de las alianzas que quiere, pues ellos no están apuntados.
11: La verdad es que yo no ni fumo a este cuate, no. Uh-huh. No me parece una persona con la que tenga sentido discutir, porque además una cosa es lo que se dice en el discurso y otra cosa es lo que se hace. Ellos tienen una posición de entreguismo, de intereses extranjeros, de sumisión, de subordinación, muy clara con respecto al gobierno de los Estados Unidos y con respecto a algunas otras declaraciones. Nosotros hemos marcado una línea muy, muy, muy clara en que no estamos a favor del intervencionismo, y así hay muchas diferencias radicales.
7: El presidente Donald Trump, pues como siempre tratando de descalificar a México, ya sabe, golpe soba, pues nos tocó golpe, escuche.
12: If I don't trade with Mexico, they have nothing that we have to have. I mean,
7: comerciar con México ellos no tienen nada. Bueno, básicamente tendrían tamales calientes, tomates y un par de cosas más. No tienen nada que necesitemos. Nosotros tenemos petróleo, ellos también tienen todo. No quiero hacer eso porque nos llevamos bien con la presidenta. Nos agrada, la respetamos mucho, pero no quisiéramos comerciar con México. Ahora tenemos 60 mil millones y 90 millones de dólares al año solo por dejar de comerciar con Canadá. Ahora Canadá estaría en graves problemas. Porque de nuevo el 95% de sus negocios los hacen con nosotros. Así Donald Trump diciendo que pues que no más tenemos tamales. Hasta aquí la información, Carlos. ¡Ah, no! 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Ahora sí, la información, Carlos.
0: Gracias, Areli.
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0: Muchas gracias, Areli Paz, por todo el día de hoy.
7: Gracias, come rico.
0: Gracias, querido duende. Impresentable del duende. Muy buena tarde.
13: Igualmente, querido Charlie, buena tarde.
0: Y sobre todo, muchas gracias a todos ustedes por habernos escuchado. A nombre de todos los que hacemos este programa, mañana en punto de la una, aquí les esperamos. Soy Carlos Loret de Mola. Muy buenas tardes.

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6: 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Estas venían en un sobre metálico que incluía 4 estampas y 1 holograma, y este a su vez en un sobre con Chiclets Adams como Bubaló, Motitas, entre otros.
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12: El tráfico puede generar estrés y ansiedad, pero existen técnicas simples para relajarte mientras conduces. Para empezar, respira profundamente y de forma pausada, inhalando por la nariz y exhalando por la boca. Practica la atención plena. Enfócate en el presente sin anticipar lo que vendrá. Mantén una postura relajada y evita tensar los hombros o el cuello. Escuchar música suave o podcast calmados también ayuda a reducir el estrés. Con estos métodos, convertirás el tráfico en un momento más llevadero y tranquilo.
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14: Guardar tu dinero sin que este produzca una ganancia es un gran error, porque ya sea que lo tengas debajo del colchón o en tu alacena, mantener guardados los recursos lo único que provoca es que la inflación los vaya disminuyendo. Sí, aunque exactamente sea la misma cantidad de billetes y monedas, gracias a la inflación cada vez te servirá para comprar menos mercancías o productos. Por eso la mejor recomendación es transformar el ahorro en inversión, es decir, que pongas tu dinero a trabajar para que no solo mantenga su poder de compra, sino que con el tiempo se pueda convertir en una fuente de ingresos adicionales en beneficio de tus finanzas personales.
15: Y seguro te preguntas, ¿dónde puedo invertir mi dinero de manera segura y rentable?
14: Pues afortunadamente cada vez hay más opciones de inversión que puedes iniciar incluso desde 100 pesos. Pero la mala noticia es que también proliferan las ofertas de grandes ganancias en poco tiempo, lo que es la primera alerta de que la empresa que te ofrece esta combinación te quiere estafar. Entonces, después de comenzar tu ahorro, revisa los registros de la CONDUCEF para saber las empresas formales y autorizadas para captar tu dinero.
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3: Porto se enfrentó al Moreirense en la Primeira Liga. ¿Tuvo sus primeros minutos Santiago Jiménez? Se disputa la jornada 7 de la Liga MX. Solo 5 encuentros se llevarán a cabo este fin de semana. Eric Lira reporta en la Noria. ¿Veremos al capitán celeste en el campo este fin de semana? Monterrey y Toluca van por la primera League Cup para los equipos mexicanos. ¿Quién se queda con la corona? Todo esto y más por Claro Sports en W Radio.
4: Buen fin de semana y gracias por acompañarnos. Claro Sports en W Radio junto a Dani Cohen, Félix Fernández, Adolfo Ríos. Mucha actividad de los mexicanos a 22 días de estar comenzando el proceso de Rafa Márquez. Pues también evidentemente la actividad de los nuestros en el viejo continente. A detalle platicaremos lo de Johan Vázquez, que sí es nuestro mejor central, pero está hoy en día en el peor equipo en Italia. Lo de Santi Jiménez, la actualización, partido que también usted puede disfrutar a través de nuestra señal de Claro Sports. Y el tema de Álvaro Fidalgo. Ahora les estaremos dando reporte. No había jugado y el escenario contra el Real Madrid. Fidalgo, que jugará también la Champions. Bueno, pues ya les contamos lo que está ocurriendo en ese duelo entre el conjunto de Betis y los merengues. Dani Cohen, por cierto, también Eric Lira. Eric Lira de regreso. Y ojo, que hoy el Mónaco le ganó 2-1 al PSG en el Hubiera, que ya no existe, pero que había que seguir trabajando de cara a lo que se viene, Dani.
5: ¿Cómo estás, Javi? Qué gusto saludarte. Lo mismo a Félix, a los televidentes, a los radioescuchas y a Adolfo Ríos, que está en Querétaro. Un gusto saludarlos. Sí, la realidad es que lo de Eric Lira no es la realidad, no, es el Hubiera, pero también puede ser el futuro. Uh-huh. Así lo dejó ver Carlos Aviña, director deportivo del Mónaco, hace unos días en este mismo espacio. Así que esperemos que en unos meses sea ya consolidado esa situación. Por otro lado, muchos mexicanos con mucha actividad en Europa y eso da gusto, ¿no? Porque hablamos del paso siguiente, que es selección nacional.
4: Sí, que es fundamental porque además hay actividad también con una jornada. Félix, muy buenas tardes. Se han quedado algunos jugadores pues con ganas de tener actividad, se pospusieron algunos partidos, otros van a buscarlo aprovechar porque en medio de las League Cups, la Liga, pues también viene una convocatoria y con ello las nuevas oportunidades.
6: Buenas tardes, Javi, Dani, Adolfo. Muy buenas tardes, buen fin de semana. Y sí, muy movidito para los mexicanos este viernes en Europa, ¿no? Tanto nos quejamos de que hay pocos mexicanos, pues de pronto se juntaron todos y empiezan a tener actividad todos,
4: ¿no? El Pato, la Hormiga, también falta, ¿no?
5: O sea, metió gol Quiñones.
6: El Bebote.
4: Quiñones en Arabia.
6: Y Fidalgo, sí, por supuesto, se juntó todo. Nos va a quedar corta la hora para hacer el recuento de lo que ha sido la actividad de los mexicanos este viernes y de lo que será también. La Hormiga mañana mismo, ¿no?
4: Mañana a través
6: del Centro de la Ciudad de México, en la mañana se tendrá.
4: En W y en Claro Sports.
6: De el Olympiacos.
4: Y aprovechando que está Félix, que está Adolfo, voy a saludar también al arquero de Cristo. Pues yo tengo muchas dudas con respecto a los porteros, ustedes que les ponen tanta lupa, tanto hablamos de los goleadores, los mediocampistas. También, Adolfo, importante la actividad de los porteros mexicanos. Si Malagón regresa, si Cota, si Tapia. Ojo con el portero de León, que ya estaremos también platicando. Adolfo, muy buenas tardes.
7: Hola, Javi, qué gusto saludarte. Dani, Félix, un placer compartir con ustedes. El tema de los porteros es en donde toma mucho más relevancia todo lo que consiguió Memo Ochoa en el extranjero. Ciertamente, hoy hay excelentes porteros en nuestro país, excelentes porteros en México, pero que tienen una poca oportunidad o una ilusión grande de ir al extranjero, pero el tema de una visa para llegar a jugar como extranjero, donde regularmente los equipos extranjeros buscan otras posiciones, ya sean centrales, medios y principalmente delanteros, se cierra una posibilidad grande de buenos arqueros que hay en nuestro país. Pero hoy en día los arqueros que están brillando de manera importante no tienen una edad como para poder estar teniendo una oportunidad fuera de nuestro país.
4: Ya platicaremos porque lo de Oscar García llama la atención con la Fiera de Club León. Estaremos enlazados también para platicar pues con el panorama de la Fiera, que es otro de los equipos que sí se juega algo más, claro, allá del título en la League Cup, que tiene su valor, un boleto. Ya entraremos a detalle, pero está lo de García, está lo de Acevedo, está lo del Tala. Y habrá que esperar que otros porteros mexicanos, Félix, ya estaremos escuchando a detalle. Pues, ¿les parece? Actualizamos el tema de Santiago Jiménez. En estos momentos, Santiago está jugando. Había una gran expectativa alrededor. Otro delantero mexicano, Félix, que se suma y que tal vez podemos encontrar a ese Santi feliz, a ese Santi que la rompió en Champions, en Europa League, en un equipo campeón como el Porto y que va a tener gran calidad de partidos contra el City el próximo miércoles en Champions.
6: Sí, sí, sí, en efecto, ¿no? Es una muy buena noticia que sea considerado por su técnico el día de hoy para tener sus primeros minutos cuando tiene ¿cuántos días en la ciudad de Porto? ¿Tres días?
4: Igual que la hormiga, ¿no? Semana que te presentan a tener
6: más
4: minutos.
6: Más rápido todavía, sí. ¿No? Y esto demuestra también la pues urgencia, ¿no? Del técnico del Porto por ver el estado en el que está Santi Jiménez, la necesidad. Entró por Andrés Silva, muy buen atacante que viene de la Liga Española. Y pues desde aquel 5 de julio, en que México queda eliminado de la Copa del Mundo contra Inglaterra, donde jugó 29 minutos, desde entonces no había tenido actividad, ¿no? Es una muy buena noticia que hoy ya reaparezca.
4: Acertado, Dani, repasábamos, va a enfrentar incluso al Feyenoord, va a visitar al Liverpool en Anfield, va a enfrentarse incluso a Fidalgo del Betis. Entonces, más allá de lo que te ofrece la Primera Liga, es volver a tener un goleador mexicano de 25 años, que estamos a la espera, si cae el gol sería, por cierto, su gol 100, pero es una muy buena noticia en el proceso que apenas arranca con Rafa de empezar a encontrar este ritmo goleador de Santiago.
5: Sí, totalmente de acuerdo. Lo primero era estar sano, ¿no? Que las lesiones se quedaran en el pasado, parece que Santi las ha superado, que agarre ritmo futbolístico y por lo tanto los goles. ¿Por qué? Porque en la posición en la que se encuentra, los goles le dan tranquilidad y estabilidad. Ojalá que podamos ver pronto un gol de Santi para que se afiance, para que le gane, ¿no?, a Andrés Silva la titularidad. Hablabas de la Champions, de lo que va a jugar en lo local, en la Liga Portuguesa, y creo que eso es un área de oportunidad. El que el Porto tenga tantos torneos va a permitir la rotación y por lo tanto que tenga más actividad.
4: Vamos a escuchar precisamente cómo se han vivido estos primeros minutos de Santiago Jiménez, un estreno de Cruz Azul, Feyenoord, Milan y ahora Dragón en el Oporto.
1: También tiene la recompensa hoy, además de ser el mejor jugador, un gol y una asistencia a su nombre.
8: Y se alista el mexicano Santiago Jiménez, va a hacer dos cambios. Va a entrar Borja Sainz y va a entrar Santi Jiménez, número 29, ante los cambios de el Moreirense.
1: Sí, Andrés Silva que ya va hacia la línea lateral. Santi Jiménez entonces listo para entrar a la cancha, listo para hacer su debut al minuto 74 con el marcador 2-1 y el Porto dominando. El mexicano tendrá sus primeros minutos en el fútbol de Portugal, en la Primera Liga. Santi Jiménez, por supuesto, la ovación del público para William Gómez después del partidazo que nos regaló, gol y asistencia para el brasileño.
4: Está por culminar el partido, el Porto, que es el actual campeón. Escuchábamos ahí a Claudio Landucci y a Xavi Delgado llevándonos esta transmisión que usted puede disfrutar a través de Claro Sports también, los partidos del Porto, del Benfica, del Sporting, del Pato Salas también en el Famalicao, Famalizao, que ahora está por allá. Y bueno, Adolfo, el martes contra el City. Va a tener partidos contra el Benfica en uno de los clásicos. Va a jugar, repetimos, contra el Betis como visitante. Van a recibir al PSV. Va a tener duelos contra el Napoli, contra el Feyenoord, su ex-equipo. Va a visitar el Liverpool. O sea, realmente el calendario de Santiago es muy alentador en un semestre donde urge recuperar el gol y este ritmo, Adolfo, que ya destacábamos.
7: Sí, lo comentaban bien. Todo lo que representa la recuperación física. Y es independiente una recuperación física a un ritmo futbolístico. En este caso, me parece que las oportunidades van a ir llegando poco a poco. Nos encantaría verlo mucho más tiempo dentro de la cancha para que vaya retomando precisamente esa confianza, que empiecen a caer los goles. La verdad, nos vamos a llenar de ilusión y vamos a festejar cada uno de ellos, pero no va a ser tan sencillo. La competencia, por supuesto, que está y es muy importante dentro del equipo, y también hay que ver hasta dónde el técnico empieza a darle un lugar que él tiene que ganarse.
4: Francesco Farioli, Dani, es el italiano que lo llama, un Santi que es registrado también como italiano, porque esto también recordemos que es un candado o una llave. Le pasó a Eric Lira o le favoreció a gente como Santi para dar el salto, y en ese sentido son 25 años esperando que esta carrera se mantenga ya siempre por allá.
5: Sí, definitivamente por el pasado reciente, ¿no? En Feyenoord, por la gran actuación que tuvo con el equipo de Países Bajos. Hay que decirlo, ¿no? Y yo he sido muy insistente. Se llegó al Milan con toda la posibilidad de triunfar, pero con muchas circunstancias que trabaron que Santi pudiera llegar a culminar esa carrera a la que mencionas. Lesiones, cambio de técnicos, desestabilidad en el proyecto que ocasionó que Santi no pudiera tener los resultados. Yo creo que la calidad la tiene, la va a demostrar en el Porto. Ojalá que el cuerpo se lo permita. Y si el cuerpo de Santi está al 100%, no tengo la menor duda de que va a destacar, de que va a meter su gol 100. Ya ahorita me veían hacer bizquito porque lo tenemos aquí atrás y ya tuvo la primera oportunidad de gol y lo va a pelear, ¿no? Tiene esa mentalidad, esas ganas de hacerlo, y creo que, insisto, en el Porto va a tener esa posibilidad de lograrlo.
4: Sí, el juego está por culminar. Un zurdazo de Santi Jiménez que termina por tapar el guardameta. Le van a generar muchas jugadas. Félix, juega en el equipo campeón, juega en un equipo que además se reforzó pensando precisamente en la Champions, y es un ganar-ganar, porque finalmente está bajo condiciones de rendimiento, con 18 millones de euros, según la información que tenemos, que se tendría que hacer efectiva si cumple la cuota de participación y de objetivos. Entonces, se nos olvida que Santi tiene 25 años y que se fue campeón del fútbol mexicano con la novena, que es ídolo en el Feyenoord, que pudo haber sido otra opción para volver, y que toma el reto de Portugal pensando en Champions. Sí, con el Feyenoord también.
6: Sí. No, llegó con el pie derecho. Sí, desde luego, coincido contigo, le van a generar muchísimas oportunidades. De hecho, el día de hoy sí entra por Andrés Silva, pero tiene a Pepe de un lado, tiene a William Gómez del otro, ahorita de los que han estado jugando, y es un caso similar al de la Hormiga, ¿no? Equipo top de su liga, que va a enfrentar
4: competiciones europeas,
6: pero además va a enfrentar a varios equipos que su tendencia es meterse atrás y recibir los menos goles posibles, ¿no? Y entonces eso también permite que tengan muchas opciones de gol ellos, y yo no dudo. Bueno, la Hormiga ya anotó en Copa. Mañana juega en Liga. No tengo la menor duda que
4: son 45 partidos.
6: Ya hablaremos más de la Hormiga, ¿no?
4: Son cerca de 45 partidos, Adolfo, haciendo el conteo de las Copas, de la Liga, de las competiciones UEFA. Ustedes como arqueros, ¿no? ¿Cómo se les mide? Las atajadas, colgó el cero, atajó un penal. ¿Cómo se le mide a los delanteros? Asistencias y goles, presencia. Lo sabe la Hormiga, de 23 años. Lo sabe Santiago, de 25. Y con un Raúl de 35 ya en otro capítulo en su carrera, pues claramente sí nos ilusiona que sean los dos, y que si el Pato Salas se mete a la conversación en un equipo más discreto como es el Famalizado, pues que este sea el camino y la ruta para que los que destaquen en México digan: yo quiero ser la Hormiga, yo quiero ser el Pato, yo quiero ser el Bebote, yo quiero ser el Lobo de Tepeji, y que esto nos abra ya una puerta que ya no pare, Adolfo.
7: Y que sea un tema de una formación, no solamente una formación deportiva, sino una formación que respalde el trabajo y la mentalidad. Lo mencionas bien, siempre tienes que tener una imagen de un jugador al cual admiras, que sea no solamente lo que hace dentro de la cancha, sino también lo que hace fuera de ella, y que esto culmine con el cumplimiento de un sueño, como lo hemos visto con jugadores y con actualmente jugadores mexicanos en la delantera. Que no va a ser fácil, la competencia siempre es complicada, porque como bien lo dices, lo que te da la oportunidad son los goles. Lo mencionó Félix, lo mencionó Dani, respecto a llegar al nivel que tiene que, o que debe tener un futbolista para que sea titular permanentemente, y que no solamente lo estén metiendo cuando incluso el equipo vaya ganando.
4: Quedan 2 minutos para que culmine el partido contra el Moreirense. Les actualizaremos si anota o no Santi. El que ya terminó, que ya tuvo otra opción. Dani Cohen, el que reapareció después de 3 partidos en banca, es Álvaro Fidalgo con el Betis. Ya decía Pellegrini que estaba en una recuperación, que no era un tema de que no lo quisiera considerar, en un partido crucial contra el Real Madrid para un Betis que también jugará la Champions.
5: Sí, definitivamente es importante que todos se mantengan jugando. No había mucho cuestionamiento, inclusive que Fidalgo no iba a continuar en el conjunto de Sevilla. Afortunadamente sí continúa, juega hoy, y eso creo que genera estabilidad. Hablábamos antes de entrar al aire, Javi, Félix, Adolfo, del tema del medio campo en selección, ¿no? Hoy el hecho de que Fidalgo tenga esos minutos también da esa tranquilidad de decir, bueno, está seleccionable, ¿no? Para los próximos partidos que vienen con Rafa Márquez, y creo que poco a poco van a ir agarrando ritmo. También estamos como muy apresurados, siento yo, por la adrenalina del Mundial y todo lo que nos llevó, pero creo que hay que darle tiempo a que se estabilicen y que las ligas arranquen ya más constantemente.
4: Que son 4 partidos contra Colombia,
9: Perú, sí. Chile y Estados Unidos. O sea,
5: pero
9: son grandes rivales.
5: Apenas arrancaron, Javi. Hay que darle tiempo a los jugadores.
9: Total, y es fundamental que Fidalgo haya debutado en esta temporada para que claro. no se quede estancado de que es que no está jugando.
6: No, absolutamente. No,
5: aparte, hoy gana el Betis. Y le ganó al Real Madrid.
6: Al Real Madrid. Y cuando él entró, iban 0-0.
9: Sí, al minuto 60.
6: Después viene el gol de Troy Parrott, del irlandés, más adelante.
9: Al 81.
6: Importantísimo, ¿no?
5: Mbappé, por cierto, falla un penal.
6: Lo meten por
9: falla
6: Isco.
9: Penal, Mbappé al 94, Sí, sí, sí, pero bueno, pues es la actividad. ¿Y lo de Johan Vázquez, muchachos?
5: Híjole, lo de Johan salió goleado, ¿no? Y al final eso sí repercute en la zona que jugaba Johan.
9: En el Genoa, tres derrotas consecutivas. Sí titular, pero en el peor equipo de Italia, Félix.
6: Sí, sí, sí, desde luego. No es un buen arranque para nada, ¿no? Sigue siendo un jugador importantísimo en el Genoa, pero llama la atención, ¿no? También que esté jugando a la misma hora
9: que los tres mexicanos.
6: Sus otros, sí, coterráneos. Y del que menos se habla es de Johan Vázquez, cuando se supone...
5: Que es el más afianzado,
9: el más confiable,
6: claro,
9: pero el equipo, ¿no?
6: Nuestro mejor representante en Europa, sin importar la posición, quizá no tan publicitado.
9: No, pero quisiéramos que estuviera en la Juve, en el Milan, en el Como, en la Roma.
6: Otra cosa ser el capitán de un equipo de la Serie A y ser defensa.
9: Pues hacemos una pausa y regresamos. Qué bueno por los mexicanos que hoy, en este viernes, tuvieron actividad todos. Culmina el partido, debutó Santiago Jiménez, jugó Fidalgo y también titular nuevamente Johan Vázquez. Pausa y volvemos. 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
3: Nos da mucho gusto saludar en línea en esta entrevista a una de las nuevas caras que tenemos en nuestro fútbol mexicano, que de por sí ya los futbolistas colombianos siempre brillan en esta tierra. Tenemos un lazo de hermandad para muestra lo de la Copa del Mundo. Y Juanjo Guevara, que está listo para defender a la fiera en la defensa. Te mandamos un fuerte abrazo por acá, Javi Sol. Juanjo, preparándote para un partido crucial, un boleto a la CONCACAF. ¿Cómo estás, Javi Sol, de este lado?
4: Exclusiva. Hola, buenas tardes, un gusto. Sí, muy contento de poder estar aquí. Lamentablemente esperamos poder llegar a la instancia de jugar la final, pero aquí estamos con las ganas puestas de sacar el mejor resultado el domingo.
3: Se juega en un partido crucial contra un América que no sabemos en qué versión estará, pero siempre es un rival duro. Juanjo, tú vienes llegando, vienes del fútbol francés. ¿Cómo ha sido estos primeros pasos en el fútbol mexicano? ¿Te sorprendió el nivel? Agarraron una muy buena racha con Gandolfi y la exigencia al máximo desde que te pusiste la camiseta de la fiera.
4: Y claro, un orgullo, de verdad. Hay una gran similitud en el nivel, tanto futbolístico como profesional. Es algo a lo cual te puedo decir que venía un poco acostumbrado. Obviamente se nota mucho la exigencia y pues al inicio sí, el adaptarme me costó un poco. Los dos primeros partidos, la altura fue algo muy notable, pero gracias a Dios, mediante iba pasando el tiempo, me pude adaptar de una mejor forma, por decirlo así, y hasta ahora bien. Estamos haciendo un buen trabajo con todo el equipo y esperamos poder seguir así.
3: Y un vestidor muy latino, ¿no? Muy colombiano, que eso siempre, no creo que hayas dudado mucho la oportunidad de venir al fútbol mexicano con este lazo de hermandad que tenemos.
4: Sí, exacto, creo que eso fue un factor que también influyó mucho para mi decisión, porque me encontraba con algunos de mis compañeros con los que ya había tenido la oportunidad de jugar y siempre te genera también un gran ambiente sentirse en casa con las personas que tienen tu misma cultura, de tu mismo país. Siempre eso genera un plus para estar en la mejor condición.
5: Juanjo, qué gusto saludarte, poder platicar contigo. Daniela Cohen de este lado del micrófono. ¿Qué representa para León el llegar a este partido contra América? Podría haber sido Monterrey, desafortunadamente para ustedes, ellos están en la final junto con Toluca, pero en ese sentido están buscando ese boleto a la Conca Champions. ¿Tienen la presión ustedes al enfrentar a una América que ya tiene esa oportunidad de asistir a ese torneo?
4: O sea, para nosotros, como tú lo has dicho, Daniela, es una gran oportunidad de ratificar todo el trabajo que venimos haciendo en estas últimas jornadas, que es ir a ganar, y el boleto a la Conca Champions es nuestro primer objetivo. No estábamos como condicionados ante el rival que nos tocara. Obviamente sí trabajamos bajo una idea, pero sabemos de que tenemos que salir a hacer nuestro mejor show, entregar lo mejor de nosotros y buscar la clasificación.
5: Juanjo, ¿qué ha cambiado desde tu llegada? Porque una de las expectativas cuando tú llegaste a la institución era mejorar precisamente la zona defensiva, que el torneo pasado tuvo muchos problemas. ¿Qué ha cambiado en estas últimas semanas? Que hoy León está haciendo las cosas bien en la liga, está séptimo en la tabla general y hoy está por el tercer lugar.
4: Creo que como todo es un proceso de adaptación, ya con el pasar del tiempo, como te lo dije anteriormente, la llegada de Romy, la gran idea que

0: encontrar, profe, en el sistema con el 3 en ataque y se puede decir el 5 en defensa y el 4 inicialmente, ha sido un factor muy importante para que nosotros encontremos esa solidez atrás, que se puede decir que faltaba o no estaba. Creo que al fin y al cabo también es un trabajo de todos y lo importante es que todos vamos por el mismo camino.
1: Juanjo, te saludo con gusto, Félix Fernández de este lado. Oye, grandes futbolistas colombianos han llegado a la Liga Mexicana, grandes defensas también, y hoy en día, pues, no sé, probablemente se me ocurre Willer Ditag, ¿no? Como uno de los mayores referentes en la defensa de algún equipo mexicano, colombiano, por supuesto. ¿Cuáles son tus objetivos, tus metas ahora que estás teniendo tu primer torneo en León? Y que lo está haciendo de manera satisfactoria y sobre todo tú, ¿no? Siendo ya titular.
0: Claro, verdaderamente espero seguir en crecimiento porque creo que esta carrera del fútbol, como se puede decir que es muy corta, también es una gran oportunidad para seguir creciendo en cada temporada que pasa. Siempre es importante tener como referencia a los compañeros, los compatriotas que han tenido la oportunidad de pasar por esta Liga Mexicana que creo que es una de las más competitivas en este momento, que está creciendo. Y espero poder seguir plasmando mi nombre. Sí, quiero seguir siendo una persona que se identifique por dejarlo todo en la cancha y representar verdaderamente el club y el logo que lleva adelante. Con el
1: Oye,
0: poder de Dios, estoy
1: ajá.
0: seguro que así será.
1: Ok, y una más de mi parte. En algún momento, o sea, tú vienes del Bastia de Francia. En algún momento mencionaste que no, que no saliste bien de este equipo francés. ¿Qué fue lo que realmente sucedió?
0: No, verdaderamente siento que fue un gran año para mí porque tuve la oportunidad de quedar como uno de los mejores jugadores del equipo. Lamentablemente descendimos por situaciones adversas de las cuales no teníamos control, pero es eso como el ejemplo del trabajo que hice el año pasado lo que me permite estar aquí. Y me siento muy agradecido con el club porque fue el primer club que me dio la oportunidad a pesar de muchos incidentes que pudieron pasar durante mi estancia en Francia y siempre creyeron en mí y pues gracias a eso estoy acá en México.
1: O sea, ¿prefieres no profundizar en el tema, en lo que pasó?
0: Exacto,
1: ¿Sí?
0: exacto.
1: Ok, muy respetable.
0: Gracias.
2: ¿Cómo estás, Juanjo? Qué placer, Adolfo Ríos. Mira, tuvimos la oportunidad acá en nuestro país de tener, como bien lo mencionaba Félix, grandes referentes. Yo tuve la bendición de tener compañeros colombianos, un Alexis Mendoza que jugaba en tu posición, un René Iván Valenciano. Eres muy joven, por supuesto, pero estamos hablando de jugadores, Leonel Álvarez, que dejaron una huella imborrable en nuestro país. ¿En algún momento los viste tú a ellos en nuestro fútbol? ¿Tuviste alguna referencia para poder dejar esa huella que en un momento dejaron ellos?
0: No, lamentablemente no tuve la oportunidad de verlos, pero sí claramente uno busca un registro de todas las personas que han pasado y la referencia siempre es como una idea que se hace uno para venir a seguir ese camino, ¿no? Del último que tuve la oportunidad de verlo fue de Barreiro, el anterior defensor que tenía León, y se fue como un ídolo y espero de mi parte poder seguir ese camino, poder demostrar la gallardía colombiana y dejar en alto el nombre de cada uno de nuestros compañeros.
3: Y ese tema que ya mencionábamos aquí, a lo mejor el tema de la portería, lo de García, hay un tema curioso. Tú compartías en el Bastia con el último haitiano en el área, que aquí se volvió muy popular, Johnny Placide, un portero haitiano, ¿no? Que enfrentó a México en su momento. Ahora tienes a Oscar García, también como arquero. Aquí hemos debatido, y Félix y Adolfo, que fueron porteros estrellas de nuestro fútbol. Pues cuéntanos tú lo de Oscar, ¿cómo lo ves? Tú que entrenas con él, porque muchos ya lo estamos poniendo como un potencial seleccionado nacional de cara a esta fecha FIFA, donde, por cierto, Colombia se enfrenta a México.
0: Claro, o sea, el gato es un jugador extraordinario, pero más que todo una persona ejemplar. Tiene un potencial maravilloso y esperamos de que puedan las personas que tienen el poder, tanto Dios como los directivos, le den la oportunidad de poder demostrar lo que viene haciendo tanto en el equipo como puede hacerlo en la selección. Esperamos que así sea y si es la voluntad de Dios, sucederá.
3: Y el estar en el fútbol mexicano, ¿estás de acuerdo que Medina, Barreiro, Cambindo, Arcila, otros más, muchos más, pues también aquí está puesta Borja, o sea, está la lupa puesta, Dita, para selección nacional. ¿Te acerca estar en la Liga Mexicana, un llamado con selección nacional también, Juanjo?
0: Claro, estoy seguro de que es un gran plus y es notorio la oportunidad que se ve, como tú lo has nombrado, Borja, Dita, que tuvo la oportunidad de ir al Mundial, Romy, que también estuvo en la prelista para ir al Mundial. Muchos de los jugadores que están sonando, creo que es una gran oportunidad y una gran vitrina estar aquí en la Liga Mexicana para obtener el llamado a la selección.
3: Félix. Uh-huh. No, pues no. Ahí está completo, que, ¿no? Sí. León sí, contra el América.
1: Un equipo, además, León lleno de colombianos.
4: Juanjo, enfrentar al América representa un reto extra. No sé si lo has vivido ya de esa manera. América suele ser ese equipo al que todos los rivales quieren vencer, aunque sea el América A o B, no sabemos qué va a presentar, pero así lo viven también en León.
0: Claro, sabemos de que es un rival grande, un club histórico, que verdaderamente viene plasmando unidad también de juego, ha hecho un gran semestre y también el reflejo de su trabajo es llegar hasta la semifinal. Ya muy variado el resultado, que en penales ya es algo muy aleatorio. Sabemos de que va a ser un gran partido. Personalmente, para mí es un orgullo, porque cuando estaba joven uno escuchaba de los clubes grandes de México y siempre sonaba el América. Entonces, hacer esta realidad por medio y gracias a este club es muy grande para mí.
3: Pues Juanjo, te deseamos mucho éxito. Hay un boleto que está por delante para ustedes, más allá del bronce. Sabemos que ese es el gran objetivo de la institución, lo sabes. Y pues desearte lo mejor también en esta llegada al fútbol mexicano, que como te has dado cuenta, pues queremos y mucho a Colombia y ojalá que puedas construir una gran carrera en nuestro país.
0: Muchísimas gracias a ustedes por la gran oportunidad.
3: Ahí está. Saludos. Juanjo Guevara, defensor del conjunto de La Fiera. Y sí, hay una larga, larga lista que podríamos platicar de colombianos. Ya citaba Adolfo algunos que fueron sus compañeros, Félix. Seguramente algunos delanteros también tú los tenías como pesadilla.
1: Sí, sí, sí, por supuesto.
4: Dice que no se los recuerde. Qué mala onda.
3: Bueno, es que colombianos.
1: No, es que no, bueno, sí, pero empezaron sobre todo, ¿no?, en este siglo.
3: Frankie Oviedo era uno de los.
1: Este siglo empezaron a llegar.
3: Andrés muchos, Chitiba, sí, seguramente te vacunó varias veces.
1: Pues no sé si varias veces, pero una.
3: A ti, Adolfo, cajón, a los
1: sí.
3: Dos.
1: Ah, sí.
4: No, pero no, los porteros actuales.
1: Adolfo tuvo a Frankie Oviedo también, ¿no?
3: Sí, a Frankie Oviedo también.
2: Es correcto.
3: Tanto como compañeros en el vestidor, Adolfo, como también, pues sí, digamos, una base importante de jugadores que fueron a competiciones. Incluso en esa final perdida de Copa América 2001.
1: 2001. Copa América 2001 en la de Colombia. Sí.
3: Seguramente habían varios de esa selección colombiana y la mayoría jugaban aquí en México.
1: Sí.
3: O sea, era muy común que el colombiano jugara aquí en México y de ahí a la selección.
1: Sí, correcto, ¿no?
4: Hoy decía de Camilo Vargas.
1: Jugadores de gran Kevin calidad Mier, que ha tenido grandes copas del mundo también.
3: Correcto, Kevin Mier y Camilo.
4: Los porteros de la selección.
3: Calero y Guita.
1: Perdón, el portero, hay un portero en el Atlante ahorita también, joven, que estuvo en el León, Jordan García.
3: También.
1: Tuvo algunos partidos en León, ahora llegó al Atlante, que se hablan muy buenas cosas.
3: Y lo de Cambindo, que probadísimo en el Necaxa, sí, llega al Cruz Azul, pero realmente la rompe en el Necaxa. Y lo de Arcila, que ha sido la gran revelación. Recordemos que James Rodríguez estuvo en León precisamente para ese Mundial de Clubes. Entonces, ahí está el lazo directo.
1: También llegó Higuita en los 90, fíjate.
3: Sí.
1: Sí. Ya no lo mencionó Adolfo porque tiburones. No coincidieron en Veracruz. Pero
3: los
1: sí.
3: Tiburones. Sí. Las locuras de Higuita, el del Escorpión. Hacemos una pausa y regresamos. 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
1: George Russell de Mercedes lideró las prácticas libres 2 del Gran Premio de Italia, mientras que Sergio Pérez finalizó en el sitio 20 a bordo de su Cadillac. Charles Leclerc y Lewis Hamilton de Ferrari tuvieron los dos mejores tiempos de la sesión matutina. Alexander Zverev se instaló en la tercera ronda del US Open tras vencer a Quentin Halys en 5 sets. Por su parte, Arina Sabalenka clasificó a octavos de final luego de superar a Kamila Rakimova por 6-3 y 6-4. Wout van Aert se llevó la victoria en la 13ª etapa de la Vuelta a España tras imponerse a Valentin Paret en el sprint final. El mexicano César Macías culminó en el sitio 118, mientras que Enric Mas sigue como líder general.
2: Estamos de regreso, 3 de la tarde con 38 minutos, Claro Sports en W. Ya escuchamos la parte de León, que van a jugar con todo contra el América. En caso de quedar en cuarto lugar, el boleto será para los Xolos de Tijuana, una CONCACAF que el próximo año tendrá 9 representantes mexicanos. Monterrey y Toluca, que juegan la final de esta liga, ya tienen su boleto. Tenemos teléfonos para que la gente participe. Hoy hay quiniela. Tenemos 2 arqueros, Dani. Vamos a poner a los 2.
3: Pueden elegir participar.
2: Ya 2 porteros no vale.
4: Llama y que hace la quiniela, elige contra quién.
2: O de quién quiere premio. Sí, ¿no?
4: No empieces a inducir.
3: No, porque luego Félix promete premio. Y no llega al
2: estadio. Unos que pagan, otros que no pagan. Oye,
4: es la única deuda que tengo.
3: Sigue siendo deuda, Félix.
4: Sí, y la voy a pagar, pero no sabemos si los beneficiarios de los boletos llegaron al estadio, ni siquiera sabemos.
3: Oye, dice, sí, sí la pago, pero si no llueve, pero ¿qué pasa en la Ciudad de México?
4: No sabemos si la gente llegó.
2: Hay letras chiquitas en el premio, no aplica si llueve el no llegar al estadio y dejar plantado a la afición al Atlante.
3: Está condicionado.
2: El teléfono para que nos escriban y participen en la quiniela. Nuevamente los teléfonos que están ahí en pantalla para que puedan participar con nosotros y compartirlo a los radioescuchas. 55 54 02 28 44. Márquenos y ahí producción.
3: Y que digan si quieren con Félix, con Adolfo.
2: Y que nos manden sus comentarios.
4: Con Daniela o con Javi.
2: ¿Tú de qué jugabas, Dani? ¿Delantera?
3: De delantera.
2: De delantera.
4: ¿Y eras goleadora o tú?
3: Sí, hay que armar con la pólvora.
2: Unos penales. Hay que armar unos penales.
4: O sea, nada más porque hiciste una recepción de un balón que te
3: y
4: mandé, ya eras
3: arriesgando el físico.
2: Ay, ya armaremos reta aquí en Claro Sports en W. Bueno, ya nos mencionaban del lado de León que le van a dar mucha seriedad al partido. ¿Qué tanta seriedad, Adolfo, comienzo contigo, tendrá el América después de esta dolorosa eliminación en penales y entendiendo que la próxima semana el América juega contra Cruz Azul? ¿Hay que guardarse titulares o hay que empezar ya a jugar con un 11 potencial?
5: Mira, teniendo a un técnico como el que tiene América en este momento, la seriedad es absoluta. No quiere decir que utilice a todos los jugadores que en un momento dado pretendería utilizar, porque si algo ha tenido es resultados con jugadores jóvenes. Los ha trabajado, los ha comprometido y cada partido sale a jugar para ganar un juego. Entonces, no hay una situación en la cual demerite lo que representan. Ciertamente es un tercer lugar. Lo que se puede conseguir, pero no es menos. La liga no es lo más importante en este torneo, pensando en que tenga que arriesgar jugadores de más, pero en este caso sí me parece que juegue quien juegue va a estar comprometido a buscar resultado positivo.
2: Hay un prestigio, hay un invicto, porque las derrotas del América han sido en penales contra el Austin y ahora la eliminación. Finalmente, Félix, está también el debate si en la portería es momento de que Malagón tenga su primer partido oficial antes de reaparecer. Tapia ha jugado en Liga, sí. Cota lo ha hecho en Leagues Cup. O sea, tiene 3 arqueros potenciales Almada para utilizar.
4: No, desde
2: ¿tú
4: luego
2: pondrías a Malagón ya, ya
4: mira,
2: ahora?
4: Bien importante lo que dice Adolfo. El hecho de que no utilice a su cuadro titular no significa que no lo tome con seriedad. Uh-huh. Porque sí, incluso se habla de varios jugadores regresan a México, ¿no?, antes de que se juegue este partido por el tercer y cuarto lugar para prepararse ya directamente a la liga, en el entendido de que no se juega nada absolutamente el América y de que hay muchas posibilidades de que tengan minutos otros futbolistas.
2: Borja no ha debutado, Carlos Álvarez todavía no.
4: Mencionas ahorita lo de Malagón, sería una muy buena oportunidad para que Malagón regrese al cuadro Hay que regresar a tener completo. Actividad con el primer equipo.
2: Claro, y contra un rival
4: sería
2: que te va a ofrecer
4: excelente
2: mucho.
4: Excelente oportunidad.
2: Claro, León va a ir por todo, Dani. O sea, León. Entonces,
4: claro,
2: qué mejor
4: sí.
2: prueba para la defensa del América con sus canteranos. Dagoberto, lo de Miguel Vázquez, lo de Ramón Juárez, el mismo Franco Rosano.
4: ¿Sabes
2: que
4: quién puede tener minutos? Miguel Borja, que ya lleva rato, ¿no?
2: Claro. Sí.
4: ¿No? Y que no ha debutado todavía.
2: Tú, Dani, ¿cómo lo ves el 11?
3: Yo creo que sí va a ser una mezcla, ¿no? Como lo hizo contra Puebla, tratando de llegar ese partido contra Monterrey con los jugadores un poco más descansados y esa área de oportunidad, ¿no? De los refuerzos, darles ese fogueo, a lo mejor los que vienen lesionados tengan actividad sin restarle importancia, porque evidentemente va a pesar. Si América sale goleado ese partido, quedaría mal parado. El tema del invicto, el tema de la confianza de los jóvenes, del desarrollo que están llevando, todo eso me hace pensar que Almada lo va a tomar con mucha seriedad, como lo ha hecho.
2: Y nuevas caras, lo de Ícaro, lo de Perea, que son jóvenes, el colombiano y el brasileño, sobre todo los canteranos, Arriaga, Cárdenas, reitero, Emilio Lara.
3: Ahora buscar sin consolidar. Cáceres, a Ramón y a Isra,
4: muchos canteranos, ¿no? Centrales mexicanos, ¿no?
2: Sí, y ahora, Adolfo, bueno, está el tema de Miguel Borja, que sería lo mismo, ¿no? O sea, Henry entiende su rol como el uno, ya tiene competencia, ya se fue el Pato Salas, ahora está el Coco Cárdenas también tratando de ganar minutos. ¿Te parece ideal este partido para darle espacio precisamente también a Malagón, específicamente en la portería?
5: Sí, me parece que es una oportunidad muy buena, siempre y cuando Malagón esté al 100% en la cuestión física. Una de las lesiones más complicada es la que él sufrió. Entonces, no es de repente sencillo estar entrenando sin una exigencia tan grande como la de un partido. Entonces, si él está físicamente bien, me parece que sería el momento adecuado para poderlo utilizar. Y es algo que en un momento dado tiene que ser. Y respecto a lo que mencionabas del centro delantero, que en un momento dado puede tener, lo de Borja también va a ser una competencia muy clara que debe tener hasta el momento, porque más allá de la situación física que no se ha recuperado en un momento dado a lo que fue la capitanía, el liderazgo y todo lo que tuvo Henry Martin, si hay una cuestión en la en que no tiene su sitio asegurado y tiene que empezar a recuperar ese nivel futbolístico para poder competir con alguien que va a llegar en un momento dado a ser titular en América.
2: Yo les pregunto aquí a los tres, a Félix y Adolfo, específicamente lo de Malagón. Si Malagón agarra ritmo, ¿le alcanza a subir a la convocatoria? Entendiendo que es el Tala, que es Acevedo. Sí, o imposible.
4: Por favor.
2: Okay.
3: A mí no me gusta, pero yo sí.
2: En este momento no. Okay.
4: Es desbordado.
2: A eso voy. Siguiente pregunta. En el Mundial, Dani Cohen solo fue Isra Reyes.
3: Sí.
2: Hoy el América ha jugado con mexicanos, está invicto, más allá de la eliminación. Han habido nuevas caras, han habido otros jugadores que ya tampoco son tan jovencitos. ¿El América tendrá realmente a partir de esta era de Almada más seleccionados mexicanos?
3: Sí, sí, continúan con el proyecto de jóvenes, ¿no? Si continúan teniendo minutos, afianzándose en la primera división, sin duda será material de selección.
2: ¿Quiénes levantan la mano dentro de lo que hemos tenido en este arranque para pensar que puedan incluso llegar a esta convocatoria?
3: No es nuevo, pero el tema de Ramón Juárez ya fue considerado en algún momento por Javier Aguirre en esa gira, inclusive en Sudamérica, pero algo no terminaba por cuajar de Ramón en el América y en la selección. De los nuevos, Dagoberto, ¿no? Me parece un gran jugador que tiene condiciones, pero que se lesionó feo y que hoy está otra vez en el América.
4: El Chiquito Sánchez, ¿no te parece?
3: Si llega a su óptimo nivel también.
4: No, pues yo lo veo bastante.
3: O sea, el nivel
4: bien,
3: que
2: Cervantes,
3: nos vemos,
2: se habló
3: momento,
2: mucho
3: sí.
2: de Cervantes.
4: ¿Y Violante,
2: también?
4: ¿Por qué no?
2: Ese es el que yo les
3: Violante
2: quería
3: iba.
2: Mencionar.
4: ¿Por qué no?
2: Un extremo por derecha que si tienes al Piojo Alvarado y que si el Chino Huerta no está, porque va a ser lo mismo que Malagón, ¿no? O sea, Chino apenas va a tener minutos
4: sí,
2: y no va a llegar a la convocatoria.
4: Violante llega a final.
2: Y si allá es Violante, parece ser.
3: Para la de ahorita, de
2: levanta, sí, sí, sí. sí. Bueno, tenemos quiniela. Adolfo, ¿portero titular o portero suplente? O aquí no hay suplentes o titulares. Cualquiera de los dos está listo para atajar.
4: No. ¿Qué?
2: No, yo nada más pregunté para que Adolfo pueda definir si quiere atajar o si te cede a ti que
4: pero la
2: te quiniela, encanta la quiniela.
4: Nuestro radio escucha es el que va a elegir.
2: Ah. ¿Contra,
4: ¿contra quién?
2: Puede ser Dani Cohen, puede ser
4: pues cualquiera de los cuatro.
2: Pero es que Félix y Adolfo tienen muy buenos regalos.
4: Cualquiera de los cuatro.
2: Digo, nada más ahí les recomendamos a Radio Escucha, que tienen muy buenos regalos. Vamos con nuestro Radio Escucha para que nos diga qué equipo le va. A lo mejor
4: primero
2: tiene un tiro directo, ¿eh? Saludos.
4: ¿Quién es?
6: Hola, ¿qué tal? Buenas tardes.
2: ¿Cómo estás? ¿Quién por allá?
6: Hugo Ramírez, para servirles.
2: ¿Cómo estás, Hugo Ramírez? ¿Todo bien? ¿A quién le vas, Hugo?
6: Muy bien, gracias. A los Pumas.
2: A los Pumas.
4: Ya se sabe que va contra Adolfo.
2: Pues es canterano, Adolfo. Bueno, estuvo allá en los Pumas, comenzando su carrera. Tú estuviste en Pumitas, ¿no? También.
4: Sí, pero muy, muy chavito.
2: Ok. ¿Contra quién quieres tiro, Hugo? ¿Contra quién te gustaría?
6: Mira, me gustaría contra Dani, pero esta vez no.
4: Bien. ¿Por qué no?
6: Aprovechar la inercia con Félix.
2: Ahí está.
6: ¿La
2: inercia? Aquí es democracia.
4: No estás al tanto, Hugo, de cómo nos ha ido este torneo. Yo no he perdido ni una.
6: Bueno,
4: sí, bien. Perdí una, pero
3: la persona dijo doble o nada
4: y ahí ya acabó perdiendo. ¿Seguro no quieres contra Dani?
6: No, contra ti.
2: Aparte son solo 5 partidos, ahí está directo, como en los penales. Hugo, tú comienzas, es el Juárez contra Pachuca. Buena suerte, tú primero, nada más que ojo porque luego Félix copia, ¿eh?
6: No, pues, vámonos uno y uno.
2: Tú arrancas.
4: Usted ponga sus reglas.
6: díganme.
2: Juárez Pachuca.
6: Pachuca.
2: Estrena ya lema, ¿eh? Juárez.
4: Equipo que estrena, ajá, entrenador gana.
2: Okay.
4: ¿Sí te sabes esa, no, Hugo? Esa es una máxima del fútbol. Por eso gana Juárez.
2: Ya platicaremos en la noche.
4: Ahí está.
2: Juárez dice Félix. San Luis contra Chivas. Chivas que también.
4: Dijo una y una.
2: Sí. Te toca a ti. San Luis viene de ganar a Monterrey.
4: Yo voy con Chivas.
2: Chivas.
4: Hugo va con San Luis.
2: Él puede empate. Decir Chivas también. Empate, dices tú, Hugo.
6: No, empate. Sí.
2: Me gusta, Hugo, que no, que se arriesga. Tigres contra Chivas, Hugo. Ahora tú eres el que
4: elige. Tigres contra.
2: Tigres Necaxa, Tigres. Perdóname. Tigres Necaxa.
6: Tigres.
4: Yo voy contigo a muerte, Javi.
2: Ok.
4: Por eso le voy a dar empate.
2: Me gusta. Llevemos flores al cementerio juntos. Si vas conmigo a muerte, llevemos flores al cementerio, arquero. Empate. Muy bien. Atlas, Atlante.
4: Ahí vamos a coincidir, Hugo y yo. Vamos con Atlante los dos.
2: Pero deja que él sea el primero.
4: Empate. No, ¿cómo que empate?
2: Empate.
4: ¿No has visto cómo ha jugado el potro, Hugo?
6: Sí, el Atlas. Sí,
4: Atlas. Ahí está, Atlas. Entonces.
3: Atlas se tropezó, también. Pero le ganó a Cruz Azul.
4: Por favor.
2: Tú di Atlante, sí. ¿No, Félix?
4: Ya dije Atlante.
2: De visita. Seco, okay. Seco. Hernán Crespo, que por cierto se queda, porque lo querían en el Río. No, yo me quedo.
4: Okay.
2: Y Cruz Azul Santos.
6: Cruz Azul.
4: Ahí sí te voy a copiar, es así. Por más arriesgado que sea uno.
2: ¿No tienes esperanza?
4: No. Aquí, ¿el Santos qué estrena? Dame un motivo para pensar en el Santos.
2: Pues en algún momento ganará.
4: Dame un esperanza, aunque sea color.
2: Ya está, los
4: aunque
2: años.
4: Sea de color, sí, esperanza.
3: El último, Félix. Nunca exacto. Pierdas la esperanza. Exacto.
2: Ahí está.
4: Ya, ahí estamos.
2: Bueno, Hugo, pues ahí quedó. Mucho éxito. Sí.
4: ¿Qué vas a dar de regalo cuando pierdas, Hugo?
6: Pues no sé si yo le voy a los Pumas, juega Atlante Pumas, llamero, unos boletitos o algo.
2: No, unos boletitos.
4: Los boletitos.
2: Los que no,
4: es que ¿qué vas a dar tú de regalo después de
3: boletos,
4: perder?
3: ¿No? En los Pumas.
6: Yo, una canasta de taquitos, ya saben.
2: Ándale.
6: Canasta.
2: Una canasta de taquitos.
3: Mira,
2: rifado, Hugo,
3: puso un buen regalo.
4: Es
3: no
4: el primer competidor de la quiniela que dice yo pongo algo.
2: Sí. Sí, que no le duele el codo. Muy bien, Hugo.
4: ¿Quién dijo miedo?
2: Eso es todo.
6: Si yo pierdo, ahí está. Pero gracias. Si tú, ¿qué onda? Entonces, sí.
3: ¿Qué onda?
4: Le pedimos a Toño uno de esos roperazos que tiene.
2: Uno de los palcos. Bueno, Hugo, pues al pendiente para cobrar tu premio.
4: Te vamos a dar algo, por supuesto que sí.
2: Tienes el 99% de posibilidades de ganar y el 1% de...
4: ¿Por el Necaxa?
2: No, pues bueno, ahí está. El próximo lunes estaremos sabiendo, Hugo. Te mandamos un abrazo.
6: Muy bien, igualmente. Cuídense.
4: Gracias.
2: Ahí está, Hugo Ramírez.
4: Voy a aprovechar la inercia, dice.
2: Pues sí.
4: Descaradazo.
3: Crea fama y échate a dormir.
4: Yo quería competir contra Dani, pero voy a aprovechar la inercia.
2: Adolfo Ríos, pregunta rápida. ¿Anota la hormiga mañana?
5: Sí.
2: Eso. Bien. Dani Cohen.
3: Ojalá que sí.
2: Félix Fernández.
4: Como lo dijo un amigo, voy a aprovechar la inercia.
2: Ahí está. Todos los partidos de la hormiga, local o visitante, aquí pasa. Y también la Europa League al pendiente porque habrá muchos partidos de hormigol, mirmingui, ¿no? Se dice en griego, Félix. ¿Has estado estudiando
4: griego? Naruto, directamente no.
2: Naruto, Boruto.
4: No le pongo el traductor.
2: Blue Lock.
4: Simultáneo.
2: Pokémon,
4: ¿no?
2: Dragon Ball. Necesitamos hablar tú y yo.
3: Perdimos en los balls.
4: ¿Dragon Ball es griego?
2: No, Felipe.
4: No, entonces, no, pues ya ves tú, me estás hablando.
2: Tenemos que
4: platicar. La cultura helénica.
2: Te voy a poner a leer mangas.
4: He estado leyendo sobre el Pireo, sobre el puerto.
2: Tú no leías mangas, ¿va? En el periódico, ¿no?
4: ¿No leía qué?
2: Mangas.
4: No, yo tenía. No tomé etimologías griegas.
2: Puros historias de... Vaqueros
4: algo te
2: y demás. Nos despedimos. Gracias por acompañarnos. Adolfo Ríos, Dani Cohen. Se quedan con la corneta en W. Eduardo Videgaray y José Ramón San Cristóbal. Ellos también leían mucho los libros vaqueros. Playbook también continúa con nosotros. Soy Gavisol. Que pasen excelente fin de semana.
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0: Hola, ¿qué tal? Muy buenas tardes. La temperatura en la Ciudad de México es de 21 grados. Yo soy Rubí Santiago y esto es Noticias W. El diputado federal morenista y exsecretario de Educación de Veracruz, Eniasen Escobar García, cuyo cuerpo fue encontrado la mañana de hoy sobre la carretera Jalapa-Veracruz, recibió un impacto de bala en la cabeza. Su cuerpo fue hallado en el interior de su vehículo. Escobar García, quien fue líder magisterial de la disidencia, se encontraba con un arma de fuego acomodada entre sus piernas. Se informó que ya se inició una investigación del caso. El locutor Víctor Manuel Sistos Vázquez, de 41 años, mejor conocido como Farad Coronel, fue encontrado sin vida al interior de un inmueble ubicado en la colonia Bosques del Lago, en Cuautitlán, Izcalli, Estado de México. De acuerdo con los primeros reportes, el hombre habría muerto a consecuencia de heridas provocadas por arma de fuego. Farad Coronel, quien colaboró en el programa Hoy, la estación La Qué Buena y la cadena Univisión, se daba a conocer como guía espiritual y especialista en temas relacionados con el esoterismo. La presidenta de México, Claudia Sheinbaum, destacó que gracias al trabajo coordinado con el gobierno del estado, en Zacatecas el promedio diario de homicidios dolosos presentó una disminución del 85%, al pasar de 1.3 en septiembre de 2024 a 0.17 en agosto de 2026.
1: Cuando vemos la reducción de homicidios en Zacatecas, la pregunta es ¿cómo se logró? Porque parece un número frío. Y la verdad es que hay mucha coordinación, pero hay un esfuerzo muy importante desde el gobierno de Zacatecas, que tiene que ver con el fortalecimiento de la policía, la investigación, el equipamiento, la inteligencia, todo el uso de tecnología que ha permitido esta reducción. Imagínense un policía que ganaba 3.200 pesos mensuales y que hoy gana 18.000 pesos. Pues hay una diferencia enorme y un compromiso con la seguridad.
0: El rector Leonardo Lomelí Vanegas anunció que los exámenes para ingresar al bachillerato y la licenciatura de la UNAM se aplicarán presencialmente. Octavio García, cuéntanos.
2: Así es, Rubí, buenas tardes. Luego de casi 6 semanas en que la Comisión Técnica analizó lo ocurrido en el examen de admisión en línea de la UNAM, el rector de la máxima casa de estudios, Leonardo Lomelí Vanegas, reconoció formalmente las fallas que se registraron durante el concurso de selección a licenciatura aplicado a distancia y anunció una transformación de sus procesos de ingreso y un cambio de política para los próximos procesos de admisión. Además, dijo, la investigación de responsabilidades continúa.
3: En tanto no se cuente con todas las condiciones necesarias para garantizar la aplicación del examen en línea, los exámenes de ingreso serán presenciales con dispositivos electrónicos precargados como en el examen control y se realizarán en diversas sedes para facilitar la participación de estudiantes de todo el país y del extranjero. Refrendamos también nuestro compromiso con la transparencia y la legalidad, por lo que todas las investigaciones que se han iniciado para deslindar responsabilidades continuarán hasta su conclusión.
2: Lomelí aseguró que en los próximos días la universidad dará a conocer las medidas concretas para aplicar las recomendaciones de la Comisión Técnica. Hasta aquí mi reporte. Muy buenas tardes.
0: Hasta aquí la información. 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
8: ¡Qué alegría! Ya empezó esto, ya no podía más. Necesito mi corneta.
5: Bueno, pues llegó el momento para todos aquellos que la necesitan, de que abran la boca, digan ¡ah! Abran las orejas y digan ¡uh! Abran todos sus orificios y digan ¡ah! Porque así ya es, llegó, infómanos. Ya está aquí, y es para ti.
8: Adictos a las noticias. Exacto. Afición pecadora que gusta de la información. Les tenemos todo lo más relevante del acontecer nacional e internacional el día de hoy.
5: Así es, les tenemos el devenir mundial. Y lo vamos a verter sobre todos ustedes como si fuéramos, hagan de cuenta, el cuerno de la cornucopia. Así.
8: Estamos un poco estresados el día de hoy porque quieren que hagamos algo que nunca hemos hecho.
5: Aquí nos veamos.
8: Nuestros amos.
5: Nuestros amos, dueños. En efecto, nuestros domadores.
9: quieren que transmitamos el top 10 del día de hoy también por video. No sé a quién le interesa verlo, pero estábamos haciendo pruebas y qué bruto, qué viejos viajados ya estamos, ¿no?
5: Yo todavía tengo una duda, así que no se vaya el amigo de medios, que nos estaba ayudando, el ingeniero, porque quiero hacer una prueba, a ver si, porque necesito una cámara privada para ver a mi Eduardo aquí, donde siempre lo tengo, y luego otra cámara para que ustedes nos vean a mí y a Eduardo, ¿no? Entonces hay que hacer pruebas. Pero bueno, eso a la gente que no nos puede ver.
9: Digo, yo sé que a muchos les vale madre, pero
5: esto es radio, güey.
9: A los dos o tres que les interese. Exacto, tenemos caras perfectas para el radio. Por algo hago radio. Tengo una cámara en la jeta en este momento.
5: Exacto, me molesta mucho, me siento de alguna manera violentado.
9: Bueno, también haces televisión, ¿no? Pero
5: sí, pero una cosa es una cosa y otra cosa es otra cosa. O sea,
9: es que sí, es la modernidad, güey.
5: Ya me traen hasta la madre con su modernidad. No la quiero.
9: Viejito. Viejito. Pero bueno, la gente que lo quiera ver, ¿dónde lo puede ver, mi querido?
10: En el YouTube de los 40, de los 40 México, se meten ahí donde está la transmisión ya. Miedo? Ahorita hay una transmisión de audio. Entonces al ratito van a ver las caras.
9: Para el top 10, ¿no? Para el final del programa. Lo hacemos.
5: Van a vernos las caras nuestros jefes.
10: En una de esas antes.
9: Seguro va a salir todo mal, va a estar desfasado el audio, mal encuadrado, mal iluminado, pero estamos empezando.
10: Pero ¿saben qué? Se van a ver muy guapos, porque yo vi ahorita ya las pruebas, se ven muy guapos.
5: ¿Exquisitos?
10: Sí, eso sí.
5: ¿Lucen exquisitos?
10: La verdad,
9: nuevo,
10: sí.
9: Tu cinismo y tu descaro, de verdad, no conocen los límites.
5: Suena horrible.
10: Acuérdense que los quiero.
9: Mira, me dan ganas de regañarte al aire, pero no lo voy a hacer, porque nunca te regaño ni al aire ni fuera del aire, ¿no? Como bien sabes. A diferencia de Carlos Alarraqui. Nuestro querido Carlos Alarraqui, que es un tipazo.
5: Le mandamos un abrazo. En algún momento se habló de colaborar, no se concretó, pero bueno, lo queremos, en verdad, a Carlos Alarraqui.
9: Y lo disfrutamos. Aunque además, yo en lo personal no comulgo con sus ideas anti-4T, José Ramón sí, son almas gemelas en eso prácticamente.
5: Creo que es un poco demasiado incisivo luego mi querido Carlos, creo que algunas cosas de plano...
9: Es que él es ya francamente oposición, ¿no?
5: Sí, es que esa es la diferencia. A mí nomás me caga el gobierno actual y me cagaban los gobiernos anteriores, pero no es una postura política. Creo que Carlos sí ejerce una postura política clara, ¿no?
9: Y bueno, al igual que nosotros, Carlos, pues ya está entrado en años y no se entiende del todo con la tecnología como nosotros, que seguramente vamos a cometer errores semejantes. Resulta que estaba su micrófono abierto. Ajá. No se dio cuenta.
5: No me digas.
9: No. ¿Y esto?
5: Hot mic, micrófono. Lo que conocen, hot mic, o sea, está abierto el micrófono y se oyen cosas que no se deben de oír. A mí por eso también me da miedo lo de la cámara, güey. ¿Qué tal si un día por ahí hay un audio abierto de algo y se oye alguna de las madres que decimos en privado?
9: En los cortes comerciales, y así. A mí también es otro riesgo, otra ventana.
5: Es otra cosa de
9: la catástrofe que acabe, exacto, con nuestras carreras.
5: Porque yo ya sé apagar muy bien el micrófono ¿no? Le hago nada más.
9: Y ya no
10: fue,
9: te oyes.
10: Se fue la estaca.
9: Se fue, sí.
5: Pero le hago así y ya regreso. Ya,
9: exacto, es muy sencillo. No.
5: Tengo un botón aquí con el cual puedo callarme.
9: Ahora tienes que picar dos botones.
5: Exacto.
9: Entonces corres un gravísimo riesgo de que te pase o me pase a mí lo que le sucedió al pobre Carlos.
5: ¿Qué le pasó a Carlos? A ver, ya quiero oír qué le pasó a Carlos.
9: A ver, vamos, adelante.
11: Muy buenas tardes, muy buenas noches. 6 de la tarde, martes, día de la oposición, que generalmente son los lunes. Corte, ¿de qué pedo es ese? ¿Esto es para que me pone el p 27 si no lo necesito? No me... Todo al aire, perdón, familia típica, perdón. Buenas noches.
5: Bueno, pues le está dando indicaciones a su equipo, tampoco le pasó nada
9: terrible.
5: Estuvo
9: súper leve.
5: Puta, si vieran de repente cuando se atora el prompter en la tele o se jode alguna cosa, los gritos que de pronto se pegan, güey. No, hombre.
9: Este es el que estamos viendo de fondo, vamos a ponerlo desde el principio nuevo.
5: Es muy bonito.
9: Es una joya, uno de los grandes momentos de la televisión nacional.
5: Sucedió en Coahuila, creo. Y es un conductor, no es cierto, en Coahuila no, en Juárez,
9: Chihuahua.
5: En Chihuahua. Bueno, no estoy bien seguro ya de dónde.
9: Bueno,
5: pero
9: en el norte
5: es que
9: de la República.
5: En el norte de la República, este güey, cuyo nombre escapa a mi memoria, tiene un programa de noticias bastante conocido por allá. No sé si lo tenga todavía, pero lo tenía. Y entonces tenía unos invitados, creo que eran unos invitados musicales. Y entonces él les estaba diciendo que estaban llegando al noticiero más importante.
9: Más fregón de México.
5: Y entonces empezó a hablar de otras personalidades de la tele, pero a nivel nacional, y diciendo que sus ratings eran una basura y que él era el rey y que eso.
9: Ya lo podemos escuchar. Y aquí la culpa fue de que realmente no le avisaron que el micrófono estaba abierto porque
5: la tele no empezaba. Wey. Estaba en tele, deja tú sí, el micrófono. Estaba al aire en televisión, güey. Le habían prendido las cámaras, estabas al aire en tele.
9: Y nadie le avisó.
5: Nadie le avisó.
9: Y entonces, digo, a nosotros nos pudo haber pasado algo igual o peor en miles de ocasiones.
5: Mil veces.
9: Uh-huh. A este güey le dejaron abierto, no le avisaron y sucedió este mágico momento inolvidable de la televisión mexicana.
12: Están entrando al programa más importante de la televisión de Coahuila. López Dóriga me la pela. Loret de Mola es un pendejo. ¿En serio? ¿No los ve nadie, güey? Nadie ve a su puta. ¿Ya estamos al aire?
5: Sí.
12: Avises, güey. Andaba yo diciendo maldición. ¿Qué se vio al aire? ¿Qué se vio al aire?
5: ¿Qué se vio?
12: Ninguna maldición.
9: Todas. No,
5: todo.
12: Tres maldiciones.
5: Todas.
12: ¿Qué se oyó?
9: Todo.
5: Todo.
12: ¿Qué dije? No, pero ¿sabes cuánto me va a gustar gobernación? También que hablo yo del Chino Chong. Chino Chong. Te quiero, Chino Chong.
5: Pero no estaba hablando del Chino Chong.
12: No me multes.
5: No estaba hablando del Chino Chong, estaba diciendo que López Dóriga se la pela y Loret es un pendejo.
9: Es que fue en el sexenio de Peña Nieto, donde el Chino Chong, como se refiere él, Miguel Ángel Osorio Chong, era secretario de Gobernación. Y este güey tenía la idea de que iba a ser el próximo presidente. No lo fue, fue López Obrador. Pero en ese momento, la Secretaría de Gobernación, a través de RTC, es quien se encarga de multar cuando se violan ciertas reglas de la Ley Federal de Radio y Televisión. Como es decir que Loret de Mola
5: es un pendejo.
9: López Dóriga.
5: Ponlo otra vez, nadie los ve a esos putos, dice. Así dice, nadie
9: fíjense
5: los
9: cómo
5: ve
9: cuando
5: putz.
9: Dice, cuando iba a decir nadie los ve a esos putos, ahí se da cuenta, ahí le informan.
5: Ahí pues le dicen, aire, put, seguramente, put. Estoy oyendo la voz, aire, aire, aire, aire.
9: Nadie ve a esos putos.
5: En el
9: chícharo, ¿no?
5: Diciendo, estás al aire, pendejo.
12: Están entrando al programa más importante de la televisión de Coahuila.
9: Sí, sí.
12: López Dóriga me la pela. Loret de Mola es un pendejo. ¿En serio? ¿No los ve nadie, güey? Nadie ve a su puta. ¿Ya estamos al aire?
5: ¡A esos put!
9: ¡A esos put! ¿Qué? ¿Ya estamos al aire? Avísenme. Ah, gracias a este güey, la verdad. Qué momento.
5: Quisiera haber estado en la oficina de
9: López Dóriga, Carlos, cuando lo oyó.
5: Carlos, porque me imagino que lo vieron juntos, ¿no? Así de. ¡Ah!
9: No duermen juntos, no sé si lo vieron juntos, pero a los dos les ha dado un ataque de risa.
5: No estaban los dos en Televisa, no estaba Carlos todavía en Noticieros Televisa en aquel entonces, creo que
9: es posible, ¿no? Sí, estaba en Noticieros Televisa.
5: Y yo conozco la oficina del teacher ahí en Televisa, en el centro.
9: Y la sala de juntas de noticieros.
5: Y la sala de juntas, imagínate. ¡Vengan a ver esto! ¡Vengan a ver este pendejo! ¡Vengan a ver!
9: ¿Cómo ven?
5: ¿Cómo ven este pen?
12: Nadie ve a su puto.
5: Nadie,
9: y seguirá al aire este puto.
5: Ojalá sí, güey. Porque además de todo, pues, total, ya lo agarran con las manos en la masa y...
9: Y eso le puede pasar a cualquiera. Y ese es el terror que yo tengo, que nos pase eso ahora que vamos a hacer estas transmisiones con nuestras jetas que nadie quiere ver horribles, mi nariz de papa y tu
5: cabeza de cacahuate japonés. Y estemos diciendo una cosa horrible.
9: Japonés.
5: Y estemos diciendo una cosa horrible de quién sabe qué personaje político y dejemos un micrófono abierto.
9: Bueno, aquí tenemos a continuación a la presidenta de México hablándole directamente al estaca, José Ramón San Cristóbal, que se le ha pasado diciendo, uy, ¿no viste los audios que grabaron del el socio, del amigo, de no sé quién, del hijo de López Obrador? Y uy, ahora sí ya los van a entambar porque esto es inconcebible. Grabaron a no sé quién, tomaron esta foto.
5: ¿Cuándo has dicho que los van a entambar? Si acaso he dicho que jamás los van a investigar. Jamás los van a investigar, güey, mientras siga Claudia Sheinbaum en el gobierno.
9: Uy, ahora sí ya les va a caer.
5: ¿Sabes qué? Nunca he dicho eso al aire, porque estoy muy consciente de que los va a encubrir el gobierno de Claudia Sheinbaum, porque los va a seguir encubriendo el gobierno de Claudia Sheinbaum, porque los hijos de López Obrador siguen siendo intocables, y por más evidencia que haya, y por más reuniones oscuras que tengan, y por más negocios chuecos
9: pero
5: que hagan ellos y sus cuates,
9: oscuras,
5: no los van a tocar.
9: No es un delito.
5: No los van a tocar.
9: Beber un vino caro no es un delito.
5: No es un delito, pero tener compañías que se dedican a importar combustibles con
9: socios. Tampoco
5: es un
9: delito.
5: No es un delito, pero super huele a guachicol. Y nunca los van a investigar porque el gobierno los protege, porque el gobierno los encubre. Porque ahí sí, para que veas, el gobierno actúa como una gavilla del narcotráfico o del crimen organizado porque los protege, güey.
9: No, güey, no hay evidencias. Por ahí salió una nota que decía que
5: nadie los quiere investigar.
9: López Obrador está vinculado
5: nadie
9: con este y con aquel.
5: Los quiere investigar. ¿Cuándo van a investigar a Adán Augusto? Yo no soy la fiscalía, güey. Ernestina Godoy está al servicio de López Obrador.
9: No,
5: por
9: está
5: favor.
9: Al servicio de México. Es la
5: está
9: fiscal
5: al servicio
9: general de la
5: ¿quién
9: República.
5: ¿Quién la puso ahí? Y además de todo, es bastante, Sheinbaum, ¿eh? Bastante incompetente, además de todo. No, hay que decirlo, es bastante incompetente.
9: No, pero cuando la fiscalía quiere, son súper
5: sí, bueno, cuando quiere, pero eso es uso faccioso de la justicia. No nos hagamos güeyes, ya estamos grandecitos todos. Faccioso.
9: Pero a raíz de esta nota que salió, que decía que el amigo de Andy, que era, está asociado con no sé qué.
5: Amil Carolán.
9: Se echa esta ironía la presidenta de México.
13: Un amigo del amigo del hijo del vecino que ya no tiene empresas es amigo del hijo del presidente López Obrador. Ay. Así están. Esa es la nota. Luego, los de la televisión.
9: Ajá, ¿qué hablan?
13: Los de la radio.
9: Nos hablan.
13: Yo creo que han de ser un 2, 3, 4%, 5%. De programas que son mínimamente plurales. Perdón. Es que la risa da mucha risa.
5: ¿Tan buenas las pastas?
9: ¿Este programa es plural o no es plural?
5: ¿Es plural?
9: Yo pienso que sí es plural, porque tú sí tienes una postura muy clara y yo soy objetivo.
5: Sí. Sí, claro, súper. Sin duda.
9: Soy. O sea, trato de ver lo bueno y lo malo del gobierno.
5: A ver, ya, dejemos esa plática que es diaria, que sí eres muy objetivo y la madre. Pero aquí el asunto es que la presidenta pues le da mucha risita y se hace como que no pasa nada.
9: Singular.
5: Pero en realidad, las sospechas están ahí, las investigaciones no van a llegar y el encubrimiento del gobierno es clarísimo. Ahora, ¿qué tal cuando sucedió lo de Rochamoya? Pues le dio catarro a la presidenta y no fue a la mañanera. Imagínate.
9: ¿Te consta que no se enfermó? ¿Te consta? No puedes aseverar algo que no te consta.
5: ¿Te acuerdas el lunes posterior a ese viernes que no tenía absolutamente nada?
9: Bueno, pues tres días para recuperarse la gripe.
5: Ni garraspera. Ok, muy bien. Y luego, con este asunto de los hijos del expresidente López Obrador, pues yo creo que sí ha habido un distanciamiento, porque a la hora de no mencionar a López Obrador durante el informe de gobierno no lo mencionó ni por nombre ni por alusión. ¿Eh?
9: ¿Y por qué tendría que mencionarlo?
5: No sé, porque lo hace siempre, porque siempre habla del presidente, que además es el expresidente, no el presidente, pero bueno, ella se refiere a él como el presidente. Entonces, este tipo de cosas me hacen pensar que su gobierno todavía tiene una deuda con el grupo de López Obrador, que además de todo, muchos de ellos están en Morena.
9: ¿Qué cosa?
5: ¿El
9: que no lo haya mencionado? ¿Eso te hace pensar que tiene una deuda? A ver, es que no estoy entendiendo.
5: Me hace pensar que lo haya mencionado todos estos años, que tiene una deuda, y este momento político se me hace que sí hay un distanciamiento con López Obrador.
9: Pues no.
5: Por parte de Claudia Sheinbaum. Ojalá y lo haya.
9: Ojalá ¿no? lo haya. ¿Por qué?
5: Ojalá y lo hubiera. Estaría
9: no,
5: muy
9: que
5: bien.
9: Que las cosas marchen en paz y bien para México.
5: ¿Por qué pitos tenemos que tener todavía injerencia de un expresidente, López Obrador, en México, si él ya no es más que un ciudadano?
9: Tiene mucho que aportar con toda su experiencia. ¿Tú crees que no es un gran asesor para la presidenta Sheinbaum, López Obrador? Fíjate, el político más colmilludo que hay
5: habido
9: en la historia.
5: Gran ironía en tu comentario.
9: No,
5: y la aprecio.
9: Con toda la verdad.
5: Sí, está bien, lo estás diciendo.
9: Toda honestidad.
5: Con todas las ganas de joder, güey.
9: Si tú fueras presidente, ¿no te gustaría tener de asesor a López Obrador?
5: No. No, absolutamente no.
9: Bueno, para
5: no.
9: todos aquellos
5: Pero yo no tengo deudas políticas ni electorales con López Obrador y Claudia Sheinbaum, sí.
9: Todos aquellos que se escandalizaron con cómo no mencionó al presidente López Obrador.
5: Llama la atención,
9: ¿eh? Escuche nada más lo que dijo en la mañanera. Les guste o no les guste. Te cuadre o no te cuadre, el Atlante es tu padre. Adelante.
5: Y Sheinbaum es presidenta.
9: Sí.
13: Okay. Por más que no le guste a algunos, él se quedó en el corazón del pueblo y eso no va a cambiar. Hay otros que se quedaron con otra reputación de ladrones, de corruptos,
5: también la tiene. Esa la
13: de entreguistas, de haber dejado una estela de muertes.
5: Esa súper la tiene López Obrador. A ver, de esas cuatro que mencionó, a ver.
9: Te guste o no te guste, se quedó en el corazón del pueblo aquí.
5: Las peores
9: aquí en el corazón del pueblo.
5: Cifras de mexicanos desaparecidos y muertos las tiene López Obrador, pero por mucho.
9: Bueno, es una tendencia que venía en crecimiento desde
5: los sexenios
9: anteriores.
5: Sea como sea, en su sexenio hubo más de ese horror que en ningún otro. Punto. Y de las otras que mencionó, la corrupción fue rampante durante su sexenio. Revisemos lo que ha sucedido en las obras públicas en el Tren Maya, el tren interoceánico en Dos Bocas.
9: No es cierto,
5: estuvo lleno de corrupción.
9: Ya se acabó la corrupción.
5: Bueno, hoy mismo,
9: ayer mismo,
5: estamos viendo evidencias de corrupción de uno muy cercano a Claudia Sheinbaum, el señor de Birmex. O sea, que además que compra departamentitos de contado, departamentos de millones, güey, con sueldos de 100 mil pesos, viajan por el mundo, compran departamentos, compran propiedades. Entonces, ¿ya se acabó la corrupción, doña Claudia? No parece, ¿eh?
9: Bueno. Ya siéntese, señora.
5: No parece, güey.
9: Me dice Karime. Ajá. Estoy sentado.
5: No parece, güey.
9: Karime.
5: Ah, ¿te dice a ti que te sientes, señora?
9: Me dice
5: señora?
9: A mí que ya me siente,
5: Fíjate, pero hallaron sobreprecios en medicinas por 13 mil millones de pesos en Birmex. Y el güey de Birmex, este señor, el director de Birmex, se compró al contado dos departamentos por 22 millones de pesos con un sueldo como de 100 mil baros al mes.
9: Ahí sí me llamó la atención que la presidenta dijo que eso no tiene nada de anormal.
5: ¿Cómo le hacen?

0: Y este es el güey que manejaba el asunto de los medicamentos.
1: Mira, ahí sí te doy la razón.
0: Que faltan,
1: o sea, la
0: por todos lados.
1: Dijo, no tiene nada de extraordinario ni de anormal. No, sí, sí, presidenta, sí,
0: sí,
1: sí
0: tiene.
1: No
0: se debe. Y se luego en su informe tuvo la verdad, perdónenme, presidenta, pero el descaro de decir que la corrupción quedó atrás. Perdónenme, señora presidenta, pero no, eso es corrupción. O sea, no salen las cuentas, entonces no nos venga a... Bueno, claro que nos va a seguir viniendo con cuentos chinos. Entonces, su risita y su sorna, la de la presidenta, me viene muy, muy guanga. Porque no le creo.
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11: La pasión por el fútbol mexicano dejó una huella curiosa allá en Matamoros, Tamaulipas. Mientras la afición encontraba distintas formas de vivir la afición, la emoción del mundial. Ajá. Una familia lo llevó al clímax, al culmen, a lo máximo.
12: ¿Al apex?
11: Decidió que su bebé recién nacida en ese momento iba a tener un nombre sumamente original. Y la niña se llama Isisi.
12: No. La niña se llama Isisi. No así puede ser, güey. ¿Por qué le hacen eso a una pobre niña? ¿Isisi?
11: Sí, nada más que no con Y, y lo hicieron todo junto. Todo con I latina, Isisi.
12: Y como si fuera Isis, la diosa egipcia.
11: Como Isisi, y pero con una I al final, Isisi.
12: Isisi.
11: No sé si es Isisi o si es Isisi.
12: No, imagínate que esa niña emigra a un país angloparlante. ¿Qué pasó? Isisi. La fácil, le van a decir. Y sí. ¿Por qué hacen eso? Porque yo creo que personas que le hacen eso.

0: a un hijo,
1: Es
0: no deberían de poder tener hijos.
1: ¿Por qué? Pues tiene, aquí tiene la libertad, ¿no?
0: Le van a hacer un daño terrible a la niña. ¿Cómo que y si sí?
1: Y si sí, García. Y si sí,
0: Suenas
1: García.
0: de entrada, pues, se van a burlar porque ¿qué clase de nombre es eso? Sus compañeritos. Y si
1: Pero y
0: sí.
1: si sí, es un recordatorio. Así está toda la oposición en México, ahorita que vienen las elecciones el año que viene.
0: Y
1: ¡Ay,
0: si
1: sí,
0: sí.
1: sí! ¡Y sí, sí! ¡Y si en una de esas! ¡Uy, sí! ¡Ojalá!
0: O sea, tú, digamos que de alguna manera celebras que Morena siga adelante con cómo han estado gobernando.
1: No, yo no celebro porque yo no soy parte de Morena, pero creo que la oposición lo ha hecho fatal. Y
0: Sin
1: pensar que
0: duda, no,
1: tienen
0: ahí
1: grandes
0: estoy de acuerdo contigo.
1: posibilidades el año que viene me
0: Estoy de
1: parece
0: acuerdo contigo. Sí,
1: irrisorio.
0: pero ¿en realidad estás contento con el trabajo que ha hecho Morena y con el
1: En unas
0: trabajo
1: cosas
0: del...
1: sí. Sobre todo estoy contento con el trabajo que ha hecho la presidenta de México. Ese sí me ha
0: Ok.
1: parecido sumamente atinado, sumamente complejo
0: Fíjate
1: lo
0: que
1: que tiene que hacer,
0: ahí discrepamos,
1: pero
0: no me
1: lo ha
0: parece
1: llevado
0: a mí
1: muy
0: tan
1: bien.
0: bueno, la verdad, y sobre todo por las mentiras, ¿no? Y
1: Es que
0: las
1: este es un
0: simulaciones.
1: espacio plural, no se trata
0: Correcto.
1: de darle la razón
0: Entonces
1: todo el tiempo
0: a Carlos, no nos
1: al arranque.
0: sentimos señalados por la presidenta cuando dice que hay programas que no son
1: Estamos en el 4 o
0: inclusivos.
1: 5% de programas plurales en la radio. Y por cierto,
0: Es un honor, señora presidenta, estar en ese porcentaje de programas que sí satisfacen
1: y por eso
0: su
1: dice un
0: gusto por
1: güey,
0: la igualdad de la información.
1: oigan, ya lo único que les falta es traer un plumero incrustado y que sacudan mientras hacen radio y televisión. Radio es radio, no lo arruinen.
0: Correcto, eso le dijimos a nuestros jefes, pero ¡ah,
1: ¿Y
0: no!
1: saben qué nos regalaron? Un plumero.
0: Exacto. Y yo ya lo traigo amarrado al tobillo, que es como me pidieron que lo usara.
1: Bueno, por otro lado, reapareció Norma Piña, esta gran jurista, ex ministra presidente de la Suprema Corte de Justicia de la Nación, reapareció públicamente el pasado 1 de septiembre, antier, y estuvo en el foro Diálogos Constitucionales México en Perspectiva, que organiza la Escuela Libre de Derecho en la Ciudad de México.
0: Acuérdense que Norma Piña se sublevó bastante desde la Suprema Corte de Justicia y pues como que le hacía el fuchi, ¿no? Un
1: A
0: poco
1: López Obrador cometió
0: a
1: algunos
0: López Obrador.
1: errores,
0: Pues mira,
1: en mi
0: errores de
1: opinión.
0: forma, pero para un tipo tan
1: En
0: soberbio y
1: política, la forma
0: engreído.
1: es fondo, está
0: Sí, bueno,
1: acá.
0: además de todo, para un tipo tan soberbio y engreído como lo es López Obrador, pues fue un insulto inaceptable, ¿no? Que no se levantara Norma Piña cuando él entraba.
1: Bueno,
0: Entonces,
1: ese fue
0: pues.
1: uno. Pero hubo más. Pero bueno, Norma Piña, la ex ministra presidente de la Suprema Corte de Justicia, dijo esto.
2: Hay que irnos adaptando a la sociedad en la que estamos y mandos abogados, siempre guardando ciertos principios y valores que
1: Ajá.
2: cada uno de nosotros tenemos.
1: Muy
2: Pero
1: bien.
2: bueno, como estoy a la moda, pues traigo mi acordeón, ¿verdad? Hay que adaptarse, ya vengo con acordeón.
0: Un
1: La Suprema
0: rasponcito.
1: Corte del Acordeón. Esto por los acordeones que hizo Morena para guiarnos o guiar al pueblo en su voto sobre los
0: El
1: ministros de la
0: pueblo en su
1: Suprema y
0: voto
1: en
0: ni
1: general del Poder
0: sabían
1: Judicial.
0: quiénes eran, ni sabían nada. O sea, fue una farsa, una patraña, un engaño más de estos güeyes. Y ahora pues
1: Te
0: tenemos
1: siento muy amargoso hoy. ¿Qué
0: a la
1: tienes?
0: corte comandada por
1: ¿Qué te
0: Calzóncin
1: pasa?
0: y sus ministros chafas, güey.
1: Respira hondo.
0: Es que están muy
1: La
0: chafas,
1: vida es
0: güey.
1: bonita. Está llena
0: Sí,
1: de
0: yo
1: cosas
0: sé.
1: bellas.
0: La vida es bella,
1: ¿Por qué? ¿Por qué decides ver la popó de
0: No,
1: perro en el piso en lugar
0: es
1: de
0: que lo que veo es la popó de
1: el
0: perro en el gobierno.
1: atardecer?
0: Veo la popó de perro en el gobierno, seca y blanca.
1: Bueno, es que tú decides fijarte en
0: Pulverizándose
1: eso.
0: y volando en
1: Uno
0: el aire.
1: decide.
0: Sí, sí,
1: Inhalarla o
0: sí.
1: no es tu decisión y tú te
0: El
1: estás
0: asunto es que
1: atascando.
0: apesta. Huele mal. O sea, huele el hedor, es realmente
1: Pero no, ya en serio,
0: insoportable.
1: te veo mal. ¿Qué tienes?
0: No, no, no, no, estoy
1: ¿Dormiste
0: perfectamente
1: mal?
0: bien. Para nada.
1: ¿Volviste a tener otro evento de disfunción eréctil?
0: No, fíjate que
1: ¿Cuál
0: no.
1: es tu problema?
0: No es que no hay ningún problema, no hay tal.
1: ¿Necesitas algo? Háblame con confianza.
0: Sí.
1: Soy tu amigo, güey. De verdad, yo te puedo ayudar.
0: Bueno, está bien, entonces dame aquí
1: ¿Qué?
0: una, mira, aquí una, sí,
1: Una
0: una ahí.
1: patada en la
0: Una,
1: entrepierna. Con
0: sí,
1: mucho
0: por favor, una
1: gusto.
0: maldita. Una de esas que podría ser, pero bueno. Tenemos
1: Date
0: más
1: cuenta que
0: aquí en
1: soy
0: la
1: López
0: corneta.
1: Obrador, ¿no?
0: Entonces te vas a llevar una madriza de perro bailarín, güey, que es lo que se me antojaría, pero bueno.
1: Bueno, por ahí han salido encuestas en las cuales Morena sale con la mayor intención de voto para el año que viene, cosa que no es de sorprender. Y en segundo lugar está Movimiento Ciudadano, Movimiento Naranja, na, na, na, na, na. Y Yuagui, y
0: Que
1: Máynez.
0: han tomado una importancia que muchos se reían de MC, pero pues la verdad es que ha crecido como instituto político y tiene su peso específico ya hoy por hoy y va por más, ¿eh?
1: Recientemente, alguien de Movimiento Ciudadano, lo pasamos ayer aquí en el programa, dijo que con el PRI pues no iban a ningún lado porque el PRI no tiene autoridad moral ni para convocar a una borrachera. Y pues es verdad, ¿no? O sea, ¿con qué autoridad moral Alito Moreno y el PRI van a...? Porque Alito y el PRI están desesperados por unir a toda la oposición en contra de Morena y aspirar, yo creo que a conservar el registro.
0: Oye, pero
1: no sé qué más pueden
0: hacer. Ese asunto de la autoridad moral, hoy por hoy, ¿quién la tiene? Esa autoridad moral de la que hablan los partidos políticos. O sea, ¿podemos hablar de un instituto político que tenga la autoridad moral? Yo creo que no. Yo creo que no, porque en todos ellos hay personajes que cometen, o sea, faltas realmente lamentables.
1: Yo, así, de ética. Gente impoluta, a la que no se le puede achacar nada en la política, hay muy pocas. Rubén Rocha Moya.
0: No, pero además de todo, esta cosa que se llena en el hocico muchos morenistas con esta superioridad moral, y la verdad es que han dado un ejemplo de dos
1: al
0: caras.
1: Al basurero de la historia.
0: Sí, pero han dado un ejemplo de dos caras y de que dicen una cosa y hacen otra, pues son una bola de corruptos. En realidad hay muchos ahí que son muy corruptos. Y dan risa.
1: Bueno, vamos a escuchar qué dice Alito Moreno de Movimiento Ciudadano, que pues se anda desafanando de ir en alianza con el PRI el año que viene. Adelante.
3: Miren nada más lo que dijo el Esquirol de Clemente Castañeda.
4: El PRI no tiene autoridad moral para convocar ni a una borrachera.
3: Así como lo escucharon, mientras nosotros estamos hablando de construir una oposición fuerte para enfrentar y derrotar a Morena, ellos están hablando de borracheras. Y además, vaya tema que escogieron. Porque si de borracheras quieren hablar, pregúntenle a Álvarez Maínez.
0: Ahí lo agarraron pedo en una fiesta. Pues, ¿qué?
1: Ni siquiera pedo, tomando nada más.
0: Bueno, y si quería estar
1: golpe bajo, ¿no?
0: Y si quería estar hasta la madre de pedo, está en una fiesta, está en su tiempo libre, ¿no? Ahí sí, para que vea, se me hace un
1: golpe
0: ataque muy chafa.
1: Golpe bajísimo del PRI.
0: Pues sobre todo chafa. No, golpe bajo no, chafa, barato. Barato, la verdad, porque pues, si le gusta ponerse pedo, pues que se ponga pedo. Sí, está en su tiempo libre. Bajo.
1: Pero pues, me quedé clavado con lo que dijiste. ¿Quién tiene autoridad moral en México? ¿Para
0: ninguno
1: qué?
0: Ninguno de estos güeyes, exacto.
1: ¿Qué es la autoridad moral?
0: Correcto. Es una cosa vaga que se llenan la boca diciendo.
1: Ay, yo soy muy bueno, soy muy bueno, muy probo, muy honesto, pues, y tengo derecho a decirles que son una mierda. ¿O qué?
0: No, exacto.
1: No entiendo el concepto realmente bien de autoridad moral y qué peso tiene en la sociedad.
0: Qué bien vendieron esas cosas en el sexenio de López Obrador. No somos iguales, es que ustedes son los malos y nosotros los buenos. Y mira nada más, mira de lo que nos venimos enterando años después, que eran igualitos y en muchos casos peores.
1: Bueno, el top 10 del día de hoy se va a llamar La peor forma de enterarte que tu novia está embarazada.
0: Wow, mande lo suyo, @lacorneta FM. Esa es la vía gratuita de este su programa, de su radio.
1: Amor, vas a ser papá. Sí, vas a ser papá soltero. Adiós.
0: No. Chale. La peor forma de enterarte que tu novia está embarazada. ¿Qué crees, amor? Uno de los dos se va a convertir en mamá. ¿Cómo ves? ¿Cómo ves?
1: Bueno, pues si quieren participar en el Top 10 del día de hoy, que por cierto va a ser transmitido en video, por si a alguien le interesa, cosa que
0: nos van a poder ver.
1: Pueden presentar enviar sus propuestas a través de @lacornetafm. Se llama La peor forma de enterarte que tu novia está embarazada. Vamos a un brevísimo corte y regresamos. ¿Qué día es hoy?
0: Hoy es el día viernes.
5: Viernes 4.
1: Hoy es viernes. Entonces regresamos con Gaby Cam.
0: Correcto.
1: ¡Ah, qué gran noticia! ¡Qué verga, Vicam! Nos va a decir en unos momentos. Volvemos.
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0: Sí, ese es.
1: Mejor
0: ese,
1: sí. El sonidito que viene ahora es la bella voz de Gaby Cam, Gabriela Camacho.
2: Esta hora. Buenos días, tardes, ya no sé ni qué hora es. ¿Cómo están?
0: ¿Cómo te va, Gaby Cam? ¿Qué dices?
2: Todo bien, ¿ustedes cómo están? Además de muy, guapos muy contentos y joviales.
0: Gracias, igualmente, Gaby Cam. Con todo el rating que nos dejaron para este programa, Gaby Cam. Gracias.
2: Se hace lo que se puede, estamos en la alcaldía del brunch, estamos trabajando para usted.
0: Y ¿la alcaldía, estamos. El brunch?
2: Así es.
1: Trabajando por nosotros.
2: Trabajando para usted.
0: ¿Qué hubo hoy en el brunch, por ejemplo? O sea, me da curiosidad. ¿Cómo hacen ese programa? O sea, ¿qué podemos aprender aquí de ustedes?
1: ¿Por qué es tan exitoso?
2: Exacto. A ver, cada día de la semana tenemos temas distintos. Entonces, los lunes son de moda.
0: ¿Cuál fue el
2: belleza?
0: Tema más socorrido de hoy?
2: El tema más socorrido de hoy.
0: El tema más interesante.
2: Hoy estuvo con nosotros la güera de las estrellas, la psíquica de México, contándonos cómo le iba a ir a los signos mes.
1: Promoviendo la desinformación.
0: ¿De veras, Gaby Cam?
2: Sí, pero he de decirles que también estuvo Marta Carrillo promoviendo su más reciente obra, una mujer que escribe
1: pero
2: increíble.
1: ¿Qué dijo la psíquica que fuera interesante, que nos puedas platicar?
2: Pues, ¿qué le va a pasar a los signos este mes en temas amorosos? Cada quien.
0: ¿Qué le va a pasar a mi Virgo esta tarde,
2: híjole,
0: por ejemplo?
2: Es que está de la Virgo. Todo está de la
1: Virgo. Eres Géminis, güey.
0: Pero mi Virgo.
2: ¿Eres Géminis?
0: Sí, yo soy Géminis. ¿Qué?
2: Yo también, eso explica tantas
0: ¿ya viste?
2: Cosas.
0: Somos dos lados de la misma moneda, Gaby Cam.
2: Te dedico la canción de Zodíaco de Moderato.
0: Yo no sé cuál, pero te voy a dedicar varias. Oye, en este programa.
2: No sé si yo quería saber, pero...
0: Ve viendo qué tenemos en el repertorio nuevo. ¿Qué canciones podemos dedicarnos los unos a los otros? El Zodíaco. Bueno, dejándonos entonces de supercherías y supersticiones, Gaby Cam, ¿qué tenemos el día de hoy para el entretenimiento de este fin de semana?
2: Oigan, pues traigo tres recomendaciones, todas ellas muy diversas entre sí. Una en cines, otras dos en plataformas. Una de ellas que creo que les va a resultar muy divertida, pero bueno, voy a comenzar con el estreno en cines. Es una película llamada El heladero dulce sabor a muerte.
0: ¡Ándale! El heladero dulce sabor a muerte.
2: Sabor a muerte. Sí.
0: Madres.
2: No sé, me provoca como hacer una...
1: Suena terrible eso.
2: Suena terrible. Y lo es, ¿eh? A ver, lo primero que les tengo que decir de esta película es que es 100% gore. O sea, es una película sangrienta, sin piedad, vísceras, descabezados. Sí, totalmente.
0: O sea, si es de chisguete, acá de que vuelan 100%. Pedazos, sí. Okay,
2: 100%, va. Pero les voy a platicar. El director de esta película, Dulce Sabor a Muerte, El Heladero, es Eli Roth, que él, seguramente ustedes lo recuerdan como actor en Bastardos sin Gloria, porque es The Jewish Bear, el que tenía el bat.
0: Ya.
2: ¿Se acuerdan de él?
0: Sí.
1: El que mata a los nazis a batazos.
2: Efectivamente, es él. Y él desde hace un tiempo ha estado haciendo muchas películas de terror, es un género que le va muy bien, y desde hace un tiempo empezó a tener su propia compañía productora, su sello de terror, que se llama Horror Section, que... Lo que tiene de especial es que la gente y los mismos fans de este género que él ha empezado a hacer como director, pues lo han financiado. Entonces, pues para esta película, El heladero dulce sabor a muerte, él pudo hacer literalmente lo que se le antojara con la sangre y con todo lo que iba a ocurrir en la película. Que ahí les va de qué se trata. Aquí en México, en mi mugre vida, he visto un camión de helados, pero me imagino que en Estados Unidos eso sí pasa, ¿no?
0: Pues fíjate que ya no tanto, pero bueno... Te voy a decir una cosa, aquí en Chicago lo que hay son muchos carritos de paletas, bueno, había antes de que llegaran estas políticas horribles del ICE y la gente ya no sale tanto a trabajar, pero cuando vivía yo en Texas el carrito de los helados sí era la onda, porque hacía un calor de la tiznada en El Paso, entonces sí andaba el carrito de los helados, que por cierto era de un mexicano, ajá. Y cuando llegaba salían los chamacos corriendo 2 minutos al calor maldito del desierto para comprarse un helado, pero sí era la onda.
2: ¿Y sí sonaba?
0: En México no los he visto. Sí sonaba, y traía su musiquita y todo.
1: Y cuando éramos niños todavía había pasaba el carrito de los helados.
0: El carrito de los helados.
2: Pero era un carrito, de hecho.
1: Era un camioncito.
2: La expresión, en mi caso, yo solo conozco los carritos de helados y de hecho los recuerdo más que nada por la expresión nalgas de heladero en bajada.
0: Nalgas de paletero en bajada.
2: De paletero.
0: Cuando tienes las nalgas esmirriadas son nalgas de paletero en bajada.
2: Cuando las tienes para adentro en vez de para afuera.
0: Pues es bueno.
1: Esmirriadas, qué palabra.
0: Hagan sentadillas y ya.
2: Ay, esta quita, ¿qué has estado haciendo?
0: Sentadillas con peso. Sí,
2: hace mucho que no te veo.
0: Mis nalgas están firmes y redondas, Gaby Cam. La próxima vez que te vea, te las presumo.
2: Oye, gracias. Ay. Muchas gracias.
0: Hombre, de nada.
1: Hasta
2: pero bueno, volviendo al heladero dulce sabor a muerte, pues les cuento que se trata
0: y
2: esta
0: dejando
2: película.
0: Mis nalgas de lado.
2: Sí, principalmente. O sea, podríamos seguir hablando de eso si quisieras, ¿no?
0: ¿Vieron el chiste cómo lo metí ahí? Mis nalgas de lado. De vainilla.
1: De helado.
2: De vainilla. Ora.
1: Con pez. Ese es como el de... ¿Cuál es el helado de favorito de Darth Vader?
2: Helado oscuro.
0: ¡Helado oscuro! A ver, si mis nalgas fueran helado, pues serían como greñuda de coco, en efecto.
2: ¡Ay, no!
0: Tengo las nalgas muy blancas, pero muy peludas.
1: ¡Greñuda de coco!
0: ¡Greñuda de coco, sí! Porque tengo las nalgas muy, muy blancas.
2: ¿Un helado de greñuda de coco, por favor?
1: Hace años que no.
0: Pero tengo muy peludo el... Sí, sí, sí.
2: No, hasta aquí te íbamos muy bien.
0: Bueno, soy un hombre hirsuto, ¿qué quieres que te diga? Soy pues un hombre peludo.
2: Hay una cosa que se llama rastrillo.
1: Parte de tu anatomía.
0: El hombre como el oso.
1: ¿Pasaste el rastrillo por ahí?
0: Sí, no, claro.
2: Una podadora, no sé.
0: Y dejarlo lisito, lisito, lisito.
1: No, está muy rudo eso, yo no me animaría a rasurarme.
0: ¿No te rasurarías las nalgas?
1: No.
0: Te verías como mandril de zoológico, güey.
1: Ya, de por sí.
2: Jaimico.
0: Jaimico, ándale, como Jaimico. Y la comadreja.
2: Qué horror.
0: Bueno,
2: volviendo al cine. ¿Esta película de qué se trata? Bueno, pues básicamente se desarrolla en un pueblo inventado de Estados Unidos donde un día el heladero llega, suena su camioncito, los niños salen, todos comen helado excepto algunos, o sea, muy poquitos niños, tres, una cosa así. Y al día siguiente todos los niños despiertan con una especie de sed de sangre que los obliga o que los lleva a hacer cosas atroces con los adultos y con el resto de la gente que quedó viva.
0: ¡Qué horror!
2: De eso, sí, es horrible, pero hay mucha sangre, hay mucho gore y además me parece interesante que aquí digamos que los violentos son los niños. O sea, ellos son los que tienen como estas escenas que a uno lo trauman.
0: Es que eso da más miedo, eso da más miedo. Es horrible. Sí, sí, sí.
2: Efectivamente, es horrible.
0: Oye, es bueno para invitar a una chica al cine, oye.
2: Si te da miedo, te va a dar la mano.
0: Te invito hoy en la noche al cine, va a haber gore.
1: Te invito a comer, cara.
0: Va a haber gore.
2: Y primero es la mano y luego son otras cosas.
0: Pues sí, sí, sí, sí, sí, sí. ¡Ay, qué miedo, sácatela! No, o sea, no sé, güey. ¿Tú sabes que es un efecto común?
1: Llevar en la primera cita a una chava que te gusta a una película de terror, porque el terror va a hacer que se le muevan cosas.
0: Pero alguna vez vimos la cuestión evolutiva, cuando hay peligro, de hecho, o sea, en la guerra, por ejemplo, cuando venían las batallas terribles, no sé, en la Segunda Guerra Mundial, la gente tenía mucho sexo y terminando una guerra había mucho sexo porque evolutivamente es bueno que cuando hay peligro te reproduzcas rápidamente para que algunos morirán, pero algunos nuevos nacerán.
1: Lleguen nuevos reemplazos.
0: Entonces llevar a tu chica a una película de terror funciona muy bien porque ella de alguna manera siente el estímulo reproductivo. Porque hubo
2: peligro. ¿Le palpita el útero?
0: Le palpita el útero y tú puedes atender.
1: ¡Le palpita la pepita!
0: Tú puedes rascarle esa comezón. Ahí está.
2: Scratch that itch.
1: Oye, hay una
0: Scratch
1: cosa que
0: that no... itch. Ta-na-na-na.
2: Me encanta.
1: Ráscate esa comezón. Hay una cosa que no me gusta de esta película, o el título de esta película, que se llama El Heladero. ¿Cómo se dice?
2: El Heladero Dulce Sabor a Muerte.
1: No wow. Sientes que se están fusilando ahí el título de una película de Guillermo Arriaga y una novela también del mismo gran autor mexicano que se llama Un Dulce Olor a Muerte.
2: Oye, no lo había pensado, pero esa es la traducción del nombre de la película. O sea, la película en inglés se llama Ice Cream Man.
0: Ah.
2: No tiene dulce sabor a muerte. Probablemente no se dieron
0: ¿Tienes
2: cuenta.
0: Ice Cream Man de Van Halen, por favor, nuevo ahorita para seguir con la plática?
1: ¿Qué existe eso? Por ahí.
0: Es una gran rola. ¿Nunca has oído Ice Cream Man de Van Halen?
1: No la recuerdo en este momento.
0: Es una gran rolita que empieza acá como
1: blucerona, chafa. De Van Halen.
0: Viene en el Diver Down. Es muy buena y se pone
2: perra. Es que además
0: sabe
2: de música, está aquí, está precioso.
0: Mira qué bonito.
2: Está perfecto.
0: Fíjate, Gaby Khan, checa esto. Y oye la letra, ¿eh? Es más, te la dedico, ahí te va.
1: Ya cumplió, ya te dedicó una.
0: Ahí está, ya te estoy dedicando una al aire.
2: Estoy
0: para
2: yendo.
0: Que veas.
2: ¡No!
0: Justo ahorita ¡no! Te estoy dedicando una. Mientras hablamos, sí.
2: ¡No!
0: Y es esta,
1: apaga
0: déjalo
1: tu
0: nuevo.
1: Cámara, güey.
0: No, bueno, la cámara todavía no está. La vamos a prender para el top ten, ¿eh?
2: Lo que yo quiero, ah, claro, porque yo decía, yo no los veo. Yo
0: no,
2: me
0: no,
2: veo
0: ahorita,
2: a mí misma en
0: ahorita.
2: Grande, en chiquita, en centrada,
0: pero bueno, de
2: lado,
0: lo que
2: arriba
0: habla,
2: y abajo.
0: Habla esta bonita canción del heladero que pasaba y repartía helados, entre comillados, congeladas y conos para que ella, digamos, mitigara el calor que tenía. Y le ofrece el menú entero y le dice estas cosas tan bonitas. Mira, ahí te va.
2: A ver.
0: Paso por la tarde y traigo lo que te guste, hija.
1: Así le dice, hija.
0: Así le dice, hija.
2: Hija.
0: Sí. Y de pronto, pues ya se alebre esta, ¿no? Y aquí enseña el helado grande, ahí te va. Ahí le va. Te pongo el plátano en tu Dixie Cup, como te gusta.
2: ¡Wow!
0: Entonces, put my banana in your Dixie cups.
3: Exacto, ahí está. Muy buena rola, güey.
0: Pero me gusta la frase de I'll put my banana between your Dixie cups.
2: ¿Y el banana split?
0: Exacto. Es justo es ese. Pero bueno, sigamos con el terror y el olor a muerte y los
2: bueno,
0: niños.
2: Bueno, esa es la primera recomendación. Si les gusta el terror, el gore, la sangre y quieren llevar a alguien a una primera cita, el heladero dulce sabor a muerte es una buena recomendación. Pero si quieren ver una película en casa, tengo una que creo que les va a gustar mucho a ustedes, mis queridos cornetos. Se llama Mayday. Esta Mayday. Película estrena en Mayday, Apple TV. Mayday, efectivamente. Es como la pedida de auxilio.
0: No sé por qué, porque quiere decir día de mayo nada más. No sé de dónde viene la expresión Mayday
2: buena
0: para
2: pregunta,
0: ayuda.
2: ¿Eh?
0: Mayday es a pedir ver. Ayuda. Es como un SOS, pero no sé de dónde viene el uso de la palabra Mayday. Pero bueno,
1: mayo,
0: se llama Mayday la
1: mayo.
0: Película.
2: Día de mayo.
1: Okay. ¿Es película o es serie?
2: Es una película. Okay. Es una película de comedia protagonizada por Ryan Reynolds y Kenneth Branagh, un gran
1: Vámonos.
2: Actor, Sir Kenneth Branagh, que se desarrolla más o menos en los años 80, por ahí de 1987, cuando yo tenía tan solo un añito de vida, durante la Guerra Fría. Y, a ver, la historia es interesante porque Ryan Reynolds interpreta a Troy, que es un piloto de la Marina que queda varado en tierras enemigas, en territorio soviético. Y cuando la verdad es que tiene todas las de perder y no sobrevivir, aparece un hombre ruso llamado Nikolai Ustinov, que es Kenneth Branagh, que lo rescata y entonces se da una especie de amistad muy bizarra entre ellos dos, porque obviamente tendrían que ser enemigos por el contexto histórico en el que se desarrolla esta película. Pero Nikolai empieza a ayudar a Ryan Reynolds, al personaje de Ryan Reynolds, Troy, porque está obsesionado con la película Top Gun. Es lo único que él conoce de Estados Unidos y él está completamente convencido de que así es la vida y que él tiene que ser un héroe como Tom Cruise y que tiene que ayudar a sus enemigos. Pero es una película tan divertida, compañeros, que de verdad, o sea, hay una escena que yo se me salían las lágrimas de la risa. Está muy chistosa. Porque además, pues, estamos frente a uno de los mayores exponentes de la comedia de Hollywood, que es Ryan Reynolds. Yo diría pues que ya estamos acostumbrados a su actuación. Es un tipo que se parece mucho a sí mismo en todas sus películas, eso sí. Pero el contexto en el que lo pone sí cambia por completo la experiencia. Y aquí pues sí es un actor como Kenneth Branagh, como Sir Kenneth Branagh, porque es Sir. Uh-huh. En un papel súper chistoso donde, te digo, está obsesionado con Top Gun. Entonces el tipo lo único que tiene en su vida, en su casa en Rusia, es Top Gun y la película. Y entonces toda su vida
0: una
2: se
0: película
2: rige por
0: super
2: eso.
0: Gay. Ajá.
2: Un poco, sí. Y en Top Gun Maverick hay una hermosa escena donde juegan voleibol que me da esperanzas de vida.
0: Hasta la pared de enfrente y al final de la película le dice "You can ride my tail anytime". Es la gran frase de la película.
1: ¿Te puedes montar en mi cola cuando quieras?
0: Iceman le dice a Maverick que se puede montar en su cola cuando él quiera. Pero bueno, oigan, ¿sabes qué? Me acaba de mandar Elías, mi buen amigo, el significado de Mayday.
1: Ajá.
0: Y no viene
1: qué
0: del
1: atinado.
0: Inglés, viene del francés, de la expresión francesa m'aider, o sea, ayúdeme o ayúdame, m'aider, me ayuda. Entonces se repite varias veces Mayday, Mayday, Mayday, para que no se confunda con estática o cualquier ruido que haya en la línea. Y bueno, pues buscaban una palabra fácil de entender y pronunciar por la radio entre pilotos y torres de control en diferentes idiomas. Entonces no es Mayday, es m'aider.
2: M'aider. A ver, dilo otra vez.
0: Me dé.
2: Otra vez.
0: Me dé. Me dé,
2: Mufasa.
0: Pero es Mufasa.
1: Oye, gracias, Elías. Qué atinado. Qué oportuno.
2: Gracias, me encanta.
0: Gracias, de verdad.
2: Oigan, bueno. Pues bueno, esta película, además, quiero que sepan que Tom Cruise les dio permiso de usar imágenes de Top Gun y demás. O sea, es un poco un homenaje a Top Gun, pero un homenaje cómico. Y la verdad es que sí está muy, muy divertida. Se las recomiendo mucho. Tuvimos entrevistas justamente con Ryan Reynolds y Kenneth Branagh para que no se las pierdan hoy.
1: ¿Ah, sí?
2: En el estreno, sí.
1: ¿Tú los entrevistaste?
2: Yo los entrevisté. Fue muy bonito. Y hoy estaba viendo justamente a una compañera que vive en Miami, me parece, que hizo también esa entrevista. Y me quedé con esta duda y se la quería hacer al estaquita picioso que vive allá. ¿Qué es lo...? Obviamente esta película habla un poco de cómo tendemos a hacernos un concepto de una cultura. A partir de lo que vemos y de lo que nos llega en donde estamos nosotros, ¿no?
0: Sí.
2: Un poco este concepto del sueño americano que muchas veces encontramos en México, que no necesariamente es como es, ¿no?
0: Ya está medio jodidón ese asunto.
2: Totalmente de acuerdo.
0: Pero bueno.
2: Pero Veía que esta amiga le preguntaba a Ryan Reynolds y a Kenneth Branagh qué es lo más gringo que se les ha pegado, porque ninguno de ellos dos son gringos, ¿no? O
0: sea, ¿qué es lo más gringo que se te ha pegado?
2: Efectivamente, okay. Porque Kenneth Branagh es inglés, tiene raíces irlandesas, y ajá, Ryan Reynolds es canadiense. Okay. Entonces,
1: canadiense y gringo es lo mismo.
2: Pues no, yo creo que no.
1: Sí, sí, sí.
2: De entrada no tiene el mismo precio.
1: Son los gringos del norte.
0: No, güey, son otro pedo. Esos güeyes son totalmente...
1: son mucho más light.
2: Tienen otro sentido del humor también.
1: Sí, más tranquilos los canadienses.
0: También hacen más de jamón, son más
1: quejumbrosos.
0: Tienen el resortito más apretado también un poquito los canadienses, pero bueno.
2: Entonces, estaquita tapicioso, ¿qué es lo más gringo que se te ha pegado en la vida?
0: Déjame pensar.
2: Y no hay albur en mi pregunta.
0: ¿Qué es lo más
1: un afrodescendiente el viernes?
0: No, ¿sabes qué? Sí se me ha pegado.
2: Sí,
0: sí, no. No, lo que sí me ha pegado durísimo es el gusto por las pinches hamburguesas. Te lo juro que una vez a la semana o así tengo que ir a buscar una buena hamburguesa. Y ya es como unos buenos tacos, güey. Ya me conozco unas realmente deliciosas y ya tengo así como mi receta de hamburguesa que me gusta y me gusta con tocino, doble queso
1: cállate,
0: y un huevo.
1: Wey, me está dando un hambre.
0: Ay, no, y un huevo frito, güey. Así que es que se salga la yema por un lado de la hamburguesa. Acá.
1: Delicioso.
0: Y tiene que estar la carnita término medio y no puede ser una pinche hamburguesa de las grandes cadenas. Tiene que ser una hamburguesa bien hecha, güey. Y me voy caminando en shorts. Como gringo, güey, en shorts y chancletas cuando hace calor, al puesto de hamburguesas está aquí cerquita de mi casa, güey, y voy religiosamente una vez a la semana por lo menos, güey. Te juro que me echo hamburguesero, se me ha pegado en ese aspecto lo gringo.
2: Ya entendí de dónde salieron tus helados de coco.
1: ¿Cómo era esto?
0: Nalgas de greñuda de coco.
1: Greñuda de coco.
0: Greñuda de coco, pero me gustó la idea del rastrillo, eso hay que explorarlo.
2: Puede ser una máquina también, o sea, no es necesario el rastrillo.
0: Pues sí,
2: y se deja pelo de cacto.
0: Puede ser a mano.
1: Puede ser un rodillo también.
0: Ándale.
1: Si quieres.
2: Como el que quita pelusas, ¿eh?
0: Me dejaste pensando que es lo más gringo que se me ha pegado.
1: Con un rodillo que quita pelusas, girándolo.
0: Tiene que haber algo. Ah, ya sé qué es, güey. Y Eduardo se desespera mucho con ello. Cuando voy manejando, que me voy quejando en México de lo mal que manejan.
1: Porque... Pero eso no se te pegó de gringo, eso lo hacías desde que tenías 16 años.
0: No, pero es que ya me acostumbré a cómo manejan aquí. Aquí también hacen unas super estupideces, pero son distintas a las que hacemos en México. Entonces ya me da shock cultural cuando manejo de regreso a México y luego cuando regreso a Estados Unidos de México digo, güey, ¿qué pedo? ¿Por qué? Entonces creo que en ese aspecto sí me ha gringado un tanto cuanto, la verdad, después de 20 y tantos años de vivir aquí.
2: Sí te has agringado, mi estaquita picioso.
0: Un poquito.
2: Pero pues sigues teniendo pelambre, eso no es muy gringo de tu parte.
0: No, pero es que tengo tanto en la espalda y en todos lados. ¿Nunca me has visto las piernas en shorts, Gaby Cam, de veras?
2: No he tenido ese gusto, esa gracia, ese placer, esa dicha.
0: Porque sí, o sea, tengo pelaje, no es bello, tengo pelaje. Realmente, okay. Es mucho pelo.
2: O sea, ¿es una alfombra? Bueno. Eso es lo que me está
0: Es una alfombra. Tengo
1: ¿por qué estamos
0: pecho,
1: hablando de eso? Deberíamos estar hablando de cine, por Dios.
2: Bueno,
0: estoy
2: ya.
0: Diciendo
2: pues,
0: a Gaby Cam qué tan peludo estoy.
1: Hay gente
0: güey,
1: que
0: ¿qué?
1: Le provoca náusea lo que estamos escuchando. Gente como
2: ¿de ti
1: yo.
2: No vas a estar
0: náusea?
1: Exacto, de mí no voy a estar hablando.
0: Okay, está
2: bueno,
0: bien,
2: pues ahí está Mayday en Apple TV. Es otra bella recomendación para todos ustedes.
0: Ok, muy bien, Gaby Campos.
2: Yes. ¿Y
1: oye,
2: dígame.
1: Yo tengo una recomendación. Es que ayer empecé a ver una que me está gustando bastante.
2: Ajá.
1: Es ver. Una serie de Netflix que se llama Mal de Amores.
2: Ah, sí, justamente estrenó esta semana.
1: Se acaba de estrenar, sí, el lunes pasado. Está basada en una novela de Ángeles Mastretta,
2: ajá,
1: gran escritora mexicana. Y está basada en la época de la Revolución y es como una historia de acción, pero de época, filmada, pero como los mismísimos dioses. De verdad, estoy impresionado de la calidad de esta producción de Netflix. Y me atrapó. Apenas sí. Llevo un capítulo, pero se la súper recomiendo. Mal de Amores.
0: Muy bien, Mal de Amores. Es una... ¿Qué dijiste que es una qué?
2: Es una adaptación de una novela de Ángeles Mastretta.
0: Nuevo, Niurka.
2: ¿Qué?
0: Está Niurka. Es que vio una que le gusta mucho a Eduardo. Vio una que le encanta y que le llamó mucho la atención y que ya lo atrapó. Pero no estamos claros si es una serie o es una película o en una de esas incluso es una... ¡Una!
1: ¡Te la
0: una...
1: pelaste! ¡Te la pelaste!
0: ¿Una qué?
4: Es una ver...
0: ¿Es una qué?
4: Es una ver...
1: Ángeles
2: una...
1: Mastretta.
2: ¡Wow!
1: Se refiere a Ángeles Mastretta, que es buenísima.
0: ¿Qué
1: en
0: fue lo que
1: es...
0: le gustó a Eduardo? Es una...
4: Es una ver...
1: Ya, suficiente.
0: Las recomendaciones de Gaby Cam son muy buenas porque Gaby Cam
4: es una verga.
2: Hombre,
1: gracias. Exacto, exacto.
2: La mera verdura del caldo me llama.
0: De hecho, es una mujer, pero bueno.
1: Pero de verdad les recomiendo Mal de Amores, ¿eh? Da orgullo ver una producción mexicana tan bien hecha.
2: Sí, la verdad es que sí, justamente tuvieron su estreno esta semana. Es una serie de 7 episodios, esta de la que estás hablando, Mal de Amores, que se desarrolla en la Revolución Mexicana y que cuenta la historia de una mujer que, además de estar como en una especie de triángulo amoroso, a principios del siglo XX quiere dedicarse a la medicina.
1: Correcto.
2: Y justamente ahí pues entra este tema de pues de la época, ¿no? Y de hasta dónde puede sacrificar su vida para por el amor, digamos.
1: Okay. ¿No te pareció que tiene un nivel que compite con cualquier producción internacional?
2: Sí, totalmente. La verdad es que sí. Últimamente ha habido muchas producciones mexicanas que tienen eso, ¿eh? O sea, yo sí tengo que decir que he tenido la oportunidad. La Captura es una de ellas. Mal de Amores es una de ellas. También Pedro Páramo es una de ellas.
1: Súper.
2: Ha habido
0: estamos
2: como
0: hablando
2: Agua
0: de
2: para
0: niveles
2: Chocolate
0: de producción.
2: También.
0: Sí, sí, sí. Estamos sí, hablando sí. de niveles de producción.
2: Sí.
1: Pero espectacular.
2: Como Agua para Chocolate también. Una que de las últimas que a mí me gustó muchísimo y se la recomiendo si la pueden ver en Prime Video es La Casa de los Espíritus. Increíble.
1: Okay. Ah, Isabel Allende.
2: Efectivamente, es una adaptación de Isabel Allende, pero tiene un súper elenco. Está Alfonso Herrera, está también Fernanda Castillo. O sea, está de verdad. Y es una producción mexicana que uno dice... Bueno, no es mexicana realmente. La Casa de los Espíritus tiene elenco mexicano, bueno, pero también
1: Isabel Allende
2: es en Chile.
1: Chilena,
2: sí, sí, sí. Pero sí tiene parte de México, pues... Pero producciones 100% mexicanas como Agua para Chocolate, ahí está. Y la verdad es que también...
0: ¿Te gusta el chileno, Eduardo? O sea, ¿el cine chileno te gusta?
1: Güey, ¿por qué la traes conmigo? O sea,
0: son estilos de cine. Ni modo que le aviente eso a Gaby Cam, güey.
2: Pues, ay, por favor.
1: No haces más que aventarme miembros.
0: Sería grosero, güey.
1: A que en cada oportunidad que tienes, nomás estás viendo cómo...
2: Define eso.
0: Bueno, a ver, ¿te gusta a ti, Gaby Cam, el cine de Chile?
1: ¿Te gusta a ti eso, Estaca? ¿El cine latinoamericano?
0: Mucho, la verdad mucho, pero bueno.
1: Hay muy buen cine latinoamericano y sobre todo mexicano últimamente, de verdad estoy gratamente impresionado.
2: Bueno. Así es, pues bueno, gran recomendación, me gusta Mal de Amores, con esa nos quedamos. Entonces las recomendaciones de hoy son El Heladero Dulce Sabor a Muerte, si quieren una película de terror en Cinemex. Mayday, que es una comedia de acción y espionaje súper divertida. ¿Cómo?
0: Mayday.
2: Otra vez.
0: Mayday.
2: ¿Por qué suenas como pues bebé tratando de hablar diciendo eso?
0: Como que me de. A ver, otra vez.
2: ¡Guña!
0: No. Okay. Pues ahí tienen. Gracias, Gaby Cam, por todas tus recomendaciones. De
2: gracias
0: verdad.
2: A todos ustedes. Y no se pierdan estamos de estreno listos. Terminando este bello programa en Los 40 y más tarde en W Radio. Que, por cierto, pronto nos van a poder escuchar más días a la semana, lo cual es...
0: ¿Ah, sí?
2: Así es.
0: ¡Qué bien!
2: Así es. Oigan, y una última cosa antes de que me corran a bailar con el diablo.
0: Ajá.
2: Esta semana, Javier Ibarreche y yo tuvimos nuestra primera transmisión de estreno completamente en vivo. O sea, hicimos el programa en vivo con público aquí en el estudio de radio. Y tuvimos 3 súper invitados, a Raúl Aldana, a Humberto Vélez y a Mario Filio. Y no saben
1: grandes,
2: qué...
1: Ah, grandes güeyes del doblaje.
2: Así es, ellos protagonizan Gungo y la dos Juegos Cavernícolas.
1: Sí, los conozco a todos.
2: De verdad que los invito a que vayan a las redes de estreno, porque no saben qué diversión.
1: Grandes güeyes.
2: Grandes,
0: qué pedo.
1: Perdón, Gaby Cam, se me fue el pedo por culpa del Estaca, que nomás me distrajo por estos grandes güeyes del doblaje.
2: A mí también me distrae el Estaquita.
0: A mí
1: sí,
0: también.
1: Sí, tiene
2: menos mal no está aquí, porque cuando recuerdo aquellos días en los que estaba sentado aquí al lado de mí en la cabina, era difícil concentrarse, muy.
0: Podrán volver algún día.
2: Claro que no.
1: Nunca volverán, ¿eh?
2: Claro, nunca van a volver.
0: En mi mente nunca morirán.
1: Con Raúl Aldana y Mario Filio. ¿Y quién es el otro güey?
2: Humberto Vélez, la voz
1: Humberto
2: de
1: Vélez,
2: Homero Simpson. Así
0: no te
2: es.
0: Hagas, güey.
2: Chequen todos los clips que tenemos en de estreno que
0: no,
2: de verdad valen mucho la pena. Yo no estoy
1: déjala
2: huyendo.
1: Acabar.
2: Si acaso corro hacia corre. Tu dirección.
0: Perfecto, Gaby Cam. Bueno. Oye, muchas gracias, ¿eh? De verdad, qué bonita sección.
2: ¿Por qué
0: ya
2: te cambia tanto
0: correr?
2: La voz cuando estás hablando conmigo y luego, bueno?
0: Bueno, porque estoy hablando contigo en privado.
1: Saca su
0: luego,
1: voz de ligador.
0: Luego me doy cuenta que... O sea, ¿te dije de la voz de caseta alguna vez, Gaby Cam?
2: No.
0: Iba yo con un amigo, llevamos un menaje de muebles a Texas, donde me fui a vivir, y me ayudó para llevar unas cosas al primer departamento que ahí renté. Y entonces pasamos por una caseta en Chihuahua, y la chava que atendía la caseta, de verdad, era una maravilla de la genética norteña. Alta, guapísima, una morenaza, pero impresionante. Y este güey venía hablando conmigo, no, que la chinga que vi la caseta. Y
5: ¿Cuánto es de la...? Sí, le bajó la voz una octava entera. Sí, ¿cuánto le debo?
0: Tardes, ay, güey, hasta yo quería con el güey. O sea, es voz de caseta. Es un fenómeno que sucede con los hombres. Sí, tienes una voz para cuando estás hablando acá. Hola, y luego una voz normal con la que hablas todo el tiempo.
2: A ver,
0: por eso
2: a ver,
0: cambia la voz.
2: Cuéntame qué desayunaste hoy en tu voz normal.
0: Huevos, Gabica.
2: Esa no es tu voz normal. Esa es tu voz.
0: Bueno, de desayuné huevos.
2: ¿Y en tu voz de caseta?
0: Desayuné en la cama, una crepa que abrí con la lengua.
2: Y corriste un maratón, por lo que veo, porque...
0: Además, porque estoy cansado.
1: Te falta el aire.
0: Así
2: ¿y tú,
0: es,
2: Eduardo, Gabi, a ver, tu voz normal?
1: ¿Cómo estás, mi querida Gabi Cam?
2: Yo bien, ¿y tú?
1: ¿Quieres saber qué desayuno le está acá hoy?
2: Sí.
1: Desayunó...
2: Huevos.
1: No, desayunó...
4: A ver...
0: ¡No!
2: ¿Eso desayunaste? ¡Wow!
0: ¿Qué? Ese bien.
2: Nunca oye, dejes ¿qué es de sorprenderme esta quita pisita.
0: ¡Ay, me trajiste desayuno a la cama! ¡Qué lindo! ¿Qué es?
4: Es una verga.
0: Yo sí he llevado eso de desayuno a la cama, ¿eh?
2: ¡Qué padre! ¡Qué padre! ¡Qué bonito!
0: ¿Qué es esto que me trajiste de desayunar, mi vida?
4: Es una verga.
1: ¡Ah, se me voy a quedar con hambre!
2: ¿Es Niurka?
1: ¡Es Niurka!
2: ¿Y por qué suena como hombre muchísimo?
0: Porque...
4: Es una verga.
2: Sí, lo es. Bueno, ya.
0: Por eso.
2: Ese señor.
1: No suena como hombre. Suena
2: es muy
1: como
2: divertido. En fin, hasta aquí mis recomendaciones. Ya me voy a bailar con el diablo y a pelear. ¿Y saben
1: muchas
2: qué?
1: Gracias.
2: Y
1: demás. Gracias.

0: arroba GabyCam40, gracias. Se agradecen todos sus follows. Gracias, gracias, bye.
1: Qué barbaridad. Qué molesto. Échenle un pan a GabyCam a bailar con el diablo.
0: Adiós.
2: Adiós.
0: Un placer.
2: Se fue GabyCam y ustedes se van también. Pero antes les decimos qué top 10 tenemos el día de hoy. La peor forma de enterarte que tu novia esté embarazada. Manden lo suyo, arroba la corneta FM.
3: Oye, amor.
2: Día gratuita.
3: ¿Te acuerdas esa vez que fuimos al Hotel Swinger? Bueno, pues...
2: Y va a ser asiático. Bueno,
3: creo.
2: Creo.
3: Afrodescendiente.
2: También podría
0: como
2: ser...
0: Como aquel diálogo de la Rosa de Guadalupe.
2: Exacto. ¿Cuál, cómo es? A
1: mi
2: ver.
1: Hijo es ¿lo negro.
0: Para... ¿Es negro? ¿Mi hijo es negro?
1: Sí, es un meme clasiquísimo.
0: Clasiquísimo.
1: Saludos a quienes hacen La Rosa de Guadalupe. Creo que sigue siendo el programa más exitoso de la televisión mexicana.
0: No lo dudaría.
1: Es que es buenísimo, la verdad. Es morbosísimo. Porque sacan pura bola de horrores y luego lo disfrazan de virtud maravillosamente bien.
2: Este fin de semana vean La Rosa de Guadalupe. Nuevo,
1: ¿esa
2: ya
1: es la recomendación de GabyCam?
0: Lleva horas mandándome al cuerno. O sea, su cara es de odio. ¿A qué hora te vas?
2: Adiós, GabyCam.
0: Adiós,
2: que te vaya bien.
1: Diario.
0: Mi voz de casete es esta. Te extrañaré.
2: Adiós,
0: una GabyCam. Semana.
2: Que te vaya muy bien. Yo también. Nos vemos luego.
0: Adiós.
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0: Muy buena tarde, les saluda Alejandra Pérez Molina con la información del momento en Noticias W. La Fiscalía General de la República informó que atraerá el caso del fallecimiento del diputado federal por Morena, Senyacen Roberto Escobar García, ocurrido en el municipio de Puente Nacional, Veracruz. A través de redes sociales, la Fiscalía lamentó la muerte del legislador morenista y anunció que tomará el caso, dada su calidad de legislador federal. El secretario de Seguridad y Protección Ciudadana, Omar García Harfuch, dio a conocer que 3 personas han sido detenidas por la explosión de un coche bomba frente a comandancia de la Policía Municipal de Ojo Caliente, Zacatecas, registrada el pasado 30 de agosto. El coordinador del Gabinete de Seguridad añadió que en las primeras diligencias se estima que se usaron aproximadamente 200 kilogramos de material explosivo. El presidente de Estados Unidos, Donald Trump, aseguró que México no tiene nada que ofrecer a su país más que tamales picantes y tomates, aunque explicó que no piensa interrumpir la relación comercial porque se lleva muy bien con su homóloga mexicana, Claudia Sheinbaum. Esto ocurrió mientras respondía a preguntas de periodistas en el despacho Oval sobre su amenaza de cortar el comercio con las naciones que mantienen un superávit comercial con Estados Unidos. La presidenta de México, Claudia Sheinbaum, destacó que gracias al trabajo coordinado con el gobierno del estado, en Zacatecas el promedio diario de homicidios dolosos presentó una disminución del 85% al pasar de 1.13 en septiembre de 2024 a 0.17 en agosto de 2026.
1: Cuando vemos la reducción de homicidios en Zacatecas, la pregunta es ¿cómo se logró? Porque parece un número frío. Y la verdad es que hay mucha coordinación, pero hay un esfuerzo muy importante desde el gobierno de Zacatecas, que tiene que ver con el fortalecimiento de la policía, la investigación, el equipamiento, la inteligencia, todo el uso de tecnología que ha permitido esta reducción. Imagínense un policía que ganaba 3.200 pesos mensuales y que hoy gana 18.000 pesos. Pues hay una diferencia enorme y un compromiso con la seguridad.
0: La jefa de gobierno de la Ciudad de México, Clara Brugada, se reunió con representantes de la iniciativa privada para impulsar la colaboración con el sector empresarial. En el encuentro estuvieron Carlos Slim, dueño del gigante de telefonía celular América Móvil y de Grupo Carso, el presidente del Consejo de Administración de Telmex, Carlos Slim Domit, y el expresidente del Consejo Coordinador Empresarial, Francisco Cervantes. La mandataria compartió a través de redes sociales que el gobierno capitalino busca impulsar la inversión a través de alianzas con este sector. Hasta aquí Noticias W. Para más información visita wradio.com.mx y síguenos en redes sociales como W Radio México. Yo soy Alejandra Pérez Molina y los dejo para que disfruten de La Corneta.
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5: Afición pecadora, vamos a darle la bienvenida en este momento a Moisés Muñoz. Adelante, Moy. Ah, no vino. Ok, bueno. Roberto López Olvera.
6: No, tampoco.
5: ¿Roberto? No, ¿tampoco? No, me digas eso.
6: No hay, güey.
5: ¡Producción!
6: Lo vamos a tener que hacer nosotros. Que lo hagan ellos. Bueno, pues llegó el momento de su sección deportiva.
5: No sabemos nada, güey. Está muerta la sección deportiva.
6: Acabemos. No importa. Bueno, no importa.
5: ¿Ves que Memo Schutz está muy de moda hoy otra vez, no? Bueno, sí, nunca ha dejado de estar de moda Memo Schutz.
6: Memo Schutz es mi héroe.
5: ¿Por qué?
6: Pues Memo Schutz ha logrado cosas que, o sea, impresionantes para un hombre como él. O sea,
5: ¿qué
6: realmente
5: te refieres a su carrera?
6: No, es un hombre hay un logro en el fútbol americano. Hay un logro específico que de verdad para un hombre como él me parece labor de un titán. Nunca jamás nadie lo hubiera pensado y lo logró, así que saludos y mis respetos a Memo Schutz.
5: Bueno, pues Memo Schutz está ahorita triunfando por todo lo alto en la Casa de los Famosos, tengo entendido porque la verdad no lo estoy siguiendo el programa, pero
6: yo
5: hasta
6: tampoco.
5: Donde sé no ha salido Memo, ¿no? Así que adentro.
6: ¿Sigue Memo Schutz adentro?
7: Adentro.
6: Sí. ¿Sigue adentro nuevo?
7: Sí, ahí está adentro.
6: Ok.
7: Bien adentro. ¿Qué
5: posibilidades le ves de ganar la Casa de los Famosos México a Memo Schutz?
7: Yo creo que pocas, ¿eh? Creo que...
6: ¿A nadie lo quiere?
7: No, más bien hay gente, yo creo que más viral, ¿no? Lo que le llaman.
6: Seguro, hay unos, unas sí infecciones estás, horribles.
5: ¿Tú sí estás empapado de la Casa de los Famosos?
7: No mucho, estoy como de rebote lo que sale en redes.
6: ¿Por qué te enteras?
5: Es que es inescapable,
6: ¿quién
5: ¿no?
6: ¿Quién te dice?
5: Te
6: ¿tus
5: aparece
6: amigos?
5: En todos lados.
7: Sí, las redes, justo.
5: Por ejemplo, si yo hablo ahorita en la sección de espectáculos del periódico, pues seguro me va a salir que Aldo Rendón está fuera de la casa de los famosos.
6: ¿Quién es Aldo Rendón?
5: Aldo Rendón reaparece en cama y habla de su estado de salud. Aldo Rendón es un... ¿Qué es? Es vestuarista, ¿no?
7: Ajá, el que es muy fashion y que vestía muchas artistas y no sé qué.
5: Y okay. Lo metieron a la casa y tengo entendido que se enfermó por algo y se tuvo que salir. Y está, pues ya comunicándose desde el hospital y está mejor. Para quienes estén preocupados, por el stylist, que eso es lo que es.
6: ¿Stylist? O sea, ¿no puede ser estilista? ¿Tiene que ser stylist?
5: Es que estilista no se entiende igual. Estilista, te imaginas que corta pelo. Estilista. No. Sí, ¿no?
6: No, estilista puede ser, o sea, stylist es todo, es la ropa y la
5: madre. Es el que te stylea.
6: Ah, entonces a lo mejor es estilista, pero estilista no es uno que corta pelos, eso es un peluquero o peluquera.
5: No, pero también se les dice estilistas. Yo no tengo un amigo que es estilista.
6: Tengo que checar con la máxima autoridad en eso, que es Pamela Vogel, que es la que me
5: ella
6: sabría
5: sí le sabe,
6: decir.
5: Por ejemplo,
6: ella me sabría decir. Ella es peluquera. Ella me ha dicho que ella es peluquera.
5: Stylist.
6: Es stylist, pero es que porque ella hace pelo y bueno, y maquillaje también.
5: Bueno, fíjate que estaba yo equivocado según lo que me está diciendo Google en este momento. Ajá. Estilista es un profesional de la imagen que asesora a los clientes sobre su vestimenta, peinado, maquillaje y estética general. ¿Te urge un estilista?
6: Entiendo. Así entiendo un estilista. No, yo estoy más allá. No tengo ningún estilo. Si algo me falta es estilo.
5: Bueno, entonces Aldo Rendón es estilista y ya no está en la casa de los famosos. Ok. Ya. Pero no sé por qué estábamos hablando de eso, si estábamos en
7: Memo Schutz.
5: El siempre interesante Memo Schutz. Bueno, Memo Schutz en alguna ocasión entrevistó o quiso hablar con Roger Federer. Roger Federer, uno de los más grandes deportistas de la historia de la humanidad.
6: Sí, sí lo es, ¿eh? O sea, aunque yo no soy un fan del tenis profesional, sí sé que Roger Federer de verdad es un excepcional, o sea, de la historia del tenis, punto. No,
5: quizá
6: nada
5: no
6: más.
5: En los números, pero en su forma, la estética de Roger Federer es una cosa impresionante. Miren, no solo si alguien, la de él, su fisonomía, que es guapo.
6: Si alguien alguna vez he pensado que Eduardo se la va a chupar, es a Roger Federer.
5: Antes a Nadal, ¿eh? Pero bueno, vamos a...
6: ¿Ah, de veras?
5: Sí.
6: O sea, Rafa, en la fila están Andrés Manuel, Nadal y luego Federer, güey. Primer lugar el viejo pedorro, luego los tenistas. Y así.
5: Ya. Bueno, vamos a escuchar la vez que Roger Federer...
6: Gracias, nuevo.
5: Ignoró a Memo Schutz.
6: ¡No!
5: Como ignoró el estaca yo ahorita.
6: ¿Lo dejó en visto?
5: Lo dejó en visto, venga.
6: ¡No! ¡Qué feo!
8: ¿Sale Federer? Oiga, soy de México, no sé qué. Oiga, por favor, venimos a hacer la cobertura de los Olímpicos, que puede... No me volteó. Yo dije, pues estando así, que le vuelvo a preguntar. ¿No me peló?
9: ¿No te volteó a ver?
8: Me volteó a ver.
5: Qué raro.
8: Y se fue caminando y yo todavía lo perseguí con perrito por una salida especial ellos. Y le dijo, oiga, le estoy hablando, por favor, para... Insisto, un mal, porque uno no sabe qué, por lo que estaba pensando, lo que estaba pasando.
9: No, estaba muerto después del entrenamiento, o sea, quería ir al baño.
8: Pero lo cortés no quita lo valiente. No me puedes decir, oye, perdón, ahorita no, me siento mal.
9: Dame dos segundos.
6: Fíjate, Memo Schutz a mí me cae muy bien, pero si
5: cae un ídolo.
6: Si te mandan a la chingada, pues te mandan a la chingada, ¿ok?
5: Sí, pues dices, bueno, él es Roger Federer y él es Memo Schutz, ¿no?
6: No, déjate tú eso. Si cualquier persona te manda a freír espárragos, pues ya, no te puedes hacer el ofendido. No es obligación de nadie hablar contigo. Si estás en una fiesta y, ay, me volteó la jeta, no sé qué, pues no tiene ganas de hablar contigo, güey.
5: Sí, bueno, punto. Pero tiene razón Memo, ¿no? Lo cortés no quita lo valiente. Le puede decir, gracias, ahorita estoy muy cansado.
6: ¿Tú crees que se hubiera sentido menos ofendido si lo hubiera hecho vete al
5: Danke
6: carajo?
5: Fick dich.
6: Sí.
5: Ya. Y adiós.
6: Danke fick dich. Fuck you.
5: Fickensi. Que es de usted.
6: De usted.
5: Lo mismo, pero de usted.
6: O sea, váyase usted a la chingada.
5: Sí,
6: me gusta. Fickensi. Fick dich. Es que lo es conocía, pero Fickensi, no. Fickensi.
5: Okay. Me imagino porque Memo Schutz habla muy buen alemán y Roger Federer, pues es
6: Memo
5: su alemán.
6: Que suena súper francés el nombre, Schutz.
5: Ajá, Schutz.
6: O sea, totalmente francés. ¡Herr Schutz!
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0: Vámonos con algo más del deporte.
1: Esto suena como que estornudaste, ¿no? ¡Headshots! ¡Que son headshots! Bueno.
0: Schutz quiere decir protección en alemán.
1: No me digas, ¿usaste Schutz? Sí, sí te la diste, pero ¿te pusiste Schutz?
2: Salud.
1: Cállese usted, viejo.
0: Bueno, vamos con Camilo Romero. ¿Quién es Camilo Romero nuevo?
3: Era un defensa de las Chivas, de hace...
1: Camilo Romero de las Chivas.
0: Un defensa de las Chivas. Bueno, vamos a escucharlo. Él habla acerca de Cuauhtémoc Blanco y nos dice que Cuauhtémoc era bien... pues dínoslo tú.
1: Bien cómo.
4: Bien, ojete, así. Me decía, ojete.
3: Ojete.
1: ¿De plano? Híjole. Oye, ¿por qué caminas así? Es que me desgraciaron el...
4: Ojete.
0: No. O sea, qué explícito. Pero tenemos más allá de la declaración de Camilo Romero diciendo que Cuauhtémoc era un...
4: Ojete.
1: O no. O no. O sea, porque no sé. No, la sí, podríamos usar para decir que López Obrador es un...
4: Ojete. Ojete, me decía, ojete.
3: Ojete.
4: Hey. Y yo caliente en el partido y decía, ven, ¿qué quieres, cabrón? Ven, para que salgas en la tele, me decía.
3: Al que te acercaras a él.
4: Sí, güey, o sea, para que salgas en la tele, ojete. Venga, toma, yo le decía, no sé por qué, porque pues, él quería distraerte, o sea, él quería sacártelos. Y ahorita vengo, le voy a poner un baile a Noé y luego vengo contigo. O sea, el cabrón estaba hable y hable, ¿no? Y le decía, no, pues yo, a mí si te paras acá, digo, la bajita va a ser acá, le digo. Le digo, si es que por mí vete para allá, le digo, porque si te voy a tomar, le digo. Y yo sí lo agarraba a patadas, yo sí lo agarraba a patadas.
3: Sí, le metí a sus.
4: Sí, yo sí.
3: Para ver si lo controlaba, ¿no?
4: Sí, inclusive, con Claudio, con, tú sabes que antes se ponían de acuerdo, ¿no? Yo le decía, no, espérame, déjame, yo le doy.
3: Sí.
4: Yo le doy, o sea, yo lo agarro en media cancha o en un tiro de esquina, lo agarro aquí en la cabeza o a ver, pero yo lo agarro, le digo. Digo, encárguense ustedes cuando pase por allá, le digo, cuando se agarre por acá, ese déjenme, no se preocupen de nada, le digo. El pedo es cuando se vaya para aquel lado, o sea. Y era así, ¿no? Era así, te digo. Y el Cuauhtémoc era un tipo tan audaz que jugaba, ¿no? Jugaba con su fútbol y jugaba con el contrario, ¿no? O sea, entonces esa era una virtud de él.
3: Sí, cabrón.
4: Era una virtud de él que después me tocaba en la selección y me tocaba compañía de cuarto y nos cagábamos de risa, güey.
1: O sea, esta era como una madrina. Déjenmelo a mí, yo le rompo su madre.
0: Era como una madrina.
1: Qué feo. Qué
0: échenmelo.
1: Mal.
0: Sí, además lo cuenta como si fuera motivo de orgullo, ¿no? Voy a hacer un cerdo, voy a faulear. Adelante,
1: sí, es que ese es, ¿cómo se llama? Ese, pues, juego fuerte, ¿no? Ese, pues, por algo es el juego del hombre, güey. O sea, es juego fuerte, es juego sucio.
0: Sí, por algo el fútbol es el rey de los deportes, ¿verdad, Taquita?
1: ¿Qué no es el juego del hombre, el fútbol? ¿Sí es el juego del hombre o no? ¿O cuál es el juego del hombre?

0: Sí.
1: Sí,
0: El
1: no,
0: rey
1: sí
0: de los
1: recuerdo el
0: deportes es el
1: nombre.
0: béisbol.
1: El rey de los deportes es el béisbol y el box que tiene un nombre así.
0: La
1: El deporte de la
0: fistiana.
1: fistiana.
0: Sí, pero bueno, eso es otra cosa. Hoy tenemos puras groserías hoy aquí en...
1: No me
0: Vamos a
1: digas,
0: escuchar.
1: ¿qué cosa en este programa? No puede ser, güey. Es increíble, me parece inaceptable que en este programa haya groserías.
0: Fíjate que hasta tengo ganas de cambiarme de...
1: ¿De pañal?
0: No, de sección,
1: ¿Ya
0: dejar atrás los
1: llegó tu hora
0: deportes
1: de
0: y
1: ropa?
0: hacer deportáculos.
1: A
0: Ah,
1: ver.
0: pero antes una última de deportes, antes de
1: A
0: llegar
1: ver.
0: a la parte final de la palabra deportáculos, las últimas dos sílabas. Vamos a escuchar ahora el momento insólito en el que Gabriel de Jesús, el delantero brasileño, se robó el show cuando fue presentado como refuerzo del Barça. Adelante, Gabriel Jesús.
2: ¿Y cómo crees tú que puedes mejorar un ataque?
3: El tema de mejorar, bueno, yo tengo mis cualidades. Yo pienso que no vengo aquí para mejorar porque están de puta madre. Perdona, perdona. Están muy buenos.
1: Están de puta
0: Ya.
1: madre. Es muy español eso de decir que esto está de puta madre.
0: Así es, tío.
1: O sea, está
0: Pero estaba
1: bien
0: en una
1: eso.
0: entrevista en televisión, en un
1: Bueno,
0: horario
1: hombre, pero.
0: familiar,
1: Ay,
0: y
1: ay,
0: dice,
1: ay,
0: bueno, el
1: ay.
0: equipo, con mucha
1: Está de.
0: humildad, eso sí, diciendo, bueno, yo vengo a
1: Sí.
0: reforzar, pero hay que entender que el Barça, pues, está a todo dar, ¿no?
1: Bueno, y
0: A todo
1: además
0: dar
1: está
0: viene
1: haciendo.
0: siendo como lo mismo que decir de puta
1: Sí,
0: madre.
1: pero bueno, a lo mejor no es tan solvente en el uso del español y es una expresión que se usa sin problema tampoco. O sea, luego en España no se ofenden tanto con las palabras altisonantes, ¿no? Como de
0: Un amigo
1: puta
0: español
1: madre.
0: que tenemos que está casado con una mexicana y tiene hijos que son las dos cosas, mexicanos y españoles. Y cuando van a España, sus hijos le dicen: Papá, papá, ¿ya podemos decir culo?
1: Ya es
0: Sí,
1: momento.
0: aquí no es mala
1: Ya
0: palabra,
1: se
0: puedes
1: puede.
0: decir culo todas las veces que
1: Todo lo que
0: quieras.
1: quieras. Pero regresas a México y, ay, abuela, ¿me pasas el culín? Pues no,
0: Un
1: güey. Un
0: culín es el
1: culín.
0: fondo del vaso, lo que queda ahí, un
1: Nada
0: culín de
1: como
0: sidra.
1: lengüetear un culín, ¿no? O sea, terminar como si
0: Ah,
1: nada, ¿no?
0: acabártelo todo el culín.
1: Un chupito de culín.
0: Entonces, es que sería al revés, un culín de chupito, pero
1: No
0: entiendo,
1: importa,
0: entiendo.
1: pero la cosa es que se antoja el culín, ¿no? Lo ves ahí y dices, ah, ese culín como que se me antoja. No, está chiquito, pero pásamelo.
0: Yo sé que lo he contado otras veces, pero no deja de maravillarme. La primera vez que fui a España, era yo muy joven, y de pronto veo en una tienda, en una farmacia, que decía culeros en oferta. Porque los culeros, pues, son los pañales. Decía, no, pues para eso, pues en México, hasta gratis, hay culeros
1: Vayan
0: por
1: al
0: todos
1: PRI,
0: lados.
1: vayan a Morena. Vayan a cualquier partido político y hay culeros en oferta.
0: Ah, también, en Argentina tampoco es mala palabra culo.
1: ¿El culo?
0: Es que no se refiere a la parte central, a la diana, al centro de la diana. Se refiere al trasero completo.
1: Pero
0: Aquí en
1: en
0: México
1: cambio, si.
0: significa las dos cosas, depende cómo lo uses.
1: Si pones una marisquería y ofreces concha rellena, se van a súper enojar en Argentina, güey.
0: O cajeta.
1: O ándale, dulce de cajeta. Pues no, güey. No.
0: Es que eso en el cerebro argentino suena dulce de panocha.
1: Y está bien.
0: ¿De dónde son las panochitas? Son poblanas, ¿no?
1: Son
0: Los
1: poblanas,
0: dulces.
1: creo. Panochitas de guayaba, por ejemplo. Panochitas
0: Ah,
1: de
0: una
1: piña.
0: delicia.
1: Son
0: Uf.
1: ricas. Llevarte una panochita a la boca,
0: Eso
1: y
0: es
1: degustarla
0: maravilloso.
1: es delicioso. Bueno.
0: Bueno, ahora escuchemos a Diego Reyes, el gran jugador mexicano, seleccionado nacional, que nos cuenta el día que no pudo arrancar un Porsche, propiedad de Vicente Sánchez, el uruguayo Vicente Sánchez, ¿no? Que jugaba en el Toluca, ¿o estoy
4: Correcto,
0: equivocado o
4: no,
0: no?
4: sí, ese mero.
0: Venga, de ahí.
5: Él tenía un Porsche GT3 blanco y un día un entrenamiento le dije, oye Vicente, está hermoso tu coche. Yo tenía 18 años. Yo traía la de mis papás todavía, una X-Trail viejita. Y le dije, oye hermano, está increíble tu coche, está padrísimo. ¿Y si te gusta? Le digo, sí, está brutal. Y ya acabó el entrenamiento, se sale de bañar y me dice, oye, ¿con quién vienes? Le dije, ¿en qué vienes? Me dijo. Le dije, no, en la X-Trail. Me dice, ah, no, ahorita le hablo a mi chofer. Y me dice, toma mi coche, llévatelo el fin de semana.
0: No.
5: Sí, le llamó a su chofer, se fue él en su camioneta y me prestó su Porsche para agarrarlo el fin de semana y yo no sabía manejar estándar. Entonces voy saliendo de Coapa, todos los reporteros y la gente saliendo de Coapa pues siempre te esperan para fotos, firmas y yo no quería que me pararan para no tener que pararme total el coche, ¿sabes? Porque si me iba a pagar. Y entonces, pues ya me tocó pararme y se me apaga el coche, hermano. Se me apaga el coche. Y como mi camionetita era de llave y darle vuelta y se prendía así, pues yo pensé que ese era llave y darle vuelta, no, ese era meter la llave y picar un botón, pero yo no me explicó porque ya me lo había dado prendido. Entonces ya cuando acabo de firmar todo, yo no sabía cómo prender el coche. Y atrás de mí venía Rolfi Montenegro y me bajo y le digo, Rolfi, ven, ven, por favor. Y ya se baja Rolfi, dale, boludo, estás haciendo tráfico, me empiezas a decir así. Y ya se baja y me dice, no sea boludo, flaco, tenía que picar el botón. Y ya le picó el botón, me lo encendió y ya me fui. Y ya todo ese fin de semana ya iba con mis amigos, subió unos amigos, nos fuimos ahí a comer y yo iba con el coche feliz.
1: Hijo, pero qué peligro, porque además de todos esos coches son de un motor muy potente y no son tan fáciles de controlar si no le sabes, porque tiene muchísima potencia. Que, más bien, qué temerario el amigo. Qué temerario, güey, porque es que esos coches no son juguetes. O sea, deja tú lo caros que son. Son coches que son difíciles de controlar bien. O sea, te puedes atarugar y acelerar de más y se te patina el coche, se te va y lo desgracias, güey.
0: Entonces, oye, tanto cuanto no sabrá manejar un Porsche ni arrancarlo, pero qué bien le sale el acento argentino a Diego,
1: sí, la verdad,
0: ¿no?
1: Sí, pero imagínate que se te para y además alguien que no sabe manejar estándar le das un coche, pues no, güey, no es buena idea.
0: Imagínate cómo, la vida de estas grandes estrellas del fútbol, güey. O sea, a gusto. ¿Te gusta el Porsche? Llévatelo.
1: El coche.
0: Llévatelo el fin de semana, ahí lo rujes con tus...
1: Ahí lo desgracias, güey, y luego vemos qué pedo. Porque además de todo, imagínate cómo te deja la caja de velocidades de un Porsche, que son carísimas, güey. ¿Cómo te la deja alguien que está aprendiendo a manejar estándar? No, güey, no, los engranes, no.
0: Pero es muy bonito. Por ejemplo, hace muchos años, cuando apenas iniciamos nuestras carreras, el Zaca y yo, de repente teníamos que ir a Televisa San Ángel. Y entrar a Televisa San Ángel es muy complicado. Hay mil filtros de seguridad y puedes entrar tú, pero no puedes meter tu coche si no tienes
1: tu entrada.
0: Un memorándum y la así placa y un desmadre, ¿no? Y algún día teníamos que ir y justo le habían dado a su papá, o se había comprado. Le había comprado un coche viejo.
1: Ajá, un Corvette viejo. Estamos hablando de hace muchísimos años.
0: Pero en ese momento Corvette, no estaba viejo el Corvette.
1: No, era un Corvette 92, mucho.
0: ¿Cuántos? ¿5 años? ¿O dos o tres años?
1: Dos o tres años, sí.
0: Y entonces el Estaca llega por mí, tenemos que ir a Televisa, y llega por mí en un Corvette rojo, acá pedísimo. ¡Wow! No te pases. Increíble. Llegamos al estacionamiento de Televisa, nos abrieron las puertas, nos dejaron pasar. Sin preguntar ni quiénes éramos ni nada. Y cuando íbamos en mi bochito, que era lo que tenía yo en ese momento, había que dejarlo 3 cuadras ahí a la vuelta y caminar y pagarle al güey al que le cuida el coche. Viene.
1: Ahora imagínate que andas en un GT3, güey, del año.
0: GT3,
1: porque es un cochito muy bonito.
0: No lo ubico, la verdad, ya ves que yo de coches sé muy poco, ¿no?
1: Es un 911, ya sabes, es el clásico Porsche. El GT3 es el paquete deportivo y está súper, súper pedorro, güey.
0: ¿Por qué no fui bueno para el fútbol, caray? ¿Por qué tengo que ladrar por unos centavos al mes?
1: Porque, y sabes que también
0: lo disfruto mucho.
1: ¿Por qué nunca vas a tener un Porsche? Ni yo. ¡Porsche! No lo vas a tener.
0: Nunca lo voy a tener, yo creo, efectivamente.
1: Yo tampoco, güey.
0: Pero bueno, la verdad es que si hubiera sido futbolista, ya me hubiera retirado. Ya tengo edad, no, ni siquiera para ser entrenador, ya tengo edad para ser presidente de la Femex Food,
1: pues sí.
0: Dueño de equipo.
1: Bueno, a lo mejor serías comentarista de deportes. Si hubieras sido un buen futbolista, a lo mejor comentarías deportes. Como
0: ¿para qué? ¿Para dirigirle la palabra a Roger Federer y que me ignore como a Memo Schutz?
1: No. Pero a ver, Memo Schutz y el doctor García, por favor.
0: ¿Memo Schutz? Doctor
1: Distancias
0: García.
1: Guardadas.
0: No, bueno, es que Memo Schutz habla de fútbol americano y de tenis y otras cosas.
1: Por eso, de cualquier manera.
0: Jugó fútbol al más alto nivel del planeta.
1: Entonces, distancias guardadas. Si hubiera sido un buen futbolista,
0: pero Memo
1: podría ser el doctor García.
0: En una de esas gana la casa de los famosos.
1: Memo
0: eso
1: Schutz
0: está al nivel.
1: Logró una cosa en su vida que yo no dejo de admirar. Y de verdad, o sea, grande, Jesús.
0: Pero ya dinos qué, ¿por qué respetas y admiras y succionas tanto a Guillermo Schutz?
1: Es una cosa que admiro tanto que ni siquiera la puedo verbalizar. Pero bueno.
0: No lo vas a compartir.
1: Ahí van esas noticias nuevas que tenemos. Tenemos más noticias. Van esas noticias.
0: ahí van esas noticias.
1: Exacto.
0: Pero será al regresar del corte comercial, porque en este momento pues nos tenemos que ir.
1: Así, nos vamos.
0: Pero recordemos, hay que recordárselo al público.
1: Eso sonó como el momento de la muerte. En este momento me tengo que ir. Pero...
0: adiós. Bueno, el Top Ten se va a llamar La peor forma de enterarte que tu novia está embarazada.
1: Mande la suya, @lacornetafm, que es la vía gratuita de este su programa, de su radio. La peor forma de enterarte que tu novia está embarazada. Tengo malas noticias.
0: ¿Qué?
1: Estoy embarazada.
0: No.
1: Pero eso no es mala noticia, mi amor. Espérate, quiero el divorcio.
0: Ah, caray, ah, caray,
1: eso sí es mala noticia. No se pone peor. El bebé es del vecino. Bueno, pero lo voy a creer como si fuera mío. Bueno, es que no sé de cuál vecino.
0: Si quieren participar en esta babosada, es a través de @lacornetafm. Ahorita en el corte tenemos que poner todo el equipo para podernos grabar y hacer este experimento horrible, claro, que es hacer el Top Ten mientras ustedes nos ven la cara de imbéciles que tenemos.
1: Entonces nos vamos a conectar y venimos y ya nos van a poder ver.
0: ¿Quién tiene peor cara de
1: imbécil, tú o yo? Yo creo que los dos, güey.
0: No sé, güey.
1: ¿Quién tiene peor cara de imbécil? Yo creo que tú. Digo, ya así de... así nomás, güey. Ya la mala. Sí,
0: güey. Estoy viendo, te estoy viendo. Tienes una cara de
1: imbécil. Yo también te estoy viendo a ti, güey. O sea, nada más porque te conozco y te he oído hablar y sé que no lo eres, pero la cara, güey.
0: Hasta te estoy leyendo la P gigante que tienes aquí en la frente.
1: Sí, sí, sí. O sea, si hubiera una foto en la definición de diccionario de un imbécil, saldría tu jeta, pero no está ahí, güey. Bueno, ¿saben qué? Ahorita definimos quién tiene más cara de imbécil. Búsquenlo ustedes. Y es más, mándenos sus comentarios de quién tiene más cara de imbécil, por favor.
0: De los dos. Exacto. Okay, volvemos.
1: Así, nada más la cara, ¿eh? O sea, no, ningún otro.
0: Lo demás ya saben, la gente que nos oye ya sabe.
1: Ya saben cuál es su favorito para el más grande imbécil más de este programa. Y no se vale incluir al nuevo, ¿eh? Porque eso es trampa, porque ganaría todo.
0: Volvemos, creo.
1: Creo.
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0: para este bonito top 10 que se llama La peor forma de enterarte que tu novia está embarazada.
1: Oigan, ya estamos al aire, amigos, compañeros, ya nos pueden ver.
0: Ya nos están viendo en video, ¿sí, no?
1: ¿Ya nos están viendo? Ok, bueno, pues buenas tardes. Entonces, la peor forma de enterarte que tu novia está embarazada, esta es la número 10. La peor forma de enterarte de que tu novia está embarazada. El esposo dice, hoy me declaro en bancarrota. ¿Qué podría ser peor que esto?
0: Y la esposa, ¡Oli! Te tengo una sorpresa para dentro de 9 meses.
2: Y creo que es afrodescendiente. ¡Sí!
0: O sea, el güey está quebrado y además...
1: Va a tener un hijo de alguien más.
0: Que no es suyo.
1: Que no se va a parecer a él.
0: ¡Ay, voy a tener un hijo de alguien más!
1: Así es.
0: Eso no, no
2: puede ¿Alguna ser. Vez viste la de alguien? ¿El tercer pasajero? Pues ¿alguien? Hay uno. ¡Alguien!
1: Esa referencia es muy vieja. Si alguien se acuerda de Alien, ya están muy viejos. Una gran película.
0: Con Sigourney Weaver.
1: Una saga de películas. Pero la original es la mejor para mi gusto.
0: Sí, Alien era de terror.
1: Era el octavo pasajero, creo, ¿no? No sí. Era el tercero. Bueno, ok, vamos a la que sigue, que es la número
3: 9.
1: La peor forma de enterarte que tu novia está embarazada. Amor.
0: Sí, dime.
1: José.
0: No, tú eres
1: hoy
0: José.
1: Me siguió una paloma.
0: ¡No!
1: Sí. Un pájaro muy curioso. Se me metió por la ventana. Pero mira, no hay mácula ni mancha. No se ve nada.
0: Pero tengo una duda. El Espíritu Santo, que es esta paloma,
1: sí.
0: No fecundó a María la Virgen, ¿no?
1: No, porque es inmaculada la concepción. O sea, en realidad fue un milagro. No la fecundó, no la hizo
0: salió.
1: Suya. No la hizo suya, nada más.
0: No,
1: pum,
0: no, no, de
1: pronto,
0: ninguna manera.
1: Mágicamente estuvo embarazada. Porque además de todo, una paloma no está equipada fisiológicamente para embarazar a una mujer. No puede. Otro tipo de pájaro, a lo mejor sí.
0: Cierra tu audio de lo de YouTube porque te estoy escuchando.
1: No lo tengo abierto.
0: Te veo
1: no.
0: Doble.
1: No
0: te oigo
1: ser.
0: Doble. Ahí está.
1: No puede
0: gracias,
1: ser.
0: Ya lo cerraste.
1: ¿Ya? ¿Eso era?
0: Muy bien. Eso era.
1: Ah,
0: perfecto.
1: Mira, qué bien.
0: Vamos a la que sigue, que es la número
3: 8.
0: La peor forma de enterarte que tu novia está embarazada. ¿Qué crees, estaquita precioso? Resultó que no era indigestión.
1: No me digas.
0: Te vas a tener que divorciar y hacerte cargo.
1: ¿No es panza aguada?
0: No es caga, es panza dura.
1: ¿Es criatura?
0: Es pura criatura, es
1: no,
0: criatura.
1: No.
0: Y creo que es tuyo.
1: Pero espérate, ¿quién me,
0: 12%.
1: ¿Quién me lo está informando?
0: Tu amante, por supuesto.
1: ¡Qué feo, güey!
0: ¡Divórciate! No, ¡hazte no. cargo! ¡Es tu hijo!
1: No hagan eso, de verdad. Tengan mucho ¿qué? Cuidado. Pues eso de andarse arriesgando a tener un embarazo no deseado.
0: ¿Fuera del matrimonio, dices?
1: No, en donde sea. Los embarazos no deseados son terribles, güey. Bueno, y si están ustedes casados y tienen un embarazo fuera del matrimonio, pues ya. ¿Ya qué, güey? ¿Ya qué haces?
0: Porque dicen que está, ¿no? La renta fija y la renta variable. El riesgo
1: no,
0: y el temporal.
1: No, pero eso no lo puedes... O sea, eso tendrías que afrontarlo. Tendrías que
0: sí,
1: decir
0: pero hay maneras de afrontarlo. Te puedes hacer cargo, pero no necesariamente
1: pero
0: tienes
1: pero en tu casa, en tu matrimonio, tendrías que decir, oye, a ver, pasó esto y la... O sea, y está pasando
0: ¿tú crees que la doctora
1: esto.
0: Te lo perdonaría?
1: No. No, güey. ¿Un embarazo?
0: Nada más por andar de especuleros, ¿no?
1: Ajá. ¿Tú crees que Sofía sí. te perdonaría que embarazaras a una amiga suya, por ejemplo?
0: No. Estoy segurísimo
1: pues no.
0: que no. Pero, ¿qué pasaría si de repente te enteraras que tienes un hijo de 28
1: María
0: años?
1: Félix. Ah, ¿un hijo de 28 años?
0: Ajá, que por
1: nunca
0: ahí una noche en la que cometiste un error y de la que ni te ajá. acuerdas bien y resulta que a prueba de ADN y es tuyo.
1: ¿Y
0: ¿qué diría
1: si
0: la doctora?
1: Ya tiene 28 años, ¿ya qué?
0: ¿Cuánto no,
1: si tiene 28 años...
0: ¿Y si tuviera 10?
1: Es que ese es el problema.
0: Porque
1: si
0: hace
1: 10, sí.
0: Hace 20 ya estabas con la doctora, ¿no?
1: Bueno, tú imagínate que te llega de pronto una de tus amigas de cuando andabas soltero.
0: Ajá.
1: Nunca te dije, pero aquí está tu hijo. Y tiene la misma nariz, la misma cara de imbécil, así todo. Oigan, de veras, ya no nos dijeron cuál de los
0: no
1: dos tiene dicho, más cara de imbécil.
0: No, sí nos dijeron, han llegado algunas respuestas. Por ejemplo, dice un güey, yo creo que Videgaray tiene más cara de imbécil porque le estaca la oculta con la barba.
1: Es que eso dije al principio del programa. Pero de hecho, hoy te digo que me iba yo a rasurar completamente y me dio freak, güey. Me dio miedo porque el puro bigote se ve un poco estúpido. Pero bueno, no importa. Estábamos en el top 10. Regresemos.
0: Y esta es la número
3: 7.
1: La peor forma de enterarte que tu novia está embarazada.
0: Amor. ¿Qué crees? El padrecito me echó sus bendiciones y ocurrió un milagro.
1: No. ¿El padrecito?
0: Sí.
1: No, qué feo, güey. Bueno, el padrecito de pronto sí echa agua bendita.
0: Ay, los padrecitos históricamente en México tienen un montón de sobrinos.
1: algunos
0: y de hijados.
1: Y también de, ¿cómo se llama? De sobrinitos con los que salen a comer, ¿no? Disque sobrinitos.
0: Ah,
1: unos.
0: Sí.
1: Unos
0: no,
1: también.
0: No, yo no quería meterme en cosas tan horribles. Mejor vamos a la que sigue, que es la número
3: 6.
1: La número 6. La peor manera de enterarte de que tu novia esté embarazada.
4: ¡Amor! ¿Te acuerdas que siempre soñaste con hacerme un hijo en la cama de tus papás?
1: ¿Eh?
4: Pues ese sueño lo acaba de cumplir el vecino.
2: No,
4: ¡felicidades!
2: Mira, estuvo súper cerca, casi te toca a ti. ¡Un milagro! Un milagro como de 17.
4: Pero estás esperando un hijo de alguien más.
1: Hijo, qué feo, el hijo de alguien más. Bueno, la que sigue es la número
3: 5.
1: La peor forma de enterarte que tu novia está embarazada. Vas en un paseo, no sé, de viernes, que te vas a ir de fin de semana a Cuernavaca y de pronto tu novia te dice, mirando al cielo,
2: mira, esa nube tiene forma como de ultrasonido, ¿no? ¿A poco no lo ves? Ahí se le ven los piecitos, la naricita.
0: Bueno,
2: demás.
0: Pues eso puede ser muy bonito, ¿no? Si la pareja lo está esperando, si es un embarazo planeado.
1: Te digo, es que aquí estamos hablando de embarazos no deseados, o sea, de embarazos que suceden cuando no deben de suceder.
0: Fíjate que yo
1: estoy enseñando mi cochino, no sé si les guste, les estoy enseñando mi cochino.
0: Adelante. A mis 50 y tantos años me enteré que fui un hijo no planeado.
1: ¿No planeado?
0: Sí.
1: ¿Eres un hijo indeseable?
0: No sé si tanto. O sea, no sé si no deseado, pero ya dijeron, bueno, pues ya pero viene, no ya planeado. ¿Qué hacemos, no? Pero planeado no lo fui. No,
1: bueno, pues ni modo. Fuiste una gran sorpresa. Se sorprendieron al verte. Uy, ¿qué es esto? ¡Es tuyo!
0: ¿Qué está la nariz? ¿Dónde está el bebé? ¡Eso es pura nariz!
2: El top 10 del día de hoy se intitula ¿A que no me esperaban, güeyes?
0: Fíjate que cuando nací, mi mamá me vio y lo primero que dijo fue... Por favor, tráigame unas tijeras.
1: ¿Eh?
0: Y le dijeron, no, señora, no le puede cortar la nariz. Y no, lo que quería era cortarme el pelito de atrás.
1: Tráiganme unas tijeras.
2: ¿Qué es eso? ¿Qué es? ¿Qué es eso? Lo voy a cortar. ¿Qué es?
5: Es una verga.
1: Dice la enfermera, ¿no?
0: La enfermera me la despuntaron.
1: Dice la enfermera Niurka.
5: Es una verga. Es una verga.
0: Ya, suficiente. Vamos a la número...
3: 4.
0: La peor forma de enterarte que tu novia está embarazada. Oye, ¿y esa carriola?
2: Pues es que la pastilla del día siguiente llegó un día tarde, ¿qué te digo? Pero mira, es de las que traen freno y cinturón de seguridad.
0: Güey, estoy impresionado cómo ha cambiado la tecnología en todo relacionado con los bebés. Las carriolas ahorita están cañoncísimas. Los asientos de bebé están cañoncísimos.
1: Sí, pues sí.
0: Las mamilas tienen nuevas tecnologías.
1: No me digas, ¿hay nuevas mamilas?
0: Sí.
1: No, mamilas sorprendentes. Ya, ¿te sorprende con una mamila a esta edad? Ya es...
0: Una mamila del siglo XXI, de verdad.
1: Es pues una o sea, mamila nueva, así que nunca hayas... No, wow, nunca me había tocado
0: una mamila extraordinaria. ¿Qué mamila?
1: ¿Qué mamila? ¡Qué bruto! ¿Sabes que el otro día vi un... Y estuve a esto de decirlo, güey, pero una señora aquí afuera en mi casa que traía una carreola y pues de pronto dije, ah, pues seguro trae un bebé, me asomé y traía un perrito. Uh-huh. Me dieron unas ganas de decirle, qué bárbaro, ¿cómo se parece a su abuela? Era un pinche pug horrible, güey. Ajá.
0: Ay, son bonitos los pugs.
1: Bueno, pero...
0: Ni te burles de los pugs,
1: que se parece a ella.
0: Que cada año se te hace más cara de pug.
1: ¿Tú no viste el video del pugtazo? Que hay un perro pug en un techo de una casa y se avienta.
0: Y le cae un güey.
1: Y es el pugtazo, güey.
0: El pugtazo.
1: Y le cae encima.
0: Sí. Un tremendo.
1: Y sí lo tira, un tremendo pugtazo.
0: Ah, que nos apuremos, dice nuevo. La que sigue es la número.
2: Güey, ¿quieren?
3: ¿Tres?
2: Ponen cámaras y luces. Déjenos disfrutar nuestro momento de fama, güey.
0: La peor forma de enterarte que tu novia está embarazada.
4: Amor, te llegó un mensaje de Juan el mecánico que dice que no le ha bajado en un mes.
2: Que no le ha bajado el aceite.
0: La que sigue es la número. Es que tengo
3: que hacer esto.
2: Que ya abrió el cárter y no le baja. ¡Qué sangrón, ¿verdad? Ok.
0: La peor forma de enterarte que tu novia está embarazada. Amor, necesito de tu apoyo para saber quién de tus amigos es el papá.
1: No, no. Y la que más me gusta de todas es la número.
3: ¿Uno?
0: La peor forma de enterarte que tu novia está en Barcelona.
2: Amor. Amor, tengo una noticia.
0: Sí, dime.
2: Estoy embarazada.
0: ¿Mucho?
2: Pendejo.
0: ¿O poquito nomás?
2: ¡Estúpido! ¡Imbécil! ¡Maldito!
0: ¿Qué tan embarazada estás?
1: ¿Qué tan embarazada estás? ¿Tú crees que se puede hacer algo al respecto? Ok.
0: La peor forma de enterarte que tu novia está embarazada.
4: Oye, amor, ¿te acuerdas cuando tu hermano se quedó a dormir en la casa?
2: No.
4: Bueno, se va a parecer algo a ti.
2: Tu hermano.
4: Va a ser tu sobrino.
2: Seguro va a ser economista.
4: No. Futuro secretario de Hacienda.
2: Sí, sí. Bueno, ¿saben que esto se acabó? No sé cómo funcionó nuevo lo que nos están viendo. ¿Alguien nos está viendo? A ver, comenten. Sí, ¿qué pasó?
6: Sí, hay un chorro de comentarios. Hay mucha gente conectada. Yo creo que lo podemos repetir ya a partir de hoy, ¿eh? Toda la semana que viene. ¿Cómo ven?
2: ¿Los top tens?
0: O todo el programa. Bueno, no, es que todo el programa.
2: Una de esas. Todo el programa no, todo el programa me siento observado. La verdad es que no estoy cómodo con ello aún.
6: Bueno, bueno. Vamos viendo los top tens. ¿Qué les parece?
2: Vamos viendo los top tens, me gusta la idea.
0: Tú eres el productor, tú mandas, ya que hacemos.
2: Bueno, muchísimas gracias a todos por haberle puesto atención a esta porquería de programa. Es viernes, gracias. Nos vemos en la noche en ¿Qué importa? Y los esperamos. Gracias por los ratings de esta
0: semana. Se está muy bien. En Imagen Televisión, en punto de las 11:05, ahí estaremos después del noticiero de Nacho Lozano, el magnífico noticiero que hace Nacho. Y también tenemos Corneta Extendida, no sé de qué tema, ahí la pueden averiguar. ¿Cuál era? Alárgame la vida. ¿Cómo vivir más años y con mejor calidad de vida?
2: Tuvimos a un doctor experto en la longevidad, nos habló de todo lo que hay en cuanto a nuevas tecnologías, nuevos procedimientos médicos, nuevos ejercicios y demás que pueden hacer. Si usted quiere vivir más años,
0: el doctor Josafat Audifred. Sí, si le interesa eso, pues adelante.
2: Si quiere morirse, sobre todo de cuestiones hepáticas, este fin de semana habrá nuevo cóctel en Bombardant. Ahí los espero. Este sábado sale. Así que allá nos vemos. Ay, chequen las redes sociales de María José Suárez. Tengo muchísima hambre.
0: Pues sí, ¿por qué no te callas? ¿Y por qué no te callas, tío?
2: ¿Sabes qué hay de comer
0: tío?
2: Para ti? ¿Sabes qué es esto? ¿Qué es para ti? ¿Qué es?
0: No, otra
2: ¿qué
0: vez.
2: Es nuevo? ¿Qué es?
5: Es una verga.
2: Exacto. Para que se te quite el hambre. Oye, no, ¿y me guardaste el audio del programa de dentro de 2 semanas?
6: Sí, oh, sí, no, güey.
0: Córtale ya, nuevo. Córtale, por favor. Bueno, nomás nos está balconeando este güey.
2: Esto se acabó. ¿Dos?
0: A la una.
2: ¡A la burger!
7: En este instante se va la meme en la corneta.
0: ¿Y este es el cierre?
7: No, este.
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Ya son casi las 6 de la tarde en el tiempo del centro de la República Mexicana, las 5 de la tarde con 59 minutos en el tiempo del centro, en este viernes 4 de septiembre del año 2026. La muerte como mercancía. ¿En qué momento dejamos de mirar a los cuerpos de las personas sin vida como productos y empezamos a consumirlos como contenido? En las últimas horas, y aquí hablamos con él ayer, Pablo Ferri, periodista del diario El País, ha sido linchado en X por el primer párrafo de su crónica sobre la masacre de una familia y su mascota en Atizapán, Estado de México. Mientras tanto, en esa